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I want to know what love is. Quiero saber qué es el amor, decía Foreigner. Y con este himno se dio cuenta, evidentemente, año 1984, con un coro gospel de The New Jersey Massacre y la leyenda del pop, ¿no? Jennifer Holiday, compuesto por Mick Jones, temazo de Foreigner. Ahora seguimos con Spandau Ballet, viajamos al año 1983. Un compositor llamado Gary Camp, que estaba tan enamorado de Claire Brosson, una cantante del grupo Imágenes Alteradas, que le escribió una carta de amor hecha música. True, verdad. Aquí se escucha en el Club Retro a Spandau Ballet.

Who can it be now? ¿Quién será ahora? Decían los Men at Work. Aquí estamos en la máquina del tiempo, en el club, acompañándote. Siempre con las mejores canciones. Y quédense con nosotros porque la fiesta continúa. Ahora con este himno. Seguramente lo bailaste una, dos, tres, mil veces. Año 1984. Roger Taylor, el baterista de Queen, compuso este tema inspirado en los balbuceos de su pequeño hijo cuando escuchaba la radio. Radio Gaga, decía. Bueno, fue un tributo al medio que amamos, este que te acompaña todos los días. Es Queen, año 1984, Radio Gaga, Queen.

era Queen, estabas escuchando Radio Gaga, una canción que, claro, su hijo decía Dario Gaga, una cosa así, y bueno, surge a partir de ese momento esa canción. Viajamos a 1982, David Page compuso este tema sin saber que se iba a convertir en un himno. El tipo nunca había pisado el continente africano y se obsesionó con recrear su mística basándose en documentales que había visto en la tele. Una canción increíble. Sesiones de músicos brillantes. Toto África.

Estabas escuchando a Toto, estabas escuchando a África, qué canciones. Y me piden por acá si puedo pasar a Bon Jovi con un temazo que produjo junto a Desmond Child que se llama You Give Love a Bad Name. Un terremoto de estadios que sacudió al mundo entero. Rock puro de la mano de Bon Jovi. La banda Bon Jovi, coproducida entre Desmond Child y el gran John Bon Jovi. Le vas a dar al amor un nombre equivocado. Subí el volumen, disfruta. Se escucha Bon Jovi. Estás en el Club Retro.

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era Nada puede detenernos ahora, Nothing gonna stop us now. Estabas escuchando otra canción realmente inolvidable de la banda de Starship, la banda Starship, la banda que hizo la banda sonora de la película Manequén, Nada puede detenernos ahora.

Love is in the first degree, el amor está en primer lugar, Bananarama, con la producción de ese trío de productores, genios totales, ¿no? Stock, Edwin y Waterman, poniendo energía en la década del 80, aquí en el Club Retro con un programa lleno de hits. Nosotros seguimos acompañándote con las mejores canciones. ¡Uy!

Era Steve Winwood. Estabas escuchando Valerie, momento de rock en español. Qué placer escuchar estas voces, ¿no? Los fabulosos Cadillacs por un lado y por el otro lado la señora Celia Cruz, Vasos Vacíos.

estabas escuchando a Los Pericos con el Baiano a la cabeza en aquel momento, con una voz mucho más finita de la que tenía hoy, la que tiene hoy, ¿no? Sí, el Baiano haciendo Waiting, Los Pericos. Aquí estamos en la máquina del tiempo. Nosotros seguimos con una canción que nos propone Silencio, de la mano de Los Tipitos. Esta banda formada en la ciudad de Mar del Plata, una banda histórica, una banda que tiene un montón de años y que siguen editando. Hace poquito sacaron el disco, el single IA, ¿no? Muy buen trabajo de Los Tipitos. Esto es Silencio.

Ahí estaba sonando Los Tipitos haciendo Silencio. Es una banda que siempre se renueva, es una banda que la encontrás siempre un paso adelante. Bueno, señoras y señores, el amor lo cambia todo. Love Changes Everything. ¿Qué más podemos decir? Simplemente escuchar.

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0: Buena manera de comenzar un nuevo segmento con Boy George haciendo Karma Chameleon en este 29 de julio, en esta edición de día miércoles que viene repleta de hits, que viene llena de buenas energías y buenas canciones. Qué temazo, ¿no? Subí, dale.
1: Okay.

El mes 8 y pestañaste y llegaste al... Claro, llega la fiesta, todo. Señoras y señores, año 84. George Michael tenía 21 años. Esta balada vendió 6 millones de copias a lo largo de todo el mundo. Careless Whisper, murmullo descuidado.

George Michael haciendo Careless Whisper, murmullo descuidado. Cuando era con Wham, fue el primer tema de George Michael desplazándose un poquito, ¿no? De Wham. Esto es Mystify in Excess.

de cada una de estas canciones, un hit tras otro. Estás con Toque Invisible, Invisible Touch, una canción que fue interpretada por ni más ni menos que Genesis, y con Phil Collins como voz líder. Tema realmente increíble. En la máquina del tiempo seguimos viajando y seguimos disfrutando de un tema mejor que el otro, Russ Ballard, otro de los 80, otro que no puede faltar en esta edición de día miércoles. Te dije que teníamos una selección de canciones increíbles. Esto se llama Voices, voces que se escuchan por todos lados.

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Para los amigos que nos escuchan desde Necochea, que me dicen, por favor, pásame algo de Beastie Boys, mi banda de los 80, qué canciones, por favor, qué banda, ¿no? También temas pegadizos, eran un poquito, no sé si era rock pesado, ¿no? Era más, más de pogo, más de sí, ¿no? Beastie Boys, qué sé yo, era un estilo propio. Aquí estamos con ustedes acompañándolos en el Club Retro en esta edición de día miércoles. En este 29 de julio se nos está yendo el mes y nosotros con un tema mejor que el otro, hoy celebrando la década del 80. Arriba el volumen.

Let's Dance, decía Chris Rea, aquí en la radio. Estamos en la máquina del tiempo, estamos en el club, sí señor, es un tema más fuerte que el otro. Esto es When Smokey Sings, un homenaje a Smokey Robinson de la mano de ABC.

Twist in My Sobriety, la música de la mano de Anita Tikaram. Aquí estamos en la máquina del tiempo. Te propongo que te quedes un ratito más porque sabes lo que llega ahora, el rock en tu idioma.

Tremendo la gente de Memphis La Blusera haciendo la voz más, la flor más bella, la flor más bella. Tema que siempre se lo dedico a la genia de Graciela Alfano, que ella lo baila con una coreografía increíble. Te mando un beso grande, tal vez nos esté escuchando en algún lugar del mundo. Esto es Rock and Roll y Fiebre, Papo.

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Y en este día de los ñoquis, en este 29 de julio, escuchamos a Billy Ocean con este tema que nos hizo bailar, que nos hizo disfrutar, que nos lo hizo cantar. Esto es Get Out of My Dreams, Get Into My Car. Salí de mis sueños y metete en mi coche de una vez por todas. Billy Ocean y una canción muy pegadiza de la década del 80. Te dijimos, hoy seguimos con una semana tremenda. Te quedas con nosotros en el club. Seguimos celebrando un nuevo segmento. Así comenzaba. Uy, perfect.

Era Ask the Camera, una banda escocesa, haciendo este Somewhere in My Heart, alguien en mi corazón, alguien que rompía mi corazón por allí hace unos años atrás. Che, ¿qué le vas a hacer? Edición de este miércoles 29 de julio. Wox, ¿se acuerdan? Temazo, un puente a mi corazón.

A Brick to Your Heart, construyendo un puente a mi corazón, decía por allá la banda Wox. Aquí estamos con la banda de Adrián Barilari. Esto no se detiene en el Club Retro, en la máquina del tiempo. Llega Rata Blanca.

Maravillosa agrupación liderada por Adrián Barilari. Estabas escuchando a Rata Blanca haciendo este Mujer Amante, una de las grandes canciones, sin lugar a dudas, del rock en español. Seguimos. Lindo miércoles. 29 de julio, mañana jueves 30 y el viernes despedimos julio y ya el sábado llega agosto.

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Y este era otro himno de la década del 80, otro que no puede faltar, ¿no? ¿Quién no recuerda a Kim Basinger haciendo ese striptease inolvidable, ¿no? De la película 9 semanas y media, Joe Cocker haciendo You Can Leave Your Hat On, puedes dejarte el sombrero puesto, historia pura en cada una de estas canciones. Y seguimos con Orchestral Maneuvers in the Dark, otra banda synth-pop que hizo bailar a todo el mundo con

Era Tarzan Boy, estabas escuchando al chico Tarzan de la mano de Baltimore, este proyecto ítalo que la rompió también. Hubo un momento muy fuerte de la música a comienzos de la década del 80, donde el ítalo disco estallaba por donde lo mires. Esto es Billy Idol, esto es Money Money, vamos.

Qué energía de día miércoles 29 de julio. Y sí, vos sabés que esta canción surge con Tommy James and the Shondells, un tema de la década del 60. Estaban frente a la Mutual de Nueva York y andaba mal el cartel electrónico y al ritmo, claro, les iluminaba la habitación. Era un cartel de neón y les iluminaba la habitación al ritmo del Oogie Oogie, ¿no? Y a partir de ese momento se fijaron y era la Mutual, la M, off, ¿no? NY, New York. Y desde allí surge esta canción. Bueno, este también, Heaven is a Place on Earth, otro temazo de los 80 que hemos bailado, disfrutado y vivido a full. Belinda Carlisle's en el club. Vamos, Heaven is a Place on Earth. Estamos en la máquina del tiempo, 29 de julio de 2026. Se nos va pasando el año, se nos está yendo julio ya volando. Arriba el volumen, a disfrutar.

Heaven is a place on earth. Qué placer haber terminado esta edición con ustedes, con unos temas increíbles. Pero te espero mañana. Mañana programón en el Club Retro. Vamos a seguir con un montón de sorpresas. Nos vamos ahora con Under Pressure. ¿Sí? ¿Qué tenemos mañana, mano? ¿Tenemos ahí alguna idea? Se viene todo, ¿no? Mañana toda la carne en el asador. El playlist imbatible. Sí, así se va a llamar el programa de mañana. Las joyas que tenemos para siempre en el dial. Buena vida, hasta mañana.

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Buenas, buenas. Mañana se termina el mes y el cuerpo ya lo va sintiendo. De igual forma, vamos a activar este día. Yo soy Santiago Altieri y te acompaño en estas dos horas clásicas de Ranking Latino. Subí el volumen, que se viene lo mejor de las estrellas latinas. Ambue, este grupo de chamamé que cumplieron 30 años de trayectoria, se unen a César Banana Pueyrredón para reversionar este tema grabado originalmente en los 80, Conociéndote.

0: Cambué, César Banana, Pueyrredón y esta versión latina de Conociéndote.
1: 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Guatemala.
2: Puesto 5.
3: Y no

Llegó el momento de escuchar a dos artistas que se unieron para ser las mejores enemigas. Ángela Leiva, cantante bonaerense de la música tropical desde el 2008, colabora con Eugenia Quevedo, que es intérprete cordobesa de cuarteto.

Anita, nacida en Río de Janeiro, inició su carrera en 2010 y lanzó Azul. La cantante brasilera presenta esta propuesta dentro de su repertorio internacional.

Brian Castro, Capo y Gangsta, La Villa, una potente propuesta de puro reggaetón de discoteca que reúne destacadas figuras de la vibrante escena urbana colombiana. Ritmos pesados, barras ágiles y una producción nocturna ideal para el baile intenso definen la identidad de este track.

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0: nos está regalando una de las semanas más apretadas del año en Ecuador. ¿Querés saber quiénes están mandando en el ranking musical esta semana? Escuchá.
1: Puesto

0: Que el tiempo se vaya, Fonseca y Juanes.
1: Puesto 3.
0: Vuelve el rey del pop latino Ricky Martin, une al gigante de la cumbia Los Ángeles Azules y a la estrella pop global Tini en una colaboración histórica.
2: A

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1: Benjamín Amadeo, músico y actor de Buenos Aires, activo desde el 2016 como solista, publica Museo. El tema forma parte de sus recientes lanzamientos en la escena pop.
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0: y Luan Santana, Estranho, una colaboración internacional que fusiona el pop latino con el sertanejo brasileño. La pista une dos de las voces más románticas y potentes de la música de la región, logrando una balada rítmica cargada de melancolía y un gran despliegue vocal.
1: Puesto 4.
0: Cucaracheo, Sebastián Yatra y Jay Cabalán.

0: Alejandro Sanz y Elena Rose, Rimowa, una propuesta que conecta el pop clásico en español con las nuevas e innovadoras corrientes de la música urbana y alternativa.
1: Puesto número 1.
0: Lo arriesgo todo, Bruno Mars.

Nahuel Penisi lanzó un homenaje a La Negra Sosa en un momento muy especial. Canción con todos, obra compuesta por Armando Tejada Gómez y César Isela.

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1: Estreno de Ranking Latino, Nahuel Penisi, Canción con Todos. Morat y Silvestre Dangond conquistan con su fusión. La banda colombiana Morat unió su característico pop folk al sabor caribeño de Silvestre Dangond en Lo poco que yo quiero. Esta inédita e inesperada colaboración se convirtió rápidamente en una de las canciones más elegidas de julio, demostrando el poder de cruzar géneros musicales.

Dos décadas y media de pop repensadas en una colaboración con pura nostalgia. Camino a meterse en el conteo, efecto mariposa, junto a Paul 3.14, nunca.

La juntada menos esperada de este verano europeo que estalló. Merengue, frescura canaria y una energía que te levanta de la silla. Quevedo y Elvis Crespo, La Graciosa.

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0: La próxima estrella entra por Ranking Latino.
1: El abanico de géneros que tenemos en Ranking Latino, por favor. Campedrinos, el dúo folk pop de la provincia de Buenos Aires, que se formó en 2009, se junta con la cantante Valen para presentar el tema titulado Estrellita Mía. 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

0: Estreno ranking latino son Los Tipitos. IA.
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0: Tu Recuerdo, el ícono global del reggaetón y el pop urbano Maluma, vuelve a encender las plataformas demostrando por qué se mantiene en la cima de la escena internacional.
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1: Se viene el subcampeón del ranking latino, puesto 2.
2: Puesto 2, medalla de plata,
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2: Puesto 2.
1: Yami Safdie y Alejandro Sanz, Cuéntame. Un encuentro generacional de enorme peso artístico, donde la joven promesa argentina y el ícono español cruzan voces.

0: Y llegó el gran momento, el número uno de esta semana.
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0: Maluma y Kany García, Uno Más Uno. Una colaboración cargada de sensibilidad, donde el reggaetonero y la cantautora puertorriqueña unen fuerzas en una balada pop de corte tradicional. La letra explora la complicidad de la pareja, logrando un balance perfecto gracias al contraste de ambas voces.
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Hasta acá llegamos por hoy en Ranking Latino. Gran jueves, estuvimos en la lista de éxitos. Yo soy Santiago Altieri y fue un placer acompañarte una vez más. Mañana le damos la bienvenida al fin de semana con otra selección de grandes éxitos. Te espero.

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15: Nicki Minaj, Super Freaky Girl. Bienvenidos.
16: Somos Subí el Volumen, acá estamos para ponerle un toque de buen sonido a tu vida. Sebastián DJ Class, Checky Blizz por acá para disfrutar de buenas canciones.

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0: Este es un hit que te vuela la peluca. Wow, tremendo vuela pelucas para Planet Funk. Hussein. Y a mover.

0: Martes, vuela pelucas para Planet Funk. José, tremendo. 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
0: Quevedo, vista al mar. On fire.

El mar Quevedo sonando en subir el volumen ahora. Sebastián Yatra, Guayna y William para el mix de Chica Ideal. 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

0: Every Break You Take, cada vez que respiras de Police para 1983.
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0: 3 de la mañana, Mau, Ricky, Sebayatra y Mora.
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0: Subí.

Bauricchi, Sebastián Yatra y Mora para 3 de la mañana. Ahora, Franz Ferdinand. ¡Qué temón! Can't Stop Feeling. 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Tu música en todos lados. Te hacemos buena compañía. La pasamos bien juntos con las canciones que te encantan.

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Bueno, Can't Stop a Feeling, en realidad Franz Ferdinand en su y el volumen. Karen Méndez, FMK, tú no entiendes.

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0: Bad Bunny llega para sonar fuerte. Hacía un montón. Por suerte que no sonaba, pero bueno, ahora sí lo hace. Diles. Subí

0: Bunny.
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0: Wow, volvemos a los 80 para escuchar este clásico de 1989. Technotronic, Bump Up the Jam, Subí clásico vinilo.

Los 80, Technotronic, Pump Up the Jam, 1989. 1983. 6 años hacia atrás respecto al clásico anterior, sonaba Eurythmics con Sweet Dreams. Me lleva a X-Men a la escena icónica de que va todo en cámara lenta, ¿no? Menos el que tiene el poder de la velocidad. ¡Toma!

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1: Tardo pa contestar.
2: Llegó Tini, subí. Hola, Tini. Vino con Cupido.

0: 다가오.
1: Bueno, la genial Tini, Tini, Tini para Cupido. Karol G, Romeo Santos. Por si volvemos, siempre tenés que dejar alguna puertita abierta.

0: Perfecta, perfecta, perfecta. Roger King.
1: No hace falta que lo diga, mami.
0: Drit Marais.
1: Es importante en mi vida, ¿sabes? Eso junto a ti.
0: A ver si te acordás. Dylan, Lenny, Arcángel. Nadie te amará como yo.
2: Bueno.

0: Dylan, Lenny, Arcángel. Esto es... ¿Nadie?
1: Pero nadie te va a amar
0: como, nadie te amará como yo. Bueno, final, finish. Solo por hoy, porque siempre hay más. Subí el volumen en tu vida. Un poco de buena música no viene nada mal, ¿eh? Se va en la playlist DJ Class en el remix. Mi nombre es Ulises Cheque y tu radio show, buen amigo. Nos vamos con Camilo y Camila Cabello para hacer Ambulancia. Chao, desconectamos.

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0: la fiesta es the after partying. Después party is the hotel lobbying.
1: Un título bien tierno, como para sacudirte, para moverte. Cosita linda, Jean Carlos junto a Pitbull.

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11: Hello, hello. Toca a este tipo, madre de Dios. Lo he dicho otras veces, lo repito.

0: Hola, ¿sabe dónde está? Está escuchando Garota de Ipanema por Baden Powell, en la vereda de enfrente, desde donde usted se encuentra, directamente hasta acá, hasta el Zeppelin. Bueno, un decilo de Zeppelin, no se ponga loco. Qué ópera la del malandro, ¿eh?
1: De los rengos y los tuertos, del bajo fondo del puerto, ella anduvo enamorada. Su cuerpo es de los errantes, vagabundos y emigrantes, de los que no tienen nada. Se entregaba desde niña en garajes o cantinas, tras la pileta en el monte. Reina de los prisioneros, las locas, los pordioseros, los gurises del asilo. A menudo a su cuidado hay viejitos desahuciados y viudas sin porvenir.

0: casa e se volvió jalea. Mas del zeppelin gigante descendió el comandante diciendo: cambié de idea. Cuando vine a esta ciudad, tanto horror y iniquidad, resolví hacerla explotar. Mas puedo evitar el drama si es que aquella hermosa dama de noche se entrega a mí.
1: Esa dama de mí, algo puede ser de mí.
2: Chico Buarque, Jenny o Zeppelin. Jenny de Zeppelin, de la ópera del malandro. La ópera con malandro, o la ópera de cuatro cuartos, o su versión de la ópera de cuatro cuartos.

juegan y juegan todos los días un poco de don. De don. ¿Cómo es que se llama el autor de ese tema? León Gieco, bicho, más que nada. Victoria Abril.

Sergio Méndez. Y la mismísima versión. ¿Y cómo hacemos para salir de esto? Muy sencillo.

gusta mucho la de una brasilera, Simone. No, la canta bien. No la vamos a programar ahora. Another June. Soledad Bravo, Pablo Milanés. La Vereda de Enfrente, Only Music, Yolanda y...

Y si venís de recuerdos melosos, como este visitomas y caen gotas de lluvia en mi cabeza. Si venís de recuerdos melosos, ¿por qué no seguir allí? ¿Eh? ¿Dónde? En la melosidad, palabra que no existe, pero bueno, melosos somos. 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

Engelbert, un perdín. No puedo quitar mis ojos de ti, bichito de luz. No puedo. Y este es el peticito de Fantasma en el Paraíso. Rubiosito, pícaro. Paul Williams. Talking to myself and feeling.

Buen día lluvioso y lunes, la pucha. Bueno, pero hoy no es, ¿o lo es? ¿Qué día y qué hora es esta? Este es el día y la hora de la vereda de enfrente.

¿Ni idea tenés de dónde vamos a ir a parar después de Linda Ronstadt? Que insiste con que está de vuelta en los Estados Unidos. No sé dónde se habrá ido. ¿Vos dónde te fuiste, Vicky?

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0: ¿Arranca o no arranca?
1: Por supuesto que arranca, acá arrancamos, bienvenidos a todos, bienvenidos a este día jueves, bienvenidos a este día donde estamos aquí esperando todavía que arranque el invierno, pero ya es jueves y de este lado del micrófono te acompañamos con la mejor energía para comenzar esta jornada, gracias por elegirnos realmente una vez más, prepara el mate, el café o lo que más te guste porque desde ahora vamos a empezar a compartir información como todos los días, buena música, compañía y toda la buena onda. Por eso vamos a saludar a toda la cadena de frecuencias que compone Cadena O. Vamos a saludar a Rosario. Buen día. ¿Cómo va Rosario? Buen día San Lorenzo. Buen día Cañada de Gómez. Buen día Firmat. Buen día Casilda. Buen día Venado Tuerto. Buen día Rufino. Buen día San Javier y toda la costa. Buen día San Justo. Buen día Rafaela. Buen día Sunchales. Ataliba. Lehman. Buen día San Cristóbal. Buen día Vera, buen día Margarita, buen día Tostado, buen día Reconquista, buen día Avellaneda y buen día toda la cadena de frecuencias que compone Cadena O. Amigos, bienvenidos a este juego, a este jueves. Ya estamos preparados en las noticias, Darío Gómez. Sí. Ahí, al toque, perfecto. Totalmente atento, como siempre, con todos los efectos y la mejor música, Donkey, y en la operación técnica. Así que, quien te habla, Karina Pérez Colombo, te vamos a estar acompañando hasta las 9 de la mañana. Vamos a ir contando cómo está la temperatura, el tiempo en toda la provincia, si va a salir el sol, si no va a salir el sol. Por lo menos aquí en la ciudad tenemos 12 grados. La probabilidad de precipitación es 10%, una humedad del 91% y va a haber una máxima de 21 grados. Pero la buena noticia es que ahí existen todas las posibilidades de que salga el sol hoy. Así que bueno, ojalá se pueda cumplir este pronóstico. Bienvenido, compañero. ¿Cómo va? Dari.
2: ¿Cómo te va, Karina? ¿Qué tal? Buena mañana para vos y para todos. Muy bien, muy bien. Un día donde ya estamos despidiéndolo, pobre Julio.
1: Se va.
2: Y lo hemos maltratado tanto. Ya ni salud le queda.
1: Cuando no esté Julio, ¿qué vamos a hacer?
2: Habrá que poner otro
1: ¿qué meme
2: Julio?
1: Vamos
2: ¿qué
1: a inventar?
2: Yo? No sé. Antes teníamos Julio Ramos, ya murió. ¿Qué otro Julio tenemos?
1: No tenemos más ningún Julio conocido así como lo fue Julio Iglesias.
2: Sí.
1: Como lo es, pobre.
2: Habría que buscar algún jugador de fútbol. No hay jugadores de fútbol, porque
1: claro,
2: Julio,
1: muy
2: en su
1: antiguo,
2: momento,
1: Julio.
2: Claro, en su momento había muchos. Yo, de hecho, yo conozco algunos Julios

0: 70-69-71. Porque según lo que decía mi mamá, había habido una novela con una Karina no sé cuánto. Ajá. Y bueno, nos pusieron todos Karinas. Fíjate que todas las Karinas, la mayoría de las Karinas, la mayoría, somos de esa época. Y si no, que el público me lo arrebata. Y después todos los otros, sí, fueron medio por los
1: y bueno, ahora está de moda Karina, ¿no? Sobre todo cuando te pones algo
0: claro,
1: violeta.
0: Claro, bueno, a ver Karina, la jefa. ¿Cuántos años tiene la Karina?
1: No tengo idea.
0: Claro, desde la época.
1: Sí, la verdad que no lo sé, pero el tema es que estoy buscando, Julio, acá no encuentro mucho.
0: De 73
1: mucho,
0: es
1: porque
0: la...
1: Julio Cortázar ya no está entre nosotros.
0: Claro.
1: Es más, Roca, Julio Argentino Roca, yo te diría que no es un nombre muy aconsejable por varias razones. Creo que ya ni en los billetes quedó, ¿no? En los billetes viejos sí estaba.
0: ya no tenemos más billetes. No, la gente no usa más efectivo.
1: Es cierto. Cada vez menos. Pero bueno, habrá que buscar a algún otro que se llame Julio. No sé dónde lo vamos a encontrar. Y si no, que se proponga alguno de nuestros oyentes que se llame Julio, ¿dónde podemos sacar alguno?
0: Sí, pero viste que la gente no es tanto con los escritores, es más, viste, más popular, más con la tele es la onda.
1: Sí.
0: De los nombres, me parece.
1: Sí, pero antes, viste que se usaba, y también el día del almanaque. Era hace mucho tiempo, cuando nosotros éramos chicos.
0: Claro,
1: ahora ya cambió todo, ¿no?
0: Ya ni almanaque hay.
1: No. Ah, Julio Chávez, el actor, veo acá.
0: Claro.
1: Sí, pero no es tan popular.
0: No.
1: Habrá que usarlo post-mortem.
0: Sí.
1: Ya lo estamos ocultando, pobre Julio, ¿viste? Pero bueno, qué sé yo. Pero a partir de agosto ya vamos a olvidarnos un rato de él. Bueno, hay muchas cosas que han pasado en las últimas horas, así que vamos a hablar un poquito de eso, sobre todo en el plano nacional y provincial. Hoy un día muy particular en el plano político. Pero te cuento todo eso en unos minutos.
0: Por supuesto, bueno, yo te cuento que mientras tanto la temperatura en Vera es de 14 grados, la temperatura en Rufino es de 11 grados y la temperatura en San Javier es de 12 grados. Así que después te vamos a ir contando en el transcurso de la mañana. Hasta las 9 aquí estamos en Sin Mordaza Radio.

0: 48 minutos nos separan de las 6 de la mañana. Bueno, y nos despertamos y siempre pasan cosas en el mundo y por supuesto siempre estamos lamentablemente mirando qué es lo que decide hacer Estados Unidos con el mundo, porque si se dedicara a gobernar su país, Donald, pero no. Parece que siempre nos tiene ocupados.
1: No, quedate tranquilo que pasan cosas, no te deja sin material en ningún día. Ahí eso es lo que ha pasado y lo que tenemos. Se habla mucha repercusión por el tema de este Arabia Saudita, el bombardeo sí. Que, coordinado con Estados Unidos, sin ninguna duda.
0: Y que Arabia siempre quiso evitar todo esto.
1: Sí, pero bueno, ahora son ellos los que están atacando en esa zona de Irak contra un grupo pro-iraní, lógicamente. Claro. Y de eso se trata por la situación de el Mar Rojo, del Estrecho de Hormuz, y en el medio lo que ha dicho Irán en las últimas horas, que dijo que van a recibir una dura respuesta a todos los países que colaboren con Estados Unidos. Eso significa, empezando por Arabia Saudita, pero lo que pasa es que cuando vos te metés con los árabes ahí, la situación, en vez de calmarse, se va a complicar muchísimo más. Y en esa instancia estamos, ¿no? Además, Irán ha confirmado el cierre total del Estrecho de Hormuz, más allá de lo que diga Estados Unidos, que ellos van a colaborar, los van a llevar. Irán dice que no. Y Estados Unidos, mientras tanto, ha atacado algunas guarniciones militares iraníes, y eso es lo que estamos viendo por estas horas. Y automáticamente se dispara el barril, el precio del barril de petróleo, el crudo. Como es habitual, como tenemos en las últimas jornadas, eso es lo que está pasando. Y esa inestabilidad es lo que hace que todo el mundo esté mirando la economía, los mercados. Entonces, pues, sí, ellos solo, y después te impacta a vos. La pregunta es, si el barril de crudo sigue aumentando, ¿cuánto más van a esperar para que después se traslade a precios? En el caso de Argentina, estamos ahí en medio del colchón, diríamos que por un par de semanas más sin modificaciones. Ahora, no está pasando lo mismo en Estados Unidos, en la Comunidad Europea, donde ya aumentaron, porque habían bajado también, sí. ¿No? Entonces eso es lo que ha pasado. Mientras tanto, Ucrania ha atacado dos de las principales refinerías de petróleo de Rusia, que es la estrategia nueva que tiene la guerra de Ucrania con Rusia desde hace por lo menos 3 meses, donde antes tenía Ucrania básicamente un perfil defensivo o de proteger su territorio ante los ataques rusos y no se metía tanto en territorio ruso por una simple ecuación. Decía, peleemos acá, si nos metemos allá es otro tipo de guerra y al mismo tiempo otro tipo de reacción. Bueno, está en eso, ¿no? Significa, ahora pasa a la ofensiva y, lógicamente, provocando mucho daño a sectores de Rusia que no estaban preparados para recibir estos ataques, especialmente la logística militar rusa, y al mismo tiempo Rusia te contestaba y lo ha hecho apenas recién, hace apenas unas horas, con muchos daños materiales. Hay personas heridas también en lugares más poblados de Ucrania. Esa es la diferencia de lo que tenemos hasta ahora y qué ha pasado. Bueno, en el medio de todo eso, incluso ayer Trump, cuando habló y en la conferencia de prensa, se refirió a la reunión con Zelensky. Y él dijo que había sido muy buena la reunión, pero que él esperaba el fin de la guerra. ¿Eso qué significa? Primero, Estados Unidos está ayudando, lógicamente, a Ucrania. Pero al mismo tiempo, a la hora de hacer declaraciones, Trump se cuida de no decir, che, quiero que gane Ucrania. Ucrania está a punto de entrar a la OTAN, o sea que es socio de Estados Unidos. Y además, sin Estados Unidos no podría llevar adelante esa guerra. Pero no confronta directamente con Vladimir Putin. Esa es una particularidad que tiene Donald Trump, porque tiene buena relación con Vladimir. De hecho, hablan.
0: Sí.
1: Entonces, no lo vas a ver públicamente hacer las declaraciones que hace sobre Irán, por ejemplo. Hay una marcada diferencia en ese sentido. Pero bueno, es lo que tenemos. En el medio de todo esto, dicen que Teherán está recibiendo lanzadores de misiles de origen chino. Esto genera una preocupación. La parte final de ayer de la conferencia de prensa de Donald Trump se refirió a ese tema, como diciendo, China, no se metan ustedes en este conflicto, no es de ustedes. En el mundo ese es medio una soncera. Vos decís, no es tan así. ¿Por qué razón? Porque China siempre ha sido socio de Irán. ¿Qué le va a decir? Es como que le diga otro, Rusia o no, el mismo Irán, que le dice a Israel, che, ustedes no sean más socios de Estados Unidos. Es medio raro, o sea, son expresiones dialécticas para los medios de comunicación, pero el trasfondo de eso es muy diferente. Bueno, ¿y después qué tenemos? Acá en la región hay varios temas, pero sin duda uno de los que sobresale es la Fiscalía de Bolivia, que ha ordenado la detención de Evo Morales por terrorismo y lanzamiento armado tras los bloqueos que paralizaron sí. Bolivia en los últimos meses. Y la verdad es que en medio de todo esto, la Fiscalía lo que dice, lo hace responsable de los cortes de ruta. Paralelamente, informa también que hubo 22 personas que perdieron la vida y hubo 88 heridos producto de estos bloqueos. Así que, bueno, la situación es bastante complicada porque esto, lógicamente, va a tener una reacción política social. Porque los defensores de Evo Morales, él públicamente dijo que estaba a favor y que había que promover claro. esto. Así que, bueno, es una situación muy compleja que veremos que cómo termina en el ámbito judicial. ¿No?
0: Pero la orden de arresto, ¿por qué? ¿Por alentar a...?
1: Sí, por promoverlo. Porque dice
0: por
1: que,
0: promover sí, las sí, protestas.
1: Que él era el que promovió todo eso y, bueno, y habrá que verlo. ¿Qué pasa? Una cosa es lo que pide la fiscalía, otra cosa, él tiene la posibilidad de defenderse y después un magistrado es el que decide. No siempre lo que pide el fiscal se hace, de hecho, cualquier causa, no solamente en esta, ¿no? Bueno, el que está en la zona es el presidente de Corea del Sur, que está en Chile y estará en las próximas horas en la Argentina. De hecho, tiene mañana agenda con el presidente Milei,
0: ajá.
1: que lo va a recibir. Así que en el día de hoy va a estar en el Palacio de la Moneda, con Chile. Viene para hacer varios tratados de libre comercio. Ellos tienen un tratado con Chile ya vigente, pero lógicamente que hay buenas relaciones con Corea del Sur. El problema siempre es con Corea del Norte. Con Corea del Sur todos sí, quieren negociar. Sí, no hay mayores inconvenientes. Bueno, hay muchos otros temas, pero quiero hablar de los temas nacionales porque la verdad que tenemos mucho. Y especialmente lo que han pasado y las cosas que pasarán en las próximas horas en nuestro país. Hablamos primero de la economía. Ayer el tipo de cambio oficial bajó levemente, 1.515, 5 pesos, no es nada. Así que es prácticamente lo mismo que estaba el día anterior, 1.570 el Blue, 1.533 el MEP, o el que se compra por las aplicaciones, y 445 el riesgo país. ¿Qué está pasando? A ver... El tema de lo que ha pasado en los mercados a nivel internacional se lleva puesto el Merval, las acciones argentinas en Wall Street y todo eso. Y cuando vos tenés inestabilidad producto de lo que está pasando en Medio Oriente, es lógico que toque los mercados. Aún así, en el mercado cambiario tenés bastante jornada tranquila. Ahí ayer se publicaron algunas previsiones que hablan de que a fin de año el tipo de cambio oficial estaría en la nación alrededor de 1.620 pesos. Vos vas a tener, incluso en la reunión con... la titular del Fondo Monetario Internacional, muchos empresarios siguen diciendo lo mismo, que está muy bajo el dólar, que está muy bajo el dólar. Cuando vos comparás el tipo de cambio con respecto a la inflación, el dólar fue un mal negocio, porque el dólar está por debajo de la inflación. Es decir, que el que apostó al dólar, dijo Dualde, perdió. El que depositó dólares, recibirá dólares. Claro. Y le dieron unos pesos marca cañón con la carita de San Martín. Eso tiene que ver con una presión. Por un lado es el sector productivo, el sector agroexportador. Todos te dicen, che, el dólar está bajo. Entonces ellos te van a decir, y tiene que estar por arriba de los 2.000. Pero si está a 1.800, 1.900, agarramos también. Lo que pasa es que esos sectores se benefician. Cuando vos devaluás o llega el tipo de cambio a ese precio, naturalmente que el mayor impacto lo siente la gente. Porque los precios están dolarizados. ¿Sí? ¿Cómo si yo voy al súper me cobran en pesos? Es lo que vos crees. Ah, pero yo pago en peso con la billetera o con efectivo, lo que sea. Vos siempre pensás eso. Pero detrás de eso, las previsiones, los mayoristas, los productores, sacan los precios en virtud al dólar. En su momento, durante mucho tiempo, lo hicieron a 1.500 pesos el tipo de cambio. Lo que pasa es que cuando estábamos hablando de fines de 2023 y 2024 especialmente, que el dólar había llegado a 1.500 pesos, entonces ellos decían, bueno, tenemos que subirlo. Y después el dólar empezó a bajar. El tipo de cambio oficial me refiero siempre, ¿no? El del Banco Nación. Pero los precios nunca bajaron. Entonces no se movían tanto los precios porque ellos te sacaban los precios al dólar. ¿Cuál es la referencia? Cuando vos decís, ¿cuánto vale, no sé, una lapicera? ¿Cuál es la referencia? A nivel internacional hay ciertos estándares que se utilizan. Por ejemplo, el precio Big Mac. ¿Qué es eso?
0: ¿Qué cosa es
1: ¿Viste?
0: Eso?
1: Es la hamburguesa de McDonald's que tiene una cotización similar en todo el mundo, porque ellos hacen un estudio de costos de lo que sale el pan, de lo que sale la hamburguesa. No, pero mira, ellos lo tienen. Los Yankees va a tener que se le va a escapar, que le van a poner un arito más de cebolla o lo menos. Está todo totalmente medido. ¿Por qué? Porque es una empresa que tiene franquicias en todo el mundo. Entonces ellos tienen un mismo precio, no importa si es en Rusia, es en Europa, en Argentina o en Estados Unidos. Es así.
0: Si sale $15, es $15 en todos lados.
1: No importa dónde sea. Entonces, esa referencia que tienen ellos es en virtud al análisis de costos.
0: Claro.
1: Porque ellos saben, y en ese estudio ponen cuánto pagas de aire acondicionado, cuánto te sale el costo laboral, cuánto sale la luz, qué debería ser el análisis de costo de cualquiera. Ahora, en la Argentina, el análisis de costo se hace por la cara también. Mirá, parece que tiene una... Metele un cachito más. Pasa en la verdulería o en todos lados, a menos que te pongan el precio ahí.
0: Exacto.
1: Entonces, ¿y cómo llegan a ese precio? Bueno, este es un gran problema, que es una de las falencias que tiene el sistema económico argentino. Vos nunca sabés cuánto valen las cosas. Influyen varias cuestiones, el tema impositivo, el tema de la inflación permanente, tenés que hacer un estudio pormenorizado. Entonces, por eso hay tanta informalidad también, porque no hay un análisis de costo real. De hecho, fíjate vos cuando empiezan a salir las liquidaciones. Entonces vos ves en algunos lugares que te ponen liquidaciones al 50 o el 40%. ¿Sí, perdón?
0: ¿Dónde está el
1: 50%? Entonces, ¿y si es eso? ¿Cómo llegaron al precio ese? ¿Cuánto ganaban ustedes? Porque si vos vendés a eso y estás liquidando, también ganás.
0: El 2x1, el 3x1. Bueno, es una cosa que vos decís, ¿y al final cuánto sale?
1: Todo viene por ahí, ¿no? Entonces, lógicamente, que eso es parte de la ecuación argentina y es parte del costo, ¿no? Donde realmente uno nunca termina de saber cuáles son los costos de las cosas en nuestro país. Hablemos un poquito de las cosas que han pasado y tenemos, la verdad, mucho por varias cosas. Hoy están con todo, con el tema del chiquitape, lo que va a pasar en Miami, porque la Corte Federal del Sur de la Florida se reúne y, entre otras cosas, va a decidir si la investigación preliminar de estos tres fiscales se convierte en una causa penal formal ya. Que dónde está metido el Chiquitapia, está Tobillino, que es el tesorero, el que no viajó al Mundial.
0: Ajá.
1: Es el tesorero, la AFA, no viajó al Mundial.
0: Pero no podía salir del país.
1: Consiguió una autorización, Chiquitapia también consiguió.
0: Ajá.
1: Tenía miedo de que lo detuvieran. Esta es la verdad de la milanesa. Porque fíjate que viajó su ex esposa, la empleada de ellos. Viajaron todas menos él. El tipo este se va a perder ese evento. Tenían miedo que lo encaren allá. Bueno, aparece Javier Faroni, Diego Lucero, están todos ahí. Veremos qué pasa y qué resuelve, pero se convierte en uno de los temas de mayor difusión en las últimas horas. Ahora, en el plano político, sin duda, la carta abierta esta de Cristina Fernández de Kirchner, que es...
0: revolucionó todo.
1: Y él se convierte en el tema político número uno, porque sus abogados presentaron el reclamo que harán ante el Comité de Derechos Humanos de Naciones Unidas en contra de la sentencia, lógicamente, en la causa de vialidad.
0: ¿Tiene nuevos abogados?
1: Sí, tiene uno de los asesores. Hay un español y otro es uno de los asesores de Ignacio Lula da Silva, que le asesoran. Eso muestra varias cosas, sobre todo en el perfil del tema, ¿no? De la forma, y además también es cierto que en el plano internacional tenés que tener gente que esté acostumbrado a litigar en esos ámbitos. No en la cuestión doméstica.
0: Lula, claro.
1: Entonces, por lo tanto, es una cuestión. Pero eso significa claramente, a partir de las declaraciones que se hicieron en las últimas horas de gente muy allegada a ella, del Instituto Patria, de gente de cristinismo duro, digamos, de paladar negro, que ellos dicen que lo que están buscando es básicamente que Cristina pueda competir, que pueda presentarse como candidata en las próximas elecciones. Entonces, el primer análisis que uno dice, che, ¿con paso o sin paso enfrentarlo a Kicillof? No, bueno, acá lo que se busca, hoy tiene un impedimento legal de hacerlo, y en este caso se ve la posibilidad abierta ante este reclamo Naciones Unidas, y ven en algunos antecedentes que hubo en Francia y en otros lugares la posibilidad de hacerlo. Bueno, después vamos a hablar en todo caso lo que significa eso y cuáles son las posibilidades concretas, depende de la mirada de cada uno. Los abogados que ya tienen piensan que sí, que es una posibilidad. Hay algunos antecedentes en la Corte Argentina diciendo nosotros no aceptamos que alguien de arriba, o supuestamente de Naciones Unidas o la Corte Interamericana, dé a conocer una sentencia que sea vinculante. ¿Qué significa esto? Que la tenés que cumplir sí o sí. ¿Por qué razón dice la Corte eso? Ya lo ha dicho en otras ocasiones. Porque si no, se convertiría en un organismo, o una alzada de cuarto orden, que vos tenés la primera, la que te juzgó, la Cámara, y después la posibilidad de ir a la Corte en queja. Y cuando la Corte se expide, si vos ponés una instancia más, como la Corte Interamericana, con algo vinculante, decís, che, entonces las causas no terminan en la Corte. Tengo un recurso más, en ese sería una cuarta instancia. Por lo tanto, no son vinculantes. Es decir, que la justicia le puede dar bolilla, como no. Bueno, en este caso, este recurso que presentan los abogados de Cristina buscan esa posibilidad, sobre todo por una cuestión política, más allá de la legal. ¿Qué significa? El sistema, lo que pasó en Francia en su momento, inclusive con Le Pen, que ellos dicen el derecho del pueblo está por arriba del derecho individual. El derecho que la gente quiere que sea su candidata está por arriba de la decisión de la justicia. Ahora, esto pasó en Francia. Una cosa es que pase en Francia, otra cosa es que pase en la Argentina. Porque hoy, por eso insisto, ante casos, no igual que el de Cristina, pero casos similares, la Corte ha dicho, lo nuestro es definitivo, no hay forma de apelación. Entonces, aparece la discusión, que de acá ahora se abrió ayer a partir de esta publicación, lógicamente, ¿no? Y es entendible que eso se ha pasado. ¿Qué más tenemos? Bueno, mucha difusión de este helicóptero que se cayó, 7 tripulantes muertos, y todavía no se conocen bien las causas. Lo que sí se sabe es que estaba, el día anterior hicieron una recorrida con periodistas. Y de hecho, las imágenes están por todos lados, viste que esta es una empresa privada que fue, la verdad, en una zona muy, muy difícil, de difícil acceso, es cerca de la frontera de La Rioja. Y el helicóptero lo había contratado la Agencia Nacional de la Lucha contra el Fuego a una empresa privada. Estaban haciendo una serie de capacitaciones. Incluso estaba el subjefe de la policía de San Juan arriba del helicóptero, que es uno de los fallecidos, ¿no? Y dentro de ese curso de capacitación para combatir los incendios forestales es donde aparentemente, por la escasa visibilidad, dice que había una neblina. Bueno, pasó en todos lados.
0: Sí, pero con neblinas suspenden todos los vuelos y demás, qué raro.
1: Qué sé yo. Bueno, eso es lo que pasó, así que lamentablemente esto es lo que ha ocurrido, y entonces hay muchísima repercusión en torno a este tema.
0: O sea, que no saben si puede ser una falla mecánica o la neblina.
1: Lógicamente que en esos casos después la caja negra es la determinante para conocer, porque encima es una zona de muy difícil acceso. Ese fue uno de los principales problemas, ¿no? Pero bueno,
0: qué tragedia.
1: Sí. Ese fue uno de los temas del día de ayer. Y después tenemos varios temas. Aparece este tema de la ex policía de la bonaerense que reclutaba argentinos para combatir en la guerra de Ucrania, con mucha difusión, porque habían visto. Lo que pasa es que,
0: qué locura.
1: A ver, sí y no. El tema es, hay algunos que dijeron, che, me estafaron, porque me dijeron y no me explicaron bien, después me mandaron al frente de batalla. Tenían un atractivo que, depende del lugar donde estabas, a vos te daban o 1.500 euros o 10.000 euros por mes. Claro, la letra chica decía, para que te paguen 10.000 euros te mandan al frente de batalla a matarte a tiro. Si sobrevivís, te depositamos 10.000. Una cosa terrible. Pero en el medio, o sea, había una publicidad engañosa, pero Ucrania, Rusia hace lo mismo. Rusia, de hecho, es parte de lo que se dice, ¿no? De que hay tantos que están muriendo en la guerra entre Rusia y Ucrania, y muchísimos no son ni de Ucrania ni de Rusia. Y lógicamente que se juega detrás con la necesidad de mucha gente.
0: Claro, exacto.
1: En algunos, entonces, también, como dentro de los requisitos, te piden una aptitud física, te piden. De hecho, las publicidades y promociones se miden, te miden cuántos minutos tenés que correr, en cuántos kilómetros en 10 minutos, cuántas flexiones de brazo, cuántas, te piden todo eso. O sea, yo no puedo pasar ni, ni por la esquina. Gente que esté entrenada, sí, que tenga antecedentes, sin antecedentes penales, y entonces ¿de dónde sacan mano de obra? Normalmente la fuerza de seguridad, que ya tienen pericia o manejo, claro, de armas y demás, y bueno, y que gente que ha ido, muchos jóvenes, porque buscan el rango etario entre los 18 y los 60 años. Y que entonces muchos leyeron ahí y dicen, che, ¿cuánto pagan? Y 5.000 euros por mes. Me voy 3 meses y traigo 1.500, me traigo...
0: Pone que te vas
1: 15.000 euros. Y sí, vos y yo pensamos eso. ¿Sabes la gente que le encanta tirar, ir a tirar tiro, donde
0: ay,
1: sea?
0: Por favor.
1: Si todos dicen, que me van a matar. ¿A dónde me van a mandar? Te mandan al frente de batalla. Los extranjeros los mandan adelante de todo.
0: Es una locura llegar a eso de. Está bien, la necesidad, obviamente.
1: Y ahí aparece eso, ¿no? Entonces, en el medio aparece esta causa donde se investigan trata de personas. Aparentemente, hay gente de Santa Fe. Después te voy a contar un par de, un par de casos de, especialmente de este tema. Y bueno, el tema es que, lógicamente, ya se empieza a conocer la gente que estaba detrás de esto promoviendo. Pero pasa lo mismo en Chile, en Colombia, en Venezuela y en Brasil. Y muchísima gente. De hecho, yo entré ayer a ver las páginas donde están buscando, hacen estas búsquedas, y me llamó la atención la cantidad de testimonios y todo, ¿viste? Se meten en ese... Hay gente que le gusta mucho el manejo de las armas también,
0: sí, pero
1: digamos que no es...
0: Es una guerra, y además hoy ya no sé si hay... Está bien, uno desconoce cómo es todo el sistema operativo de una guerra o el frente de batalla, entonces uno lo desconoce. Pero hoy ya tenés drones, que en 2 segundos lo tenés atrás tuyo.
1: Sí. O sea, y de paso
0: es una cosa...
1: Y si te agarra un dron, no te pagan, se ahorran de...
0: Chau.
1: Ay, ay, ay.
0: Dios...
1: Bueno, para cerrar, porque estoy pasado también y hay mucho que hablar del ámbito provincial, aparece un escándalo en Mendoza con estos presos que transmitieron por streaming. Hacen streaming de la cárcel.
0: ¿Streaming?
1: Sí,
0: no, explícame eso, porque yo la verdad que no lo entiendo.
1: Hay un penal, el penal San Felipe, donde se conectaron con un... ¿Cómo se llama? Un streamer, un creador de contenido, se llaman ahora. Que estaba en Buenos Aires. Y empezaron así, empezaron a hablar... El otro sabía, pero bueno, el viste, se hacía como, ¿y usted dónde está? No, nosotros estamos acá en el penal.
0: En el rancho.
1: Después, si querés, escuchamos un poquito, vemos un poquito el video.
0: Ay, por favor.
1: No tiene desperdicio. Y naturalmente que en esa cárcel del sistema penitenciario está prohibido tener celulares.
0: Es en todas las cárceles.
1: No en todas. En las cárceles del sistema santafesino sí, pero...
0: ¿Cómo? No.
1: En Santa Fe sí.
0: No se
1: en la
0: puede.
1: Provincia no se puede tener teléfono.
0: Ah, claro. No, no.
1: De cada 10 presos...
0: No se puede tener. No deben tener.
1: Ah.
0: No tienen.
1: ¿Qué le van a tener?
0: No, no
1: lleno
0: deben.
1: De teléfono celular. Hay dos formas.
0: A ver.
1: Tienen teléfono celular y otros lo alquilan por hora. Esta parte se llama deschavando kioscos.
0: Por Dios.
1: Claro. Hay alguien que tiene el aparatito, entonces cada uno tiene su chip. Porque vos... Por las requisas, por los lugares. Después te voy a contar.
0: Bueno,
1: dónde
0: los otros días vi los celulares ahora de nuevo, que aparecieron aquellos chiquitititos. Volvieron a aparecer esos analógicos.
1: Sí, pero esos son...
0: ¿A eso se refieren?
1: No,
0: ¿eso que le vas cambiando el chip?
1: No, no, a cualquiera, teléfono, porque lo que se usa más son datos. Por el tema de las escuchas y demás. Entonces, como ellos dicen, bueno, yo te alquilo 2 horas. Yo tengo el aparato, vos pones tu chip, te lo alquilo 2 horas. Durante 2 horas. Normalmente vos buscás para que tu familia esté conectada siempre en ese mismo horario. Vamos a suponer, qué sé yo, a las 2 de la tarde hasta las 4. Vos me pagás un canon a mí, yo te presto el aparato, vos le pones tu chip, y durante 2 horas estás comunicada. Y después
0: nunca
1: se lo van alquilando.
0: Un libro, ponerse a estudiar. Tenés todo el tiempo del mundo para poder estudiar.
1: Hay un negocio terrible con eso. Después te cuento algunas otras cositas. Pero bueno, tenemos hasta las 9 de la mañana para hablar alguno de los temas. Y también vamos a hablar de los temas de la provincia de Santa Fe en los próximos minutos.
0: Muy bien. Mientras tanto, te cuento que la temperatura en Vera es de 14 grados. La probabilidad de precipitación es 0 grados. La humedad 93%. Y la máxima va a ser de 24 grados. Hoy va a haber un día soleado en la ciudad de Vera. Mientras tanto, también en Tostado, 15 grados, la probabilidad de precipitación es 10%, la humedad 93% y la máxima es de 23 grados. También va a haber un día soleado. En San Javier, 13 grados, la humedad 95% y una máxima de 22. Y aparentemente, por toda esta zona que te nombré, habría sol todo el día. 13 minutos pasaron de las 7 de la mañana.

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0: 20 minutos nos separan de las 7 de la mañana, ¿eh? Bueno, les vamos a estar contando aquí en el transcurso de la mañana todas las noticias. El tiempo, te cuento el tiempo aquí en la ciudad de Santa Fe. En este momento 12 grados, la probabilidad de precipitaciones es de 10%, pero también te cuento que a pesar de haber una humedad bastante feita de 91%, vamos a tener sol. En el día de hoy vamos a tener sol. ¿Qué? ¿Cómo está el sol? ¿Está el sol, Donkey?
1: ¿A dónde? Sí.
0: ¿A dónde está el
1: sol? Lo tiene Marilyn Ross.
0: Me está remintiendo. Viene por Australia, me dice Donkey. Bueno, sí, pero acá te juro por Dios que acá me dice el pronóstico del tiempo que va a haber sol. Otro que me miente, por Dios, basta, basta de mentirme. Bueno, estábamos con las noticias, las cosas pasan, la vida pasa y muchas cosas pasan. Hoy en la ciudad de Santa Fe se va a hablar sobre, en la legislatura van a hablar sobre cuidacoches.
1: Sí, en el Senado está previsto, de hecho hay varios temas en carpeta, no todos se van a tratar, y ahora te voy a contar básicamente de eso. Déjame mencionar algo que había quedado de del ámbito nacional, que me parece parte de la agenda o de lo destacado del día de hoy. Hoy a las 20 habrá una cadena nacional donde el presidente de la Nación va a explicar la reforma de la Carta Orgánica del Banco Central. A ver, con respecto a este tema, lógicamente el presidente va a hacer hincapié en algo que fue eje de su campaña en su momento, que ya lo he mencionado en varias ocasiones, pero que ahora, entre otras cosas, este tema va a llegar a tener tratamiento parlamentario. Entre otras cosas, una autolimitación que tiene que ver con la emisión monetaria, básicamente. ¿Qué significa? Que el Banco Central no podrá prestar plata al Tesoro. ¿Es lo mismo? No, no es lo mismo. Una cosa es el Tesoro Nacional, otra cosa es el Banco Central. La misión, el objetivo del Banco Central es cuidar la moneda. El mayor inconveniente del déficit fiscal es siempre cómo se financia el déficit. Cuando vos tenés deudas, ¿cómo haces para financiar las deudas? Normalmente, el primer recurso era la emisión monetaria, y que lógicamente eso genera inflación. La otra era el tema del financiamiento externo, recurrir a alguien que te preste plata, sea un banco privado o sea los organismos multilaterales que existen, como el Fondo Monetario, el BID y demás. En este caso, la decisión que en este proyecto, que después se tiene que aprobar, básicamente apunta a que no pueda haber déficit fiscal. Y que en este caso, no es que no pueda haber, puede haber, pero no lo vas a poder financiar mediante la impresión de billetes o la emisión monetaria o el sostén o recurso del Banco Central. Incluso se llega hasta que si alguien provoca esto, según lo que va a decir esta noche el presidente Milei, ¿qué va a decir? Que vayan presos. El presidente del Banco Central, el directorio, que vaya el presidente de la Nación, los diputados, los senadores, que aprueben un presupuesto que tenga déficit. Normalmente los presupuestos en todos los ámbitos siempre te dicen que van a tener por lo menos equilibrio fiscal, que significa que no van a perder plata.
0: Sí.
1: Que lo que entra va a ser más o menos similar a lo que sale. Después tiene que mirar la práctica, lo que se llama la ejecución presupuestaria, es realmente si se cumplió, porque el presupuesto es eso, es presuponer lo que te va a ingresar, y vos no sabés cuánta gente va a pagar los impuestos el año que viene. Y entonces, ¿pero por qué hacen el presupuesto? Porque ellos imaginan que van a ingresar, en virtud a los datos que tienen, cuánto puede ingresar, que después no siempre ingresa eso, en muchos casos, y además producto de la inflación se supera. Pero vos tenés atados los gastos al presupuesto que tenés. Ejemplo, las partidas de cada uno de los ministerios tienen un monto determinado que se aprueba en lo que se llama la ley de presupuesto, que en cada provincia, que en cada país, que en cada municipio aprueba el Consejo. En la provincia la legislatura y en la Nación lo mismo. Eso es una autolimitación. La verdad que en los papeles suenan hasta emotivo, casi se te pinta un lagrimón, pero en la Argentina nunca se hizo. Entonces, porque también hay que ver que las necesidades, especialmente las sociales, no siempre van de la mano de los números de la economía. Ejemplo.
0: Sí.
1: Vamos a suponer que pasa algo como ha pasado permanentemente, no sé, un ciclón, que pase una catástrofe, una inundación, lo que sea. Vos tenés que asistir a las personas. Le pasó un terremoto a Venezuela.
0: Sí.
1: ¿Qué haces? No tengo plata. pero mirá que hay que ayudar, hay que gente que tenés que socorrerla, están afuera, no tienen dónde dormir, tienen hambre, quieren comer. Ah, que se la aguante, que salgan a pedir. ¿Cómo haces? La lógica es que en un Estado, en una república especialmente, la solidaridad provoque que reciban asistencia o ayuda ante un inconveniente, como puede ser una inundación o lo que sea. Normalmente alguien te va a decir, bueno, pero para eso está tener un fondo especialmente, no tocarlo, para que cuando tengas ese inconveniente lo puedas utilizar. Es cierto, pero permanentemente hay necesidades que pueden ocurrir, que hay gente que tenés que socorrer. Y en este caso, en una sociedad organizada, lo hace el Estado, no el gobierno. El gobierno es otra cosa. El gobierno es el que está al frente de la conducción de las necesidades del Estado. Pero no es lo mismo que el Estado. El Estado no cambia, el gobierno va cambiando permanentemente merced a las elecciones. Demasiado estoy hablando del cohete para decir que a las 8 va a estar la cadena nacional, que si querés saber qué dice Milei, escuchalo.
0: A las
1: 8
0: de la noche, prepárate.
1: A las 8 de la noche, él va a decir que justamente el Banco Central no va a tener más la posibilidad de financiar a los gobiernos. Es decir, cuando te falte plata, manotear de ahí.
0: Ajá, o sea, eso que al Estado no vengas a pedirme porque no te voy a dar.
1: Claro, que el Tesoro o el gobierno no puede hacer uso de la plata del Banco Central, que es la que custodia la moneda.
0: Claro.
1: Históricamente, ¿qué se decía? Que un billete equivalía a lo que representaba, porque era lo que vos tenías el respaldo en oro en el Banco Central. O sea, cuando vos tenías un billete de 10.000, ¿qué representaba? Ese valor representa una porción de unos gramitos de oro que están en el Banco Central. En algún momento hubo un presidente que decía, no puedo entrar al Banco Central porque los lingotes de oro me lo impiden.
0: ¡Asa!
1: Eso dijo un presidente argentino. Después había pasillos, peatonales, todo. Dentro del Banco Central no quedó un lingote, pero ese es otro tema. No vamos a hablar de eso ahora. Pero bueno, lógicamente, que es un tema que va a tener mucho tratamiento en el día de hoy. Y el otro tema, naturalmente, es a partir de lo que se publicó en el boletín oficial, este decreto de necesidad y urgencia, donde el gobierno le va a prohibir el ingreso al país a los extranjeros que expresen mensajes de odio contra la Argentina. Pero también de los que están acá. Bueno,
0: arranquemos por el presidente.
1: Sí, en este caso, no me preocupes, ¿qué dice el decreto? Cuando vos ves, hay un cambio en la ley de migraciones.
0: Sí.
1: Hay varios países que ya lo han implementado. Uno de ellos es el propio Estados Unidos. Cuando vos vas a sacar la visa para Estados Unidos, sí, la de turista.
0: Sí.
1: Entre otras cosas te dicen, dame tus redes sociales. Pues, perdón. ¿Cuál es tu Facebook, tu Instagram, todo?
0: Claro.
1: Vos tenés que ponerlo ahí. Cuando yo te digo no te lo piden, si, a ver, Cari, sí, compartime. Sí. No, te hacen llenar el formulario y tenés que poner. Y te hacen un escaneo. Si te encuentran que vos hablás en contra de Estados Unidos, te rechazan la visa.
0: Qué hermosos que son.
1: No te dejan ingresar. ¿Qué dice el decreto este de que firmó y ya fue publicado en el boletín oficial? Exactamente lo mismo. Que te pueden cancelar la residencia que te otorgaron, es decir, si vos ya estás viviendo
0: sí,
1: acá.
0: Sí, sí.
1: Porque si tenés un ánimo anti-argentino, que automáticamente esto te puede llevar a la intimidación y lógicamente creo que te expulsan del país. Afuera, dijo Milei. Así mirá, que esto ya está publicado.
0: Bueno, podría empezar a dar el ejemplo.
1: Pero en este caso tiene que hablar mal de. No dice hablar mal de Brasil, dice hablar mal de los argentinos.
0: Claro, claro.
1: Pero bueno, qué sé yo. A partir de ahora, él dice esto: que todo acto o que a cualquier extranjero que incitar mensajes de odio, discriminación, violencia contra el pueblo argentino o sus ciudadanos por razón de su nacionalidad, así como el ultraje a los símbolos patrios. ¡Wow!
0: Mirá.
1: Sí, dicho sea de paso, me olvidé de contar eso, que hay un lío bárbaro, viste, que al final la FIFA.
0: Sí, ¿qué pasa con la FIFA? La FIFA la quieren vender. ¿Qué onda? No entiendo. No, el Mundial lo quieren vender. No entiendo.
1: No,
0: Mabel
1: no.
0: Me llamó de preocupadísima. Se lo van a vender, a vender. ¿Cómo no es el Mundial? ¿Lo venden? No vamos a ganar nunca.
1: Hay un lío con Europa, todo.
0: ¿Qué pasa con eso?
1: Infantino se juntó mucho con el Chiqui Tapia. Y el Chiqui Tapia le hizo abrir los ojos.
0: Le
1: pasó un par de tips y dice, mira, acá está el negocio. En castellano.
0: Sí.
1: Claro, cuando vieron lo que manejaron, la FIFA ganó más de base 9.000 millones de dólares.
0: Sí, va.
1: se hablan, algunos dicen 15.000, ponele de piso 9.000. Nunca la FIFA ganó tanto dinero como ahora. ¿Por qué razón? Primero, porque los norteamericanos son más rápidos para el negocio. Claro. Ejemplo, en el último mundial no se vendían cerveza. En este se vendió. ¿Y qué significa? Pero la FIFA, ¿qué tiene que ver con la cerveza? La FIFA te gana hasta en las cervezas. La FIFA gana en las figuritas. ¿Viste las figuritas?
0: Sí,
1: las truchas no.
0: Que vos contabas.
1: En las truchas no gana nada, pero en las otras gana. Entonces, ¿qué pasó? La FIFA lo que quiere es privatizar parte del negocio para no ocuparse de todo y terciarizarlo.
0: Ah, ok.
1: Lo que hizo el chique acá. Los europeos están como locos, dicen, ni, no, pues, al final todo es negocio. A ver, la FIFA autorizó que partan en la mitad del primer tiempo, claro, tomen agua para vender publicidad, en la segunda lo mismo. Todos esos negocios que la FIFA nunca permitió. Vos tenés, por un lado, los europeos, que ellos creen que son, no solamente que Inglaterra es el creador del fútbol, pero sino además ellos te miran de otro lugar, como diciendo, encima son los campeones ahora. Te miran desde otro lugar, la UEFA. La UEFA. ¿Qué pasa? En el medio de esto, lo que ocurre es que Europa no quiere que hagan tantos negocios. Quieren el deporte más puro. ¿Y el problema cuál es? Es que te siguen agregando equipos. Ahora en este mundial se hicieron 48 equipos. El próximo son 62. ¿Qué significa eso?
0: ¿En serio?
1: Que van a votar más países. Lo mismo que la AFA acá. Que cada vez, entonces, vos tenés equipos como Barraca, Riestra, Central Córdoba, Río Cuarto, que antes... ¿Y ahora cuál es el tema de que participen? Que votan. Entonces, Europa tiene menos votos que todo el mundo. ¿Quién va a ganar? ¿Hace falta decir que va a ganar Infantino? Europa está enojadísima con Infantino, producto de todo esto. Y el tipo dice, che, creció tanto que no lo puede manejar la FIFA. Entonces dicen, vamos a terciarizarlo, esta parte que se ocupe Karina, esta parte Don, que está así, y ellos ya tienen asegurado un monto X de ingresos para la FIFA. Y no se encargan de la parte operativa. Básicamente esa es la parte que quieren terciarizar o privatizar, entre comillas, pero tiene que ver con esos sectores, con algunos negocios colaterales que vieron ahora, que es fortuna, por ejemplo, la reventa de las entradas. La FIFA jamás hasta ahora había permitido eso, y solamente la gente lo hacía porque se... Y ahora dijeron, che, ¿por qué si ganan las empresas privadas? No. La FIFA ganó más por reventa que por venta de entradas. Entonces el muchacho dijo, che, al final nosotros somos los que hacemos el circo y la plata se la llevan otros. Ahí empieza la discusión. Los europeos no quieren saber nada y el resto del mundo sí. Vamos a ver cómo, qué pasa con todo esto. Bueno, y yo sigo hablando todo esto del mundial y acá nosotros tenemos que hablar de lo nuestro, de lo que está pasando, y que ayer se arregló la mesa paritaria con los municipales. Van a tener un 11% de aumento en tres tramos. Bien. Y esta siempre fue, a ver, hay que recordar que la provincia no es el empleador, acá son los intendentes y las comunas, que ahora son todos, van a ser todos intendentes, ¿no? Pero entonces va a haber un 5% en julio, un 3% en septiembre, un 3% restante en noviembre de este año, lógicamente. Es todo por el segundo semestre, así que eso es parte de lo que ha pasado. ¿Qué más tenemos? Ah, me olvidé decir algo fundamental, que el piloto de el helicóptero este que cayó en San Juan, ahí estaba a Matías Valenzuela de Rosario, y bueno, y este es parte de lo que ha pasado, así que después te voy a dar varios detalles sobre eso, porque incluso podemos llegar a hablar con uno de los pilotos que trabajaba con él, que es Fernando Escabuso, que en su momento fue piloto acá de la provincia, por eso lo conozco. Ajá. Lo conozco bastante, era el que manejaba el helicóptero del gobernador.
0: Ah.
1: Hoy está trabajando con una empresa privada, es de la zona de Casilda, creo él, es... Así que, pero ahora le estoy mandando unos mensajitos para ver, conocer algún detalle más de todo lo que ha pasado. Bueno, sin duda uno de los temas de ayer es la decisión de la Cámara en Rosario, que confirmó las penas al ex fiscal Serjal y a Nelson Lugolini en el tema del juego clandestino. Recordemos que Serjal era el fiscal regional, el jefe de todos los fiscales de Rosario, y que han ratificado la sentencia que dictaron en noviembre de 2025, y con el empleado judicial que era el datero, el que pasaba los datos y lo que pasaba, che, mirá que te están investigando, che, después lo voy a contar con lujo de detalles, y bueno, en medio de todo esto, así que Fue ratificada esta condena por el delito de asociación ilícita. Al final a Serjan le quedan 9 años de prisión, pero lo voy a dar a contar con detalles dentro de un rato. Hoy va a haber actividad parlamentaria. Va a estar el gobernador, porque hay un homenaje que le hacen a Aldo Tello, el gobernador radical. El primer gobernador radical, el segundo es Puyaro.
0: El papá de...
1: Sí, de la ex fiscal general y que fue vicegobernadora, sí. ¿No? Griselda Tesio, la Vichy. Ah, perdón, se me escapó. Todas la conocen así, por eso lo digo. Una persona
0: con cariño.
1: Sí, muy, muy agradable. De aquí, de esta capital, ¿no? Así que va a estar Puyaro en este homenaje que le hacen a él y a Jorge Obey, que se hace en el Senado. Y va a haber sesiones, diputados, en senadores, hay varios temas. Sobre todo entendiendo que aparece el tema de la ley electoral, ahora a la mañana va a haber una reunión de los legisladores, diputados y senadores de Unidos para ponerse de acuerdo entre ellos, a ver si se trata este tema hoy que tiene preferencia para ser tratado en el Senado. Hay algunos que no están muy de acuerdo si son 2 boletas, si son 5, porque vos en Unidos tenés el radicalismo que propone que sean 2 boletas en vez de 5.
0: ¿Y ahí irían?
1: Por un lado, gobernador, diputado y senador, todos juntos, y por otro, intendente y concejales. Hoy tenemos 5 boletas. Sí, en cambio, ellos dicen, para la general, en vez de 5, 2.
0: Bien.
1: El PRO te dice que no, tienen que ser 5 y 5.
0: Los radicales están con la campaña de despapelización. Entonces tienen que ser coherentes con eso.
1: Sí, los socialistas, ¿entendés?, que dicen que no, que también que tienen que ser 5 y 5, defenderlas a esa. Y en el caso de las localidades de menos de 20.000 habitantes, ahí sí que vayan intendente y presidente comunal, intendente y concejales juntos. Si no, respetar las 5. Hay otros proyectos, el tema del cupo, del piso electoral, para pasar a ver cuántos diputados vas a ingresar. Los radicales dicen el 5% del padrón electoral, el socialismo dice el 3%, otros dicen el 3,5%, y no se ponen de acuerdo entre ellos. Una vez que se ponen de acuerdo entre ellos, dice que tienen que negociar esto con el justicialismo. Pero bueno, eso va a pasar hoy, va a pasar esta mañana, así que lógicamente yo te voy a contar los detalles de todo eso. Tenemos varios hechos delictivos en las últimas horas. Hay una mujer ahí que la imputaron en Rafaela, que con un tramontino lo agarró el esposo a las 12 de la noche.
0: ¡Ay, Jesús!
1: Lo trajeron a internar acá al esposo. 30 años tiene ella, 32 el marido, tiene unos chicos chiquitos. Aparentemente en la discusión, no sé, le mandó tramontina por el cuello.
0: Por favor.
1: No lo mató, está acá en el Cuyen.
0: ¿Qué tanta violencia?
1: Se hizo la audiencia imputativa. La mujer, cuando le preguntaron, ya ni quiero contar, pero...
0: Contame ahora, dice, por favor.
1: Para que sepa con quién se mete, dijo ella.
0: Ah, bien.
1: Pero usted lo quiso matar, dice, no, pero para que sepa con quién se mete. No sé, le metió un tramontina en el cuello.
0: Por Dios.
1: No lo digo yo, una locura, de milagro, ¿no? Se salvó, está en el Cuyen. Pero bueno, lógicamente que es por tentativa de homicidio, ¿no? Así que bueno, hay otros, no, si guarda, Dios. Para los que están escuchando otras provincias, no son fáciles las mujeres santafesinas, por no Dios. Saben con quién se meten.
0: Qué locura, qué locura, a lo que hemos llegado.
1: Bueno, después te cuento, hay muchas otras cosas, pero no tenemos tiempo y estoy muy pasado.
0: Muy bien, 38 minutos nos separan de las 7 de la mañana hasta las 9, nos quedamos con vos.
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0: Allí estamos escuchando a Jimmy Cliff, que nacía un 30 de julio, allí un 30 de julio de 1944. Este hombrecito que lo que hizo fue era una leyenda fundamental del rey y el primer artista en llevar este ritmo a una audiencia verdaderamente global. 15 minutos para llegar a las 8 de la mañana. Le damos la bienvenida a la Agencia Provincial de Seguridad Vial, Rafael Rodríguez. Buen día, Rafa, ¿cómo va?
1: Buen día, Cari. Un gusto saludarte. Buen jueves para vos, para Darío, para todo el equipo del programa. Y bueno, por supuesto, también a la gran audiencia, tengan todos buena mañana. Bueno, Cari, un panorama que persiste el mal tiempo, cielo cubierto con algunos bancos de niebla y de neblina, leves, dispersos, aislados, sobre todo en el sur y en el centro. Vamos, para llevar tranquilidad, a diferencia del martes, no es un cuadro en donde está comprometida las condiciones de circulación, pero bueno, nos advertían, varias fuentes coincidían de la presencia de neblina dispersa, así que obviamente cumplimos en advertirlo para que se circule con cuidado. Panorama de siniestros que nos lleva en este caso a la zona de la autovía 19, en el cruce con San Carlos, a precisamente a la altura del kilómetro 29, en inmediaciones de la intersección con la ruta provincial 6. Aquí, sobre la autovía nacional 19, tumbó esta madrugada un camión semirremolque que transportaba fierros, lo que se conocen como los camiones chatarreros. Bueno, no se sabe bien qué pasó, si fue una falla del camionero o alguna intervención de terceros, pero este camión quedó tumbado lateralmente, mitad en la banquina, mitad en la calzada. Por fortuna, no hubo terceros involucrados, ni tampoco tuvo lesiones el chofer, es decir, no hubo nadie con lesiones físicas, pero bueno, obviamente todavía tenemos el camión tumbado en la zona. Está la mano que viene de San Francisco hacia Santa Fe, es decir, sentido hacia el este, está parcialmente reducida a un carril, así que obviamente pedimos precaución. Esto

0: evidentemente Cari va para largo, porque si bien ya hubo un contacto con una grúa para proceder a hacer los trabajos de remoción, aún no llegó la grúa, así que vamos a tener para un buen rato más, repito, esta restricción en la circulación allí en la zona del cruce de San Carlos en la autovía nacional 19. La segunda novedad tiene que ver con una de las obras emblemáticas que se están realizando en estos momentos, concretamente el nuevo puente carretero Santo Tomé-Santa Fe. Hoy a la madrugada quedó operativo un nuevo desvío en el ingreso al puente carretero. Otrora, a la altura de Silsa, otrora se desviaba, funcionaba como de doble sentido de circulación, la mano sur, es decir, la mano ingresa hacia Santa Fe. Ahora esa mano quedó cerrada y todo el tránsito para ambos sentidos se pasó al carril contrario, es decir, la mano norte. La mano donde concretamente ya se hizo todo el hormigón nuevo. Así que bueno, precaución, paciencia quien pase por allí. Le pedimos obviamente mantener una distancia de seguridad reglamentaria justamente para evitar cualquier tipo de situación. Y otra cuestión también que se está notando desde que comenzó, Cari, la obra del puente carretero, sobre el puente carretero, son los choques de cola por desatenciones. Okay. ¿Qué sucede? Mucha gente viene cruzando carretero porque es algo que verdaderamente llama la atención, ver esas máquinas, esas grúas, esas plumas de gran tamaño. Hay una máquina nueva que es una lanzadora de vigas que trajeron de China hace un mes y medio, y muchos automovilistas en tránsito, en vez de mirar para adelante, mirar okay. el puente, miran al costado y ¿qué pasa? Okay. Tocan freno y aquí tenemos un choque de alcance. Todos los días, Cari, ¿eh? Yo cruzo por allí todos los días porque vivo en Santo Tomé y la verdad todos los días veo vidrio molido, rastros de haber habido choques. Así que bueno, muchas de estas situaciones son por desatención y por prestar atención a la obra del puente y no mirar para adelante. Así
1: sí, que, Rafa, lo que pasa, había, perdón, entiendo totalmente porque a veces había algunas horas pico que era donde más se juntaban autos, pero ahora es total todo el tiempo. Es donde,
0: todo el tiempo.
1: Los autos que circulan y hay que prestar muchísima atención y para que no suceda esto, estos choques en cadena.
0: Baja velocidad y repito, con la necesidad de mantener una distancia de seguridad para tener un margen de frenado y evitar justamente el choque de cola, el choque de alcance tan característico, sobre todo por mirar hacia el costado y no hacia adelante. Uh-huh. Así que valga esta recomendación elemental, propia del sentido común, pero bueno, es oportuno recordarla en este contexto.
1: Muy bien. Bueno, Toti, muchísimas gracias, Toti, perdón, Rafa.
0: Ya viene Toti ahora.
1: Ya viene.
0: Reconquista. Le mandamos un abrazo al amigo Toti.
1: Dale. Bueno, Rafa, que tengas un lindo día.
0: Igual para ustedes, hasta mañana.
1: Hasta Karen, mañana, gracias. Así pasaba desde la Agencia Provincial de Seguridad Vial, Rafael Rodríguez. Bueno, vos, Raúl, estamos. CETERA oficializó ya el paro nacional para el próximo lunes 3 de agosto.
2: Sí, y hoy comienzan también las medidas de acción de parte de ANSAFE en la provincia. Hay que diferenciar. Una cosa es lo de CETERA, incluso la CGT va a hacer una conferencia de prensa el próximo lunes, el sector de los docentes, pero que ellos no están nucleados con la CETERA ni la CTA.
1: Exacto.
2: Dentro de las centrales obreras está bien diferenciado. Por un lado la CTA y por otro lado la central de los trabajadores o la CGT. En el caso de la CGT, dentro de la mesa de conducción, ahí está Sergio Romero, que es de acá de Santa Fe, de UDA.
1: Ajá.
2: Pero ellos no están en CETERA.
1: No. En CETERA
2: el paro,
1: está Sonia.
2: Exactamente. Está Sonia Leso, está Baradel en la conducción de la CETERA. Y el gremio que responde a ellos, digamos, es ANSAFE. El paro docente a nivel nacional es el lunes. Uh-huh. A ese adhirió por la Asamblea Provincial el último viernes ANSAFE. Es decir, que la medida de fuerza se va a realizar en Santa Fe, sí. Bueno, con esta particularidad que tenemos de que los docentes que quieran hacerlo lo harán y otros se manifestarán de alguna otra forma por el tema del presentismo, de que te des cuenta, ¿no? Lo que ya hemos hablado en numerosas ocasiones. Paralelamente, en el día de hoy, se van a realizar muchas actividades en diferentes departamentos de la provincia justamente con este cronograma que han aprobado ellos en la última asamblea provincial, que es el rechazo a la propuesta salarial y el reclamo que quieren hacerlo público y manifestarlo, una radio abierta, una panfleteada, claro, diferentes acciones en toda la provincia, claro, en todos los departamentos.
1: Explicando que no es solo una cuestión de salario, sino que hay muchas cosas más.
2: Hoy comienza eso aquí en la capital de la provincia. Nosotros estamos acá en Santa Fe, pero lógicamente en el caso de Santa Fe va a ser la peatonal San Martín frente al Teatro Municipal a las 11:30 de la mañana. Eso es lo que está previsto. En el caso de Santa Fe Capital, reitero, pero las acciones son en todos los departamentos, y después, si querés, las podemos repasar para que veamos cómo se van a realizar en toda la provincia.
1: Bien, ok. 53 minutos nos separan de las 7 de la mañana, pero nos vamos al norte de la provincia. Ahora sí, a Reconquista.
2: Con Rafael Rodríguez.
1: Con Toti Díaz. Ah, nada. Buen día, Toti. No me perdonan una. Terrible, mirá. ¿Cómo estás?
3: Pasa. A veces cuando presentás a uno o otro se te mezclan los tantos.
1: Sí, y me pasa todo el tiempo, pero no importa.
2: Pasa en TLT.
3: Lo terminás presentando al Papa y por ahí aparece el peronista de Santa Fe, qué sé yo, y te pasan esas cosas.
2: Bueno, pasan las
3: le retribuyo el saludo al amigo Rafa, quien lo conocí oportunamente en una capacitación que estuvo dando acá en Reconquista, y que además decirle o transmitirle que es muy útil la información que tenemos a la mañana de ellos, ¿eh? Acá en el norte, sobre todo cuando el clima no es propicio, cuando se hace ese llamado a la precaución para conducir en los caminos y rutas de la región, es muy, pero muy útil, ¿eh? Muy sí, útil. Sí. Incluso el otro día en el café, varias personas que escuchan a la mañana temprano el programa y después siguen con la programación, sobre todo de noticias de esta radio, me decían, che, está bueno esto, es de que se informe temprano, porque por ahí andan o salen temprano y andan en ruta muchos, mucha gente laburando con camiones y demás, y esto viene muy bien. Así que retribuyo el saludo al amigo Rafa y le digo que es muy útil la información que dan ellos, ¿eh? Bueno, ahora vamos a conocer la Reconquista que nadie habla.
1: A ver.
3: Lo que vamos a escuchar ahora es, y le agradezco la invitación que hace rato me debía ir a ese lugar a visitar. Ayer por la tarde estuve laburando en lo que es la zona, es un lugar de un asentamiento en un lugar privado a 8 cuadras de la zona urbana de la ciudad de Reconquista, a 10 cuadras de lo que es los 4 bulevares, que es donde mayor densidad poblacional tiene la ciudad. Por eso hablo de la zona urbana. Este asentamiento, o en este asentamiento, viven alrededor de 25 familias en extrema pobreza. Repito, en extrema pobreza. Sin energía eléctrica, sin agua potable, viven prácticamente en medio del monte entre los piletones de un frigorífico. Piletones, por eso se llama los piletones, ese asentamiento, son los piletones que tiene un importante frigorífico, y hay un callejón, después está este asentamiento y después está el Arroyo El Rey, que está totalmente contaminado. En ese estado de situación viven alrededor de 25 familias y esta es la Reconquista que no miramos. Hablé con Rosa, que amablemente tenía recién barrido el patio, hermoso, algunas gallinitas picoteando lo que podían allí en el ranchito humilde de Rosa, y nos cuenta cómo vive Rosa.
4: Es complicado, porque no tenemos agua, no tenemos luz, no tenemos los servicios que realmente se necesitan. Pero de todos modos, año a año la vamos peleando, como siempre. Yo soy ama de casa nomás y bueno, colaboro en la vecinal. Y cobramos la asignación de los chicos, de eso vivimos.
5: ¿Estos olores que estamos sintiendo ahora es permanente?
4: Y sí, siempre.
5: Siempre.
4: Sí,
5: ya, siempre. Ya como que ustedes están acostumbrados.
4: Sí, ya como nosotros, ya te digo sinceramente, como que ni lo sentimos, porque ya estamos acostumbrados. Yo ya sé, con 28 años ya medio que no. Pero sí, por ahí hay unos olores que sí, muy fuertes.
5: Así que ustedes acá viven en la oscuridad, no hay luz acá, en este lugar.
4: No, nunca hubo luz, nunca.
5: ¿Y con el agua cómo se las arreglan, agua potable?
4: Y nos trae la municipalidad, nos traen 2 o 3 veces por semana. Y antes no nos traían, ponerle que hace menos de 10 años que empezaron a traer agua acá.
5: ¿Y cómo hacían?
4: Y no íbamos a cargar las canillas públicas.
5: Ah, ¿nos inunda esto o qué pasa?
4: No se inunda acá, pero sí se corta el camino, que se llena de agua, que es imposible pasar. Tenemos que esperar que, bueno, si escampa, para un día por lo menos para que corra un poco esa agua. Porque si no, hasta arriba de la cintura seguro que te da.
5: Estoy viendo, Rosa, hay unas gallinas, que hay alguna, como una granja también por acá, o alguien que cría algunos bichitos, digamos.
4: Sí, los vecinos. Sí, yo, por ejemplo, tengo gallinita nomás, y mi vecino ahí tiene chivo, y bueno, ahí ya trae más vecinos también que tienen chivo. Así que cada cual tiene sus animalitos, sería.
5: ¿Y a vos te gustaría, Rosa, ir a otro lugar?
4: Y sí, todos queríamos ir, sí. Para tener por lo menos un cambio, ¿viste?
5: Allá tendría energía, por ejemplo.
4: Y sí, esa es la idea de todos.
1: Bien. Muy triste.
3: Ese es un proyecto. Mira, yo te pongo en estado de situación porque la gente que está escuchando dice, bueno, pero están en un asentamiento irregular, es cierto, es un lugar privado, y oportunamente fue aprobado un proyecto a nivel nacional donde esas familias, 25 familias más o menos viven ahí, iban a ser trasladadas, le iban a entregar viviendas económicas al oeste del barrio Virgen de Guadalupe, de la ciudad de Reconquista. Hasta ahí se aprobó el proyecto, enviaron la primera remesa de dinero, se comenzaron a construir las viviendas, y a partir del actual gobierno nacional se cortó y se desmanteló el organismo donde se atendían todos estos proyectos. Ojo, no es solamente de Reconquista, sino en todo el ámbito del país. Se desmanteló ese organismo y por lo tanto cayeron absolutamente todos los proyectos. La idea era trasladarlos a ese lugar en Barrio Guadalupe, y en este lugar del asentamiento, mediante un convenio y acuerdo con los dueños de los terrenos que son privados, iban a hacer una especie de granja gigante, y la cosecha de lo que se sacaba de esa granja tenía un destino que era la alimentación de estas propias familias. Esto quedó trunco, las familias siguen esperando eso, y ahora se está debatiendo y discutiendo la posibilidad de que si ellos pueden terminar las viviendas que están en un avance, muy poco avance, digamos, pero bueno, si ellos la pueden terminar, pero eso no está concluido todavía la gestión, porque ¿cómo van a concluir una vivienda o terminar una vivienda si ellos viven de la venta de lombrices? Crían lombrices, juntan cartones, chapas, las viviendas son de chapa, nylon, y está a 8 cuadras de la zona urbana de la ciudad de Reconquista. No tienen energía eléctrica. Cuando llueve, el camión que les lleva el agua no puede entrar, así que por lo tanto tienen que caminar 6 cuadras hasta la canilla pública, y cuando llueve mucho se corta el camino para llegar a la canilla pública. Y como si esto fuera poco, que si uno está escuchando este informe va a decir, pero esto es un infierno. Sí, señores, es un infierno. Y por eso fui, visité en terreno y he notado que para acceder o para llegar hasta este asentamiento se están formando basurales a cielo abierto en la calle que atraviesa prácticamente este asentamiento y que deriva en el barrio Santa Rosa y Don Pepito al oeste de la ciudad de Reconquista. Esta es la Reconquista 2026 que nadie ve. Gracias, chicos. Un gran abrazo.
1: Muy bien. Muchísimas gracias, Toti. Nos volvemos a escuchar mañana. Desde Reconquista, así pasaba Toti Díaz. 8:00 a.m. Pausa.

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0: Ahí estamos escuchando a Diego Torres, cuando era muy jovencito. Bueno, vamos a mandar un saludo a ellas que vienen viajando por la Ruta 11 desde San Justo hacia la ciudad de Santa Fe. A Lauri, a Maura, a Mica, a mi sobri Maura. Besito enorme, sobri. Bueno, nos están escuchando. Así que bueno, nosotros le vamos a estar informando. Re lindas las chicas. Acá están preguntando cómo son. Hermosas las chicas. Bueno, vamos a darle la bienvenida a Raúl Ramis. Buen día, Raúl. ¿Cómo estás?
1: Buen día, Cari. Buen día a Darío, a los compañeros y a toda la audiencia de Cadena O. Bueno, usted como sanjustina,
0: sí,
1: algún día le dé una anécdota de un trabajo que puede ser menor, pero bueno, como todos, cuando uno arranca siempre trata de ganarse la vida de la mejor manera posible.
0: Ajá.
1: Y algún día le voy a contar que me habían contratado para transmitir una carrera por una red de altavoces en una carrera en San Justo, y me bajé del palco porque tenía miedo que un auto de carrera se saliera y se llevara el palco por delante y yo tuviera un accidente, ¿no?
0: Así que, medio precario era entonces todo.
1: No, yo me cagué todo, pero bueno, va a ser otro día. La verdad que yo no la conocía, la categoría que habían llevado, ¿viste?
0: Ajá.
1: Para correr, que los que me habían contratado, obviamente, eran todos tipos amigos y me contrataron con la mejor buena intención.
0: Pero era brava.
1: Me di un julepe. Cuando vi los autos, cómo venían, dije, no, acá me cortan las piernas, ¿viste? Yo rajé.
0: Necesito seguir trabajando, dijiste.
1: Claro, ¿no? Yo por lo menos mi ambición era volver a Santa Fe sano y salvo, ¿viste? Bueno, Cari, ya lo adelantamos ayer, lo reiteramos hoy, ha sido, porque es la carrera más importante que tiene la provincia de Santa Fe este fin de semana, la programación del Rally del Jaucanigás, que son por los caminos aledaños a Reconquista y en el Humedal. El tema pasa porque el pronóstico que emite el Servicio Meteorológico Nacional dice que habrá fuertes tormentas noche del viernes, madrugada del sábado en toda la región. Entonces, entre los organizadores y la gente del Campeonato Argentino de Rally, que va a cumplir su quinta fecha, han decidido que la programación que iba toda el día sábado se adelante para el día viernes. El sábado se dejaría ahí como un stand-by para que mejoren los caminos, y el domingo se haría la segunda y última etapa, y después, por supuesto, la coronación y la entrega de premios como se hace habitualmente. Así que bueno, esperemos que dentro de todo el tiempo acompañe y Reconquista pueda tener en la fiesta más importante del deporte motor. Esto es en el plano nacional. Se viene la carrera del turismo de carretera, como les dije, en San Juan, con el turismo nacional, que a pesar de la tragedia que enfrenta la provincia y los tres días de duelo, está confirmada que se va a realizar en el circuito de Vicicum. Y acá quiero hacer una salvedad. Este año ingresaron dos equipos que representan a marcas que tienen un atractivo muy grande en todo el público del mundo, no solo en la República Argentina, que es Mercedes-Benz y que es BMW en la categoría turismo de carretera. Con una diferencia, el equipo de Mercedes-Benz es un equipo promovido por quien es el actual presidente de la empresa que tiene la representación de Mercedes-Benz en Argentina, que era el expresidente de Toyota. La marca se llama Prestige, y ellos llevan adelante la comercialización y todo lo que es el desarrollo de la marca Mercedes-Benz Automóviles en la República Argentina. En la vereda de enfrente está el equipo BMW, que nace de un empresario que es concesionario de BMW en la Argentina, señor Trepat, que lo conozco porque tiene una larga trayectoria en automovilismo, una empresa muy sólida. No tengo una buena opinión de él en lo personal, pero no eso no involucra acá, pero esto marca la diferencia que hay entre un equipo que tiene un respaldo oficial a un equipo que tiene el respaldo de una concesionaria, que puede ser muy fuerte, muy importante, pero se ha caído uno de los autos. Tenían dos autos, uno para Julián Santero y el otro para Kevin Candela, pero autos no soportados económica y comercialmente por la marca, sino por patrocinantes, ¿te das cuenta?
0: Uh-huh.
1: Y bueno... El de Santero, sí, pero el de Kevin Candela se le cayeron los patrocinantes y se acabó la representación del segundo BMW en la categoría. Así que Digo esto para que muchas veces, y esto es una crítica que le hago a mis colegas, dice, porque el equipo oficial de tal o cual marca, y a veces son representaciones de marcas oficiales, pero no son equipos oficiales. Por ejemplo, en la época de máximo esplendor del Turismo Competición 2000, por ejemplo, Fiat tenía equipo oficial, Renault tenía equipo oficial, Volkswagen, Ford. Pero ¿cuál era la diferencia? El equipo de Volkswagen era un equipo que era de la fábrica, la que ponía la plata era la fábrica. Tanto es así que Maldonado, quien era piloto de la marca, además tenía un cargo gerencial en la compañía Volkswagen en Argentina. ¿Se entiende?
0: Sí.
1: Eso no había una interfase entre el equipo y la fábrica. Cuando Maldonado se subía al auto, se subía en nombre de Volkswagen, en vez Ford no. El equipo Ford era un equipo que era con la veña de la marca, con el patrocinio de los concesionarios que juntaban la plata, pero el equipo lo ponía Berta en pista, ¿se entiende? No era los autos no estaban hechos adentro de la compañía Ford. Entonces, esta es una de las cosas. Una cosa es ser una representación oficial y otra cosa es ser un equipo oficial hecho adentro de la fábrica. Por ejemplo, en una época General Motors tenía el equipo Pro Racing. Tenía un soporte tecnológico, económico, pero no era la compañía General Motors con sus operarios y sus ingenieros. Había hecho un acuerdo con una empresa, un equipo de competición que estaba en Córdoba y ellos eran los encargados de poner los autos en pista. Digo esto para que la gente entienda la diferencia que hay entre un equipo oficial de fábrica y un equipo que tiene una representación oficial de la fábrica. Así que esto es el caso de lo que ha pasado con BMW, que se le ha caído uno de sus pilotos para este fin de semana en la competencia de turismo de carretera en San Juan.
0: Muy bien. Bueno, Raúl, siempre nos estás desasnando con esas cosas y nos pones...
1: No, pues son... perdón, Cari, que te interrumpí. Sí. Son pequeñas aclaraciones porque la gente, viste, dice, pero yo escuché que fulano de tal dijo tal cosa. Bueno, está bien que todo el mundo tiene derecho a decir lo que pienso, lo que sabe, pero no quiere decir que las cosas sean así, ¿te das cuenta?
0: Está muy bien. Está muy bien. Bueno, Raúl, muchísimas gracias. Nos vamos a volver a escuchar mañana. Y tenés sol hoy, ¿eh? Bueno, dicen.
1: ¿Está o no está el sol? Le voy a...
0: ¿Viste?
1: Sí, porque me tengo que ir a Lana ahora, tengo turno, así que...
0: Ah, bueno.
1: Y un día...
0: Ay, se nos cortó.
1: Chau, chau.
0: Bueno, no sé qué dijiste, pero te mando un beso grande y el sol, ahí lo tenés, ¿eh? Vos que tanto pedías el sol. Así pasaba Raúl Ramis. Ay, me están mostrando la pantalla www.cadenao.com.ar. Hermoso el sol que tenemos en la ciudad. Y acá también estamos viendo la otra pantalla que está en Aristóbulo del Valle y está en Lago Ceballos. Allí también tenemos un sol hermoso para disfrutar. Nosotros aquí en el estudio, por ahí perdemos noción de si hay sol o no hay sol, pero tenemos a nuestro donkey que nos dice... Allá hay sol, allá hay sol, allá hay sol. Así que hay sol, chicos, ¿eh? Bueno, les mando un beso grande a todos los que nos están mandando mensajitos. Dice 3425-596-596. Dice Mari, Julio Iglesias canta Gira, Gira y Julio Argentino Roca es muy duro y ahora la rea tiene a Dalboni con rifle balín para cazar un borrego. ¡Ay! ¿Cómo estamos hoy, eh? Bueno, hoy hablábamos con el tema de... con los memes.
2: Sí.
0: Bueno, en fin. Se viene el Día del Niño.
2: ¿Pero cuándo es el Día del Niño? Históricamente era el primer domingo de agosto.
0: Sí, pero después, como no hay plata el primer domingo de agosto.
2: Después el segundo. Después claro. Depende cómo venga el.
0: Puede ser el tercero. Mes. Estamos entre el segundo y el tercero.
2: Más o menos el segundo viene.
0: Bueno,
2: ¿no?
0: Están alertando mucho por un juguete que tiene un componente tóxico que se usa mucho, que es el esquí simple, dumpling, que es como una pelotita que viene en una cajita muy barata, que los chinos los venden a dos mangos.
2: ¿Y?
0: Sí, es como llamado esquishi. Esquishi. Es una cajita y adentro viene una pelotita como de goma. Tiene carita, vos la apretás y la carita te sonríe. La apretás más y te... Se pone, como viste, cierra la boca. Después la abren. Bueno, en fin. Es una pelotita que es antiestrés. Es la pequeña bolita de goma de silicona en forma de masa. ¿Te ubicas? ¿Cuál es?
2: No lo conozco, pero bueno, dale.
0: Es una pelotita con carita redonda, simpática, donde sale por la abertura y al soltarlo vuelve a esconderse.
2: Ok. ¿Y ese que va a ser la sensación del
0: bueno, no, día no del la tenés niño? Que comprar, no lo tenés que regalar.
2: Ah, no hay que comprar
0: no,
2: eso.
0: No, porque la gente lo usa más para el antiestrés o lo usa para los chicos para calmarlos. Bueno, ah, no okay. Están permitidos porque está todo mal con estas bolitas, porque realmente presenta un grave riesgo químico. Porque se detectó la presencia de benceno en concentraciones que superan 4 veces los límites legales permitidos. Realmente es una sustancia tóxica que puede ingresar al organismo por inhalación o contacto con la piel, incluso sin ser ingerida. Así que bueno, a prestar mucha atención. Bueno, te lo hago simple. No compres ninguna pelotita de goma que sea antiestrés porque tiene este componente tóxico.
2: En fin, bueno. Hasta esta.
0: Nos
2: esta
0: vamos Maxi al Rosario. Sur de la provincia ahora. Buen día, Maxi Clancé, ¿cómo va?
3: ¿Qué tal, Cari? Buen día, buena mañana para todos. ¿Cómo anda usted?
0: Pero muy bien, acá estamos. Con un bueno. Día de sol precioso acá en la ciudad de Santa Fe. No sé cómo está Rosario.
3: Bueno, en Rosario arrancamos con una mañana algo nublada por ahora. Aparentemente tendríamos presencia de sol. Claramente hay que esperar un poquito más, ¿no? Muy parecido al día de ayer. Tenemos con una temperatura aproximadamente de 12 grados, una máxima que estaría llegando y rozando los 20. Así que veremos cómo transcurre la mañana de hoy con respecto al clima, que seguramente, si se repite la jornada de ayer, va a ser bastante agradable, Cani, ¿eh?
0: Uh-huh. Bueno.
3: Con un invierno como vos bien venís marcando.
0: Yo amo, pero sí. me robaron el invierno.
3: Está, claro, que no está. Bueno, yo la verdad que compro este invierno por ahora.
0: Bueno, pero, ¿qué va a ser? Bueno, mientras tanto en Rosario pasan cosas.
3: Así es, Cari, así es. Bueno, a ver, lo más relevante de la información policial y judicial de las últimas horas, y la más importante, tiene que ver con la causa del juego clandestino. Finalmente la Cámara de Apelaciones en lo penal confirmó ayer, por mayoría, las condenas impuestas al ex fiscal regional de Rosario, Patricio Serjal, y al ex empleado judicial, Nelson Ugolini, por la causa que investigó una estructura destinada a brindar una cobertura al juego clandestino y recaudar sobornos del empresario del rubro, Leonardo Peiti. Recordemos que ya fue condenado con un juicio abreviado. Bueno, ratificaron las condenas de ambos por el delito de asociación ilícita, los montos de las penas, recordemos, 9 años de prisión efectiva para Serjal y 5 para Ugolini, y las prisiones preventivas de los dos condenados hasta que el fallo quede firme. Así que, bueno, continúa, por supuesto, la investigación sigue abierta, ¿no? Es más, hace muy poquito, el mes pasado, el junio, imputaron a varias personas más que están vinculadas a esta causa. Después, dar cuenta de que finalmente el chofer de la línea 102, que estaba siendo buscado por atropellar y matar a un hombre en situación de calle en la puerta de la Siberia, se entregó ayer a la policía al mediodía. Se presentó en la sede de la Policía de Investigaciones. Ahora la fiscal Valeria Piazza Iglesias, que dispuso la detención, lo va a llevar a una audiencia imputativa para ver si continúa preso, detenido, y por supuesto a ver si es imputado por homicidio culposo agravado en este caso, por darse a la fuga. Eso entorpece muchísimo la investigación, claramente. Bueno, después dar cuenta que en Carcaranea, en una localidad cercana a Rosario, ocurrió un hecho de robo. San Martín al 800, allí hay un supermercado. Entraron directamente a una de las oficinas, se llevaron 2 cajas. Evidentemente tenían un dato, en una de estas cajas había 10 millones de pesos, Cari. Así que, importante robo. A ver, no es una cifra millonaria hoy, pero es una cifra importante, sí, para, bueno, un local comercial en una ciudad chica, ¿no?
0: Sí, pero aparte de tener todo ese efectivo, que es raro tenerlo hoy.
3: Y bueno, pero en el súper sí hay mucha gente que, por tema de, por ahí, no sé si descuentos, sí, o alguna otra cuestión, sí, decide pagar en efectivo, ¿no?
0: Sí, eso también sí es verdad.
3: Yo directamente, prácticamente, no tengo...
0: No, por eso...
3: No manejo dinero en efectivo.
0: Sí. Es cada vez menos la gente que usa efectivo, así que por eso. Bien. Bueno, Maxi, nos volvemos a escuchar mañana.
3: Hasta mañana, Cari. Bueno, abrazo para todos.
0: Que tengas un lindo día. Si pasaba desde Rosario, Maxi Clancek. Bueno, acá hay gente que se comunica al 342-5596-596. Dice, bueno, Sil de San Justo, dice, mándenme el sol, ya me voy a tender la ropa ya. Dice, acá está nubladísimo. Bueno, después también aquí nos mandan del 4559, dice, bueno, nos mandan los muñequitos, los juguetitos, estos los muñequitos que recién estábamos hablando. Dice, mi hija tenía dos, ayer los tuve que tirar, desconocidos de esta información, los compramos en las vacaciones de julio. Así que bueno, sí, obviamente es terrible lo que está sucediendo, pero bueno, hay que tener mucha precaución, porque hoy se está importando tantas cosas, vienen tantas cosas del exterior, lo compramos de fácil acceso, no solo en los negocios, sino también a través de internet, y desconocemos estas cosas. Así que bueno, hoy lo sabemos, así que a prestar mucha atención.
2: Bueno, uno de los hechos más llamativos de las últimas horas es lo que pasó en Arocena, que una persona terminó acá internada en el Cuyen. Y vos me decís, ¿por qué? Porque apareció con una manguera en el esófago.
0: ¡Epa! ¿Cómo con una manguera en el...? ¿Qué manguera? ¿La de regar? ¿La manguerita que usás para tomar agua?
2: A ver, un hombre de 35 años está en este momento en terapia intensiva en el Cuyen.
0: Sí.
2: Lo trajeron de acá de Arocena.
0: Sí.
2: Digo, para la gente que no sabe, Arocena queda cerca de Gálvez. Que lógicamente empezó con una hemorragia terrible, y se determinó que tiene ahí una manguera de riego, la de regar.
0: No entiendo nada.
2: Lo mismo dijeron los médicos, dice, che, ¿qué pasó acá? No entendían nada, y lógicamente con peligro de muerte, ¿no? Lo atendieron primariamente en el SAMCO de Coronda.
0: Sí.
2: Y de allí, claro, no vieron de qué se trataba, lo mandaron derecho al Cuyen.
0: Sí.
2: Y en este momento está peleando por su vida en la terapia intensiva, ¿no? Aparentemente, hay un familiar que llamó al 911 que dice que lo encontró con una hemorragia en la garganta. Que sangraba, y que no podía hablar. Algunos dicen que hay un contexto de consumo problemático, que tomaba drogas, y que hay una persona que estaría con él, que no se sabe si lo ayudó o lo otro. Los médicos que lo vieron dicen que imposible que él solo se haya infringido eso.
0: O sea, que no es un intento de suicidio ni nada de eso.
2: Tampoco es raro, ¿viste? Que alguien se mete una manguera por la garganta.
0: Sí.
2: Bueno, lo cierto es que, bueno, hicieron una junta médica, porque además no se estudia en la Facultad de Medicina. No. Viste que te pueden cualquier otra patología, pero no meterse una manguera en la garganta.
0: Basta. Te lo pido, por favor, basta.
2: Bueno, lo cierto, Dios, es que hay una investigación en curso de parte de la Jefatura de la Unidad Regional 15, que está corresponde al Departamento San Jerónimo, uh-huh, lógicamente, y que son los que le dieron aviso al Ministerio Público de la acusación, que está analizando este caso. Veremos a ver qué pasa, sobre todo porque hay que ver si esto o fue un accidente de la propia persona, este muchacho de 35 años que se metió la manguera por la garganta, o lo hizo otra persona. Por ahora, lo más importante es ver si pueden salvar la vida de esta persona de 35 años, que está, insisto, internada en terapia intensiva en el Hospital José María Cuyen. ¿Viste? Cuando habla de cosas raras.
0: Sí, no.
2: Sí, ¿qué tenés que hacer?
0: Es acá.
2: No sé.
0: Bueno, acá.
2: Increíble. Esto pasó en la Arocena, lógicamente lo trajeron acá por una cuestión lógica de que en el SAMCO de Coronda no podían resolver esta situación. Y está grave, o sea, no es que está resuelto, está en terapia, está, bueno, veremos qué pasa, y sobre todo qué pasa con la investigación para saber cómo llegó la manguera a la garganta de este muchacho. Es una cosa increíble, pero bueno, cosas que pasan. Para que viste que en Santa Fe tenemos de todo, tenemos de todo, que queda claro, ¿no? Así que también en el plano de las investigaciones, de las cosas raras, que esto es parte de lo que tenemos en las últimas horas. Bueno, yo te contaba temprano que una de las cosas que va a ocurrir hoy es dentro de que se retoma la actividad parlamentaria, habrá sesiones en la Cámara de Diputados, en la Cámara de Senadores, Y además también va a estar el gobernador de la provincia, porque se reabre el recinto, cambiaron la alfombra. Yo estuve ayer en la legislatura en la mañana, hasta el mediodía, y estuve viendo ahí la obra, el mismo color, todo, viste que tienen esta particularidad que en la vez muchos dirigentes políticos te reinauguran lo que ya está inaugurado, o sea, cambiaron la alfombra, viste, pero hay que hacer una reinauguración de la alfombra, qué sé yo. Bueno, de esta parte no, córtenla porque después se enojan conmigo.
0: No seas malo, no. ¿Cómo va a ser de la alfombra? Debe haber otra cosa.
2: Se van a inaugurar,
0: más.
2: Sí, la puesta en valor y la modernización del recinto. Cambiaron la alfombra, pusieron las mismas bancas, todo igual, no cambió nada. El que no iba frecuentemente ni se da cuenta que cambió algo, pero bueno. Va a haber un corte de cintas por estos remodelación y a las 3 de la tarde va a estar inclusive el gobernador de la provincia, Maximiliano Puyaro. ¿Por qué allí? Porque se va a descubrir un óleo al brigadier Estanislao López y se le va a imponer el nombre de Aldo Tessio y de Jorge Obey al recinto.
0: Ajá. Ah, qué lindo.
2: Y lógicamente que esto genera algunos resquemores en otros sectores políticos. ¿Por qué razón? Porque te dicen, bueno, ¿por qué Tessio y por qué Obey y por qué no los otros? Sé que dentro del peronismo hay algunos medios bastante molestos porque dice, che, ¿y qué? No fue gobernador Reviglio, no fue gobernador Reutemann. Bueno, sí. No fue gobernador Bernet también. Y que no hubo otros gobernadores. Lo que pasa es que le ponen el nombre al recinto. Aldo Tessio y Jorge Obey. Esto siempre en política genera adherentes y gente que rechaza.
0: ¿Y quién decide el nombre?
2: Lo decidieron acá tengo el mensaje de un senador que me dice que lo decidieron dos o tres y que no consultaron con nadie. Pero esos nombres ni loco te lo digo ahora.
0: Después, no,
2: quizá cuando hablemos con Carlos lo comento, pero se va a armar un lío bárbaro con este tema porque es el Senado, se le pone el nombre de dos exgobernadores cuando en Santa Fe hemos tenido de todos los partidos políticos, ¿no? Bueno, pero bueno, eso lo vamos a charlar en un rato cuando estemos con Carlos.
0: Muy bien. 30 minutos pasaron de las 8 de la mañana. Pausa.
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0: 33 minutos nos separan de las 8 de la mañana y ya estamos en comunicación con Carlos Delicia. Buen día, ¿cómo va?
1: ¿Cómo le va? Buen día, ¿cómo andan?
0: Pero muy bien, porque hoy tenemos un sol precioso.
1: No me digas, yo todavía no salí, no saqué la nariz afuera.
0: Bueno, 12 grados la temperatura, está fresquito y hay un sol precioso para... 10 minutitos tenés que ponerte al sol, eso lo recomiendan todos los médicos.
1: Una alegría. ¿Cuánto tenemos? ¿12 grados?
0: ¿No? 12 grados, sí. Está fresco.
1: ¿Y va a subir después?
0: 21 es la máxima.
1: ¿A qué hora? Yo no tengo eso. Acá me dice lo que viene acá.
0: Sí.
1: La máxima 19 a la... Exactamente a las 16, 16, sí, a las 19, a las 16 horas, o menos voy a tener 19.
0: A ver.
1: No importa.
0: Ah, tenés razón, ahora me la cambió. Pará, ahora me lo cambió. 19 a las 14, a las 14 horas.
1: Bueno, entonces hay que salir abrigadito. Sí. Bueno. Tenemos tanta información hoy, no sé por dónde empezar, Sí, porque, a ver, ayer yo ya tenía algunas versiones, pero pensé que iba a ser el lunes, de la Cámara de Apelaciones de Rosario, en la causa del juego clandestino, esto de Peiti, acuérdense, una causa que nosotros manejamos, bueno, porque no estaba en ese momento, pero te digo, fue una causa que nosotros le dimos mucha información a la gente, porque siempre lo que hicieron Chapapietra y Edri, los fiscales de Rosario, tenían la manía de instalar en los medios los temas o las acusaciones que iban a hacer ellos, y a partir de que tomaban fuerza en los medios, ellos después los hacían plasmar en el expediente, sin sustento, todo con versiones, y bueno, lo único cierto era que Serjal, el fiscal de Rosario, había cometido unos delitos, entre ellos la coima, que pasar información al titular de juego, pero esta causa se armó en su momento, más allá de que Peiti había pedido auxilio al MPA porque estaban los monos tratando de acosarlo, de lo extorsionaban, le sacaban plata, y que a raíz de una escucha se encuentran los del MPA que estaba Peiti en relación con los monos, pero no era como quisieron al principio decir que era parte de la banda de los monos, creo que mezclaron todo, hicieron una gran película, y entonces después terminaron que Traferri, que era amigo de Peiti, era el que esperaba banda, una asociación ilícita. Una causa que llevó mucho tiempo, que estuvo a Ponce Assad como uno de los arrepentidos, que era el que más cobraba, el que empezó a cobrar las coimas, y yo tengo información de que no fue el único que coimeaba, porque también en la época de la pandemia coimeaba un empresario que tuvo la estupidez de no estudiar cómo era el tema de los permisos, porque era una empresa que proveía alimentos a los hospitales y podía haber tenido un permiso para circular, pero como él circulaba sin ese permiso y había inventado un permiso de que era de camillero, no sé, de un hospital, lo metieron preso, le sacaron plata, bueno, toda una historia de Serjal muy turbia, muy oscura, un tipo que amaba la plata y que trataba de presionar a los que tenían en la causa. Llegó también este Edri a pedir un teléfono de este empresario que tenía Serjal, perdón, Ponce Assad, para involucrarlo en una causa de la barra brava de Central. Es decir, los del MPA Rosario son impresentables, les dijimos acá, esta gente armaba y fabricaba causas según lo que les parecía o lo que les convenía, y hasta por pedido de Saí armaron toda esta causa de Peiti para involucrar la política. Esto que generó mucha información, mucho, digamos, de ensuciar personas y de todo. Lo que pasó es que después la justicia dijo, señores, en la causa que estaba, digamos, Peiti, Edri y Chapapietra, fueron separados y se llevó adelante el juicio contra Serjal, que los que acusaron de asociación ilícita, y en esa causa pasó algo rarísimo. Se habló más de Traferri, de la Raúl y de Cataglini que de Serjal. Y lo que buscaban estos fiscales, asesorados por Chapapietra, porque quedó como asesor de la causa, era buscar la asociación ilícita para que directamente involucrara a Traferri y a los demás miembros que tenían en otra causa paralela. Y este fallo era fundamental para ellos, porque armaron un fallo que fue muy cuestionado por la defensa de Serjal, y que Beltramone, que es el presidente de la Cámara, junto con otros, más allá de que no liberaron el 2-10 para todos, sino que hicieron un fallo muy puntual donde dice, bueno, la asociación ya está en la causa de Serjal, porque lo incorpora Ugolini, la Dios me va a decir si era Ugolini, no sé cómo se llamaba esta causa, que estaba uno de los colaboradores de Serjal, el propio Serjal, Ponce Assad y Peiti. Esto quedó claro, que la asociación ya era en esas cuatro figuras y no para tercero. Esto el fallo lo dicen los tres jueces. No se puede decir que hubo secesionista, porque acá donde Beltramone hace toda una explicación, que es una insólito que un tribunal de primera instancia sancione o ponga ya figuras penales a gente que no estaba, a terceros que no estaban presentes en el juicio, como el caso de Traferri. Entonces, esto es un dislate total que hizo la primera instancia, y que Beltramone y los otros jueces dijeron, no señores, esto es para esta causa, y si ustedes creen que hay sanción en el busquen, comiencen desde cero el tema de Traferri, Larrauri y los otros abogados que están metidos, y también el caso de Scataglini. Por lo tanto, ahora se le va a hacer mucho más difícil a la fiscalía, a los que son los fiscales, de armar una causa sin este fallo, que ellos esperaban tenerlo como piso para comenzar lo que está dando vuelta, que lo están posponiendo, porque no hay todavía imputación a estas personas que te nombré, pero todavía no lo imputaron en nada, sino que están buscando que este fallo se quede firme para comenzar y empezar ya con el piso de la asociación ilícita y ya tenerlo en la mira para ya detenerlo, hacerlo un proceso mucho más faraónico, más esto. Ahora tienen que arrancar de buscar todas las pruebas, porque el propio Beltramone dice, y acá donde hay que leer esta causa que tiene 273 páginas del fallo, y que habla, dice, ¿por qué a Ortigara no la incorporaron a la causa? ¿Por qué lo de Peiti, este acuerdo que hicieron, que no tenía ni pie ni cabeza? Y sobre todo, esto de buscar, de sancionar o buscar detener alguna figura penal con personas que no estaban presentes y no se podían defender. Tremendo lo de... Y le pide Beltramone a que vuelva a la causa y que se incorpore a esta causa también, en primera instancia, la investigación de Ortigara, que fue una pieza fundamental, y que por una cuestión de amistad que tenía Ederi con esta persona, que ya ustedes saben, Darío no me deja mentir, es una pieza fundamental en toda esta investigación. Buen día, Darío.
2: ¿Cómo te va, Carlos? ¿Qué tal? Buen día. Sí, naturalmente que es un tema que nosotros hemos tratado mucho y que ya ha tenido mucha repercusión en cierto microclima, ¿no? Por la expectativa que había generado, y sobre todo uno de los datos es que esto salió por mayoría, no salió por unanimidad, ¿no? 2-1, que la Cámara confirma al jefe de los fiscales en su momento, que era Serjal, y a Nelson Ugolini, que era el secretario, ¿no? Que era un empleado judicial, pero era el que hacía los mandados. Básicamente quedó prendido por el tema de su teléfono celular, que era desde donde todos se manejaban, y él avisaba de los allanamientos que se iban a hacer, las personas investigadas y demás. Y que genera... ha tenido bastante repercusión política, muchos por las redes sociales de los dirigentes políticos han salido a hablar de este tema, en el caso de tanto de Serjal como de Ugolini, lo que ha ratificado son las condenas de primera instancia.

0: se refieren a terceros ajenos a este juicio en un todo de acuerdo con los considerandos precedentes. Es decir, que no se puede aplicar este fallo a terceros ajenos a este juicio. Es decir, todos los terceros que estaban involucrados en el juicio no se le puede aplicar el 210 porque dice que en los considerandos explican por qué no puede ser que yo te decía, no se puede incorporar nombre si no se pueden defender. Entonces, estas cosas, y acá habla concretamente, Beltramone dice que hay, por ejemplo, no se pudo comprobar la relación entre Serjal y Traferri, no hay mensaje, no hay foto, no hay llamado, no hay nada que lo vinculen, y ningún tipo de transacción económica que lo puedan vincular como que era que manejaba la plata o que manejaba. Es decir, hace un montón de fundamentos, Beltramone. Son 273 páginas, te imaginas que no es fácil leer este fallo, pero sí deja claro, y acá coinciden los tres con que no se puede aplicar a terceros, que esto le da, digamos, un valor a que la política que estaba involucrada en este tema, que era netamente de juego, porque acá lo que se planteó en el juicio, de que Peite reconoció que le dio plata para la campaña política a Traferri. Esta es la única relación que figura ahí en el juicio donde se planteó el tema de las coimas de Peite hacia Serjal, que eso sí se probó, y donde también el propio Ponce Assá incorporó un montón de datos para demostrar, y que después se rectificó, se pudo probar que había coimas recibidas por Serjal, y por eso la sanción de 9 años, ¿no?
1: Sí, a ver, solamente para recordar a la gente, el jefe de los fiscales de Rosario, Patricio Serjal, era el que quedó comprobado que recibía plata, tanto él como Ponce Assá, que en su momento también declaró y que reconoció que recibía plata de Peiti, para no meterlo preso, porque él era el jefe de juego clandestino en el sur de la provincia, con ramificaciones en el resto o en otros lugares de la provincia también. Y que era, insisto, el jefe de todos los fiscales de Rosario. En ese momento eran 85 fiscales. Había un fiscal y el jefe de los fiscales recibiendo plata. Dólares, uno arriba del otro. Y ellos reconocieron, y después aparecieron las imágenes, una entrega, todo. A ver si entendemos. Estamos hablando de los hombres que representan al pueblo a la hora de la investigación.
0: Lo que yo venía diciendo, que los fiscales son los, sobre todo Rosario.
1: A ver si entendemos la gravedad de lo que estamos hablando. Por ahí la gente escucha, ¿no? ¿Quién será Serjal? Ponce Assá, no tiene la menor idea. Estamos hablando del jefe de los fiscales, que todos los meses, porque esto eran cuotas mensuales, tampoco es una cuestión que te den una moneda ahora y después te dejes con la cuota de la tarjeta en banda, ¿no? Era todos los meses, poniendo esta balanza, el tipo que manejaba el juego clandestino ponía, ¿para qué? Para que no lo tocaran. Tan simple como eso. Pero para que veamos a qué nivel se manejaban, ¿no? Estamos hablando del jefe y los fiscales, no hay que...
2: ¿Qué confianza podemos tener hoy?
1: Cuando te investiga alguien, decís vos...
2: Sí, un poquito.
1: Bueno, si pone una monedita... No, si pone una cosita mensual, capaz que te tratan mejor. Pero bueno, esto habla muy mal. Ahora no podemos decir de la justicia porque es extra poder. Pero esto es parte de la vergüenza del sistema judicial.
2: Sí.
1: En el caso de Santa Fe, ¿no? Y en este caso... Terminó preso el fiscal, terminó preso el fiscal regional, ahora le ratifican 9 años de prisión al jefe de los fiscales. Porque si vos me decís,
0: no te olvides,
1: está preso que está preso el, no sé, lo de los monos, los otros, o el jefe, o Peiti. Bueno, pero estamos hablando, fíjate,
0: Darío, vos estamos Darío, hablando, ¿no? Darío, no te olvides que Edri estuvo acá en la comisión de acuerdos, sancionó con 4 meses porque la política jugó a favor de él, porque era para echarlo. El tema de las pruebas que había presentado el auditor May, mandó un montón de 4 cajas de información, donde Ortigala era su amante, su novia, su vocera, era la relación con los monos, y la tenía como objetivo protegido cuando no existía la figura. No nos olvidemos quién es Edri. Él es un corrupto que salió, acuérdense, con el chaleco para comprar la pizza. Él decía, tenía miedo que el mono lo mate, y era parte de los monos, era la quinta columna de los monos. Y estaba después filmado en el estadio de Newell's Boys levantando la bandera de los monos. Entonces, es decir, un tipo que está ligado con los... Es decir, que te tiene que cuidar a vos, es una quinta columna de los

0: uno, una cosa de loco. Dentro de la justicia, por supuesto.
1: Sí, sí, así que bueno, de este tema se va a hablar, y sobre todo el microclima político, ¿no? En los próximos días.
0: ¿Qué pasa? Sabes, Darío, ahí lo estaba escribiendo justo, no sé si lo viste, Feldman, que es un...
1: Sí,
0: un
1: sí, lo vi.
0: Habló y dijo, todos los periodistas van a hablar de los 9 años para acercarlo, pero no van a hablar del dislate del tribunal de primera instancia con respecto de juzgar personas en ausencia. Esto es muy grave lo que hicieron los fiscales. Y también es muy grave la jueza que votó, que aprobó todo esto. Muy grave, muy grave. Entonces, estamos en una etapa donde vemos cosas que no, jurídicamente no son, no eran habituales, digamos, de ir en contra de lo que son las leyes. Y uno puede con un tipo que no te puede defender. Y encima usar esto para después tener un piso para iniciar otra causa. Una vergüenza jurídica, una vergüenza para la institución, pero que demuestra que el MPA está corrompido por el poder político, por lo que los intereses personales, mezquinos, a qué le importa nada, es lo que le importa a ellos. Y encima ahora la Constitución los deja como extra poder, así que nadie los dirija, quieren ser únicamente ellos, no quieren que los sancione nadie. Y un peligro andante para la sociedad, el MPA. Sin control. Es un peligro para la sociedad de la democracia. Lo digo y me hago cargo.
1: Y bueno, así que, bueno, hoy es un día también muy importante por el tema de la reforma electoral. Hay una reunión dentro de un rato en los legisladores de Unidos.
0: No se están poniendo de acuerdo, Darío.
1: Se quieren sentar. A ver, ¿qué es lo más interesante que me contaban? Que van a estar los senadores con los diputados. No van a llevar cartas porque viste que algunos dicen quieren jugar al desconfío, dicen no.
0: Te cuento algo, un dislate más.
1: A ver,
0: para eso pongo la ley de Lema. Hay algunos que quieren proponer y tendría bastante aceptación dentro de Unidos. Escuchá esto, que esto es primicia.
1: A ver,
0: quieren llevar que haya 3 fórmulas para gobernadores dentro de las bases. Por ejemplo, Cuyaro con la del PRO.
1: Sí, sí, Gisela Escaglia.
0: Cuyaro con Clara García. Cuyaro con una radical que puede ser la que fue en su momento, bueno, la que quede Coronda, como es la que está en el ministerio.
1: Victoria Tejeda.
0: Bueno. Esas 3 fórmulas, con cada una tenga, digamos, que la lista de diputados sean por separado, pero 3 fórmulas de gobernadores, que la que gana se queda. Digamos, que cada uno elija qué fórmula quieren. Y para eso será la disputa. Yo te digo la verdad, esto se está hablando ahora. Y que no se ponen de acuerdo y que sería una alternativa para el tema de dar posibilidad de cambiar la fórmula. A ver cuál es la que ganaría, cuál es la que la gente le gustaría. Que va a ser una boleta gigantesca. Si todo el mundo ponemos 3 fórmulas, como digamos, Perotti con 3 candidatos distintos, o Lewandowski con 3 candidatos distintos, lo vamos a terminar dentro de 7 años para recontar después todo eso. Pero una cosa de loco.
1: Mira, yo lo último que escuché de Unidos era que ellos estaban, algunos querían reflotar la uruguaya. Que el candidato a gobernador sea el mismo que encabece la lista de diputados provincial.
0: Yo lo que te digo es que esto va para largo. Si tiran esta idea de poner 3 candidaturas y que gane la que gane, queda como fórmula oficial, me parece desvirtuar todo lo que es la elección. Pero bueno, no están de acuerdo. Si hubiera solución, pues se van a poner por acuerdo con el PJ, que tienen que resolver. Y el tema... Sí, están hablando de las 5 listas y llegar a 3 para la final, para la general.
1: Bueno,
0: esto es lo que está, digamos, más o menos.
1: La idea es que esto se apruebe en la segunda quincena de agosto. A mí lo que me cuentan es, bueno, hoy tiene preferencia, pero hay que ver qué pasa en esta reunión. Pero también es cierto que en el caso del radicalismo, acá es una decisión del radicalismo con el socialismo. el PRO presentó un proyecto, Giones presentaron un proyecto, pero cuando van a la reunión, el voto de ellos vale poco. Es como en el encuentro con ATE y UPCN. Está bien, ATE puede decir algo, pero el que vale es el de UPCN. Acá UPCN,
0: sí, bueno,
1: y UPCN acá se llama radicalismo. El PRO puede proponer una cosa totalmente diferente, pero no tiene votos en el Senado y tiene 3 votos en la Cámara de Diputados. No decide nada, lo mismo que Walter Gione. Acá pasa por el acuerdo entre radicales y socialistas. Básicamente pasa eso, ¿no? Pero bueno, vamos a ver qué pasa. Esa reunión se va a comenzar en un rato. Lo cierto es que también es, hasta ahora teníamos reuniones de mesa política, ahora son las reuniones con los legisladores, que son los que votan.
0: Bueno, lo que me decían ayer, digo, usted sale, ¿qué va a salir? Me dice, si todavía no se pusieron de acuerdo ellos. Y después tenemos que juntarnos nosotros. Yo pregunté dentro del PJ, Me dijeron, no. Y todavía no se pusieron de acuerdo ellos. Después que se pongan de acuerdo ellos, vamos a hablar nosotros de qué ponemos, qué decimos, qué nos gusta, qué sí, qué no. Pero primero tienen que ponerse de acuerdo ellos. Y esto no va a pasar ni ahora ni la semana que viene. Como decimos, después del 15 va a empezar esto. Después del 15, olvídate. No te olvides que los diputados la semana que viene no vienen.
1: No.
0: Así que bueno, ese es el tema, digo, ¿no? Lo de la ley está recién ahora y con estas cosas que me sorprendieron, digo, ¿me estás seguro que me estás gustando? Sí, sí, quieren hacer 3 fórmulas distintas para que la gente elija cuál le gusta más. La cosa, la primera vez que escuché esto, yo escuché lo de la uruguaya, pero no la de 3 fórmulas distintas. Una cosa de loco. Pero bueno, hoy Darío viene Lewandowski acá a Santa Fe.
1: Sí, sí.
0: Que algunos dicen que puede ser candidato a gobernador también, porque si bien hay una charla con Perotti, Perotti no quiere ser el candidato a gobernador, sí, de diputado. Pero yo he tenido la charla que tuvieron en principio, antes de fin de año, digamos del 25, la idea es que Perotti sea gobernador y él iba a iniciar. ¿Qué pasó? ¿Qué cambió ahora? ¿Qué podría ser un candidato a gobernador? A mí me hace ruido, porque no creo que pueda ganarle a Puyaro si no tiene todo el peronismo y si no tiene la plata. No hay que tener plata para ser gobernador. ¿Quién va a poner la plata ahí? Pero digo, hay muchas cosas que me va a gustar estar charlando con ellos en la mañana de hoy, ahí en ATE, así que voy a estar por allá charlando con ellos. Así que después mañana te contaré, esta noche te lo voy a contar en el programa de Simón.
1: Sí. Y hoy va a estar, mañana va a estar Javier Rodríguez, que es el ministro de Desarrollo Agrario de la provincia de Buenos Aires, de Axel Kicillof, que viene acá a esta capital, va a tener reuniones con empresarios, dirigentes políticos, también tiene agenda todo el día acá en ATE. Y así que es la gente de Axel Kicillof que está trabajando, no deja de trabajar y recorrer y buscar gente, pero en este caso viene por una reunión con empresarios y bueno, lo van a escuchar dentro de la, aparece, ya hay cada vez más movimiento, ¿no? Más allá de lo que pasó con la carta abierta esta de Cristina, que detrás de eso está lógicamente el tema de que quieren que participe como candidata. Y déjame decir algo también, que ya está armando mucho revuelo, porque hoy a las 3 de la tarde van a hacer un acto acá de la puesta en valor y la modernización del recinto de sesiones.
0: Sí, ahí está, yo una invitación, sí. Va a venir el gobernador también.
1: Sí, va a estar el gobernador a las 3 de la tarde. Van a descubrir el óleo de... una pintura al brigadier Estanislao López.
0: Me parece brillante, me gusta.
1: Y se le va a imponer el nombre al recinto de Aldo Tessio y de Jorge Obey. Y esto se armó lío.
0: ¿Por qué se armó lío?
1: Se armó la interna. Y lógicamente porque si vos le imponés ese nombre al recinto, ya salieron, qué sé yo, la gente de Revilo, la gente del Lola, y cómo. Si hubo otros gobernadores, no fueron solamente Aldo Tessio y Obey.
0: Sí, pero hoy maneja el radicalismo. ¿Viste cuando Yo creo que fue el segundo radical que estuvo en el gobierno contra 20 peronistas, ¿viste? Pero bueno, es así esto, porque hoy maneja la Cámara Mitri, que es radical. ¿Y quién es el vice?
1: Bueno,
0: ¿quién es el vice?
1: Yo pregunté ahí a algún senador y todo, y dice, ni nos enteramos, nunca fuimos consultados.
0: Pero bueno, es que los dos, el presidente y el vice, tenían, digamos, devoción por su líder y Tecio para mí, que era importante, y hoy para Pirola. Bien, los que están en el poder decidieron que sea ellos dos, y bueno, como decís vos, siempre que pones un nombre en lugares,
1: claro, siempre te va a saltar alguno, viste. Pero bueno, ya. Y en el peronismo, viste, los muchachos no son fáciles, empiezan a pasar facturas. Claro. Pero bueno, es lo que tenemos, así que eso también. Bueno, hoy comienzan el caso de ANSAFE, empiezan las protestas que van a ser en los 19 departamentos diferentes. Bueno, acaba de haber una movilización, una radio abierta en la zona de la peatonal, casi al mediodía, panfleteadas, diferentes acciones en todos los departamentos. En reclamo, lo que votaron ellos el viernes pasado era esto, ¿no? El lunes hay paro general de la CETERA, la cual adhiere a ANSAFE. Habrá que ver el acatamiento en la provincia de Santa Fe. Pero así, todas las semanas, durante el mes de agosto, va a haber diferentes acciones que van a hacer los gremios. Y sí hay que decir también que acordaron los municipales el 11% de aumento en tres cuotas. Y ese fue uno de los datos salientes del día de ayer también en materia de las paritarias, que venía medio complicado, pero finalmente se pusieron de acuerdo los municipales, así que acordaron el día de ayer.
0: Bueno, nos vamos. Esta noche nos vemos sin Mordaza a las 22.
1: Así es.
2: Bueno, chicos, nos vemos entonces ustedes esta noche. Nosotros los vemos a través de la pantalla y también nos escuchamos mañana. Gracias, Carlos Delicia. Gracias, Darío Gómez, allí en las noticias. Gracias, Donkey, en la música y en la operación técnica. Y llegamos al final de este miércoles. Gracias a vos por acompañarnos, por elegirnos una mañana más y por hacer de la radio ese lugar donde la música, la información y la buena energía se encuentran. Que tengas una excelente jornada con motivos para sonreír y disfrutar de cada momento. Nos reencontramos mañana desde las 6:30 de la mañana para empezar un nuevo día juntas. Mi nombre es Karina Pérez Colombo y nos escuchamos mañana aquí por Sin Mordaza Radio. Chau, chau.

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es así nomás. Sí, es así, es así. Mirá, la costumbre de tener el micrófono ahí. La costumbre. ¿Cómo les va? Bienvenido, buen día, buen día, buen día. Ya, qué bárbaro. 6 minutos después de las 9 de la mañana. ¡Qué bueno! Listos para lograr ese ida y vuelta de comunicación y ese feedback que tanto bien nos hace, ¿no? Si eso no se logra, algo habrá fallado. ¿Cómo les va? Bienvenidos. Chau, chau, chau al mes 7. Jueves 30. Ha pasado tan rápido, absolutamente tan rápido todo, que mientras preparábamos esto, las distintas canciones y los temas que preparamos, nos es más fácil sobre un tema cuando abordamos específicamente un tema, ¿no? Y hoy quiero compartir con ustedes algunas cosas lindas de eso que siempre reflexionamos. Son apenas unas gotitas de optimismo, de alegría, de deseos buenos para emprender esta mañana. Cuánto se habla de la vida, ¿no? La vida que ni más ni menos es un suspiro que se escapa entre rutinas y pendientes. Nos vamos enredando en lo que no suma y olvidamos que lo que realmente importa está en lo pequeño. Una mirada que abraza, una risa compartida, un silencio que acompaña. El tiempo no espera y cada instante es un regalo que debemos vivirlo con gratitud. Amigos, amigos, menos quejas, más abrazos, ¿sí? Menos miedos y más amor. Porque al final lo que queda es lo que dimos con el corazón. Y los que estamos aquí, en esta radio, hacemos eso, ¿no? Darlo todo, absolutamente todo, y con el corazón. Ayer nos impactaba algunas cosas tremendas de ese geriátrico supuesto que encerraba a los que estaban allí dentro 2 o 3 días. Ni los animales tenían ese tratamiento. Creo que afortunadamente en una parte se ha solucionado. Alguien que escuchó, que nos escucha, una unidad móvil inquieta para contar realmente que había algo, que en ese barrio andaba todo mal. Amigos, me acordaba de esas cosas que por allí la gente mayor, en especial, suele decirnos. No sé bien cuándo empezó, pero hay días en los que me siento como si estuviera, pero sin estar del todo. ¿Se entiende? Es decir, hago lo que tengo que hacer, cumplo, trabajo, hablo con la gente. Desde afuera todo parece normal, pero por dentro me cuesta encontrarme. No estoy triste, tampoco enfadado, solo desconectado. Como si algo se hubiera apagado, ¿no? Y ni yo supiera cómo volver a encenderlo. Y no es siempre. Pero cuando llega, llega. Y se siente pesado. Hace respirar. Y lo más difícil es que no sé cómo explicarlo. No hay una razón concreta. No pasó nada grave. Solo sé que está ahí. Reflexiones muy íntimas que por allí suele acompañar a la gente. Y ese es el motivo. Ese es el objetivo. Desde la radio poder ponerle nosotros nuestra impronta y nuestros deseos de que todo va a andar mejor. Porque en realidad, como dice esta canción, nuestro deseo es que se vive mejor. Que todo

Señoras, señores, se vive mejor, que se viva mejor para este dueto que nos está acompañando y poniéndonos en clima de una mañana que comenzó y está en plena ebullición. Y señor, así es.

0: reír toda la mañana, amigos. Son 4 horas, desde ahora y hasta la 1 de la tarde. ¡Vamos! La dinámica de un señor operador, ¿eh? Como musicalizador. Hola, Nico. Hola, Larjo. Hola, Nico Donkey. Allí está también Marcelito Medici, señores, para contar la cantidad de funciones que cumple aquí en la radio y en el programa en especial. Digo para la producción, digo para el mundo del espectáculo, Marcelo, cariñosamente le decimos la chancha, que para disimular le decimos chanchi. Hola, Marce, Marcelo Medici. Eduardo Rodríguez, que se suma en un ratito nada más. Hoy la presencia de no caras nuevas en este programa, sí, pero es que viene todas las tardes en un exitoso programa dentro de la grilla que tiene la programación, que es el quinto elemento, y hoy nos acompaña la señora Silvina Cortés, y para nosotros es un gusto recibirte y tenerte. Bienvenida, querida amiga.
1: Hola, buenos días y bienvenidos a esta linda mañana. Así que hoy me van a tener que aguantar, hoy me van a conocer y vamos a compartir linda información y de todo en esta linda mañana.
0: Qué lindo tenerte, un cacho de vozarrón, un cacho de caño para ir matizando también las mañanas. Y bueno, el placer de que te sientas bien, sentiste así, cómodo, a gusto.
1: Así será, idea, así será, seguro.
0: Bueno, vamos a comenzar. Prepárate de qué manera la gente se puede comunicar con nosotros, a qué teléfono nos llama, cómo logramos el ida y vuelta. Nos están viendo a su vez, porque esto de Radio TV, TV o Radio, TV o Radio.
1: O TV o la radio.
0: Te veo en la radio, tiene un gancho muy especial, ¿no?
1: Sí, señor, línea de comunicación abierta 342-5596-596. Si querés sintonizarlo en el receptor 87.9 acá en la ciudad de Santa Fe.
0: Bien.
1: Santo Tomé y alrededores 98.5.
0: Sí.
1: Y también en la web www.cadenao.com.ar.
0: Excelente, señor, excelente. Santo Tomé, dijiste, me pareció que te brillaron los ojos cuando dijiste Santo Tomé, ¿puede ser?
1: Sí, señor, vivo ahí en Santo Tomé hace unos cuantos años. Cambié de estado civil y de domicilio así en un abrir
0: genial
1: y cerrar de ojos.
0: Me parece bárbaro que sea con felicidad. Te intentaba contar cuando llegué muy sobre la hora, pero uno, yo había elegido, ni bien llegué a vivir a Santa Fe hace mucho tiempo ya, Santo Tomé. Bien. Tenía un encanto, lo sigue teniendo, pero es más, esa casa que yo alquilé, y dicho sea de paso, perdí la seña y demás. Esa
1: bueno,
0: casa.
1: No es, pasan cosas.
0: Pasan cosas. Vos sabés que. Ya no está más, porque es la casa que estaba ahí en el puente.
1: Ajá, ¿viste? La de la esquina.
0: La de la esquina, doctor Garrote.
1: Ajá, bueno, la que hicieron volar.
0: Exactamente, esa. Bueno, y otros lugares más. Digo, esa forma, a mí me encantaba su forma, su estilo. Me sigue gustando, son cosas distintas. La vida es eso, ¿no?
1: Sí,
0: una sucesión,
1: señor,
0: de ciclos que inexorablemente se cumplen, Silvina.
1: Toda una trayectoria en la vida, el cada paso, el encontrarte con cosas diferentes.
0: Tal cual.
1: Poder disfrutar y apreciar las cosas simples de la vida.
0: Absolutamente, las cosas simples. Bueno, vamos a charlar en un ratito nada más. Me vas a ayudar con el tema de las efemérides, que son muchas.
1: Hay un montón. Hoy, 30 de julio, hay como para ser dulce, dicen
0: dulce,
1: por ahí.
0: Dulce, tal cual, una cantidad notable. Así que vamos a darle la bienvenida también al querido Eduardo Rodríguez para arrancar esta mañana que ya está en plena ebullición y hablar de deportes.
2: Claro que sí.
0: Bienvenido, compa.
2: Un gusto saludarte a vos.
0: ¿Cómo estás?
2: A todo el equipo y a los oyentes. Muy bien.
0: Buen día.
2: Muy bien, con un poquito de sol. Pero
0: sí,
2: que hay un poquito.
0: Muy tibio.
1: Un poquitín, está como amenazando.
0: ¿No es cierto?
2: Decís un poquito de sol y enseguida desaparece.
0: Sí, de acuerdo.
2: No lo llamemos.
0: Bien, perfecto.
2: Bueno, en un ratito vamos a comenzar a desarrollar todo el panorama de Tatengues y Sabaleros, ¿sí? De cómo se perfilan los equipos, Unión con un panorama mucho más claro,
0: sí,
2: porque falta la información oficial, pero Unión ya pagó lo que tenía que pagar, o sea que Madelón dispone de todos los jugadores ya armar
0: el
2: partido del sábado por el lado de Colón. En eso anda el entrenador con variantes para también el sábado,
0: sí,
2: jugar en Buenos Aires, y agregaremos a esto cómo marcha la Liga Profesional.
0: Perfecto, perfecto.
2: De fútbol, que ayer marcó una nueva derrota de River. Uh-huh. O sea, la presión con la que arranca River este campeonato es
0: notable,
2: tremendo,
0: ¿no?
2: Es tremendo.
0: Impresionante,
2: tremendo.
0: ¿Verdad?
2: No es habitual que en uno de los gigantes del fútbol argentino pase lo que le está pasando en los últimos tiempos al equipo que dirige, coma, por ahora,
0: sí,
2: Coudet. Vamos a ver qué pasa.
0: Todavía no está, epa.
2: Bueno, el fútbol.
0: Epa.
1: Y si arrancamos a 6.
2: A los directores técnicos no los echan. Ni los hinchas ni los dirigentes, le echan los resultados.
0: Mirá.
2: Y los resultados de River, para una institución como River, no estamos hablando de cualquiera.
0: Sí, claro.
2: Vienen siendo realmente malos.
0: Sí, señor.
2: Bueno, ya estaremos con estos y otros temas seguramente.
0: De acuerdo, porque quiero compartir con vos y el Tata en un rato.
2: Sí.
0: Un tema musical que ayer los muchachos de Sin Mordaza, capo de los capos.
2: Mostraron la puntita.
0: Mostraron,
2: como cuando orejeas una carta en el truco.
0: Exactamente.
2: Qué bueno sería poder escucharlo todo.
0: Exacto. Traje un tema para compartir que siempre es polémico y también lo quiero sumar a un capo de capos. Se llama Marcelo Tata Martino, para sumarte en un ratito a esto que hemos traído musicalmente hablando. ¿Cómo andás, viejito? Buen día, buena semana.
3: Hola, Pipi. Hola, Eduardo. Hola, Norita. Hola, Darío.
0: No está Norita, no está Norita.
1: No está Norita.
0: Sentí como...
1: Lamento decirte, pero hoy Norita no está.
0: Sentí que vos...
3: Escuchaba una voz que no era Nora, pero digo, bueno, capaz que era una de esas.
4: Está difónica.
0: Estaba, claro, vos dijiste está difónica, una
4: o
0: cosa
4: sea
0: así.
4: Que son dos, Laura no está y Nora no está.
0: Exactamente, la que está es Silvina, doblete. Silvina Cortés, te podés saludar, te escucha, ¿eh?
3: Hola, Silvina, ¿cómo estás? Marcelo Martino de Rosario, un gusto.
1: Hola, ¿cómo estás, Marcelo? Un gusto.
3: Muy bien, perfecto. No soy muy educado hablando de fútbol, a veces se me sale la chaveta un poquito.
0: No importa, no importa.
1: Bueno, acá puede
0: todos,
1: pasar.
0: Exacto, a todos nos sale, a dos por tres somos humanos.
3: Sí. Y más cuando se habla de cosas, viste, que tienen que ver con el fútbol, con la trampa
0: sí,
3: y todo eso. Pero bueno,
0: exacto.
3: La vida es así. Ah, voy a decir una cosa, Eduardo, con respecto a River. El próximo rival de River es Rosario Central.
0: Perdón, que justo se cortó, sí. Justo se cortó. ¿Cómo repetí?
3: El próximo rival de River es Rosario Central.
2: Claro, fíjate vos.
3: O sea que viene Central, viene con el técnico también a punto de fallecer, porque está muy cuestionado Jorge Almirón. O sea que juegan dos técnicos que están en la cuerda floja, sin ninguna duda, en el Monumental el próximo domingo. Pero hoy juega Ñuz en Avellaneda frente a Independiente. En un ratito todos los datos de ese partido y también todo lo que va a pasar en el fin de semana con los equipos de ascenso de Rosario Central, Córdoba, Argentino. Y no nos podemos olvidar de lo que ocurrió con Yupanqui, ya te voy a estar contando todos los detalles.
0: Bien, Yupanqui, qué capo de los Yupanqui, mira, es un... ¿Cómo explicarte? Ni Colón, ni Unión, ni Unión, ni Colón, ni Central, ni Ñul. No, Yupanqui para para ser nuestro preferido. Lo sumamos también, ¿sabés a quién? A Darío Gómez, que te está escuchando. Hola, Dari, bienvenido, buen día, ¿cómo estamos?
4: Hola, Pipi, ¿cómo te va? ¿Qué
0: bien,
4: tal?
0: Gracias.
4: Buena mañana para vos, para todos, un gusto estar con ustedes. Tengo un solo problema hoy.
0: Primero quiero
4: ir un llamado a la solidaridad.
0: A ver.
4: Porque... me está saliendo mucho sarpullido y yo quisiera ver si hay algún oyente de la radio que tiene caladril o hipoglós o algo.
0: ¿De caladril? Sí, existe caladril.
4: No sé, no tengo la menor idea, caladril. Ya veo que no existe más.
0: Sí,
4: porque
0: sí
4: existe, me claro. Está saliendo sarpullido o si no me voy a cambiar de lugar. Porque
0: ¿qué pasó?
4: Me está encandilando esos...
1: Bueno. Oiga.
4: Los escudos esos que veo acá.
0: Entró al estudio acá.
4: No, está haciendo mal a la vista.
0: Impactado. Yo dije que
1: usted, está,
4: sino...
1: usted está impactado por la calidad de los stickers, seguramente.
4: Si no, me voy a ir acá hasta a la vuelta, viste que está en la esquina ahí sobre General López.
0: Sí.
4: Hay una verdelería, voy a traer una ristra de ajo.
0: No, cierto.
4: Por lo menos.
2: Una pata de culo.
0: No, quiero compartir con...
1: Qué feito eso que me están diciendo.
0: Es feito. Vos simpatizás con esos colores, ¿no?
1: Sí. Por supuesto, mira, uno de mis brazos, si me lo abrís,
0: sí.
1: Sangre negra.
0: No,
1: y el otro rojo intenso.
0: No me diga.
1: Sí, señor, de la cuna al cajón.
0: Ah, sí.
2: Que me la dejó picando, no sabía tu preferencia deportiva.
1: ¿Vos me viste? No podía ser otro color.
0: Claro.
2: ¿Medrán sí o Medrán no?
1: Medrán no.
0: Qué cosa que tenemos. Qué mañana.
4: ¿Cómo?
1: Está a punto caramelo para irse.
0: Che, ¿cómo hemos empezado?
4: Hacemos un rocker, dámelo arriba y te mando al Chacho Coder.
0: Claro, por ejemplo.
1: Paso.
0: Bueno, escuché una cosa. Tata, en la mesa y contigo, desde luego, quiero compartir una canción que en realidad me llegó, para mí es triste, buena voz. Pero que la cante un español en este tiempo de mundiales me llegó al alma, ¿no? Y estoy hablando de una canción que quiero compartirla con toda la gente que está esta mañana en la radio y con los quienes nos siguen permanentemente. ¿Te parece que la escuchamos?
3: Adelante.
0: Un español le habló a la Argentina de esta manera.
5: Él es...

0: Fuerte, fuerte, fuerte ha sido, ¿no? Es fuerte, fuerte, o me equivoco. Eduardo, empiezo con vos.
1: Es fuerte porque esto viene de un español. Exacto. Si todo esto lo cantara un argentino y si fuese posible como yo, porteño, arrastrando las S, y viste, es desde el dolor, desde la frustración, desde el desencanto.
0: Correcto.
1: Pero esto lo canta un español.
0: Sí.
1: Lo escribió un español, lo canta un español que tendría que estar bailando la jota y en una pata levantando la copa como campeón, y no lo hace.
0: No.
1: Ocurre que, en una palabra, yo te lo sintetizo, lo que él plantea es que Argentina entregó la final.
0: Correcto.
1: Es que Argentina jugó a no ganar.
0: Exacto.
1: Si,
0: que había otra cosa.
1: Si vamos sin eufemismo, que, que Argentina jugó a perder. Uh-huh. Y es lo que yo... Hasta que algún jugador no diga, jugamos a perder,
2: claro,
1: voy a creer. Mm. Que hay cosas que todavía no tienen respuesta, como por ejemplo, y después lo escucho al Tata, ahora lo escucho al Tata, como por ejemplo, que el mejor jugador del mundo, que jugó el partido, que terminó, que lloró la derrota, que se amargó con la derrota, que desde Nueva York, desde New Jersey, se fue a su casa a Miami en lugar de venir con los futbolistas que llegaron a Buenos Aires y hasta de esa manera haber podido arribado antes a Rosario. Estuvo en Rosario, estuvo en un partido de fútbol de la primera C, volvió a Estados Unidos, ya ayer entrenó con sus compañeros de Miami.
0: Correcto.
1: Y en todo ese trayecto, el mejor jugador del mundo, capitán del equipo, ¿vos escuchaste la voz?
0: No.
1: No habló nada, no dijo nada.
0: En ningún momento.
1: Tiene que hablar Messi. No sé qué tiene que decir, pero tiene que hablar Messi.
0: Sí.
1: Entonces esto, para mí, sigue extendiendo ese manto de sospecha de que algo indeseable pasó.
0: Marcelo Tata, ¿qué decís, querido?
3: Para mí no hay ninguna duda que algo pasó y que Argentina no jugó a para atrás a perder, sino jugó a no ganar, que es diferente. Hay también un locutor, que no sé si es español, pero que cuenta una historia también, no cantada, pero sí como en forma de cuentito.
0: Correcto.
3: De un cuento, un cuento que está muy bueno, está en las redes, si lo pueden encontrar, está muy bueno, porque ahí cuenta también un poco, me parece a mí, lo que verdaderamente pasó, que Argentina no podía atacar, tenía que estar en desventaja para poder salir, tenía que ser España el primer gol para después poder salir.
0: Correcto.
3: O sea, jugó para y por eso la bronca, no la bronca, pero sí. Si se fijan en algunos detalles también de algunos jugadores argentinos, como cuando el Dibu, que era el más rebelde de todo, quería salvar, no quería entregar el partido y atajó todo, pasaba que los jugadores argentinos decían, bueno, dale Dibu, dejá de hacerle gol, así podemos salir a jugar.
0: Sí.
3: Estaban atados los jugadores argentinos hasta que vino el gol de España.
0: Sí, sí.
3: De hecho, cuando vino el gol de Ferran, ya en el tiempo suplementario, Argentina en los últimos minutos sale a atacarlo a España y casi empata como en forma de rebeldía.
0: Verdad.
3: Y los dos jugadores que se van lesionados, entre comillas lesionados, los dos defensores, que se van caminando, o sea, no se van lesionados, se van caminando, también es una forma de protesta. Y también es una forma de protesta ver al público dentro de la cancha, al público argentino, y darle la espalda al campeón.
0: Correcto.
3: No tengan ningún tipo de duda que estas son todas señales. Porque el partido se desarrolló de manera que no fue normal y que hasta un ciego se da cuenta de eso, eso es evidente. Los demás están quizás pensando que puede darse un partido así, obviamente yo creo que no, para nada. Y los otros están puestos porque pierden sus puestos de trabajo, los periodistas que laburan para la corporación. Lo tengo dicho hasta el cansancio. A los periodistas deportivos, fundamentalmente de Buenos Aires, no le crean nada, porque están todos bajo intereses que tienen que ver con lo económico, con lo empresarial, con lo de algún representante o algún amigo del jugador.
0: Sí.
3: Pero es así, ¿qué va a ser? La vida es así.
0: Bien. Darío Gómez, ¿vos qué opinás? Porque ayer lo anticiparon con Carlitos Delicia.
4: No, yo te veo... decir básicamente dos o tres cosas.
0: Dale.
4: Primero, el festejo en la plaza principal de Barcelona, la cuna de los catalanes, 13.000 personas. El festejo del Mundial en Madrid, 2 millones de personas. Para que veamos cómo se celebró en un lugar y en otro.
0: Bien.
4: Este muchacho que canta se llama Lucas de la Rosa.
0: Sí, señor.
4: Es catalán.
0: Es catalán.
4: Es un artista callejero de Barcelona. A ver si entendés otra vez. O si se entiende otra vez. en Cataluña no celebraron el Mundial.
0: No.
4: Porque ellos primero no se autoperciben españoles.
2: Tal cual.
0: Correcto.
4: Sí, en la primera obtención, porque la mayoría de los jugadores eran del Barcelona.
0: Sí, señor.
4: Entonces, 13.000 personas en Barcelona fueron a la plaza a celebrar el triunfo de España en la Copa del Mundo. 2 millones en Madrid. Entonces, hay que entender quién está cantando esta canción.
0: Sí, correcto.
4: La está cantando un catalán, que es un artista callejero, que se llama Lucas de la Rosa.
0: Sí, sí, sí, sí.
4: Que ni simpatiza por la selección de España.
0: No, claro.
4: Él le interesa más la selección de catalana cuando juegan en los campeonatos regionales.
0: Sí.
4: Por lo tanto,
0: claro,
4: como salió, ¿te acordás que salió
0: Jordi
4: acá?
0: Jordi,
4: que decía lo mismo, ellos no lo viven como un triunfo propio.
0: Uh-huh.
4: Entonces, si vos me decís que esta canción la hace un artista madrileño,
0: sí,
4: yo ya te diría que es otra forma de mirarla.
0: Claro.
4: Pero si canta un artista que está en la parada del colectivo del subte,
0: sí,
4: sería en Buenos Aires,
0: sí.
4: De Barcelona...
0: Bien.
4: Es lo mismo que si está uno acá cantando en Villada.
0: Sí, sí, sí, correcto, correcto. Bueno, me gusta esa mirada. ¿Qué decís vos, Silvina?
2: Yo capaz que pueda discrepar un poco.
0: Pero lo
2: que
0: vos quieras, todo. Vos pensás que vos tenés que discrepar, vos tenés que patear todo, total.
4: Además, Silvina.
2: Total, yo estoy hoy un rato y después me voy.
0: Exacto, después encima tenés la tarde para decir, estuve en el programa de la mañana, me trataron. ¿Me entendés? Es el tema.
4: Y espero que discrepemos. Yo soy de Unión, ella de Colombia.
0: Exacto, ya está planteado.
2: A lo que voy, el punto es el siguiente: sean en equipos locales o nacionales, en este caso en representación de países, cada vez que alguien pierde.
0: Sí.
2: Siempre los ojos se centran en buscar montones de motivos y circunstancias para explicar la pérdida.
0: También es cierto.
2: Entonces me parece que ponerse desde ese lado es como que no reconocer la realidad. Yo soy de los que, bueno, ocurrió lo que sea, punto a otra cosa,
0: doy vuelta
2: a la hoja y se terminó.
0: Sí, señor.
2: La vida sigue.
0: De acuerdo.
2: Con respecto a esto de Lionel que no habló, me parece que aún no es el momento para que él abra la boca.
0: ¿Sí?
2: A lo mejor tiene que pasar un tiempo más para que reelabore esta situación que pasó la Argentina y después se sienta en condiciones de poder hablar.
4: Y tiene una cosa interesante, Lionel, no habla pero firma.
2: No habla pero se fija, dijo la
4: literatura. ¿Qué significa? Renovó el contrato con Adidas.
0: Sí.
2: Pero
0: por ejemplo,
4: viste que él
0: lo que planteaba Pope pasada.
4: Tiene un contrato
0: de
4: por vida.
0: De por vida.
4: Él está terminando su carrera, pero él seguirá cobrando.
0: Sí.
4: Pero tampoco es tanto. 30 millones de dólares por año.
2: Ay, mi amor, ¿cómo te
4: sin
2: quiero?
4: Jugar, sin jugar 30 millones de dólares por año por usar la indumentaria más allá del campo de juego.
0: Sí.
4: ¿Con qué fue a ver su equipo?
0: Con Adidas.
4: ¿Con qué bajó y con qué está? Únicamente, él tiene un atuendo
0: Adidas.
4: Y por
0: uno
4: eso,
0: mejor que otro.
4: Sin ser jugador, seguirá cobrando hasta el último día.
0: Hasta el último día.
4: 30 palitos verdes por año.
0: ¡Qué bárbaro!
4: Ni quiere hablar.
0: Y nosotros,
4: quiere firmar nomás.
2: ¿Sabes cómo me pongo las tres tiras por todos lados?
0: Pero, que claro, si de tiras se trata donde vos quieras.
4: Reutemann tuvo un contrato con Marlboro.
0: Con Marlboro, famoso. Claro.
2: Sí. Claro.
4: Cuando él le pagaban los vuelos.
0: Sí,
4: Tenía que ponerse la campera.
0: Correctísimo.
4: Sí, llevaba la campera
0: roja. Que no fue la que ganó, ¿te acordás? Con la que ganó.
4: No.
0: Bien.
4: Y de hecho, muchas firmas hacen ese contrato, más allá de la... Bueno, Messi tiene eso. 30 palitos verdes por año.
0: Por eso digo, ¿qué te vas a romper, César? O no, Tata, con esto empiezo la tandita y quería simplemente arrancar contigo con polémica, como empezamos. Si no es la chancha Medici que viene y tira algún tema y explota siempre, bueno, empezamos con este español, catalán, me dijiste, Tigre. Sí, señor, catalán que con toda su visión y es un análisis, es una lectura, ¿eh? Vuelvo contigo en un rato, ¿te parece?
3: Cuando ustedes quieran, lo último que digo es,
0: por favor.
3: Algún día, estoy seguro, algún día se sabrá la verdad.
0: Sí, y le agrego, y no van a pasar muchos años. Tengo la corazonada que por cómo es el argentino, cómo somos los argentinos, se va a saber antes, me parece, una corazonada. Abrazo grande, circuito habilitado, cumpa, ¿te parece?
3: Nos reencontramos cuando quieran.
0: Chao, Marcelito, gracias, el Tata Martino, la tanda, venimos.
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0: señor, sí, señor. Bueno, desde luego me voy a la ciudad de Rosario, orgullosa ciudad de Rosario. Aquí tenemos, ¿cuántos grados, Silvi, querida? ¿Qué temperatura tenemos?
1: 14 grados.
0: Bien.
1: Está bajando la humedad, sí. Hay un poquito de viento.
0: Ajá.
1: Leve que está asomando el sol, pero sí. Eso es por un ratito
0: tibio,
1: nada más.
0: Tibio.
1: Y hay alerta amarilla para mañana viernes.
0: No me diga.
1: Sí, señor, alerta de lluvia y tormenta aislada.
0: Oh, viernes, ¿escuchaste? Con una nueva voz y todo, mi querido amigo. Hoy no vino Norita, entonces dice, mira, te mando a Silvina, está listo Silvina Cortés, que es una conocida voz y locutora de la tarde, así que nos está acompañando aquí. Hola Maxi, ¿cómo te va? Gusto saludarte, buen día.
2: Hola Pipi, ¿qué tal? Buena mañana para todos.
0: Igual, buena mañana.
2: Aquí en Rosario también, me parece que si los especialistas no fallan,
0: sí.
2: Tendremos lluvias también para el día de mañana, veremos qué sucede. Hoy está nublado, intentando salir el sol, pero bueno,
0: bien.
2: Le está costando bastante,
0: Sí, sí, sí, me decía, recién me asomé ahí apenas. Bueno, veremos qué pasa, y más con esta alerta amarilla que nos termina de contar Silvina. Contame cuáles son los objetivos, por dónde pasa la mañana.

0: para evitar cualquier tipo de anegamiento en la ciudad, que de hecho lo tenemos, sobre todo en lo que es el casco histórico, ¿no? Sí. De la ciudad, el centro, donde los desagües son más viejos y, bueno, la capacidad es otra. Veremos qué sucede con estas obras que son de vital importancia. Y el gobernador va a estar en la fluvial. Veremos si habla en esta oportunidad. Ajá. O no, con los medios.
1: Sí.
0: A ver, la última aparición del gobernador llamó la atención porque estuvo en lo que ha sido, y nosotros lo escuchamos, lo que ha sido el inicio de las obras en la autopista A012 en Ibarrucea.
1: Sí.
0: Pero ese día, a diferencia de tantas veces que me ha tocado estar frente a Maximiliano Pujaro,
1: sí,
0: habló solamente de las obras, y cuando una colega intentó cambiar de tema le dijo que no. Y después se fue rápidamente. Básicamente, la colega le quiso preguntar por el tema de la paritaria provincial y el gobernador llamó la atención porque siempre habla de todo, agenda abierta. Bueno, claro, evidentemente algunas cosas están cambiando, o por lo menos ese día no quería hablar de otro tema.
1: Sí.
0: Y bueno, veremos si habla en el día de hoy, ¿no?
1: Perfecto, perfecto. Hablaremos de eso y mucho más, ¿te parece?
0: ¿Cómo no? Hasta luego, Pipi.
1: Chao, un abrazo, gracias, señores. Está Silvina Cortés, listo para charlar con nosotros, para contarnos qué dice la gente. Te escuchamos atentamente.
2: Ah, acá vamos a revisar el mensajero de Viva la Gente. Y vamos a empezar por el principio.
1: Sí, claro.
2: Nos mandó Cristina, dice,
1: ¿qué dice
2: hola,
1: Cristina?
2: Pipi. Hola, Pipi, señora Silvina y gran equipo.
1: Buen día.
2: Bendecidos jueves tengan ustedes. Aquí estoy lista para disfrutar del programa.
1: Bien.
2: Que tengan una bella mañana. Beso grande, soy Cristina Antonioni.
1: Por supuesto, Cristi Antonioni, en Buenos Aires, un besito.
2: Acá Mari pregunta, che, ¿qué pasó con Norita?
1: ¿Qué pasó con Norita?
2: ¿Qué
1: bueno,
2: pasó con Norita?
1: Te voy a contar, pero
3: contale, está con contale. Marta, está con Marta.
1: Claro, con Marta.
3: La que sí. No está.
1: No, claro, no está.
2: Mira,
1: no,
2: Laura, tenía, la que no estaba.
3: Ah, no, Laura.
1: Claro.
3: Marta le mandé. Claro. Nada, qué bien.
2: Dale, pegame y bueno, encima Marta, decían por ahí.
1: Te cuento lo que pasó, en realidad. Tuvo problemas con el sapito.
4: Y ah, entonces,
1: no.
4: Llamo a
1: Dios. No. El tema fue así. Te anda con un problemita familiar hace ya algún tiempo. Y bueno, es de fierro. Y va y viene y sube y baja. Y bueno,
2: y
1: pero
2: anda.
1: Mañana ya está, si Dios quiere, acá con nosotros.
3: La verdad, está cumpliendo con uno de los mejores, las mejores asignaciones que puede tener. Está siendo de abuela.
1: Exactamente.
2: Qué lindo, así es, que, ese amor de acero inoxidable, interminable.
3: Así que está cumpliendo una función solidaria de abuela. Así que lo mejor cariño para ella.
1: Exactamente.
2: Bien.
3: No hay nada más lindo que lo que está haciendo.
1: Absolutamente.
3: Haciendo
2: sigo con Augusto. Ay, ay, ay, señora, a esta hora me parece.
1: Contame.
2: Dice Augusto, Messi no habla porque no le importa explicarle nada a la prensa basura.
1: No.
2: Vendida.
1: No.
2: Fue su último partido y fue. Hasta acá llegó. No.
1: Sí, vos decís.
3: ¿Y si juega un poquito más?
2: Eso dice
3: más?
2: Augusto.
3: Bueno, pero puede jugar todavía. Si hay unos compromisos comerciales próximos.
1: Qué
3: muy
1: bueno.
3: Próximos.
2: Y los hombres tienen pila para todo.
1: Qué
2: para
1: bueno
2: jugar,
1: escucharte.
2: Para andar.
1: Sí,
3: además, el caché de la selección vale una moneda con Messi y otro sin Messi.
1: Exactamente.
3: Que es lógico.
1: ¿Quién te corta, por ejemplo?
3: ¿Y quién te corta los boletos?
1: Correcto. ¿Quién corta tickets? Cuando vos llamas a un espectáculo, claro. Dice, ¿quién corta tickets? Y tráelo a qué sé yo, a ver Pinto, tráelo. Sí,
2: sí, ay, sí, llegó sí. El mate, qué lindo. Me alguien que me va a convidar.
1: Absolutamente.
2: No.
1: No sabés.
2: A mí me dijeron, si venís un día a la mañana, sí. Te van a convidar mate.
1: Exacto. Mira, acá tenemos.
5: No es correcto, lo siento.
2: Puro camelo la cosa, ¿no?
1: No, te puedo asegurar. No, me quedé, le pegó ahí en el palo lo que decía Darío, y enhorabuena, pues no a muchos lo escucho, y coincido plenamente. Silvi, la mesa, equipo, gente linda, yo no creo que él se vaya inmediatamente. Quedan varios compromisos, hay varios partidos todavía,
2: sí,
1: y te
2: señor.
1: Digo algo más. Con todo lo que pasó, tal vez potencie una miradita en algún que otra jugada especial para los próximos mundiales.
2: Es
1: yo
2: como una
1: nunca
2: especie
1: creí.
2: De toma de revancha.
1: No es cierto, me capaz, parece a mí.
3: No, Gordo, la selección tiene varios compromisos antes de finalizar año.
6: Ahora
3: año,
6: tiene
3: ¿no?
6: Tres partidos, mirá. Pero son partidos amistosos. En el
3: sí,
6: año,
3: sí.
6: Y en el 28 la Copa América.
3: Ah,
6: ustedes hablan de... Disculpen porque...
3: Sí, no, salen, no, por ahí.
6: Por el próximo mundial.
1: Sí.
3: De acá hasta fin de año.
6: ¿Se acuerdan cuando la Negra Sosa dice el tiempo pasa?
1: Sí, sí, nos vamos poniendo viejos.
6: 43 años.

0: Pero el
1: no, pero yo digo, de acá hasta fin de año, sí. Scaloni está. El ratón Ayala no sé, porque me parece que le están por dar por la cabeza.
0: Me parece.
1: Y la selección tiene que ir más allá de que los compromisos son acá en Argentina algunos.
2: Son partidos amistosos, ¿no? Todavía no se sabe ni rivales ni dónde.
1: Ah, perfecto. Bueno. Entonces, es posible que por ahí juegue. El
2: a todos le conviene que juegue Messi, porque incluso la selección argentina...
0: lo que decía él, el valor.
2: El partido amistoso, el calle es distinto.
0: Exactamente, sí, termina de decir eso. Claro, tal cual. Bien, señoras y señores, los residentes del hogar ilegal del barrio Nuevo Horizonte pasaron la noche en la casa Beata Clara, mientras avanza la investigación. Inescrupulosos, casi diría yo delincuentes, abrían la puerta de una casa X en barrio Nuevo Horizonte y los estafaban a los pobres viejitos, a la gente que se daba cita ahí. Abandono de persona. Le pusieron un candado más grande que la cabeza. Y entonces los encerraron y no les daban de comer. Eso sí, se gastaban la platita de la pensión de los pobres que estaban ahí porque no tenían dónde ir. Esto que tiene un grado de hijaputés notable, que a Dios gracias ya está detenido uno de los encargados y buscan a otro prófugo de la justicia. Alguien tomó cartas en el asunto y dijo, no puede ser. Y entonces anoche pudieron pasar la noche de otra manera. Lo que sí sabemos es que las declaraciones que logró nuestro compañero de tareas, Osvaldo Beder, fueron espectaculares. Prendí fuego para que nos salvaran, eso quise hacer, nos dijo ayer. Esa fue la confesión que reveló el horror detrás de un hogar clandestino en barrio Nuevo Horizonte. Enhorabuena, gracias a Dios, que alguien metió mano en el asunto y dijo, hasta acá, se van. Y vos, hasta tanto se aclare, vení que te vamos a pintar hasta los dedos de los pies, si es posible. Y ojalá aparezca el otro delincuente o delincuenta, de ella, él, no sé, poco importa. Osvaldito Beder, sucintamente es de así, ¿no es cierto? Buen día, ¿cómo te va?
3: Buen día, Pipi. Sí, por suerte, ayer fueron retirados los residentes de este hogar, como bien lo indicabas vos, y también se dispuso la detención del encargado de la residencia. La carátula por ahora es privación de la libertad, pero es una calificación provisoria. Seguramente después se van a hacer la imputación formal, pero conocer también es que los vecinos ayudaban a darle de comer a la tarde, también le acercaron comida, en otras oportunidades también lo hacía.
0: Sí.
3: Digamos, los vecinos estaban al tanto de esta situación y desde su humilde lugar trataban de colaborar con la situación de estos abuelos, de estas personas adultos mayores que estaban transitando una situación de violencia, de vejación tremenda.
0: Sí, los tenían encerrados, se gastaban la platita, los curraban, esto es así, en dos palabras.
3: Así es, y yo creo que la imagen más fuerte también es la del candado roto por la policía para poder, cuando abrieron, digamos, el portón para poder retirar a estas personas. Yo creo que esa es la imagen, una de las imágenes más fuertes, además de las declaraciones de quienes sacábamos ayer al aire, de esta situación que, bueno, ya ahora va a empezar el curso de las responsabilidades, de quién controló, quién no controló.
0: Si estaba habilitado, si no estaba habilitado, aparentemente no estaba habilitado. Abrieron la puerta y dijeron, vamos a poner un geriátrico, loco, y le hacemos refusilar la... es de una maldad, es de una crueldad increíble, y hay que seguir hasta el hueso. Si quien habló con vos, querido amigo, dio precisas indicaciones, quién, cómo, dónde, cuál era el curro, el peritaje criminalístico y bomberiles, llamales, si se me permite el neologismo. Digo, alguien dio datos precisos, quién, cómo, la dueña del lugar, dijo él, y otra inescrupulosa del hospital no sé cuánto, ¿sí o no?
3: Así es, sí, del hospital Iturraspe.
0: Bueno,
3: así lo dijo.
0: Imagino que ya le habrán ido a tocar la puerta a esa señora.
3: Así es, y previamente, cuando el encargado, hoy detenido, nos decía que eran personas con problemas de salud mental, como, digamos, invalidando cualquier tipo de declaración.
0: Claro.
3: Uh-huh. Cuando nosotros sacamos al aire a este señor, no, por lo menos desde mi punto de vista, no tenía ningún problema.
0: Pero no, claro que no. Un tipo
3: más lúcido que todos nosotros.
0: Pero claro, papá, es que un tipo que hizo, pobrecito, lo que dijo e hizo, la tiene absolutamente clara y contó cómo fue. Ahora se dio cuenta, iba, la dueña de ese lugar, o dueño, qué me importa, iba con esta otra inescrupulosa que se gastaban la guita y encima los encerraron. No, loco, hay que pintarle los dedos de los pies si es posible. Ahí tenemos el candado en primerísimo plano, precisamente para lo que están viendo. Los tenían encerrados, se gatillaban la plata. Y te repito, es una cosa tremenda. Y se salvaron. Porque si es un barrio con, si es un barrio como corresponde, se salvó que lo linchen a los dueños. Se salvó que le quemen la casa. No estoy haciendo la apología. Estoy diciendo lo que decía ayer la gente con bronca, con impotencia, que se abusaron de gente que no se podía defender. Así de simple. Amigo, geriátrico clandestino en definitiva.
3: Así es. Y también, Pipi, desde el Ministerio de Salud nos aclaraban que ellos solo hacen nexo con los gobiernos locales para lo que es el traslado de todas estas personas, la gestación de lo que es la obra social y otros trámites.
0: Sí.
3: Ellos solo operan de nexo, pero que en este caso no tienen nada que ver en realidad en general con la habilitación, ni desde los hospitales tampoco fueron nexo para que esto así sea.
0: Marchetti,
3: que es el secretario de Política Social de la Municipalidad, también dijo que hay dos residentes con acompañantes terapéuticos que seguramente el fiscal Cecchini, que es quien va a actuar en este caso,
0: así es.
3: Después va a realizar las correspondientes citaciones e
0: indagatoria
3: para poder ir esclareciendo todo lo que sucedió. Yo me quedo con lo que pasó cuando llegamos, ¿no?
0: Mm.
3: Que justo que uno, en el momento que llega, uno se va enterando de todo, y las primeras declaraciones que fueron justamente del encargado era que venía junto a uno de los residentes en silla de ruedas, venían de cobrar una pensión, dijo el residente.
0: Exactamente, que se le hacía patinar a esta gente, sí.
3: Así es, entonces uno puede suponer que estos los residentes que buscan cobrar la pensión quedaron encerrados con el candado que rompió la policía en el hogar, mientras ellos se iban a cobrar la pensión.
0: Sí, ya vengo.
3: Eso lo podemos confirmar porque lo hicieron al aire, lo dijo al aire hasta el encargado.
0: Pero por supuesto.
3: Entonces, hoy detenido, hay que remarcar eso, hoy detenido, y bueno, hay que ver cómo se van viendo las responsabilidades penales en este caso.
0: Bien, la dueña o el dueño de la casa, ¿se sabe quién es? ¿Dónde está? ¿Apareció? ¿Está fugado, fugada? ¿Qué se sabe?
3: Por el momento no hay información al respecto, Pipi, pero seguramente en las próximas horas vamos a tener más datos sobre la dueña, que es lo que sabemos que es una dueña, una mujer, que es la que estaría a cargo de lo que es este geriátrico clandestino, porque no tenía ni permiso municipal, ni permiso ni aval de la provincia, más allá de los terapeutas o de los trabajadores sociales que puedan estar o no involucrados, ya sea por negligencia o por dolo, ¿no? Esta situación.
0: La causa es la que me decís entonces, en definitiva, ¿no? La causa es esa, estafa, en principio.
3: Todavía no hay una carátula, lo que sí hay una detención, en principio sí tendría que ser estafa, pero todavía no hay una carátula definida. Calificación penal para la detención del encargado
0: de privación
3: ilegítima de la libertad.
0: Bien, perfecto.
3: Seguramente vamos a tratar de tomar contacto con el fiscal Cecchini para poder tener más precisiones de cómo se va a manejar en el ámbito jurídico este hecho, Pipi.
0: De acuerdo, a ver, quédate en línea, escucha, a ver qué tenés. Los hombres más jóvenes que tiene esta emisora, señores. ¿Se está cumpliendo años?
2: Ahora le pedí la edad y dice 65. Entonces la gente se imagina el resto.
0: Acuérdese que en esta radio, al menos hasta diciembre que estoy, si Dios quiere, todos tenemos 50 años, viejo.
4: 50. Ay, 50. Qué lindo, voy a venir más seguido.
0: Tenemos 50, 50. Sí.
4: Claro, 50.
0: 50,
4: no contemos nada.
0: Exactamente.
1: Además, felicitaciones a Osvaldo, porque es un gran simpatizante de Unión, aparte.
0: Feliz cumpleaños, querido amigo.
4: Cumple.
0: ¿Cómo estás, hermano? Feliz cumpleaños. No sabía, recién me informan, mirá.
3: Ovaldín. Primero aclarar, antes que agradecer, primero aclarar que no, de Unión no soy.
0: Ah, ¿no?
3: El Omaico, no, no, no, no.
2: Yo pensé agradecer que era el saludo.
0: Claro, agradecer el saludo. Primero,
2: agradecer el saludo. Claro.
1: Para saludar, quieren dejar limpio, no puede volver al barrio.
0: No,
1: sino
0: puede volver al barrio, ¿sabe qué? Ahí después
3: lo... donde yo vivo, que es Sargento Cabral, sí, hay que decir que la mayoría son de Unión, digamos.
0: Así y,
3: que
0: entonces
3: puede volver. Hay algún Unión festeja.
1: Hay inteligentes. Siempre hay algún infiltrado. Sí,
4: exactamente. Hay gente por todos lados.
0: Bueno, querido amigo, feliz cumpleaños, que es un año bendecido por sobre todas las cosas en esta nueva experiencia de la comunicación, que es andar con el móvil, que no es moco de pavo. Es un laburo ciertamente para palpar nada más ni nada menos a cada instante, a cada rato lo que pasa en la ciudad. ¿Qué decís, Darí?
1: No, quería mencionar o agregar un dato que hace a la realidad y es un tema que en los últimos tiempos se viene repitiendo,
0: sí,
1: mucho.
0: Sí.
1: El tema este de los geriátricos clandestinos o ilegales. Mm. Y vos me decís, ¿cómo que se viene repitiendo? Sí.
0: Uf,
1: y no cada vez más. Y te voy a decir por qué y cuáles son algunos de los argumentos.
0: A ver, a ver.
1: El primero. Mm. Hoy, internar a alguien en un geriátrico de piso, el más económico, a lo sumo, te puede salir entre 1,5 millones y 7 millones de pesos.
0: De piso. Palo y medio. De piso, baratito, pero, berreta, Dios me perdone.
1: Sí. Queda feo decirlo así, pero así es. Entonces, la pregunta es, ¿qué pasa cuando hay alguien que no puede pagar eso? ¿O no tiene un familiar que pueda completar hoy una jubilación mínima? Estamos hablando 500,000 pesos.
0: Sí.
1: El suplemento y todo, 60,000.
0: Vamos a suponer. Claro,
1: okay.
0: Claro,
1: ¿cómo haces eso para ir a un geriátrico donde te cobran 2,000,000, 2,500,000?
0: Sí.
1: Tienen que venir los hijos, si tienen los recursos para pagar y completar lo que falta,
4: claro,
1: para que te atiendan,
0: sí,
1: medianamente bien, bien, un control y que puedas comer.
0: Sí.
1: Ahora, existe un submundo.
0: Exacto.
1: Que lo que hacen es cuando vos ingresás, sí, en casas y lugares no apropiados para,
0: sí,
1: eso,
0: sí,
1: sin el cuidado.
0: Sí.
1: Que te toman por 500,000 pesos.
0: Por supuesto.
1: Lógicamente que son clandestinos, ilegales, sin habilitación.
0: Por supuesto,
1: municipal.
0: Por supuesto.
1: Y naturalmente, lo primero que te hacen es, te quitan el DNI.
0: Correcto.
1: Y la tarjetita, sí, de la, señor, caja de ahorro.
0: Está, no te digo.
1: Para que vos no tengas que pagar, claro, eso, directamente, sí, te cobran ellos.
4: Claro,
1: no,
4: ellos la, se van,
1: abuelo, quédese acá
4: de la
1: que
4: caja.
1: Directamente,
0: claro,
1: te extraen ellos,
0: uh-huh,
1: lo que vos percibís en concepto de jubilación o pensión o lo que fuere.
0: Perfecto.
4: Eso es un afano.
1: Lisa, claro, y llanamente.
0: Claro.
1: Pero lo que te dicen ellos, bueno, claro, dice, pero el abuelo no, y la familia, sí, no tiene, sí, plata, y bueno, que se quede ahí.
0: Claro, claro.
1: Naturalmente que con ese monto,
0: correcto,
1: ni vas a comer bien, o ni, sea, van a tener atención médica, claro, correspondiente,
0: sí,
1: y va, y si llegás a tener uno que se encarga de ellos, o si no, que los dejan encerrados.
0: No, no, y otra cosa. Voy más al fondo. Cuando esa persona que no ha perdido, a Dios gracias, sus facultades mentales, que está bien, ¿sabe lo que hace? Cuando se pone jodido, cuando se pone pesado, cuando se pone heavy, como se dice, le dan una pastillita y dicen, anda
4: a dormir.
0: Y que te aguante el corazón y hasta mañana. Esto es así.
1: Bueno, por eso te digo que hay un submundo de esto que naturalmente no están habilitados por la municipalidad.
0: No, pero es una crueldad.
1: ¿Y cómo decís que van agregando gente? Y que viven todos hacinados en una misma habitación, la cantidad que puedan poner. Me vas a decir, bueno, ¿qué higiene? Y poca higiene.
0: Se salvaron porque los barrios, ayer me decían otros amigos que habían ido asistidos, tenían listo un balde de combustible, poder sacarlos y quemarles ese lugar. Digo,
1: bueno,
0: eso decían el barrio indignado.
1: Por eso te digo, déjame agregar ese dato solamente, que esto no es algo único, se repite en muchísimos lugares. También tiene que ver con la situación socioeconómica que se
0: totalmente
1: vive.
0: Totalmente.
4: Ahora, qué mal el Estado municipal, ¿no? Porque el órgano de contralor,
1: sí, lo
4: debería
1: que pasa es que la
4: velar
1: sí, el tema
4: que
1: es,
4: todo está bien.
1: La habilitación es cuando alguien va y la solicita.
4: Sí, claro.
1: La otra forma sería que vos te enteres que
0: exacto,
1: en tal lugar,
0: correcto,
1: funciona.
0: Exacto.
1: Y ahí es donde viene.
4: No están enterados.
1: Pero en muchos casos, no es para defender al municipio este, sino
0: pero
1: cualquiera.
0: No.
1: En muchos casos puede ser que lo hacen sotoboche porque
0: claro,
1: no quiere que se entere, porque
0: sí,
1: además al mismo tiempo le están comiendo 500,000 pesos a cada uno.
0: Le están robando, le están estafando, se quedan
1: con
0: la guita.
1: Si vos tenés mucho movimiento, todos se empiezan a enterar. Después siempre dicen, no, de ahí No, traen los abuelos, los cuidan ahí, ajá, te dicen, nunca te van a reconocer que es un geriátrico.
0: Exacto.
1: Claro,
0: exacto.
1: Pero esto es parte de lo que estamos viviendo hoy.
0: De acuerdo. ¿Está Osvaldito? No, ya está, sí.
3: Osvaldo. Quería añadir,
0: muy breve, sí.
3: En respuesta a lo que ya me preguntaba sobre la cuestión, sí, legal,
0: sí,
3: que lo que se investiga son presuntos delitos de abandono de personas,
0: claro,
3: y estafas por retención indebida.
0: Exacto.
3: Además de otros hechos, ¿no?
0: Ahí está lo que decía Darío.
3: Pues, aparentemente, esto lo decimos en potencial,
0: sí,
3: aparentemente la mujer, que sería la dueña del hogar, ajá, ya habría sido imputada en otra investigación, también por supuesta administración de hogares a adultos mayores.
0: Ah.
3: Esto lo decimos potencial porque todavía no lo tenemos confirmado, pero en principio ya tendría un antecedente. La dueña de este hogar o de este geriátrico clandestino,
0: ajá,
3: ya tendría antecedentes relacionados al mismo hecho, ¿no? A la administración de hogares
0: sí.
3: malas condiciones, ¿no?
0: Porque cómo esto, cuando vos empezaste, sí, a contarnos esto, ¿cómo figura este hogar de... ¿Cómo figura? ¿Cómo era el nombre? ¿O no tenía cero nombre?
3: No, hogar no tenía de ancianos, ninguna distinción en lo que vendía a ser afuera, en la parte de afuera de la casa. No tenía ninguna identificación.
0: Nada. Es un portón, eso que alcanza a ver.
3: Ajá. Claro, era una casa más. De hecho, nosotros cuando llegamos...
0: Con más pinta de aguantadero que otra cosa.
3: Claro, en realidad nos dimos cuenta porque estaban los bomberos.
0: Sí, claro.
3: Y si no, vos pasás por ahí y no sabés, si no conocés, si no sos del vecino del barrio, no sabés si eso no es un hogar, ¿no?
1: Osvaldo, ¿y de ancianos? ¿Cuánta gente había ahí, más o menos?
3: Mira, yo alrededor de 8 personas, de 8 varones conté, tengo entendido que eran 13, pero bueno, había uno que estaba justamente con que se no estuvo en el momento del incendio,
0: sí,
3: y después estaban los demás adentro de lo que era la vivienda, con silla de ruedas y con una discapacidad motriz.
0: Pobrecitos.
3: Sea por alguna amputación de piernas o demás, ¿no?
0: Pobrecitos. Hace bien, si es la persona que estás refiriéndote, si es la persona, está bien que te fuga, porque te imaginás, esta gente la agarra el barrio y la lincha, mínimamente. A ver,
1: 13 personas, 500 mil pesos por cada uno, 6 millones y medio.
4: Hace la suma nomás.
0: Bueno, vuelvo contigo en un rato, estamos excedidos en tiempo, vuelvo contigo en un rato, Osvaldito, y gracias, y pasala lindo, feliz cumpleaños.

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0: ¡Viva la radio! ¡Quédate! ¡Sí, señor! ¡Viva la gente de todos y para todos! Está hoy con nosotros Silvina Cortés para decirnos qué cosa, Silvi.
1: Y lo que dice la gente acá en el WhatsApp, 3425-596-596. Ese tatengue de Darío es peleador, dice Sil de San Justo, pero lo queremos igual.
0: Lo quieren igual, sí.
1: Dice, se viene agosto, mes del niño. Correcto. Antes era el día del niño. Ustedes, ¿qué juguete cuidaban cuando eran niños?
0: Qué lindo eso. ¿Cuántos recuerdos? Y de esos otros recuerdos, ¿sabes cuál que no guardamos? Hay poca gente, hay otros no, que guardan intacto el juguete que le regalaron. Maravilloso. Yo he perdido muchos de esos juguetes. Entre ellos, una maqueta que hoy tendría un valor, no digo incalculable, pero en la ciudad de Laguna Paiva, ciudad ferroviaria por excelencia.
1: En la ciudad del Riel.
0: En la ciudad del Riel, exactamente. Se hizo allí un coche motor. Se fabricó entero un coche motor, cosa que los mismos ferroviarios muy pocos saben. Y no anduvieron porque formaban parte de esos colectivos. Los modificaron, los colectivos modificaron, sí. Le pusieron, lo acomodaron, lo adaptaron y bueno. Pero yo conservé hasta que me vine a vivir a Santa Fe, precisamente la maqueta de ese coche motor, de una madera impresionante, de un valor incalculable, solo para museos. Y no hace mucho encontré un amigo y me dijo, che, ¿te acordás, Rulo? Rulo me decía, ¿te acordás, Rulo, cuando el coche motor? Y me impactó porque me hizo acordar y digo, qué bárbaro no haberlo guardado, esas cosas, o la guitarra, o un autito primero con el que vos te enamorás, ¿no?
1: ¿Pero la hiciste vos la maqueta?
0: No, lo en buena pregunta. Lo hizo un ebanista. Ajá. Así se llamaba.
1: Sí, señor.
0: Un ebanista. De una calidad, Alberto Medrano se llamaba quien lo hizo. Del color que se usaba en ese entonces, que es el color aluminio y la franja celeste, medio parecido así a los cochemotores, a los que saben de los que hablo, los cochemotores húngaros, los Gans, no los Mavan, muy parecido a los Mavan, Gans Mavan, el tiempo de Budapest, de cuando el Rin separaba Buda de Pest, ¿no? Y bueno, está muy parecido así. Y ni siquiera haberme quedado una foto, esas cosas, ¿no? Es más, indagué a los nietos, a los tíos, a los abuelos, pero bueno, nada, esas cosas que te quedan, ¿no? Pero claro, te interrumpí.
2: Después vienen los Guns and Roses.
1: Claro.
0: Exactamente.
1: Cuando él dijo Guns, ahí nomás se iluminó mi mente, Guns and Roses.
0: Claro, contame.
1: Bien, acá Silvia San Justo dice a mí, dice, Silvia, te admiro a vos a diario, tenés un nombre en el programa de la tarde, y a la mañana son 5, nada fácil. Claro, cuando dijo así, yo entre amigas estoy rodeada.
0: Sí, estás rodeada.
1: Claro, acá Augusto nuevamente mensajeando dice, aguante ladrones peronistas, le pusieron un candado más grande que su misma desgracia.
0: ¿Qué tiene que ver?
1: Augusto, no al lugar.
0: Te pasaste 10...
1: Señor juez, no al lugar.
3: Claro. ¡Perón, Cristina y el final Neto!
0: Sí, bueno, escuchá una cosa, lo que digo, ¿qué tiene que ver el agujero del mate con mi tía, Osvaldo? Déjate de joder. No es así.
1: Augusto. Bueno, después hay un audio de 1:48 que el señor operador seguramente lo va a...
0: ¿Cuánto dura el audio?
1: 1:48.
2: Lo llevó el programa.
0: Ya voy con eso, porque ahora arrancan, señoras. ¿Te quedó otro? No.
1: Sí, acá hay alguien, sí, está muy intrigado.
0: Sí, ¿qué dice?
1: Dice, ¿cuándo carajo sale el Febo? Aguante, ¿eh? Ay, no, ¿y qué pasó con Nori? ¿Consiguió novio?
0: ¡Sí!
1: ¡Ay, ay, ay!
2: Ahí mandó un mensaje, nos está viendo de Concordia.
1: ¡Qué atrevido!
0: Ahí está, mira, ahí nos está viendo. Sí, ¡Qué bárbaro, compañero!
2: Control de aire.
0: Ayer estaba enloquecido.
2: Trae naranja, mirá que con las naranjas y con Concordia
0: son
2: muy buenos.
1: ¡Ay, qué rico!
0: No te olvides. Señoras y señores, aquí comienza este clásico de clásicos.
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0: ¿Nos perdonan la música que elegimos hoy? Clásicos de clásicos, Club de Recuerdos. Feliz cumpleaños.

Señoras y señores, aquel tema no era para los cabezones. Así le dije a un amigo mío de deportes, Facundo Ruiz Díaz, y se enojaba como yo le decía, che, ese tema no era para vos. Dice, pon tu cabeza sobre mi hombre, pues el hombre era el cabezón. Un abrazo, mi querido amigo. Señoras y señores, Paul Albert Anka. Arranca, ¿eh? Clásicos de clásicos, Diana.

Nuestro club de recuerdos, señoras y señores, y esta manera de cantarle el feliz cumpleaños al gran Paul Albert Anka, ese cantautor y actor canadiense, famoso. Para mí, una de las más bellas. You are my destiny. Tú eres.

No dudo que había generaciones más románticas tal vez, pero ese showman legendario, cantante notable y responsable de las primeras muestras de histeria femenina frente a un escenario, quizás sea esa la definición más acertada de Polanka. 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
1: Es que esta radio tiene de todo, tiene percusionistas, tiene, ¿no, Marcelo?
2: Así es, muy buen día.
1: Buen día, buen día, ¿cómo estás?
2: Muy bien, muy bien.
1: ¿Me dejas contarle a la audiencia que este tema también fue que cautivó a aquellas jovencitas que mataban y morían por Paul Anka en el día de su cumpleaños? Poppy Love, ¿te gusta?
3: Me encanta. Apaga la luz.
1: ¿Tienes amor? Recién un amigo mío me escribe, me pone.
3: ¿Qué dice? Mira, ¿qué dice tu amigo?
1: Es el amigo.
3: Contame.
1: Un personaje, espérate. Y te lo iba a mandar, pero como tengo unas cuantas, Silvina.
3: Ah, se te acumuló el ganado.
1: Se me acumuló el ganado, viejo. En serio te digo. Mira, hay una colega que también se llama Silvina. Y te lo mandé a ella en lugar de mandártelo a vos. Espérate, ¿dónde lo tengo?
3: Busca.
1: Es una cantidad notable, ¿no? Me dice, qué linda voz, espérate. Sería muy bueno que yo lo encuentre. Aquí está, Juancho, sí señor. ¿Qué me dice mi amigo Juancho, no? Escuchá, espérate, a ver si lo tengo acá. Acá, Juancho, me dice, qué voz, Silvina. Excelente, muy FM para programas de noche. Cuando se apaga el día, muy relajante. Felicitaciones.
3: Muchas gracias.
1: Ahí lo tenés, por la duda, porque no quería que se lo escribí yo. Pues, no, ¿qué tiene que ver?
3: Ay, ay, ay, no.
1: No, señoras y señores, me encanta. Paul Anka, clásicos. El mundo del espectáculo, señor Marcelo Medici.
4: Muy buenas de nuevo.
1: Buen día.
4: Bienvenida,
1: buen día.
4: Señora.
3: ¿Cómo le va?
4: ¿La conoces
1: bien?
4: Sí,
1: bien,
4: sí, perfecto, sí, la conozco. La conozco de acá de la casa, obviamente.
3: Claro. Pues pasó por mi estudio. No pienso otra cosa.
1: Sí, sí. No, aclares que...
3: Es de acá nomás.
1: Claro, exactamente, es de acá nomás. Bien, contame, ¿cómo andás, querido?
4: Muy bien, muy bien. Usted hablaba de Trombonanza.
1: Sí, claro, Trombonanza. Se viene el 30, ¿no?
4: Sí, no, del 3 al 8 de agosto.
1: Perdón, sí.
4: 150 músicos.
1: Qué lindo, loco.
4: Entre todas las, ¿no?
1: Sí, sí.
4: Países: Estados Unidos, Suiza, Hungría,
1: ¿qué tal?
4: España, Brasil, Portugal, Puerto Rico, Venezuela, Uruguay, Chile.
1: Qué bueno.
4: Un encuentro, clínicas, shows.
1: Lo mejor de lo mejor.
4: Lo mejor de lo mejor de lo mejor del mundo del trombón, que lo hace nuestro amigo Rubén Carugui.
1: Estuvo acá con nosotros en varias oportunidades, sí, uno, señor, de los 50 y pico de artistas que ya han pasado los días sábados.
4: Así es.
1: De 9 a 3.
4: Así es. Invitación, obviamente, para todo el mundo, del 3 al 8 de agosto, sí. Trombonanza. Bien. En la ciudad. La ciudad se viste de trombón.
1: Correcto.
4: La ciudad se viste de trombón, porque vos pasás por todos los lugares y ves a los pibes con los estuches de los trombones, sí, por todos lados.
1: Sí. Exacto.
4: La fue la primera cosa que noté cuando se hizo la Trombonanza el primer año que tuve. Vos andabas por la ciudad.
1: ¿Verdad?
4: Que andaban los pibes con los trombones.
1: Maravilloso.
4: Maravilloso.
1: Maravilloso. Maravilloso.
4: Y no nos olvidemos, mañana, el gran Rolly Serrano en Casa Ate.
1: Correcto, ya dimos
4: las entradas. A las 21 ya regalamos un par de entradas.
1: Sí.
4: Y además, Hernán Piquín.
1: Bien.
4: En el Teatro Luz y Fuerza. Además,
1: perfecto,
4: de Las Pastillas del Abuelo. En el Estadio Unión.
1: Nada más ni nada menos. Así que gran expectativa, sin temor a equivocarnos.
4: Este fin de semana.
1: Para esto nuevo que está pasando en Santa Fe, que se vienen todos los artistas también, como nos merecemos. Antiguamente terminaban ahí en la ciudad de Rosario. Ahora no, una cantidad. ¿Cuántos llevaba los otros días anotados?
4: 40 y pico.
1: ¡Qué bárbaro!
4: 40 y pico, a medida que va avanzando la fecha, se van bajando,
1: sí,
4: pero van subiendo otros. Otros, no nos olvidemos, el Paz Martín el 29 de agosto en el Municipal.
1: ¿Qué más?
4: Un montón de fechas. En agosto, 14 fechas.
1: Sí.
4: 14, perdón, artistas en distintas fechas.
1: Correcto.
4: 14 artistas del ámbito nacional.
1: Sí.
4: Del ámbito nacional.
1: Perfecto.
4: Desde el Oficial Gordillo, que va a estar este primero de agosto acá en la Sala Garay.
1: Es muy bueno.
4: Hasta Campedrinos, que va a estar el 29 de agosto en Casa Ate.
1: Qué bueno.
3: Lindo que cantan esos chicos de Campedrinos.
4: ¿Hicieron un tema con Diango?
3: Sí, me encantan.
1: Sí, son buenos.
4: ¿Hicieron un tema con Diango? Un temazo hicieron con Diango.
1: Sí, señor.
4: Ahí van a estar, bueno, te dije, El Oficial Gordillo, Viejas Locas, Animal, Laberizo, The Beats. Bueno, Darío Grandinetti, el actor con su obra de teatro.
1: Ajá.
4: Rally Barrio Nuevo, Los Lirios, Capanga, Emanero.
1: Sí.
4: Emanero en el Estadio Unión. La Portuaria.
1: ¿Qué más?
4: Felipe Piña va a estar también. Y te decía, Banda Los Chinos. de todo y qué, para todo.
1: Qué bueno. Gran expectativa, gran expectativa.
4: Se viene un Agostini. Después Julio viene Agostini.
1: Agostini, exacto. Bueno, vuelvo contigo en un ratito nada más.
4: Sí, señor.
1: De acuerdo. ¿Qué tenés allí, mi querida amiga? ¿Cuántas cosas? Día Mundial contra la Trata de Personas.
3: Sí, señor. Día Mundial del Bordado.
1: Mirá vos. Es el Día Internacional de la Amistad, me figura a mí. Viste,
3: sí,
1: que
3: señor.
1: Cada día trae su día,
3: sí,
1: ¿no?
3: Sí, señor. Hay de todo. Está completa esta agenda, estas efemérides. Y Día Mundial, escuchen bien, sí. Un Día Mundial muy rico.
1: A ver.
3: De la tarta de queso.
1: ¡Epa!
3: Así que vayan trayendo una porción, hacemos bien. Una picacina ahora a media mañana como un tentempié.
1: Exactamente, meta. Me gustó la idea.
4: Raúl nos prometió pizza.
1: ¿Sí?
4: Sí. Hoy a la mañana, si está escuchando Raúl,
1: sí, dijo
4: acordate
1: eso.
4: La pizza que iba a traer.
1: Sí, no te olvides.
4: Estamos esperando.
3: Que vaya trayendo.
1: Bien, exactamente. Mirá que aquí hay hambre, ¿no?
4: Que no se ha tocado.
1: Hambre
4: que no se ha tocado.
1: ¿Qué más, querida Silvi? ¿Qué más?
3: Tenemos nacimientos.
1: Sí, nacimientos.
3: Uno de ellos que vos recién habías elegido unos temas musicales, 1941.
1: Claro.
3: Polanca, músico, compositor, cantante y actor canadiense, nacionalizado estadounidense.
1: Correcto.
3: Y hay otros hechos también que tienen que ver con la pelota, con el fútbol.
1: Neri Pumpido.
3: Sí, y también en 1930 Uruguay venció a la Argentina por 4-2
1: Correcto.
3: Y se consagra campeón mundial del fútbol.
1: Sí, señor.
3: Para Uruguay marcan Dorado, Seiriarte, Castro, y para Argentina anotan Peusele y Estabile.
1: Tomás.
3: John Nanchus y Jean Lenguet, Bélgica, Centenario de Montevideo, Uruguay. 1934, en la ciudad de Buenos Aires se crea la Escuela de Guerra Naval.
1: Bien.
3: Y en 1966 volvemos al fútbol. Inglaterra vence a Alemania Federal por 4-2 en juego de prórroga y se consagra campeón mundial.
1: Y en el 57, mi querido amigo, mi querido Eduardo, Neri Pumpido, jugador y entrenador de fútbol argentino, estaba leyendo.
5: 69 años cumple hoy, Neri.
1: Sí, señor.
5: Hasta ayer estaba aquí en Santa Fe.
1: Ah, mira.
5: Sí, pero creo que ya estaba regresando a Asunción.
1: Bien, claro, está ahí él.
3: Ah, claro, él está en la Conmebol.
5: Él trabaja en la Conmebol en Asunción.
1: Bueno, sí, señor.
5: En realidad no es Asunción, es Luque.
3: Ah,
5: pero
3: bien.
5: Que está pegadísimo.
3: Ahí cerquita.
5: Es decir, Santa Fe, Santo Tomé. Sí.
1: Precisamente, no Leopoldo Jacinto, precisamente.
4: Es la zona residencial.
5: Claro. Incluso una calle separa Asunción de Luque.
1: Una calle, no se
5: puede. No es que hay un descampado.
4: ¿Te conoce lo que es el edificio?
5: Sí, el hotel que hicieron.
4: ¿Y todos los estadios que están alrededor de multipropósito y todo eso?
5: No, yo eso no.
4: Oh, no saben lo que son los estadios.
1: Sí, bueno, escuchame una cosa. 1986, Eduardo AFA River, 4 títulos en un año, Neri Alberto Pumpido. Copa Libertadores, River. Copa Europea, Sudamericano. Copa del Mundo. Son algunas de las cosas que fuimos anotando.
5: Esa que dijiste, europeo, esa es la Intercontinental.
1: La Intercontinental.
5: Él gana con River en Tokio la final al Steaua de Bucarest.
1: Sí.
5: River gana 1-0 con gol de Alzamendi.
1: Bien, perfecto. Eso y mucho más, amigos.
3: Sí,
1: ¿Qué tenés? ¿Está Lescano o no? ¿Ya? ¿Está en vivo, directo? ¡Qué bárbaro! No. Ah, bien, las 10 de la mañana, 27 minutos. Me voy a ir contigo, Negrazo Lescano. Estás en el aire, buen día. ¿Cómo andamos?
6: ¿Cómo les va? ¿Cómo andan?
1: ¿Qué hace, querido?
6: Jueves y comienzan a estudiarse posibilidades para el fin de semana. Digo esto en relación a los eventos que vamos a tener en nuestra región. Este fin de semana en Reconquista se corre una nueva fecha por el Campeonato Argentino de Rally, el Rally del Jaucanigás, una nueva edición de la fiesta en el norte provincial. El pronóstico habla de fuerte tormenta para el día viernes, por la tarde-noche o por la noche y primeras horas del sábado. Por lo tanto, la organización del Campeonato Argentino de Rally ha decidido invertir órdenes. Lo que se iba a disputar el sábado, la primera etapa del Rally Argentino en Reconquista, se adelanta para el día viernes. Esta primera etapa entonces se estará disputando de manera especial este día viernes. Mañana vamos a tener ya el comienzo de la actividad en Reconquista, la largada simbólica, la rampa que habitualmente se realiza los días viernes por la noche, pasará al día sábado, siempre y cuando las condiciones climáticas lo permitan, y el domingo por el momento se disputaría la segunda etapa final del Rally del Jaucanigás con normalidad. Hay que seguir la evolución fundamentalmente de los pronósticos para el fin de semana y de lo que haga el clima en realidad allí en Reconquista. En nuestra región pasa algo similar. En Esperanza, donde en los toboganes, en el circuito de los toboganes, estará corriendo la categoría Los Troncos. Seguramente durante la jornada de hoy llegará la confirmación o postergación de la competencia. Tiene que ver esto, atiende a los pronósticos que no son buenos para el fin de semana. Mientras que el epicentro del automovilismo nacional está en San Juan, donde el TN APADE y el Turismo Carretera estarán corriendo de manera conjunta una fecha por cada uno de sus campeonatos. Actividades suspendidas en lo que tiene que ver con la previa. Esto obedece al luto que ha decretado la provincia de San Juan tras el accidente aéreo, la tragedia aérea de Valle Fértil. Todo lo que es promocional, todas las actividades promocionales, caravanas, festejos y demás, han sido canceladas en lo previo a la presentación del Turismo Carretera y del TN APAD en San Juan Villicum este fin de semana. Sí, obviamente se va a realizar con normalidad la competencia, la carrera, que para el Turismo Carretera incluye un orden de largada en la carrera final por sorteo que se estará realizando en la noche del día viernes. Se van a sortear las posiciones de partida, una carrera que no tiene series, una carrera de larga duración, 60 vueltas, carga de combustible en el medio de la competencia para el Turismo Carretera, y el mismo domingo estarán corriendo las finales el TC Pista con Ian Reutemann, la novedad que se suma a la categoría de la mano del SAP Team, el equipo rosarino, con un 2 Challenger, y también el TN con sus dos divisionales, clase 2 y clase 3, competencias finales el día domingo. Todo eso tenemos para este fin de semana. Seguimos atentamente las novedades de las actividades. Un abrazo para todos.
1: Magnífico, Negrazo, abrazo grande, gracias, señoras y señores. La radio, la gente que sigue llamando, Silvina.
3: Sí, señora, al 342-5596-596, mandan fotos, videos. Dice, sí, buen día, Pipi, esto buen es día. Indignante, dice, pasó? Carlos, y nos manda un video. Sí. Que dura un poquito, es cortito, unos 36 segundos, que anda en un camión. Sí. Sí, medio rarito esto.
1: Bueno, ¿qué más?
3: ¿Qué más?
1: A ver, ¿qué dice
3: los audios, Donkey, no los va a pasar.
1: Vamos a escucharlo, no vaya a ser...
3: Que la gente grabó y quiere ser escuchado.
1: Claro, quiere escucharse. Hola, buen día. Sí.
7: Hola, Pipi, buen día.
1: Buen día.
7: Para toda la audiencia.
1: ¿Cómo te va?
7: Para la mesa.
1: Buen día.
7: Norita, se siente que no estás...
3: Ah, bueno.
7: Bien reemplazada, pero se siente que no está.
1: Está bien, muy
7: juegos,
1: bien. Muy bien.
7: Juegos de la época que tuve una infancia feliz, gracias a Dios. Y tenía dos: el Scalectric. Scalectric era.
1: Sí.
7: Y los Rusty. Todos juegos que eran para pensar, para diseñar,
1: correcto,
7: para hacer cosas.
1: Ay, tenés razón.
7: Así que la pasé muy bien en la infancia y guardo muchos recuerdos. Lástima, no los tengo más.
1: Es cierto, y habré que guardarlos, conservarlos. Yo tenía más viejo todavía. Uno se llamaban Mis Ladrillitos.
3: Yo tuve.
1: Y eran de goma. Goma,
3: mira.
1: Sí, eran de goma. Lo que yo te digo eran de goma, que tenían, bueno, en sus distintos juegos, el número 1, el 2, el 3, el 4, en fin. Y bueno, lo tengo grabado como si fuera ahora, esas cosas que nunca más se olvidan. ¿Qué más tenemos? Sí, señor, querés publicitariamente las 10:32, 30 segundos, ya.
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1: Las 10 de la mañana, 35 minutos ya, mi querida Silvina, contanos.
2: Actualizamos los datos del tiempo, mayormente nublado, la temperatura 13.5 grados, la humedad altísima, no hay rulo que aguante, 94%, la presión 1016 medida en hectopascales, el viento soplando a 15 kilómetros horarios del este, dijera la gente grande, viento del este, agua como peste,
1: tal cual,
2: visibilidad normal, 12 kilómetros, y se viene una alerta amarilla para mañana viernes a la noche.
1: Bueno, cuidado con ese tema, Bueno, como así también otros tipos de cuidados, atención conductores, nuevos desvíos en el acceso al puente carretero entre Santa Fe y Santo Tomé.
2: Sí, señor.
1: Por los avances de las obras, que te lo voy a venir a contar a vos que viniste todos los días.
2: Tal cual, por el pavimento nuevo, cuando vas de Santo Tomé a Santa Fe, se habilitó esa, se dividió esa parte.
1: Correcto.
2: Así que ya no tenés que desviar para irte por Circunvalación, sino que desvías para la izquierda y retomas la ruta para Santa Fe.
1: Gracias, Silvi, muchas gracias. Charlar con nuestro amigo, interlocutor válido para un montón de preguntas, pero fundamentalmente, como lo venimos haciendo, con intendentes, con presidentes comunales de todo el interior y también de lugares tan cerca, tan cerquita, como es el caso de Sauce Viejo. Y la corriente del Niño y esto que cada vez cobra más fuerza. Y entonces, bueno, quisimos invitarlo a Mario Papaleo, el intendente de la ciudad de Sauce Viejo, para que nos cuente precisamente cómo se preparan para este evento. Mario, el placer de saludarte. Buen día, ¿cómo has estado?
3: Hola, Pipi, muy buenos días, ¿cómo estás vos?
1: Bien, un gusto escucharte. En realidad, esto que decimos, ayer sacábamos especialistas al aire y nos decían que no hay que tenerle miedo, pero sí precaución, que es lo que están haciendo ustedes, Mario, ¿no? Allí en Sauce.
3: Seguro, se ha conformado la Junta de Protección Civil local con los distintos estamentos de la ciudad para prepararnos, como vos bien decís, esto es un pronóstico de mucha lluvia en los próximos meses. Sí. Y bueno, y nos tiene que encontrar preparados y estamos trabajando ya en obra de saneamiento.
1: Perfecto, perfecto. Yo imagino que una ciudad con las características de Sauce Viejo, con un crecimiento notable, Mario, ¿no? Porque mucha gente en los últimos tiempos optó, dejó la ciudad de Santa Fe y a lo mejor vive en otro lugar más cercano, con más verde, con más propuestas, digo, al menos de fin de semana, lo notan ustedes a eso, ¿no?
3: Sí, se ha incrementado demográficamente muchísimo Sauce Viejo. Estamos hablando de un padrón electoral de casi 15.000 votantes, o sea que estamos hablando de alrededor de 18.000 personas que viven en Sauce. Y bueno, nosotros trabajando en esto que nos toca, los pronósticos no son alentadores en cuanto al tema de la lluvia.
1: Sí.
3: Y somos el último eslabón de una cuenca Malaquía, Los Troncos, que termina derramando todo el agua de lluvia de los campos del oeste hacia nuestra localidad y la salida de Boronda.
1: Bien, justamente por ahí pasaba la pregunta para entrar en tema, para charlar. La actividad barrial siempre, Mario, ha sido en ustedes una preocupación para la cantidad de barrios que cada uno tiene sus exigencias y más con... Bueno, este agravante que todo indica o indicaría que está cada vez más cerca, ¿verdad?
3: Sí, es así. Afortunadamente, Sauce no tiene el inconveniente de otras localidades como Rincón, por ejemplo, que se inundan por el río.
1: Exacto.
3: La costa nuestra es alta, pero tenemos barrios por sobre el nivel de esa cota,
1: claro,
3: que se termina inundando por lluvia y no por inundación por el río Coronda. Así que, bueno, tomando las previsiones necesarias, asignando el presupuesto que corresponde para limpiar sobre todo los canales principales y que la gente esté tranquila porque se está trabajando.
1: Perfecto, un poco era eso también, llevar tranquilidad, teniendo en cuenta que, bueno, todo el mundo, uno desde la radio y desde los medios, Mario, debe informar, jamás alarmar, pero hay situaciones que hay que estar al menos prevenidos, ¿no? Sin duda.
3: Sí, pedimos la colaboración de los vecinos. Nosotros dispusimos que por un tiempo breve, pero por lo menos que no saque residuos de poda para poder asignar toda la maquinaria, destinar la maquinaria al trabajo de saneamiento.
1: Sí.
3: Y bueno, pedimos esfuerzo de los vecinos. Acá en Sauce Viejo debe ser la única localidad donde los 12 meses del año se sacan residuos de poda y la municipalidad tiene que juntarlo, obviamente.
1: Claro, claro.
3: Pero en este momento estamos pidiendo eso, de que cesen con la poda o mantengan los residuos dentro del domicilio. Habla de hoja verde, rama, eso, ¿no? O sea, no del residuo domiciliario que se continúa diariamente.
1: Sin duda alguna. Mario, la idea es conversar contigo, por supuesto, de todo lo que genera una ciudad, que hay un antes y un después, que ha crecido, que hay cosas buenas y malas, como ocurre en todos los órdenes de la vida. Y bueno, hace poco viviendo momentos muy difíciles con Asoem, precisamente, y con esto que mucha gente nos decía, che, ¿en qué quedó eso? ¿O en qué estado está? Hace poquito leíamos que, bueno, hay un pedido por parte de ese gremio que intervenga el gobernador. ¿Cómo lo tomaron ustedes? ¿Cómo tienen armado? ¿Cuál es la situación actual, Mario?
3: Bueno, eso es un desconocimiento de la autonomía municipal, realmente le ha pedido al gobernador que intervenga en un conflicto. Sí. Nosotros lo que hicimos, lo que planteamos en un primer momento era el tema de la legalidad, por eso judicializamos esta protesta de un gremio que no tiene entidad en Sauce Viejo, que no tiene ámbito de actuación, sí. Y 6 fallos contundentes de la justicia nos dieron la razón. En este momento hay una medida de distancia con el gremio de Asoem que no puede acercarse 200 metros a ninguna oficina de la municipalidad y lo dispuso un juez, o sea que también le rechazaron el amparo por el código de descuento. Creo que estábamos en lo cierto, nosotros planteamos siempre lo de la legalidad.
1: Te estaba por decir eso, justamente.
3: Y la justicia nos dio la razón.
1: Te estaba por decir eso. Cuando la justicia interviene y dice categórico, esto es hasta acá. Esto es de ustedes, esto corresponde y esto no corresponde. Digo, como para darle cortes a situaciones. Ahora, independientemente de esto legal, Mario, te pregunto, ¿y la otra gente? La que, a ver, dos cosas. La clase obrera trabajadora que pertenece a Asoem y la que no pertenece, ¿no? Y entonces, por allí se pone especial énfasis en que, no reciben el mismo trato, obvio, de los empleados que tienen que ver con Asoem y los que no lo son. Los que responden.
3: No, en ese sentido, todos mantienen su derecho. Lo que pasa es que, a ver, si hay un gremio legal trabajando en Sauce Viejo, como que lo hay, que con mayoría de afiliados, y hay gente que quiere afiliarse a un gremio que no es legal, que no tiene ámbito de actuación, ya excede, digamos, cualquier tipo de,
1: claro,
3: de análisis.
1: Exacto.
3: Es lo que pasa en Sauce Viejo. Hoy hay más, el 60-70% de los trabajadores está afiliado a UTRAM, que es un gremio que puede participar en Sauce Viejo.
1: Ajá.
3: Y quedaron muy pocos los que dicen pertenecer a Asoem, porque nosotros nos consta que no tenemos la ficha de afiliación en inglés acá, porque la justicia dispuso que no podían actuar.
1: Sí. Amparados en esa justicia que fue categórico en varias oportunidades, Mario.
3: Sí, así es. Y las sanciones que se pueden haber aplicado como descuento de días es porque no había legalidad en la protesta.
1: Perfecto.
3: O sea, el derecho a protestar está en la Constitución, pero también hay normativa que dice que para que un gremio pueda actuar

0: El tema del niño, vuelvo al tema del niño, el fenómeno del niño, habla de fechas que son muy caras para la organización de distintas cosas, me refiero allá por, se habla de septiembre, octubre, en los próximos meses. ¿Eso puede afectar algún diagrama en materia de grandes eventos que tengan preparado ustedes, Mario?
1: Sí, puntualmente el Festival de Pescadores, sí, que nos reconoce, digamos,
0: sí, sí,
1: tradicionalmente,
0: sí,
1: históricamente.
0: Sí, claro.
1: Estamos viendo alternativas por el tema que no sabemos cómo va a estar el río, y vos sabés bien, que porque has trabajado muchísimo en los festivales.
0: Así es.
1: El tema de la olla, que, que está en desnivel respecto del río.
0: Bueno, correcto.
1: Buscando alternativas como para hacerlo en otro lugar, si el río no nos deja.
0: Mario, han crecido mucho ese lugar también, ¿no? Visto yo sé mucho que no voy, pero playón, polideportivo, digo, se ha ido cambiando todo eso, ¿verdad?
1: Sí, la fisonomía de lo que le llamábamos el bañero Don Roque,
0: sí,
1: ha cambiado muchísimo, con pérgolas nuevas. La verdad que es un espacio muy lindo, muy bello. Yo digo que es el lugar más lindo de Sauce Viejo.
0: Sin duda.
1: Está bien cuidado el día, pero bueno, tenemos el inconveniente ese de la olla, donde antiguamente era el bañero. Que cuando el río está muy alto, por filtraciones, sí, se llena de agua.
0: Bien, perfecto. Para no entrar en otros tipos de detalles, nos unía con tu padre una relación de mucho respeto, fundamentalmente de aquellos que, bueno, han mantenido una línea extraordinaria políticamente, ¿no? De esos, como se les decía, así como nos dicen a nosotros en algunos casos, animales de radio, porque toda nuestra vida está dedicada a la comunicación. Bueno, tu padre lo fue en el mundo de la política. Seguí sus pasos y este legado que no debe ser fácil a veces cuando te dicen, mira, carga la mochila de un apellido con prosapia política, como en tu caso.
1: No, mira, nosotros hemos honrado, digo nosotros, yo he honrado personalmente la figura de mi padre.
0: Sí, claro.
1: Y tratamos de copiar su ejemplo, obviamente. Las personas son todas distintas. Alguna vez me dijeron, vos no sos parecido, yo sí parecido a tu padre. Las personas son distintas.
0: Por supuesto.
1: Tenemos los mismos conceptos, el concepto de la honestidad, el trabajo, la transparencia. Así que tratamos de imitarlo en eso.
0: De acuerdo. Mario, ¿se habla ya del festival o es muy temprano todavía? Atento a lo que te preguntaba recién ante esta amenaza de un niño que es peligroso, por cierto.
1: No, ya lo estamos pensando, ¿viste? Vos sabés bien que se organiza muchos meses antes.
0: Claro.
1: No es algo que se organiza el último mes.
0: No, claro, claro, por eso te pregunto.
1: De 6 meses antes ya se está trabajando, incluso cuando termine el anterior es que se empieza a ver.
0: Exacto.
1: A corregir algunos errores que se pueden haber cometido o buscar mejorarlo.
0: De acuerdo.
1: Pero bueno, yo creo que es algo dinámico lo del festival también. Nosotros apostamos a un cambio, sobre todo en los últimos, incorporando la música tropical santafesina.
0: Sí, sí.
1: Para mí este fue un éxito rotundo.
0: Bien.
1: Lo que puede haber sido un cuestionamiento previo, después la gente dio la razón con la concurrencia.
0: Exacto, exacto.
1: De que combinaron esa mistura de dos géneros, como el folclore y la música santafesina de la cumbia, tuvo un resultado muy favorable.
0: Enhorabuena, que es la gente de la que hable, Mario, y te toca gobernar los destinos de una ciudad que tuvo que cambiar sí o sí en todo el sentido de la palabra, más allá de lo de esa imagen de Sauce, que lo sigue teniendo en esencia, ¿no? Un paraíso de caza, de pesca, de ¿no? Y de un lugar como para pasar lindos fines de semana.
1: Sí, nosotros hemos tratado de incorporar cosas que donde interpretábamos que había déficit, como era la salud y la educación, y bueno, pudimos lograrlo a través de un sango con sala de rayos X, ecografía y especialidades médicas,
0: sí,
1: que no tenía Sauce Viejo.
0: Bien.
1: Y con un liceo municipal que hoy abarca alrededor de 1000 alumnos.
0: Qué bueno.
1: En distintas disciplinas que se están capacitando.
0: Sí, sí. Bueno, te llega muy de cerca la última, como médico, como profesional que sos, en ese sentido, también es importante estar aggiornado a los tiempos por una ciudad crecida, sin temor a equivocarnos.
1: Sí, seguro. O sea, el paso de ciudad no era solamente un título, ni algo que tenga que ver solo con la demografía, con el aumento demográfico, sino que hay que hacer esta infraestructura. Bueno, en estos 4 años de gestión hemos hecho muchísimo, hemos incorporado una pileta pública también.
0: Qué bueno.
1: Que para que los niños de la escuela puedan aprender a nadar teniendo,
0: sí,
1: el río muy cerca.
0: Exacto.
1: Entre otras cosas que hemos hecho.
0: De acuerdo, Mario.

0: Simplemente un salpicón de cosas, si se me permite el término, periodísticamente hablando, y como para ir también respondiendo a muchas, muchas preguntas que nos hacen, que mejor que seas vos interlocutor válido como intendente de la ciudad.
1: Sí, bueno, yo te agradezco, Titi, la atención de esto que se hace y sobre todo llevar tranquilidad, más allá de que hay que estar preparado para algún evento, alguna contingencia de este tipo, pero se va a tranquilizar a la gente que se está trabajando y lo que está a nuestro alcance para evitar daños si viene grande lluvia.
0: Mario, agradecido por este ida y vuelta y gracias también por esta comunicación,
1: No, muchas gracias a ustedes, como siempre.
0: Gracias, el doctor Mario Papaleo, intendente de Sauce Viejo, charló con nosotros. 10 minutos para las 11 de la mañana. No me digas que está Capocha. Capocha, ¿qué tenés para nosotros en esta mañana? Ponele una sonrisa grande, viejo.
2: Hola, Pipi, ¿cómo estás?
0: Hola.
2: Te habla Mauricio.
0: ¿Qué
2: te saludo a vos,
0: dice,
2: a toda Mauricio? La gente de Santa Fe. Un cariño enorme para todos. Traje un chistecito para ponerle buena onda.
0: A ver, Mauricio,
2: y no
0: a ver.
2: Leer tantas malas noticias.
0: A ver, a ver.
2: Que aparecen ahora en todos los medios.
0: Sí, a ver. A
2: Resulta
0: ver.
2: Que estaba un tipo ante el juez declarando.
0: Ajá.
2: Entonces el juez le pregunta, ¿así que vos sos el que te robaste esas dos varillas de pan de la panadería? Sí, señor juez. ¿Y por qué? Porque tenía hambre. ¿Y también te llevaste la plata que había en la caja registradora? Sí, señor juez. ¿Y por qué? Y porque no solo de pan vive el hombre. Chau, Pipi, un saludo grande para todos.
0: Chau, Mauricio. En la voz de Capocha Orellani, la gente que puede comunicarse, ¿eh?
3: Sí, se siguen comunicando al 342-5596-596. Acá el oyente que termina en 676 su teléfono dice:
0: sí.
3: Hola, muy buenos
0: Hola,
3: días.
0: Buen día.
3: Decile a Pipi que pase teniendo mi hijo de Paul Anka. Muchas gracias de parte de Sergio, el DJ.
0: Ah, debe ser el de la volante que tuvo con nosotros.
3: Tal vez.
0: ¿Es él? ¿Vos lo tenés ese tema? No me acuerdo. Repetime, ¿no? El título se llama...
3: Teniendo a mi hijo. Estás teniendo a mi hijo.
0: Estás teniendo a mi hijo. De acuerdo, me gusta.
3: Esos desafíos.
0: Vos sabés que tuvimos con los DJs los otros días.
3: Sí.
0: Entre ellos Pepe Pertichubán, no sé si vos lo conocés.
3: Claro, mi jefecito.
0: Exactamente, bueno. Y estuvo acá y cada uno trajo su historia y su música y gustó. Es este tema, escuchá.
3: A ver...

0: Es hermoso ese tema.
1: Bueno, vos sabés que ese DJ en especial que vino, DJ decía La Sangre Joven, de Saco.
2: Marcelito Saco.
1: Marcelito Saco. Viste, todos decíamos DJ, ok, DJ. Sí. DJ, oh yes. Bueno, y entonces, sí, has fine. Digo, Polanca, que está cumpliendo años, te decía hoy, está cumpliendo sus 85 pirulos.
3: Sí, señor, nació en 1941, este músico y compositor canadiense. Exacto. Nacionalizado de Estados Unidos.
1: Exactamente, tal cual. Bueno, ¿te gusta Polanca?
2: Mucho, porque además es uno de los que popularizó A Mi Manera.
1: Claro, ¿qué te parece?
2: Antes de Sinatra lo canta él, claro, Polanca.
1: Revoc, claro, y el tema de Revoc.
2: Y además, Polanca, por lo general, música toda bien lentona. Yo recuerdo en un programa mítico de la radiofonía argentina, en este caso en Buenos Aires, Modar en la Noche.
1: Sí, Modar en la Noche.
2: Se llamaba.
1: La pilcha era linda pilcha. Sí, Modar. Sí,
2: hasta no hace muchos años existían las sastrerías Modar.
1: Modar, mirá.
2: Sí, ya creo que.
1: ¿Eh?
2: Exacto, Pedro Aníbal Mancilla. Y había un segmento que se llamaba Música para estacionaditos.
1: Música.
3: Ay, ay, ay.
2: ¿Qué quería decir esto? Era la época era la época de Villa Cariño en Buenos Aires.
3: Ajá.
2: Entonces era música para estacionaditos. O sea, se suponía que era música para que disfrutaran aquellas parejas que por la noche estaban en Villa Cariño, en el automóvil, conversando.
3: Medios rata los estacionaditos.
1: Sí, no es cierto, medio rata.
2: No, pero vos no sabés lo que era Villa Cariño. De verdad, confieso no haber ido nunca.
1: Sí,
2: en Villa Cariño, tenía un lugar que se llamaba Guindado. Iba el mozo, demonio.
1: No te pierdas, ¿sí?
3: Te golpeaba la ventanilla.
2: Señores, ¿qué van a tomar? De un nivel espectacular.
1: Y si vos estabas en un momento difícil.
3: Tenías la boca ocupada, estabas hablando con
2: el mozo tenía más cancha que el Maracaná.
1: Tenés razón.
2: ¿Imaginás?
1: Tenés razón.
2: Un lugar bárbaro en los bosques de Palermo.
1: Sí, sí.
3: No se veía nada ahí, ¿eh?
1: Exacto. Vos, por ejemplo, Silvi, ¿cómo dirías música para estacionaditos?
2: A ver. Programa de la madrugada.
3: Ah, bien de noche, bien tarde.
2: Una de la mañana.
1: Escucha música, ponele música y entonces ya se.
3: Ay, qué lindo este fondo. Me gusta. Ahora empieza para disfrutar de a dos. O como vos quieras, música para estacionaditos.
1: No, ¿qué tiene que ver la carpintería que estás poniendo? Ah, es el auspiciante.
3: Claro.

0: Este es Nat.
1: Qué acá linda versión.
0: Polanca. Polanca, mira, mira.
1: Polanca, Polanca.
2: Acá se está poniendo. I'm sure you knew
1: when I fit off. Para mí una de las más bellas versiones, sí, es de Polanca, sí, ¿eh? Mire que una de las canciones más grandes que se grabó tantas veces, sí, más veces en el mundo es esta. Esta
3: y
1: es una de ellas.
3: Idiomas,
0: pero además, por Dios. Además, las letras pasa igual que le pedimos un instante al Tata. Pasa lo mismo con El Hombre del Piano de Billy Joel.
1: Sí, claro, de Billy Joel.
0: Chicos, Billy Joel. Después las versiones españolas, la letra es totalmente distinta.
1: Absolutamente.
0: A mi modo, a mi manera.
1: Sí.
0: Vos ves a yo sin auriculares pensé que era Sinatra.
1: Sí.
0: Vos ves el subtitulado, esto tiene una letra. Sí. Vos lo escuchás por cantantes argentinos. Uh-huh. Hay muy buenas versiones.
1: Sí.
0: Ahí voy. El Negro Lavie. Sí.
1: Yo te voy a dar una.
3: Ian Simmons.
1: Sí, yo te voy a dar una.
0: A ver, dale.
1: Que te vas a sorprender.
0: A ver.
1: Porque a mí también me sorprendió. Y vos me dirás, pero ¿y cómo? Y la aprendí de grande. No le, no le daba bolilla, sí, sí, sí, sí, a esa. De las, de, yo por años, sí, por años,
0: a ver,
1: como coleccionista, lo que hice fue buscar canciones. Uh-huh. Hoy es más fácil. Sí. Hoy digitás una tecla y decís, my way.
3: La tecnología te lleva, te ayuda un montón.
1: Bueno, en aquel momento había que pasar horas y horas y horas buscando quién, sí, grabó My Way a mi manera,
0: claro,
1: a mi modo, etcétera, sí, como se las quiere llamar o la, sí, según la traducción. Y Elvis Presley,
3: uh-huh, ajá,
1: hace una versión maravillosa, uh-huh, que aseguran los exquisitos, los que muchos saben, sí, entre ellos Badía. Uh-huh. Juan Alberto decía, sí, que una de las mejores, uh-huh, versiones de My Way es, mirá, es, mirá, Elvis Presley.
3: Elvis.
0: Yo hablaba de las versiones en español.
1: Sí, sí,
0: otra,
1: sí,
0: muy buena, Dani Martin.
1: También.
0: Muy buena. Cacho.
1: Sentí.
3: Escucha.
1: Perdón.
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0: Se mezcla.
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1: Elvis. Elvis. Elvis, gracias, cumpa. Lo tuyo de jugué de taquito. Hacé jueguito para la tribuna, viejo. 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Qué cacho de bozarrón.

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1: y quiero que sepas que lo que decís es correcto, porque la traducción en castellano, fíjate, vos cambia.
2: Es muy distinta, es muy distinta. Sí.
1: Hay otros que
3: porque
1: lo han hecho.
3: Aparte tenés que adaptarla al lugar.
2: Claro, es muy distinta.
1: Algo que nos llega de cerca también, porque guardo de ella muy lindos recuerdos, es una de las morenas son, Nesali León, haciendo este tema. Una cosa, esta venezolana que, bueno... las primeras veces que trabajó conmigo en la tele, que no lo quería hacer, porque yo canto, pipi, y yo no, bueno, y la pude convencer. Y un día cantó a capela esta canción, en castellano. Oh, bueno. Yo te puedo asegurar que la gente se paró y no la dejaban bajar, porque fue el último tema que hacían, una cosa más chiquita, ¿no? Sí. ¿Qué te quiero decir con esto? La hizo en la auténtica traducción. Uh-huh. Que es distinta, por ejemplo, a la que canta María Marta Serralín, por ejemplo, ¿no? Sí. A propósito de castellano.
2: Claro, Dean Martin, ¿no?
1: Sí, dijiste bien.
2: Dani Martin. Te decía, Cacho, Castaña, también, ya en sus últimos tiempos, la habla más que la canta, pero es una canción que necesita mucho de interpretación.
1: Correctísimo.
2: Es tan rica la letra. Yo pregunto acá, somos tres y el Tata, yo sé que el Tata está disfrutando este momento.
1: Sí, estoy seguro.
2: ¿Quién no se identifica en algún punto con mi manera?
1: Por favor.
3: Es como que no tenés manera de no identificarte.
2: En
3: con
2: algún
3: una
2: punto
3: parte
2: nos
3: de
2: identifica a todos.
1: Sí, coincido plenamente. Sí. Tata, coincidís con nosotros con esta canción de canciones, himno, una de las más grabadas en el mundo entero. Tata.
4: Sin duda. A mí me gusta mucho la versión de Frank Sinatra de A Mi Manera, que es un himno y que realmente va a hacer esas canciones inoxidables, ¿no? Que van a pasar muchos años, siglos. Es una canción eterna y que, bueno, la verdad que da gusto escucharla por cualquier artista, pero por Frank Sinatra me parece que es lo máximo.
1: Absolutamente. Bueno, Cumpa, contame desde allí.
4: Rápidamente te comento que hoy juega la Lepra 21-15 en el estadio de Independiente, en el Ricardo Bochini, frente al Rojo. Hay, bueno, problemas, Kudelka, para formar el equipo, tiene muchos lesionados, entre ellos Gómez Mata y Ortega, el ex jugador de Tigre. La probable formación sería con Reinatti, Escobar en su vuelta y debut como titular, Cabrera, Gianetti, Ogoitea, Russo, Reggiardo, Sotelo, Núñez, Guch, que se recuperó de su molestia, Massanti y Cócaro. En un breve historial hay que decir que jugaron 152 partidos, ganó Newsy 48, Independiente 62 veces y empataron en 42 oportunidades. La Lepra lleva 3 partidos sin perder ante Independiente. El árbitro para esta noche, Pablo Echavarría. En el VAR estará Lucas Novelli.
1: Quiero compartir contigo y con Eduardo. Se iba un día como hoy Julio Humberto Grondona, precisamente, que cambió la historia, aseguran en AFA. Qué decir que resulte original del presidente de la Asociación del Fútbol Argentino, otrora AFA, Julio Humberto Grondona, fallecía un día como hoy a los 82 años.
2: Estuvo 35 años al frente de AFA. Yo de Julio Humberto Grondona digo desde mi carrera periodística, es el mejor dirigente deportivo, no solamente de fútbol, que conocí. Pero esperá, 35 años en el poder, ¿sabés lo que me demostró?
1: ¿Qué te demostró?
2: Que el poder, tantos años en el poder, pudre, no te mejora, te empeora. Porque para mí Grondona fue el mejor dirigente deportivo del país, pero los últimos 10 años de Grondona nefastos. Grondona se murió justo. Si no, hoy Grondona, si viviera, estaría en prisión domiciliaria. Porque el FIFA Gate metió en cana a todos los dirigentes. Y el numeral uno se identificaba así, al capo de los capos, mientras estuvo la investigación para no dar nombres, se identificaba con numeral uno, numeral dos. Sí. ¿Sabéis quién era el numeral uno?
1: No.
2: Grondona.
3: Julio.
2: O sea que Grondona hubiera ido en cana.
3: Bueno,
2: y con
3: no
2: la edad que tiene,
3: mal,
2: estaría preso o en sus campos de Chacabuco o en su casa de Sarandí, pero preso al fin.
1: Bueno, y la otra que quería compartir con ustedes antes de la tandita.
3: Qué lindo la tandita.
1: La tandita. Tanguita, dijiste, no, tandita.
3: ¿Vieron
1: tandita,
3: que en una vereda, en un frente en la ciudad de San Félix? Esa guirnaldita de casi, tangas.
1: Las conté, había casi 20.
3: Mira vos, qué poder.
2: Una persona del equipo fue a olerlas.
3: No.
2: Bueno.
1: ¿Qué? Bueno, señoras.
3: ¡Qué vicioso!
1: Que, claro, che, que. Bueno, señoras, Tata, qué cosa, ¿no? Y la última que comparto con vos y con la mesa, se suicida un día como hoy Fabián Madorrán, aquel árbitro de fútbol. 39 años tenía. Sí. ¿Se acuerdan?
2: Sí, qué claro joven. Que sí.
1: Nada, quería compartir simplemente esta.
2: Aparentemente. Era. Perdón, Fabián Madorrán era homosexual y aparentemente por un desengaño amoroso tomó la decisión de quitarse la vida.
3: Los hombres sufren por amor.
2: A ver, la versión que tiene el Tata.
4: A ver, no, la versión es que fue a Córdoba y se suicidó por muchos problemas de juego.
2: Ah, de juego.
3: Ah,
2: bueno,
3: mira.
2: Bueno, yo mira, tenía mucho, la otra versión, mucho, pero...
1: Vale, vale.
4: Mucho problema de juego. Y da la casualidad que, lo encuentran en Córdoba. Y me acuerdo febrero de ese año, jugó River News. Y él, estuvo en la cancha de News, justo visitando a Costa Febre, que seguía la campaña de River, el Cruzo.
1: Sí.
4: Le hice una nota preguntándole sobre el fútbol argentino, porque estaba pensando en su retiro. ¿Te acordás que había sido muy vapuleado en aquel momento? No había redes sociales, pero había sido muy vapuleado, diciendo que era hincha de Boca, porque en una cancha, dirigiendo a Boca, él cantaba las canciones que estaba justamente cantando la 12 en ese momento. Y él estaba muy muy mal por ese motivo, pensaba retirarse del fútbol, pero después, algunas personas decían que el problema que tenía era que él ya estaba un poco en las apuestas, en algunas cosas raras que tenían que ver con el juego, y que lamentablemente llegó a tomar esa decisión estando en Córdoba, se dio un tiro en la cabeza.
1: Bien, después les cuento, a propósito de vocaciones deportivas, de gloria, Carlos Monzón ganaba por puntos a los 35 años, bien digo, venciendo al colombiano Rodrigo Valdés en Monte Carlo. Deja el boxeo profesional número 100 oficial, 1977.
2: Esta cosa que fue la última pelea.
1: Exacto.
2: Fue por puntos, pero al colombiano Valdés lo destrozó a trompadas. Estamos hablando del boxeador Carlos Monzón.
1: Por supuesto.
2: Te digo, porque si no van a aparecer ya un montón de
1: cosas.
2: Yo estoy valorando al boxeador Carlos Monzón.
1: Sí, señor.
2: Cuando llegó a los camarines estaba Brusa y dijo: Amílcar, nunca me pegaron tanto como hoy. Esta es mi última pelea. Y ahí.
1: Qué bárbaro. Qué buen recuerdo, aunque sea cruel y duro. Señores, gracias, Tata. Vuelvo contigo en un rato,
4: Perfecto, abrazo.
1: Chao, querido. Gracias, la tanda. Venimos.

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0: Señoras, señores, bueno, estamos aquí compartiendo este jueves 30 de junio, Silvina Cortés, por primera vez aquí en nuestro programa, querida amiga.
1: Claro, haciendo mi debut en vivo a la gente.
0: En vivo a la gente, sí, estuve ahí con los locos esos de la mañana, no.
1: Rodeada de hombres.
0: Exactamente, mirá, somos todos.
1: Todo.
0: Absolutamente, bueno.
1: Bien, acá hay un mensajito.
0: Decime.
1: Dice el celular que termina en 362,
0: sí.
1: Dice, están haciendo algo prohibido de trasladar personas de ese modo y a nosotros nos exigen todo. Esto viene a cuento, porque esta persona hace un ratito nos mandó un video que él lo filmó desde su vehículo.
0: Ajá.
1: Que era un camión de la municipalidad de Santa Fe.
0: ¿Viste lo que es eso?
1: Trasladando personas y objetos. Así que bueno, podíamos ver aquí el video y obviamente no escuchar el audio, por eso nos respondió esto.
0: No, tiene razón. Es un tema que lo hablamos muchas veces. ¿Cómo? Eso empieza por casa.
1: Claro.
0: ¿Cómo vas a llevar a tus empleados arriba de un camión como si fueran animales? Muchas veces, la verdad es que más de una vez lo he contado. Ojo, no es solo de esta gestión, conste.
1: Sí, de varias.
0: No es de esta gestión, es de siempre. ¿Cómo? ¿En qué quedamos? ¿Se puede o no se puede? ¿Predicamos con qué? Con todo abierto, decía mi madre. Predican con toda la cartera abierta, por no decir bragueta abierta. Es una cosa notable, pero insisto, no es de esta gestión. Y hace poco lo que decís, es verdad. Vos sabés que iban no menos de 6, 7 empleados municipales. Lo tenemos ahí, mirá.
1: Ahí está el videito.
0: Ahí está,
1: va con la parte de atrás del camión abierta.
0: Encima
1: gente,
0: abierta.
1: Y ni siquiera los empleados están identificados con algo que diga de la municipalidad. Algún uniforme,
0: nada,
1: algo.
0: Absolutamente.
1: Solamente la identificación está en el lateral del camión. En la cabina.
0: Sí, lamentable. Nada, estas son las cosas que hay que corregir. Perdón.
2: ¿Quién controla?
0: Ellos mismos.
1: Nadie.
0: Ellos mismos controlan. En estos momentos
1: ellos te controlan a vos,
0: claro.
1: Pero lo que tienen que hacer ellos de cuidar y dar el ejemplo desde el Estado a la ciudadanía, no pasa nada.
0: Bueno,
1: hacen agua.
0: Antes que me cuentes de lo del Maxi Clancec en Rosario, déjame decirte que la gente nos llama y me dice, ¿en qué quedó? ¿En qué quedó ese hombre que termina perdiendo su vida tras el pedido que le hicieron los inspectores de conseguir el carné? Su respectivo carné, ¿en qué quedó? La verdad, no sé, pero mañana nos podemos ocupar de ese tema, Marcelo. ¿En qué quedó? Ella trabajaba en la municipalidad, o trabaja en la municipalidad, estoy hablando de la viuda, de quien, bueno, le tocó perder la vida en un momento muy desgraciado, por cierto. Mañana nos podemos ocupar, más que nada, porque nos debemos a la audiencia, así de simple. Tómenlo como ustedes quieran tomarlo y está correcto, pero digo, sería bueno saber al menos en qué quedó eso. Sí,
1: claro.
0: Te escucho.
1: Esta es una invitación y para que agarren agenda, papel y lápiz.
0: Dale.
1: Tomen nota.
0: Sí.
1: Esto es para el 12 y el 13 de septiembre.
0: Epa.
1: Agenden.
0: Dale.
1: Nos vamos a ir de visita a disfrutar de una fiesta provincial saludable.
0: A ver.
1: Porque es la fiesta provincial de las legumbres.
0: Contame.
1: Sí, señor. Esto es en la comuna de Coronel Domínguez.
0: Mirá.
1: Esto para celebrar, esta es la novena edición.
0: Sí.
1: Van a celebrar historia, tradición y orgullo regional. Así que nos están invitando a esta fiesta provincial.
0: Dale.
1: De las legumbres, la mejor oferta gastronómica regional,
0: sí,
1: platos,
0: sí,
1: tradicionales.
0: Ajá.
1: Espectáculos artísticos,
0: sí,
1: músicos en vivo, una feria que reúne el trabajo de decenas de emprendedores,
0: sí,
1: y artesanos. Ahora del otro lado,
0: sí,
1: alguien se estará preguntando dónde queda Coronel Domínguez.
0: Exacto, ¿dónde queda?
1: Y ahí vamos, nos vamos recorriendo ruta provincial 18, que la vincula al norte con la ciudad de Rosario,
0: sí,
1: y al sur con Santa Teresa.
0: Mira qué bueno.
1: Se encuentra tan solo a 18 kilómetros de la ciudad de Rosario y está en el departamento Rosario.
0: Excelente. ¿Rosario dijiste?
1: Sí, señor. ¿Quién,
0: bueno,
1: está del otro lado?
0: Creo que ya está el Maxi Clancec, señoras y señores, recorriendo las calles de la ciudad. En un ratito nada más me dicen. Mientras tanto, actualicemos datos del tiempo, Silvina querida.
1: Sí, señor. Ha aumentado un poquito la temperatura. Estamos en 16 grados y está como nublado.
0: Perfecto.
1: Asomando un poquito el sol. La humedad sigue alta, 96%, presión atmosférica 1016.
0: Bien, excelente. Está el Maxi Clancec, ahora sí, lo prometido, desde la ciudad de Rosario. Maxi, te escuchamos atentamente. ¿Dónde estás ahora?
3: En zona sur, Pipi,
0: Colón
3: y Regimiento 11, con estas obras que está realizando la Municipalidad de Rosario.
0: Sí.
3: Nos vamos a acercar y vamos a escuchar al intendente Pablo Hapke. Estamos en vivo trabajando en el lugar.
0: Adelante.
4: Mucha obra bajo tierra, desde la limpieza de los canales a todo lo que tiene que ver con el mantenimiento de los desagües pluviales. Y y a tener, porque este es un fenómeno que vamos a vivir este año, pero que probablemente se repita en el tiempo, muy claro que cuando uno hace una obra nueva, ya la obra nueva tiene que tener incorporado cómo se prevé el tratamiento, por ejemplo, del agua pluvial, porque, Rodrigo, este año vamos a tener niño y a lo mejor dentro de 3 años niño y dentro de 10 años niño, y estas son obras que van a durar por lo menos 50 años más. Entonces, una de las maneras más importantes es cuidando la infraestructura que hoy tenemos, limpieza, desobstrucciones, pero sobre todo es que toda la obra nueva que se haga ya tenga en cuenta el riesgo climático que vamos a vivir.
3: Lo que más preocupa es la zona del centro, que tiene las cañerías viejas.
4: No, todo preocupa, porque en realidad la principal preocupación tiene que ver con los arroyos. Los arroyos, el pago de los arroyos y los canales vienen con agua de toda la región. Y bueno, gran parte de la región ha cambiado de, por ejemplo, lo que eran campos a loteos. Cada vez que se hace eso va impermeabilizando suelo. Y eso hace que el agua... Ustedes imagínense barrio de Las Delicias. Si uno venía acá hace unas décadas, esto era todo zona de quinta. Hoy es una zona absolutamente urbana. Entonces, si usted hoy le hace cordón para cuneta y no prevé por dónde pasa el agua, hay que entender que el agua ya no es como antes, que quedaba en el suelo de las quintas. Va a correr. Y bueno, hoy la mayor preocupación que nosotros tenemos es arroyos y canales, sobre todo en algunos lugares donde tenemos asentamientos de personas muy cerquita de canales o de arroyos. Y bueno, si bien el Ludueña tiene la presa, Saladillo también tiene sus medidas. Bueno, Canal Salvador, el Canal Ibarlucea siempre son mecanismos de riesgo, y el Arroyo Saladillo en determinado sector del sur de la ciudad también.
2: ¿Habrá visto el informe de COSIR? Local, peatonal, Calle San Luis.
4: Yo creo que, a ver, son dos cosas que coexisten, ¿no? La primera, sin lugar a duda, hay una baja en la capacidad de consumo de la gente, el poder adquisitivo, eso es muy notorio, lo dice el INDEC, o sea que no hace falta que lo exprese yo. Y además hay un problema que acompaña eso, que es el nivel de endeudamiento de las familias. Las familias están muy endeudadas, y obviamente el problema del endeudamiento hace también impacta en el consumo, porque la gente agotó el crédito de algún modo y está viendo cómo resuelve la devolución de esos préstamos. Entonces, eso impacta sin duda. Después hay otros fenómenos que ya tienen que ver con cuestiones de cambios sociales, urbanos. Siempre me gusta decir, antes una persona que vivía en Tiro Suizo tomaba el viejo 125, bajaban corrientes y iba al centro. Hoy tiene probablemente el centro comercial hoy que más factura en la ciudad, 4 cuadras. Entonces, ese vecino claramente hoy tiene una opción en la cercanía, no solo comercial, gastronómica, entretenimiento. Bueno, es que haya que tener más cuidado con que en la ciudad. Que hay que lograr que los precios de los alquileres entren en clima de época, porque a veces uno entiende, se defiende el precio de una propiedad o del alquiler de una propiedad y hoy no hay quien lo pueda pagar. Y después nosotros hoy tuvimos buenas noticias sobre locales que estaban vacíos en el centro, que van a incorporar usos como el de farmacia o incluso gastronómicos, que son importantes porque también extienden el horario de funcionamiento. Y eso es lo que hoy, si me preguntás a mí, más hay que pelear. Como dato a futuro tranquilizador, hoy hay un gran rebrote de construcción en áreas centrales, de vivienda, que es lo que la ciudad había perdido también y es lo que le quitaba atractivo al centro comercial. Como dato preocupante, la baja del nivel adquisitivo y el nivel de endeudamiento, porque eso es una tendencia que va a durar un tiempo.
3: Bueno, ahí está un poco, ¿no?, la palabra del intendente Pablo Hapkin, hablando de dos cuestiones que preocupan, sobre todo, bueno, lo que es lo económico con el dato relevante de ayer, de estos locales vacíos. Correcto. De la gran cantidad de locales vacíos que hay en el centro de la ciudad.
0: Sí, señor.
3: Sobre todo en calle Córdoba y calle San Luis. Y bueno, y después el tema fundamental del que estábamos aquí, estas obras que se están realizando en la zona sur, obviamente todos preocupados por la llegada del Niño y las posibles inundaciones que pueda haber en la ciudad de Rosario también, ¿no?
0: Tal cual, absolutamente. Buen relevamiento, querido amigo. Vuelvo en un rato nada más, ¿te parece?
3: ¿Cómo no? Hasta luego.
0: Chao, gracias. Maxi Clanseca, hasta luego.
5: Michelle, take one.
0: De Laguna Paiva. Mi amigo, mi sobrino querido, Leandro Ilari. Fanático. Versión que les va a gustar. Que la han escuchado mil veces, pero a esta no.

Paul McCartney la ideó en los años de juventud cuando iba a fiestas y tocaba la guitarra precisamente en forma graciosa, un acento francés para impresionar a la gente. Lo cierto es que, claro, ha pasado tanto tiempo, sin embargo, el título y la melodía nacieron como un juego acústico que sonaba elegante y romántico, sin estar dedicado a una persona real, específicamente. John Lennon le sugirió crear una parte intermedia con la famosa frase en francés, Michel Mabel. Y a partir de ahí, esa historia. Pero esto es oficial para este coleccionista llamado Leito Hilari en la ciudad de Laguna Paiva. Y entonces me dice, tío, ahí va The Beatles, Michel, parte 1. Ojo, inédito y oficial. A propósito de los Beatles, abrimos la enciclopedia Beatlemaníaca y George Harrison, un día como hoy, precisamente, presentaba en realidad el lado B de ese simple, llamado Bangladesh.

1971, George Harrison presenta Bangladesh. ¿Se acuerdan? Siempre hay algo en la enciclopedia Beatlemaníaca.

señores, hablar de George Harrison, el otro Beatle, es hablar de My Sweetie, por supuesto, ¿o no? Clásicos también en la mañana. My Lord, George Harrison, nuestro club de recuerdos de todos y para todos.

Sweet Lord. Quizás en ese momento especial en que ya la vida de George Harrison comenzaba a anunciarse esa maldita enfermedad con la que lamentablemente pareciera nunca se puede, sin embargo a veces se gana. Tan famosa que, por ejemplo, un hijo de Bob Marley hizo esta versión. A ver si les gusta.

0: Decime si te gusta, querida amiga.
1: Qué lindo.
0: ¿Lo había escuchado?
1: Sí, porque amo el reggae.
0: Sí, señor, te veo, te alcanzo a ver.
1: De a ratos.
0: Damián Robert Nesta Jr. Gong. Junior Gong, Marley, 48 años. Una hermosa versión, señores. My Sweet Lord. A propósito de la enciclopedia Beatlemaníaca que abrimos cada mañana o casi siempre.

0: Toda la música, toda, señoras, por acá pasa la idea de este Viva la Gente, ¿eh? Bueno, ojalá que les guste. ¿Qué me contabas? ¿Qué
1: acá me decías? Hay mensajitos en el 3425-596-596. El mensaje de Sergio, el DJ, dice: gracias como siempre. Sí, soy Sergio, el DJ de La Volanta.
0: Estuviste acá
1: y
0: conmigo.
1: Si quieren pasar un temazo,
0: sí,
1: que a Pipi le va a encantar, es Tiemblas por Tito Rodríguez.
0: Claro,
1: saludos.
0: Sí. ¿Vos sabés cómo sabe este loco de música? Porque además, fíjate, fue tan lindo lo de los cuatro amigos. Los cuatro amigos. Sentí, bueno, sí, eran cuatro,
1: sí,
0: amigos.
1: Sí, uno de ellos. Sí.
0: Claro. Dos. Estaba uno de ellos y bueno, pero en sus distintas generaciones, ¿no? Entonces cada uno contó lo suyo y fue tan potable, tan fluyó.
1: Claro, lindísimo el aporte que hizo cada uno.
0: Exactamente. Para mí el tema que de esa época es este. Mirá.
1: Viste que cada uno fue marcado por un tema en especial.
0: Totalmente. Escuchá.
1: Ay, ay, ay.
0: ¿Qué tal? Oh, la nostalgia.

0: ¿Has hecho la noche? ¿Has hecho la noche radio? No, no es que si lo hiciste anoche. Es otra cosa eso.
1: No, no, me toca otro día.
0: Decime una cosa.
1: Si trabajé de noche en radio, sí. Pero no muy tarde, hasta las 12.
0: Y bueno, está bien, un
1: radio. De 21 a 24.
0: Me gusta.
1: Un envío semanal.
0: Sí,
1: señor.
0: ¿Todos los días dónde estabas?
1: En la última época en Radio Gol y después Radio de Noticias, a la siesta.
0: Ah, mira, de ahí. Mira vos, qué bueno, linda experiencia. Digo por las coloraturas de voces que van pasando frente al micrófono y la tuya, ¿no?
1: Pero así bueno, que el programa que estaba haciendo con un envío semanal, que estuvimos la última etapa en Radio Gol, es plataforma de radio, programa turístico y cultural de la provincia de Santa Fe.
0: Ah, mirá, qué bueno. Señores, y hoy está aquí haciendo viva la gente, amigos, con este paseo, con este muestreo de toda la música que es nuestro fuerte, ¿o no?
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0: Las 11 de la mañana, 32 minutos, continuidad, voces, plural, la mañana de la radio, hablamos de Unión, Eduardito, ¿me dijiste?
1: Sí, señor, está Dale. Entrenando en Casa Unión. Vuelvo a lo que decíamos hoy temprano, sí. Todavía esto no impactó en la página oficial de FIFA, pero si no es hoy mañana,
0: Bien.
1: Nos vamos a enterar oficialmente que Unión pagó lo que debía y no hubo arreglo en cuanto a... Te doy un adelanto,
0: no.
1: Notas hubo que poner.
0: Quita en mano.
1: Toda la tarasca.
0: Exactamente.
1: Que te quede claro.
0: Sí, sí, sí.
1: Unión lo ha hecho, sí, después de haber cobrado previamente el dinero
0: Ajá.
1: que llegó desde Francia por Del Blanco.
0: Sí.
1: Entonces va a tener habilitados todos los jugadores que incorporó.
0: Bien.
1: Debido a eso es que vamos a dar una formación de Unión para el sábado, enfrentar a Gimnasia.
0: Ajá.
1: De Mendoza, allí en Cuyo.
0: Sí.
1: Que va a ser la siguiente: Mancilla como arquero, Vargas, Fagioli, Ludueña y Ayala. Hasta allí el mismo sistema defensivo, línea de cuatro, que empezó el partido con Platense.
0: Magnífico.
1: En el medio, Palacios,
0: sí,
1: Menossi,
0: sí.
1: Mosqueira,
0: sí.
1: Malcorra,
0: Ajá.
1: En línea de volantes y en ataque Luna, Diale y Tarragona. Va a ser el once titular rojiblanco para enfrentar al Lobo Mendocino.
0: Muy bien, lo veo a David Isaza ahí, como siempre, supervisando toda la parte técnica. Qué grande, qué jugador, David. Me voy con Alejandro Perea, precisamente otra de las voces que con gusto sumamos a la mañana. Ale, en el aire, buen día.
2: ¿Cómo andás, Fili?
0: Bien, querido.
2: Muy buen día para todos, che, linda mañana. La verdad que tenemos una linda mañana acá en el Corón, esperando
0: ¿Así?
2: Que,
0: bien.
2: Según el servicio meteorológico, mañana tengamos... probabilidades muy amplias de tener tormentas fuertes.
0: Mira.
2: Para mañana la tarde y noche se prevé que tengamos tormentas fuertes en el cordón industrial.
0: Sí.
2: Bueno, acá los muchachos de la ruta están trabajando a destajo, obviamente previendo eso.
0: Claro,
2: ¿no?
0: imagino.
2: Muchachos, no les puedo contar el despelote que es salir de puerto.
0: ¡Qué bárbaro!
2: Sí, porque estamos en el, como te contaba el otro día, estamos en el tramo más complicado, ¿no? El tramo más difícil. Avenida América y Avenida Córdoba, que son una del tránsito liviano por lo general, salvo algunos camiones, que es Córdoba, que ingresan a la planta de Bunge, que está allí nomás de la Ruta 11,
0: sí.
2: Y bien bajás de la Ruta 11.
0: Ah, sí.
2: Después tenés, sobre Córdoba, todo lo que son las gaseras.
0: Claro.
2: Puerto San Martín es... fue en algún momento la capital nacional del gas licuado, decía, había un cartel.
0: Sí, señor, sí, señor.
2: Capital nacional del gas licuado, ¿no?
0: Uh-huh.
2: Bueno, están todas las gaseras, ¿no?
0: Sí.
2: Y esto complica porque ingresan los camiones de cereal que van a la planta de Bunge, allí nomás doblan en Irigoyen, que es la primera que viene de la Ruta 11 hacia el centro,
0: uh-huh.
2: y se meten en la planta.
0: Sí.
2: Pero claro, como América, que es de tránsito pesado, pero también se utiliza el tránsito liviano,
0: Correcto.
2: Se está trabajando entre América y Córdoba ahora,
0: uh-huh.
2: en la parte más céntrica, digamos, de la Ruta Nacional 11,
0: sí.
2: el despelote para la salida, no te lo quiero contar. Lo que
0: me
2: es
0: imagino.
2: Córdoba, claro, porque la mayoría viene todo por el sistema interno que tiene Puerto San Martín, de pavimentos de tránsito pesado, desembocan en Córdoba para salir a la Ruta 11, cruzar el Arroyo San Lorenzo, tomar la 10, camino a la cremería o la autopista e irse cada uno a su casa.
0: Sí.
2: Bueno, para la gente que está escuchando de Puerto San Martín, de la región,
0: Correcto.
2: Si tienen que salir a la Ruta 11 y no usen Córdoba,
0: Claro.
2: Yo les recomiendo que si tienen que salir a autopista,
0: bien.
2: Vayan por Avenida San Martín tranquilitos hasta San Lorenzo y en San Lorenzo bajen en Urquiza y más si andás en un auto, no tenés un camión y cosas por el estilo.
0: Sí, correcto.
2: Muy complicado, el tránsito está complicadísimo porque sabíamos que esta era la peor parte
0: Claro.
2: de la obra de la Ruta Nacional 11, que es la tercera etapa.
0: Sí, señor.
2: Después va a quedar desde Avenida Córdoba hasta lo que es el puente del arroyo, que son pocos metros, no es mucho, pero que va a ser más fácil porque ya la gente que quiera ir a autopista se puede ir por la 18S hasta lo que es el camping municipal de Puerto San Martín,
0: sí.
2: y bajar a la autopista es otra cosa, es
0: Bien,
2: distinto.
0: Claro.
2: El problema hoy radica precisamente en esto, salida por Avenida Córdoba desde el centro de Puerto San Martín hacia lo que es el oeste de la ciudad.
0: Bien.
2: Muy difícil, muy difícil. Bueno, una buena noticia para los municipales,
0: Dale.
2: Más allá de que
0: sí,
2: ayer
0: sí.
2: tuvieron tuvieron ese paritaria, ¿no? Los municipales. No sé si están tan contentos los municipales con la paritaria.
0: Me imagino, pero me imagino. Digo,
2: para los municipales de Puerto General San Martín, en noviembre del año pasado asume la nueva conducción del CIPERAN, ¿no? Sí. El secretario general es un tipo muy querido en Puerto San Martín.
0: Ah, mira.
2: Es un gordito hermoso, un tipo bárbaro, y que bueno, se había propuesto, iba a jubilar. Y guardó en el ropero la carpeta de la jubilación para hacerse cargo del gremio y se propuso un montón de cosas. Bueno, están haciendo una gran cantidad de cosas en el CITRAN de Puerto General San Martín.
0: Sí.
2: Aquel que se fue del gremio, que se desafilió, empezó a afiliarse nuevamente. Hoy llegó la pileta, compraron una pileta. Tiene un patio hermoso en el fondo, tienen un lindo salón, que estaba muerto. Por decirlo de alguna manera, estaba muerto el lugar.
0: Sí.
2: Bueno, hoy tienen hasta octubre alquilado el salón.
0: Sí.
2: No hay fin de semana libre, por ejemplo.
0: Ajá.
2: Y hoy llegó la pileta. Estuvieron laburando los muchachos como topos, cavando y demás.
0: Sí.
2: Hoy llegó la pileta. ¿Qué va a pasar? Bueno, este verano el afiliado va a poder llevar los chicos a la pileta. A las tardes.
0: Qué bueno, che, qué bueno.
2: Compartir un momento entre compañeros, dejar los pibes en la pileta.
0: Sí.
2: La verdad que están haciendo un laburo y tienen de acá en adelante un montón de cosas previstas para el CITRAN de Puerto San Martín. La verdad que hay que sacarse el sombrero.
0: Bien.
2: Lulo Almada y toda la comisión directiva que lo acompaña, porque de noviembre hasta ahora le han cambiado la vida al CITRAN de Puerto General.
0: Qué lindo. Gente útil, en definitiva, querido amigo, ¿eh?
2: Totalmente.
0: Bueno.
2: Totalmente. Muy útil, muy útil.
0: De acuerdo. Útil. ¿Algo más que haya quedado por allí, querido amigo?
2: No, hablamos, si querés, mañana o pasado con algunas cuestiones del fin de semana que puede llegar a darse aquí en nuestra región.
0: Dale, ¿sí? Te mando un abrazo grande, Ale, querido.
2: Un abrazo enorme.
0: Chau, pásala lindo. Alejandro Perea, las voces que conforman la radio. Nada, Gorosí. Arrancan las efemérides folclóricas. Llámame, amigos. Música, canto, danza de mi gente. Alma y voz de mi pueblo. Pueblo Beiguazú. Pueblo chamamecero. Pueblo en marcha que busca su destino libre, fraterno, solidario. Para siempre, cantor Neike Chamigo. Es que el trío Pancho Cue, ¡opa, Pancho Cue! Con Isaac Abitbol, siempre sonó distinto, siempre, absolutamente. Y hoy quisimos recordar quien muere en Villavista, Corrientes, Rubén Miño, músico acordeonista. Se inicia como guitarrista en el 46, luego se dedica al acordeón, integra el conjunto de Polito Castillo, entre otros. Fue el trío Pancho Cue, esto que estamos escuchando, con Isaac Abitbol y Antonio Niz, donde se destacó. Se fue joven, tenía 64 años.

0: Los bagualeros, amigos, tienen esa forma muy particular, por cierto, ¿no? Y un día como hoy, en Buenos Aires, Alicia Martínez, una cantante nacida en Tartagal, una de esas bagualeras más notables de Salta, formó parte de los Chamacos Salteños, grabando en la RCA Víctor, y autora de Bagualeando a mi modo. Una plazoleta, por ejemplo, recuerda en su ciudad natal su participación y esa baguala. Tenía 23 años y no son grandes nombres, digamos, de trascendencia popular. Sin embargo, tienen una gran parte de esa tierra que abonaron con su poesía, con su canto y su forma de decir baguala.
1: Baguala quiero cantar porque me sale de adentro.
0: Bueno, y hay más que tenemos en estas efemérides, señoras y señores, para compartir con ustedes las efemérides folclóricas argentinas.

Fiesta Nacional del Poncho 1954, un día como hoy recién se instituye en la ciudad de Catamarca. Decreto 1845 firmado por Armando Casas Noblega, considerado entre otras las industrias regionales, ninguna aparece como más auténtica, más característica y mejor lograda que las del tejido. La Fiesta Nacional del Poncho.

0: Me voy contigo, Osvaldo Beder, en esta mañana que tiene de todos y para todos.
1: Muy bien, Pepe, retomamos el contacto desde lo que es frente al Teatro Municipal Primero de Mayo, porque los gremios AMSAFE y también SADOP están realizando una radio abierta en protesta no a lo que fue el cierre por decreto de las paritarias por parte del gobierno de la provincia. Esta es una de las primeras medidas que llevan adelante los gremios y que seguramente van a tener otras acciones para, lo que tiene que ver con el plan de lucha.
0: Claro.
1: Está presente el secretario general de Rodrigo Alonso de AMSAFE y por parte de SADOP el titular del gremio a nivel Santa Fe, que es Pedro Bayugar. Nosotros estamos esperando en un segundito, vamos a poder tomar la palabra de Rodrigo Alonso, que bueno, ahí está hablando una pesa. Nos vamos a acercar y vamos a escuchar la palabra de Rodrigo Alonso.
0: Dale.
1: O sea, que hay dos partes, están la representación de los trabajadores y el gobierno de la provincia, y hay un árbitro que es el Ministerio de Trabajo. El Ministerio de

0: del gobierno de la provincia.
1: Lo que está diciendo es que el Ministerio de Trabajo, por lo menos en la última manera de esta actual, está en realidad incumpliendo la ley de la paritaria porque acepta todo por decreto.
0: Pero por supuesto, por el Ministerio de Trabajo lo que tiene que hacer es cumplir la ley, y lo que dice la ley es, cuando las partes no se ponen de acuerdo, hay que generar nuevos espacios de diálogo. Es más, hasta la ley establece la mediación. Ahora, el Ministerio de Trabajo lo único que hace es juez y parte. Y vuelvo a decir, empezó muy mal, ¿eh? Porque había un acta homologada por el propio Ministerio que esta nueva gestión la incumplió, que fue la paritaria de 2023, que hay que decirlo, que fue promesa electoral del gobierno de la provincia, que dijo que iba, entre otras cosas, ¿no? Dijo que cláusula gatillo, que ganamos la inflación y demás, pero también dijo que iba a respetar la paritaria del 2023 y no lo hizo.
2: Después de la presentación legal, ¿hay posibilidades de alguna medida de fuerza?
0: Mira, va a haber una medida de fuerza el próximo 3 de agosto. Es una medida de fuerza nacional. Y por supuesto que nosotros, que nuestra resolución de asamblea también fue clara. ANSAFE está en estado de asamblea permanente. Por lo tanto, cuando nosotros lo veamos conveniente, vamos nuevamente a convocar a las compañeras y a los compañeros para seguir definiendo el plan de lucha. Por ahora, el plan de lucha continúa. El 3 de agosto, el 7, el 12, el 20, el 25 de agosto con distintas jornadas de protesta y después en septiembre con múltiples actividades para exigir de que el gobierno de la provincia dé vuelta a las políticas de ajuste.
1: El Ministerio de Trabajo no cambia la postura hasta ahora de aceptar los decretos. ¿A qué organismo se puede acudir por
0: supervisión? Nosotros estamos evaluando con el equipo legal de qué manera nosotros vamos a continuar con nuestros reclamos. Es vergonzoso lo que está pasando, Verónica. ¿Llevarlo a la justicia ordinaria, el reclamo? Todo es posible. Nosotros no descartamos nada. Además, la reforma jubilatoria, nosotros fuimos el único sindicato que hizo una presentación, está en la Corte Suprema de Justicia, que dicho sea de paso, estamos esperando que tenga una resolución, porque lo que hicieron con la jubilación también es una vergüenza. Meterle la mano en el bolsillo a los jubilados que aportaron toda su vida.
3: Gracias, Rodríguez. Muy bien, Pipi, ya está ahí la palabra de Rodrigo Alonso, secretario general de ANSAFE. Bueno, no descartó llevar a la justicia, judicializar este reclamo por las paritarias, que ya no es la primera vez que el gobierno cierra la paritaria por decreto.
4: Perfecto, de acuerdo. Vuelvo contigo en un rato, ¿te parece?
3: Sí, seguimos en contacto.
4: Gracias, muchas gracias de todos y para todos. Silvina Cortés, señoras y señores, nos acompañan esta mañana.
5: Vamos con los mensajitos por que favor. Tenemos acá acumulados, que se han acumulado un montón.
4: Dale vos.
5: Dice Germán Gustavo, sí. Hola, buen jueves. ¿Sabe alguien si Vialidad puede limpiar, escuchen esto,
4: a ver,
5: el puente carretero, los desagües pluviales uh-huh. y sectores de la nueva obra?
4: Sí.
5: Hay mucha gente que va en bici, moto para trasladarse y es un chiquero cuando llueve. Claro. Necesitan solo 3 escobillones, una pala, sí, 4 conos naranja para señalizar que están limpiando. No es mucho gasto.
4: No, y además qué buena sugerencia, ¿no? ¿Puente?
5: Sí. ¿Puente carretero?
4: Carretero, y claro, bueno, imagino cómo sufre todo eso. Imagínate, en plena tarea, no estoy justificando nada, ¿eh? Eso no quita lo otro. Por un ratito se para y se limpia y se sigue, ¿no?
5: Pero no sucede.
4: No sucede.
5: Vamos con otro mensajito más. Sí.
4: Dale.
5: Pipi, qué hermoso club de recuerdos con los Beatles, Paul McCartney y George Harrison, con su bellísima interpretación de Mi Dulce Señor, soy Cristina Antonioli.
4: Un besito, Cris, ¿qué más?
5: Y otro más, dice, hola Pipi, saludos y felicitaciones, excelente el programa.
4: Gracias.
5: Regalame tu buzo. ¿Qué? Gastón, camarógrafo de Musicalísimo.
4: No, Gastón.
5: Sácatelo.
4: Sácate, toma, vení a buscarlo, loco, vení a buscarlo, dale. Un abrazo grande a tanta gente linda, claro, forma parte de la producción de Musicalísimo, son mis cameraman, muchos
5: y
4: de ellos.
5: Me quieren sacar el buzo.
4: Me quieren lo que me dice, che, no me trajiste los zapatos, eso los otros días me decía uno. Me digo, pero ¿y cuánto calza vos? No, 30 y pico, no te van
5: se
4: a entrar.
5: Se lo pone igual.
4: Se lo pone igual.
5: Ah, y otro mensajito que me dejó colgado acá, dice, hola,
4: buen día.
5: Los estoy escuchando, muy buena música.
4: Gracias.
5: Ay, muy linda la voz mía.
4: Esa,
5: muy suave.
4: Amiga.
5: Muy suave, dice.
4: Muy bien, muy linda.
5: Saludos, Silvana de Santa Fe.
4: Claro, vos sabés que, ¿sabés cómo la conozco a Silvina Cortés?
6: A ver. Cortés con S.
5: Con S y sin tilde.
6: Y sin tilde. Ojo,
5: sí, señor.
4: Sí, señor, Cortés. Bueno, y la conozco porque es oyente nuestra en principio. No hace ese honor. Tiene,
6: qué bien.
4: Qué
6: lujo para nosotros.
4: Tiene el tupé de escucharnos, ¿me entendés? Bien.

0: No, no. Atrevida.
1: Y entonces empezó a grabar. Uh-huh. Mandaba mensajitos grabados.
2: Sí.
1: Cacho de voz a Ronnie. Entonces uh-huh. yo empecé a hinchar la Norita y digo, che, ¿quién es? ¿Qué es esto? Hasta que me dice, pero si es compañera claro, nuestra de tarea. Claro. Es una de las voces que tiene el Pepe. Y ahí empezó el diálogo, mi querida amiga. Bueno, ¿qué más te quedó a vos?
0: ¿Y qué más acá, Augusto, nuevamente escribiendo?
1: ¿Qué dice?
0: Tiene la voz de las chicas de Línea Hot. Ay, Augusto, por favor.
1: ¡Qué bien! Mira, mientras quita, hermano.
2: culo en tierra. Hoy jueves, mañana viernes, no sé lo que puede llegar a mandar.
1: Exactamente.
0: Y hoy decime. Es juernes, esta juernes. Mezcla de jueves y viernes.
1: Juernes.
2: Algo que te quería decir.
1: Decime.
2: No sé si vos y la propia Silvina recuerdan cuál es el primer disco que tuvieron.
1: ¿En mis manos?
2: En sus manos.
0: Oh, mientras lo pensás.
1: En mi caso,
2: yo en mi caso recuerdo, no era mío, era de un hermano mayor, sí. Jorge.
1: Ah, desaparecido ya.
2: Está...
1: Un abrazo, allá en el cielo.
2: Sí, en otro plano, sí. Y lo recuerdo como si fuera un simple.
1: Sí.
2: No recuerdo el sello, pero era Twist y Gritos de los Beatles.
1: Beatles, claro.
2: Y sí. creo lo que esto que te dije hasta acá seguro.
1: Sí.
2: Yo era muy pibito, pero muy pibito.
1: Sí, sí.
2: Y creo que del otro lado también era Twist y Gritos. De eso no estoy seguro.
1: Mira,
2: yo esto cuando lo conversé con alguna gente me dijo que había a veces
0: el mismo tema.
2: Había a veces que salían simples.
1: Sí, en una versión remixada no que sé. No existía.
2: No, en esa época entonces. No. No, pero eso claro. No puede ser error mío. Lo primero que estoy seguro
1: sí, pero el simple te lo
2: es el simple. No me acuerdo cuál era el sello. Creo que no era Apple, porque después ellos tienen el sello.
1: No, claro, exactamente.
2: Creo que no, esto era. No. Habían recién aparecido los
1: Beatles. Exacto, exactamente.
2: Y el tema era Twist y Gritos.
1: Sí, señor. Bueno, me fijo, lo tengo ese simple. Así que lo tengo.
0: Yo me acuerdo haber tenido mi primer disco en la mano, pero. No, en realidad no era mío, sino era de mis primos hermanos que me llevan algo
2: pero
0: así
2: ni
0: como.
2: Un disco de empanada, nada.
1: No, nada.
0: Eso menos que menos.
1: ¿Qué escuchaste? ¿Qué tenías en las manos?
0: Alta tensión en sótano beat.
1: En sótano beat, claro. Pero no era un simple entonces.
0: No, era un
1: long play. Pinturrajeado.
0: Ay,
1: en el
0: por
1: mejor.
0: Por favor,
1: multicolor.
0: Se nos cayó el almanaque.
1: Exactamente. Bienvenido. Si acá somos recién 50. Vamos.
0: Claro.
1: ¿Qué tenés?
0: Que hoy es su nacimiento.
1: Claro, contame, ¿feliz cumpleaños?
0: Sí, señor, felicísimo cumple Elvis Crespo, 1971, cantante estadounidense. Hoy es su cumpleaños.
1: A ver si les gusta.

gusta esa canción, ¿eh? Me gustó. Señoras y señores, en el día de su cumpleaños, este cumpleañeros, para el mini recital y esas hermosas canciones, se llama Nuestra Canción.

recién nos contaba y nos decía bien Silvina Cortés, amigos, Elvis Crespo, nacido en New York, Estados Unidos, se crió en Puerto Rico. Tengo un amigo después en línea en Puerto Rico, lo podemos sacar una mañana en vivo para que nos cuente cómo la está viviendo. Se prepara para venir a Santa Fe, estoy hablando de Martín Méndez, así que bueno, va a ser un placer. Pero vuelvo con Elvis Crespo, que está cumpliendo años, nace en New York, 30 de julio de 1971, Estados Unidos con raíces de Puerto Rico, donde creció y desarrolló toda su identidad musical y cultural.

0: Píntame, píntame, qué éxito esto, ¿no? Dicen que la leyenda puertorriqueña de 43 años, que salió a la fama como parte del grupo Manía a mediados de los 90 y comenzó su carrera en solitario allá por el 98, sabe que reinventarse es la clave, Silvi. Es la clave para la longevidad en la industria musical.
1: Recetón.
0: Exactamente. Tal cual. Es una manera de reinventarte, decir vos, por ejemplo. Sí. Y mira, terminé una etapa, hago otra. Sí, reinventarse, señor. Permanentemente, ¿no?
1: De eso se trata, al menos mi vida.
0: Sí, sí, así. No. Coincido plenamente. ¿O no, Marcelito Medici?
2: Por supuesto. Bueno. Por supuesto. Hay que reinventarse todos los días.
0: Todos los días.
2: Por lo menos es lo que hago yo conmigo.
0: Perfecto, sí, lo que me contaba Silvina recién.
2: Yo me he reinventado varias veces. Sí, siempre sí. Más o menos por la misma vereda, pero a veces voy por la vereda del sol y a veces voy por la vereda del sol.
1: A veces te agarro un poquito la sombra.
0: Claro, claro. Bueno, ¿qué tenés en el mundo del espectáculo, cumpa?
2: En el mundo del espectáculo vos hablabas de los vinilos.
0: Sí, vinilos, sí.
2: Mi primer vinilo fue Cuando Quiera, Donde Quiera, de Diango.
0: ¿Qué tema?
2: En 33 RPM, no en 45.
0: Sí, yo conservo el primer disco que compré y el primer disco que me... No obsequiaron porque te lo daban para difusión. Yo tenía contactos con todas las compañías. Con algunas, total que tiene. Yo tenía convenios.
2: Claro.
0: ¿No es cierto? Como pasadisco. Muy bien. Microfón, EMI, Philip Phonogram, Music Hall y tantos temas. A propósito de Music Hall, un recuerdo para un gran difusor, un loco lindo, pero loco.
2: El dientudo.
0: Loco, sí señor, que se ha ido de este mundo. Se llamaba Oscarcito Trusco.
2: ¿Me estás jodiendo?
0: Sí, se murió Oscar. Ayer, anteayer. No me digas, no sabías.
2: ¿Me matás?
0: Sí, murió Oscarcito, sí. Sí. Estaba enfermo, muy enfermo.
2: Y yo sabía que estaba enfermo, no sabía que había muerto.
0: O sea, que ayer hablábamos con Adriana Bassi.
2: Mi gran compañero de trabajo de la radio. Claro. Me enseñó gran parte de lo que sé y éramos compañeros en Midachi.
0: Lamento de habértelo dicho así, pero pensé que lo sabías. No. Ayer hablábamos con Adriana Mónica, porque él tuvo...
2: ¿Es San Carlino?
0: Es San Carlino. Claro, de San Carlos. En realidad, él nace en San Mariano.
2: Sí, señor.
0: Y conoce una piba,
2: Mónica.
0: Y bueno, tiene una hijita y tuvieron gran parte de la vida y después, bueno, se terminó esa historia y él se va al sur, dueño de una radio, le va muy bien y enferma y muere estos días atrás. Era de Music Hall, me acuerdo.
2: Music Hall, sí, Sica Americana, Music Hall.
0: Exactamente.
2: Él era el que difundía Gieco.
0: Claro, por ejemplo. Claro.
2: Tony Espósito, sí, Gieco, sí. F.R. Davis. Ajá. Me dejaste muerto.
0: Sí, sí, la verdad, lamento.
1: Te dejó en offside.
0: Lamento. Pero sí, se ha seguido Oscarcito. Y te contaba a propósito de disco, conservo. Alguien me dijo, ¿para qué esto? ¿Por qué? A Eduardo se lo decía ayer, anteayer. Te digo, loco, yo muchas veces entro en ese lugar. Es un lugar donde está todo. Ahí está todo. Ahí está todo lo que vos quieras, ahí está todo. Los primeros cassettes, los primeros compactos, los primeros long play, los primeros simples, las colecciones enteras de discos, una vieja bandeja.
3: Los Humatic, me decías.
0: En otra sala. Toda la parte de televisión de Humatic, VHS y demás. Y muchas veces, créanme, digo, allí, por ejemplo, hay una, se van a reír, hay una bocina. ¿Saben lo que es una bocina, no?
2: Sí. He colgado bocina por todos lados.
0: Bueno, una bocina. Pero no es cualquier bocina. Es una de las primeras bocinas que tuvo Santa Fe. De los grandes, de Alcides Lana, de los Picones. Y el Libero Picone fue uno de los que me dijo. Yo la tengo guardada para mí, pero te la quiero regalar. Libero Picone. Así que se acaba. Y un día con mi casa semejante coso ahí, ¿entendés? Enorme. Bueno, y está colgada. Es más, se van a reír. Anda. ¿Me entendés? Sí, una cosa de loco. Yo digo muchas veces cuando empiezo, te digo lo que me pasa. Hoy por hoy es más fácil en tu casa, en tu celular, en tu PC, en tu notebook, en lo que fuere, digitas una tecla y buscas tal o cual tema.
1: Sí, señor.
0: Pero yo me sigo identificando cuando busco música. Soy un tipo que busca música. Y me inspira más. Buscar, suponte, sobre una historia de determinada... Esto que termina de nombrar Marcelo Medici, F.R. Davis. ¿Me entendés? Por ejemplo, toda la parte de discoteca de los. Cuando yo fui dueño de boliches, puse. Las tengo todas separadas, por toda música. Y, eso, y ahí está, qué sé yo, Erwin and Fire, Cool and the Gang, qué sé yo, tantos otros temas, ¿no? Pussycat, en fin, tantos temas. Y muchas veces digo, che, ¿para qué? ¿No? ¿Para qué? Bueno, pero contame vos, Marce.
2: El disco 33 RPM ese que yo te decía,
0: sí, sí.
2: Fue mi primer simple. Mi mamá me regaló un toca-toca cuando terminé séptimo grado, tenía 11 años.
0: Mirá vos.
2: Y lo tengo firmado por Diango.
0: Mirá, sí, yo también tengo algunas cosas.
2: Un día le dije a Diango, le digo, mirá José, tengo. Le conté la historia.
0: Sí.
2: Dice, pues tráemelo, que te lo firmo, que yo lo tengo firmado adentro de una valija.
0: Qué lindo. Así que fue tu madre la que te dijo, nene, por acá pasa. Lo tuyo.
2: Que no. No, porque después, cuando le dije a lo que me quería dedicar, no le cayó, muchas gracias. Porque además le dejé dos carreras universitarias, entonces que después la retomé de grande. Pero.
0: Claro, pero es cierto que vos querías ser stripper. No.
1: Mirá, Marcelo.
0: Sí.
2: La cara
0: sí,
2: me
0: sí.
2: defiende el tujes.
0: Claro. Y, amigo. ¿Qué sé yo? ¿Qué va a ser? Bueno, ¿qué tenés ahí, viejo?
2: Te recuerdo.
0: Sí.
2: Shows que no tengo en la lista original.
0: Dale.
2: Pimpinela para el 11 de septiembre.
0: ¿Por qué no lo actualizás? ¿Me actualizás esto que me mandaste? Mirá cómo trabaja la chancha, mirá.
2: Sí,
0: ahí está en primer plano, señor director. Ahí está, genial. Mirá cómo trabaja la chancha. Bueno, genial.
2: En esa lista falta Pimpinela, 11 de septiembre.
0: Ajá.
2: Falta Tango para 3. Maldita Felicidad,
0: sí,
2: en Casa Ate, el 31
0: Ajá.
2: de agosto. No terminamos con Campedrinos en agosto, el 29, sino que con Maldita Felicidad, 31 de agosto, en Casa Ate, la obra de Pablo Echarri, Paola Krum.
0: Sí.
2: Linda que sos, Paola.
0: Es Perdón. Linda, ¿no? Es linda, ¿no? Es hermosa, ¿no?
2: Sí. Carlos,
1: para decirle un quiero, ¿no?
0: Exacto.
2: No sabes.
0: Es hermosa,
2: es
0: ¿no?
2: Bombo, es un poco.
0: Qué hermosa,
2: estaba haciendo Mi Bella Dama
0: Ajá.
2: en el Nacional, y yo estaba en el ópera, y un día acá y me dice... Perdón, no sé qué, yo me di vuelta así.
1: Ay.
0: Bueno, listo, bueno, para colmo vos, en fin.
2: Ah, mira.
0: Bueno, dejá, no voy a contar, pero está bien, dejá, no voy a contar.
3: Otra chica siberiana, ¿eh?
2: Claro, porque fue la primera
3: versión de Drácula.
0: Muy bien.
2: Exactamente.
0: Sí, señor. ¿Qué más?
2: Bueno, actualizado hasta ahí.
0: Bien.
2: Hasta ahí estamos actualizados, y no nos olvidemos de el comienzo del mes. Bueno, el oficial Gordillo, pero del lunes al 8 de agosto, Trombonance.
0: Perfecto, señoras y señores, venimos. Qué rápido, no me digas que me queda la última hora. Yo no sé qué te pasa a vos, Silvina, pero a mí se me fue volando.
1: A mí
0: volando.
1: Se me pasó re volando.
0: ¿Seguro?
1: Sí.
0: Ahora después esta tarde y le dice al Pepe, vos sabés, loco, no sabés los pedazos de plomo que son.
1: No, yo siempre, ¿no? Mira, yo siempre cuento las cosas tal cual son,
0: ¿seguro?
1: Sin exagerar ni un céntimo.
0: Así debe
1: nada.
0: Ser. Así debe ser.
1: Así clarito y al pie, y ya que estamos tengo mensajito.
0: Dale, decime.
1: San Justo dice, 5 peajes sobre la ruta 11 hasta Chaco. Yambi, Crespo, Vera, Guadalupe, Norte y Florencia. Si pasan 7.000 autos, supongamos que solo autos, a 4.000 cada peaje por 7 días a la semana, son 28 millones semanales al mes. Estamos hablando de una fortuna, y con ese dinero no se podrá hacer en parte autovía o bien arreglar carriles.
0: Qué bueno,
1: tremenda
0: Silvia.
1: Pregunta, siempre
0: qué
1: bueno, San Justo.
0: Qué buena, siempre.
2: En San Justo va a haber un peaje, también.
0: ¿También se viene?
2: Sí, ayer leí en el canal de San Justo, de nuestro amigo,
0: sí.
2: que ahí va a haber un peaje en San Justo.
3: ¿Qué ruta dijiste?
2: 11.
1: 11.
2: Nacional 11.
0: Claro. No. ¿Anduviste por ahí?
1: Ruta 11.
3: Hace poco fui a la Resistencia.
1: Sí, Chaco Forever.
3: Fui por la 1. Volví por la 1. No hay tantos peajes.
2: No, los ponen a partir de ahora que se privatizan.
3: Ahora sí.
2: A partir de la privatización.
3: Ahora sí, por eso no hay un solo...
1: 3.920 con 40.
3: Vale. No hay un solo peaje.
0: No. 4.000 mangos.
1: Sí.
3: Ahora sí.
2: Ahora que se privatizaron las rutas argentinas, meten el peaje en
0: la 11. Bien. Las noticias, venimos inmediatamente, señores. Última hora en

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0: ¿Qué temperatura tenemos, querida amiga?
1: 17 grados, va subiendo de a poquito y dice el Servicio Meteorológico Nacional que va a estar el cielo despejado, sí, bastante claro, y todavía sigue vigente la alerta amarilla para mañana viernes para la tarde-noche. Sí,
0: lluvia,
1: señor.
0: Lluvia, ¿no?
1: Lluvia, tormenta, actividad eléctrica, así que cachá las galochas, ponete el piloto.
0: Las galochas.
2: Dos cositas. Qué voy
1: moderna.
2: Decir, lo que voy a decir ahora no se dijo nunca en radio. A ver, nunca lo escuchaste. Sí. Alguna vez habría que poner al aire lo que se habla en las tandas.
0: Ah, cierto. Ah. No, lo que se habla en la tanda es tremendo.
1: Es tremendo. Algunas
2: cosas tendrían que ir, yo calculo que a las 4 de la mañana.
0: Más o menos,
1: te
0: ¿no?
1: Te dejan en la puerta, te cierran.
0: No es cierto, tremendo.
2: Y otro aviso.
0: Dale.
2: De Marcelo, para Marcelo Medici.
0: A ver, ¿qué dice Marcelo?
2: Que
0: a
2: él
0: ver.
2: Quiso ser stripper.
0: Sí.
2: Y me ponen un párrafo de Alberto Cortés. Ni poco ni demasiado, todo es cuestión de medidas.
1: Y dale con el sentido.
2: Mirá, canción de Alberto Cortés,
0: ¿viste? Mirá vos, es tremendo la gente como está hoy. Es tremendo. A mí me parece que fue la voz de Silvina la que motivó, ¿no es cierto?
2: Puede ser, y creo que una de las que está escribiendo, Norita está escribiendo algunas cositas.
0: Ah, ¿sí?
2: Esto de los strippers de Nora.
0: Yo me imaginé que era de ella, por supuesto.
1: Así que podría deducir que Nora usa centímetro.
2: Oh. Bueno, ella toma medidas. No necesariamente las medidas se toman con centímetros.
1: Obvio, a mí me enseñaron a medir con puños.
0: Claro, exactamente, muy bien, claro, bueno, listo. Listo, tiempo.
1: No salió
0: tiempo.
1: Nada, ¿no?
0: No salió nada. Señoras y señores, está el Toti Díaz en Reconquista Capital del Entusiasmo, que ha hecho un trabajo espectacular. Recién me vendieron esta idea, amigo querido, que has hecho un material espectacular para las cámaras y demás, porque ¿qué pasó con el rally del Jaucanigas?
3: ¿Qué tal? ¿Cómo te va, Pipi?
0: Hola, buen día.
3: Para vos, bueno, para todo el
0: ¿cómo
3: equipo.
0: ¿Cómo andás, querido?
3: Supuesto,
0: buen
3: la
0: día.
3: Audiencia. Buen lindo día, con sol, sí. Increíble, pero bueno, ahí estamos, a la expectativa de lo que puede pasar el sábado, que están pronosticados lluvia, y por eso
0: te pregunto.
3: En el corazón
0: sí.
3: Del rally estoy. Acá donde está la mayoría de los pilotos con sus autos, que en este momento todos los pilotos
0: se han ido
3: a hacer el estudio de la hoja de ruta. Se fueron a hacer la hoja de ruta. La hoja de ruta.
0: Correcto.
3: ¿Dónde se va?
0: Allí está el móvil número 50, sí, señor, efectivamente.
3: Por ahí te digo, se escucha algún ruido de los más rezagados que se están yendo a ver un poco, digamos, la hoja, a conocer el lugar, digamos.
0: Sí, sí.
3: Acá al piso hay un poquito de humedad, ¿viste? Pero se puede correr bien y va a tener también su emoción, porque en algunos lugares hay un poquito más de barrito, algunos charquitos, y eso le da otra motivación,
0: claro,
3: a la carrera.
0: Claro.
3: Pero se va a hacer mañana.
0: Ajá.
3: Y el domingo se va a hacer todo lo que es quinta fecha del rally argentino.
0: Viernes y domingo, no se hace el sábado entonces, viernes y domingo.
3: No se hace el sábado, ya directamente el sábado, porque está pronosticado, hay un 70% de probabilidad de lluvia.
0: Ajá.
3: Va a haber unos aguaceros, dicen,
0: sí.
3: Pero bueno, por eso, previendo eso, van a hacer el domingo todo,
0: sí.
3: Y el viernes. Ahora van a hacer, a estudiar el terreno, la hoja de ruta que le llaman los pilotos, por eso no están en este momento en sus respectivos lugares.
0: Sí,
3: los
0: magnífico.
3: Búnker le llaman algunos, otros... digamos, son los lugares donde dejan los autos y ahí están todos los equipos mecánicos y demás. Mira, yo estoy en el banco de las cubiertas.
0: Correcto.
3: Debe haber alrededor de casi 100 cubiertas, que son las que utilizan los autos, justo en el lugar donde se va a hacer, de donde parte el rally. Ahí es donde yo estoy ahora, ¿viste?
0: Ajá.
3: Y después, bueno, toman la hoja de ruta correspondiente.
0: Correcto.
3: Mucha gente de Córdoba, recién estuve hablando con un piloto de Cruz del Eje, Córdoba.
0: Sí.
3: Sí, sí, que ya se iba y subía al auto.
0: Ajá.
3: Y se iba a hacer el estudio de la hoja de ruta.
0: Sí.
3: Otros están haciendo la comida, están cocinando, porque, viste, se vienen con esos camionazos enormes.
0: Enormes.
3: Y ahí traen todo.
0: Qué lindo.
3: Traen un clima, te digo, el sector donde están ubicados la mayoría de los pilotos y los con sus respectivos
0: navegantes,
3: autos,
0: claro.
3: Es donde está la unidad móvil de Cadena O en este momento, en el corazón. Estuve averiguando si había alguno de los pilotos para hablar, pero todos se fueron a hacer la hoja de ruta,
0: que
3: es primordial para ellos.
0: Sí,
3: ¿no?
0: sí.
3: Así que, bueno, un poco ese es el digamos la temática y lo que está ocurriendo en este momento aquí en la ciudad de Reconquista. Yo estuve haciendo un chequeo, llamé por teléfono a varios hoteles no hay lugar. ¿Qué querés que te diga?
0: Sí, claro, imaginé.
3: Está todo ocupado y bueno, por lo demás se va a cumplir a rajatablas el horario y todos los itinerarios y los circuitos correspondientes para esta edición.
0: Se quería
3: cada vez más fuerte un auto, que es el que yo te decía recién,
0: piloto
3: del Club del Eje, que anda por acá. Escuchar el ruidito para los que le gustan los fierros.
0: Es que es vital, claro. Es vital.
3: Este auto es de la parte, es el piloto. Así que, bueno, ahí lo están probando y está por salir a hacer la hoja de ruta.
0: Ajá.
3: No lo veo, el piloto todavía ha subido al auto, pero ya se está a punto de subir. Los técnicos, los mecánicos, ajustando algunas cuestiones en el motor y demás.
0: Sí.
3: Y bueno, ya está por salir el piloto
0: dentro
3: de un ratito para conocer el lugar.
0: Perfecto.
3: ¿Cómo anda? ¿Anda bien o está...? Sabés que estamos en una radio de Santa Fe, pero no.
0: Directo.
3: ¿Todo bien? Ay, se puso el equipo, mirá. Qué bien. Está listo para irse. ¿Anda bien? ¿Cómo te va? ¿Cómo es tu nombre?
4: Valentino.
3: ¿Valentino?
4: Vital.
3: Bueno, ¿de dónde sos?
4: De Chamical, La Rioja.
3: Chamical, La Rioja. Ah, mirá vos. ¿Y?
0: Bien.
3: ¿Está todo bien?
4: Sí, estamos perfectos, ya alistando todo, así que todo de día.
3: ¿Es la primera vez que estás por participar o ya estuviste en otro
4: día? No, estoy de mecánico acá, pero no, ya este año ya empezamos a trabajar con este auto, así que...
3: ¿Qué cambia el Chano?
4: Sí, cambia mucho la puesta a punto del auto, el manejo, por ahí no es tanto salir a cuidar como es un tramo de montaña, que por ahí es más resistencia.
3: Sí.
4: Así que bueno, eso, saber frenar y todas esas cosas son esenciales.
3: Suerte porque ya está subiendo al auto. Lo interceptamos justito de Chamical, La Rioja. Mirá vos, de todos lados del país participando en este rally argentino Jaucanigas en la ciudad de Reconquista. Un sol espléndido, Pipi.
0: Qué bueno.
3: Así que lo vamos a disfrutar.
0: Sí, qué bueno lo que me contás. Hay buen sol entonces ya en Reconquista.
3: Brillante el sol, no hay nubes.
0: Qué lindo.
3: Por eso me resulta raro que el sábado se...
0: Acá también me dice Eduardo.
3: Haya cambio, ¿viste? Ajá. Pero bueno, sobre todo en una competencia de esta característica siempre hay que tener en cuenta lo primordial es la seguridad, ¿viste?
0: Entonces, exactamente.
3: Por eso también toman esas medidas.
0: Bueno,
3: uno de los autos.
0: Ha cambiado un poco la fisonomía de la ciudad, sin duda alguna, entonces...
3: Totalmente. Estuve hoy dando vueltas por la zona céntrica.
0: Claro, claro.
3: Y te digo que hay un movimiento diferente en cuanto a gente. Si vos recorres los bares céntricos, ves caras distintas.
0: Sí,
3: ¿viste?
0: Sí, claro.
3: ¿Por qué? Porque hay muchos visitantes con respecto a este evento que yo creo que va a concentrar muchísimo público. Ya en este momento, con la instalación de cada uno de los... De los pilotos y los camionazos esos que vienen con los autos. Ya es llamativo y mucha gente que viene por la foto, la selfie, todo eso que deja justamente el rally argentino.
0: Bien, estamos viendo muy buenas imágenes, querido amigo, logradas por vos en la cámara inquieta.
3: La mañana más temprano estuve y le hice unas imágenes.
0: Bien.
3: Estábamos en comunicación con la producción y bueno, me alegra mucho que la gente también pueda ver esto y que se anime, que se dé una vuelta. La entrada es libre y gratuita.
0: Seguro.
3: Así que,
0: che,
3: qué cantidad de cubiertas que hay, todas nuevas.
0: ¿No habrá una 185/15 que no puedo conseguir para el Kaiser Carabela? ¿No habrá alguna por ahí?
3: Déjame que averigüe y te lo mando con el delivery.
0: No creo. Pero bueno, puede haber de cualquier cubierta, menos de esas que busco que son tan difíciles. Bueno, amigo querido, algo más que me quieras contar desde allí.
3: No, te tiro una primicia de la que nos vamos a ocupar más adelante. Estamos abocados a todo esto.
0: Sí.
3: Empresa de construcción de barcos en Reconquista. Empresa para construir barcos y para hacer reparaciones atendiendo ya...
0: No me digas, che.
3: ...a la hidrovía, que va a mover muchos barcos. Hablé con el empresario que lleva adelante este emprendimiento.
0: Sí.
3: Y bueno, y me contó, estaba muy contento porque eso le está dando ya laburo a mucha gente.
0: Exactamente, en el puerto.
3: Así que bueno, después en todo caso la semana que viene lo hablamos más entendido.
0: ¿Cómo no?
3: Y podemos comunicarlo incluso con el propio empresario, si te parece.
0: Sí, vos sabés que nos está acompañando Silvina Cortés. Y
3: hola Silvina, ¿cómo andás?
1: Hola Toti, ¿cómo estás? Un gusto conocerte bien, a través del audio.
3: El gusto es mío. Algún día nos vamos a conocer personalmente.
1: Ojalá que la vida nos cruce, Toti.
3: Pero vos sabés que con muchos de los muchachos de ahí de la radio los conozco porque nos ponemos en comunicación telefónica, pero no nunca nos sentamos a tomar un café. Ya vamos a tomar alguna cosa que sea más que café.
0: Exactamente, muy bien.
2: Pensado que nos estás debiendo, Toti. Silvina, así que no hay problema.
0: Claro.
3: Sí. No me diga más, porque ya me van a empezar a tirar con naranja ustedes. Eso es lo que pasa. Hasta ahí nomás.
0: Exactamente. Bueno, amigo querido, ¿algo más que me quieras contar desde allí?
3: No, todo por ahí pasa el tema. Y se viene un foro económico con tres economistas de fuste
0: ¿Sí?
3: a nivel nacional, entre ellos Lázari.
0: De
3: Montenegro.
0: Sí.
3: Montenegro también, muy reconocido en Argentina. Eso va a ser en agosto, pero bueno, de todos modos, ahí me mandó un audio también invitando para la semana que viene, el fin de semana que viene.
0: Sí.
3: El presidente de la sociedad rural nos está invitando para que podamos participar de la expo.
0: Así de acuerdo, sería muy bueno.
3: Vamos bien, eso marca que vamos bien, Pipi. Vamos bien, reconocido, y eso es importante.
0: Sin duda alguna. Bueno, te decía de Silvina, porque me contaba, dice, che, Toti, ahora larga el programa, finalmente, ¿cuándo lo largás?
3: Y mirá, si no es la primera semana de agosto, es la segunda. Hay una cuestión ahí técnica nomás que tenemos que ajustar.
0: Me imagino.
3: Pero sí, arrancamos con todo porque tenemos para escuchar música del recuerdo, Silvina. No sé si a vos te gusta, pero...
0: Sí, claro, sí.
3: Si estás acostumbrado a dormir la siesta, no te vamos a dejar dormir la siesta con la música. Directamente.
0: Claro que sí. Va a ser un placer escucharte, amigo querido. Te mando un abrazo.
3: Un abrazo, che, que anden bien.
0: Chaucito.
3: Y nos reencontramos.
0: Chau. Gracias, señoras y señores de Reconquista Rosario. Está el Maxi Clansec en el aire.
5: Bueno, Pipi, vamos a escuchar al gobernador de la provincia de Santa Fe, Emiliano Puyaro, dando cuenta de un dato por ahí que... creo que no todos los santafesinos lo teníamos en cuenta. El principal socio comercial de nuestra provincia, ¿saben quién es?
0: A ver.
5: ¿Se animan a tirar un país?
0: Dale, a ver.
5: La India.
0: Mira.
5: ¿Qué me cuenta? La India.
0: Me sorprende.
5: Si es un país vecino, limítrofe, o alguno de la comunidad europea, se podían llegar a pensar. Bueno,
0: exacto.
5: La India, esto
0: la India.
5: Escucharlo, lo escuchamos.
0: A ver.
6: Del año 2002 al 2025, uno de cada $3 que exportaba la República Argentina salía de la provincia de Santa Fe e iban a la comunidad económica, la Unión Europea. Hoy eso indudablemente ha cambiado porque los mercados asiáticos han crecido muchísimo demandando nuestros productos. El año pasado el 48% de nuestros productos fueron a los mercados asiáticos. Nuestro principal socio comercial en la India, seguido por China. Indudablemente tenemos que ver eso, la demanda de nuestros productos, del complejo de oleaginosas, de productos de oleaginosas que tiene la provincia de Santa Fe, pero fundamentalmente todo lo que es nuestra producción. Por eso es muy importante lo que se va a llevar adelante hoy, donde instituciones del ámbito privado junto con instituciones del ámbito público se juntan para planificar y para construir políticas de largo plazo, que no son las políticas de un gobierno, sino tienen que ser las políticas de Estado que lleva adelante una provincia, y eso creo que es lo relevante que se va a dar hoy, el día de hoy, en la Fluvial.
7: ¿A qué se debe que la India sea uno de los principales aliados económicos de la provincia?
6: No, la demanda de nuestros productos, y también los diferentes acuerdos comerciales que hubo durante los últimos años, y también las diferentes restricciones que fue poniendo fundamentalmente la Unión Europea. Por eso creo que lo que decía el ministro de Producción hace unos instantes, y también lo que intentaba manifestar yo, es que en este momento nosotros nos tenemos que adaptar a las nuevas demandas y a los nuevos mercados internacionales. ¿Y cuáles son las nuevas demandas? Hoy por hoy se demanda, por supuesto, precio, pero también volumen de los productos y de las producciones, y creo que Asia en este momento eso es lo que está demandando, y Santa Fe realmente puede ocupar ese lugar. Por eso nosotros, por ejemplo, tenemos políticas públicas para la internacionalización de los productos de nuestras empresas. Fíjese, el programa In Company es un programa que la provincia de Santa Fe durante 6 meses de manera gratuita asesora a todas las pymes que quieran exportar con una persona que se integra en la empresa y trabaja y ve las posibilidades que tiene de exportar cada una de las pymes.
5: Bueno, hasta ahí la palabra del gobernador, Pipi. Esto último es muy importante porque sí, hay muchas pymes, empresas de la provincia de Santa Fe,
0: sí,
5: que al tener el mercado interno planchado, bueno, buscan y necesitan exportar. Y,
0: claro,
5: y no todos tienen las herramientas o saben cómo hacerlo.
0: Sí, sí.
5: Y este asesoramiento por parte de... del gobierno provincial, esta herramienta que tal vez muchos no saben que está,
0: claro,
5: es muy buena,
0: es muy buena, claro que
5: te
0: sí,
5: te ponen a una persona en tu empresa,
0: sí,
5: para empezar a asesorarte para que vos puedas exportar, porque decís, bueno, quiero exportar, ¿cómo hago? ¿Cómo arranco?
0: Sí,
5: ¿qué
0: sí,
5: tengo
0: sí,
5: que hacer?
0: Claro.
5: Bueno, y a ver, y más teniendo en cuenta lo que venimos hablando, la baja del consumo y cómo está el mercado interno.
0: Sí. Sí, sí, sí, sí. Es buena esa, che, es buena, muy, muy buena. Magnífico, ¿te quedó algo más?
5: Nada más, Pipi, por ahora.
0: Dale, de acuerdo. El deseo de buen fin de semana, amigo. ¿Qué digo? No, pará, ¿dónde vas? Si es viernes. Falta todavía, es jueves. Amigo querido, sí, mañana la seguimos.
5: Un fin de semana largo, me parece.
0: ¿Querés que te diga la verdad? ¿Me puedo sincerar contigo?
5: Por favor, y con todos los oyentes.
0: A mí me gustaría, loco, tomarme un fin de semana largo. ¿Qué querés que te diga? La verdad es esa. Bueno, pero al margen, amigo querido, mañana lo seguimos, ¿te parece?
5: ¿Cómo no, Pipi? Hasta mañana.
0: Chao, querido. Chao, cuídate, que andes bien. ¿Qué me decís, Eduardo? Te mido ahí
2: como... Hemos sido muy buenos con Maxi porque no le mencionamos una palabra de apenas 5 letras.
0: 5 letras, a ver.
2: River.
0: 5,
2: dije bien.
0: ¿Cómo no lo tiraste?
1: Sí, bien, bien.
0: ¿Cómo no?
2: No, mañana.
0: No, fuiste benévolo.
2: Ah, sí, sí.
0: Sí, sí, sí, sí. Cuando se entiende, sobre todas las cosas. Sí, sí. Sí, ¿qué me decías, amigo? Decime.
8: Juntitos.
0: Necesito tu participación, Eduardo Rodríguez.
2: Sí, querido.
8: Un hombre con su esposa, 4 hijos y hasta un tío solterón.
0: Un día como hoy, en 1863, nace Henry Ford. Nada más ni nada menos, ¿no? Y entonces hablar de Ford, fábrica ordinaria, rotunas diarias, era una ofensa. ¿Viste? En el tiempo de Ford, de Ica, de Chevrolet, de esas cosas, ¿no? Y se decía que Ford, F de fábrica, O de ordinaria, R de rotura, no, de diaria. Esas,
1: claro. ¿Qué explicación?
0: De esas pavadas de pibes que vos decías, sí, porque Ford, mi papá no compra Ford por tal y tal cosa. Y vos, bueno, estas cosas. Pero ni lerdo ni perezoso, los años pasaron y allá en la década del 60 aparecía la familia Falcón. Y Estela Raval cantaba esa que escuchábamos al principio, pero también cantaba esta, escuchá. ¿Cuántos años sin escucharla?

0: nada, simplemente un toquecito para evocar la Estela Raval, que cuando empezamos a tratar el tema de Polanca, Eduardo, empezó la gente a llamar para decirle, sí, Polanca escribió la famosa canción My Way, a mi manera, para Frank Sinatra en el 69, basándose en un tema francés previo.
1: Ahora sí.
0: Claro. Entonces dice, la base francesa, Polanca, escuchó el tema original en francés llamado Comme d'habitude, compuesto por Claude François y Jacques Revaux durante un viaje a Francia. Nueva letra, escribió una letra completamente nueva en inglés, pensando en la personalidad y la vida de Frank Sinatra, quien en ese momento pensaba retirarse, fíjate vos, ¿no? Así que bueno, a partir de ahí todo lo que se supo, el lanzamiento, la versión final se grabó en el 69, viejo, y se convirtió en uno de los grandes himnos de la música y, como decíamos, la más grabada. Bueno, pero fíjate vos que entre esos, Estela Raval dice que fue la primera que grabó en castellano ese tema. Y la verdad es que me sorprendió, me impactó. Señoras y señores, fíjate vos lo que dispara un recuerdo, el nacimiento de Henry Ford en 1863, y los años pasaron, y llegó el marketing, y llegó la publicidad.
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0: ¡Qué bárbaro! Señores, que esta radio proyecta comerciales, directo, para, mirá vos, un recuerdo, Ford.
1: La voz de Ricardo Jurado, un gran,
3: por Dios,
1: gran locutor.
0: Qué cacho de voz,
1: fue,
0: ¿no?,
1: el primer locutor comercial que tuvo Víctor Hugo, claro, cuando vine a transmitir fútbol a la Argentina con Anselmo Marini.
0: Marini.
1: Anselmo Marini, primer esposo de Nora Perlé. Mirá cómo, exacto, se va relacionando vos, ¿no?, todo.
0: Todo tiene,
1: ¿no?,
0: que ver con todo. Sí, señor.
1: En algunos casos, sí.
0: En algunos casos, sí, señor. Bueno, ¿qué te quedó a vos?
3: Tengo mensajitos, dale, de los oyentes. Sí. 342-5596-596. Dice este conocido Augusto. Dice, yo para tomar medidas... hago como Mr. Bean, mido, sí, con los dedos índices. Mirá, después vos, nos manda una fotito, sí, con el sol en Esperanza, precioso cielo súper celeste, sí, y el sol, y la remata contándonos lo siguiente.
0: A ver qué dice.
3: Los empresarios argentinos tienen que buscar los grandes mercados del mundo para vender, sí, entendiendo que el mercado interno es muy pequeño, 47 millones de argentinos, sí, contra 1.400 de la India, uh-huh, y 1.700 millones de India. Sí. Es mucha la diferencia. Muchísimo. Y son mercados infinitos. Y tengo, decís, advertencias para el tránsito.
0: Dale, por favor,
3: corte,
0: sí, adelante, adelante.
3: Reparación de cañerías, nos informa la gente de Aguas, 9 de julio al 1900.
0: Sí.
3: Interrupción del tránsito vehicular de 14:30 a 16:30. Recomendación, circulen con precaución por el sector y tomar vías alternativas. Y hay otra para Rosario, 1 de mayo y 3 de febrero. Para este jueves, por un lapso, va a estar cortado por arreglo de cañerías desde hoy jueves, estimando más o menos,
0: sí,
3: 7 días que va a estar reducido el tránsito vehicular por 1 de mayo y 3 de febrero. Así que a circular con precaución por el sector.
0: Gracias, Silvi. Es buena, para mí es buena. No sé qué opina la mesa, no sé qué opinan ustedes. Adultos mayores rescatados del hogar clandestino incendiado seguirán en el parador municipal por orden de la fiscalía.
3: Ah, mira.
0: Gracias a Dios que alguien los asista, que alguien los atienda, que alguien diga, no están solos. Asistencia y contención. Así de simple. Felicitaciones. De esa forma se labura. De esa forma. Bueno, ¿qué más? ¿Cómo anduvo la protesta en la peatonal? Porque saben ustedes que se lanzó ese plan de lucha con actividades durante agosto y septiembre y estuvimos allí. Hay algunas repercusiones, seguramente lo sabremos en un rato. Insistimos, Silvi, en esto, vos que te llega muy, muy, muy de cerca.
3: Sí, señor.
0: Nuevos desvíos en el acceso al puente carretero entre Santa Fe y Santo Tomé.
3: Sí, señor. El nuevo desvío está puesto cuando vas de Santo Tomé a Santa Fe, cuando sí. venís, mejor dicho, está dividida la nueva carpeta que hicieron de hormigón.
0: Ahí lo tenemos.
3: Entonces,
0: mirá.
3: Hay todos unos conitos sí. y los cilindros esos. Sí. Así que la nueva parte de la ruta,
0: sí.
3: nuevita de estreno, ahí vas, venís para Santo Tomé, vas para Santo Tomé.
0: Sí, bien,
3: así
0: perfecto.
3: Que, y hay otro desvío por circunvalación, porque de la otra mano están rompiendo.
0: Correcto.
3: Para hacerlo nuevamente.
0: Sí.
3: Así que si tenés que ir por ese lado, tomás derecho, girás para circunvalación.
0: Bueno, ¿cómo está Santo Tomé en seguridad e inseguridad?
3: Con una mano en el corazón. Tengo corazón de torreja para poder contar eso.
0: Sí, che.
3: Está complicado el tema sí. de la seguridad. Hay barrios que parece como que es tierra de nadie, como que nadie se hace cargo.
0: Sí.
3: Si hablamos de los servicios
0: sí.
3: públicos,
0: sí.
3: dejan bastante que desear. Uno sabe que determinados barrios, como acá en la ciudad de Santa Fe, allá no está tercerizado porque el servicio lo brinda la municipalidad, pero
0: correcto.
3: Tenés días y horarios para sacar los residuos secos, me refiero a lo de la poda.
0: Correcto.
3: El resto de los, residuos no se separan, pero tenés días y horarios.
0: Perfecto.
3: ¿Cuántas veces muchos de los vecinos, y me incluyo, porque yo soy como la señorita reclamo, tengo
0: bueno,
3: que ejecutar reclamo para que la municipalidad se haga cargo de su deber?
0: Exacto.
3: A mí me da vergüenza tener que pagar la tasa general de inmuebles religiosamente cuando la otra parte, que en este caso es el Estado municipal,
0: sí.
3: no cumple con lo que corresponde.
0: Qué bárbaro,
3: hay
0: sí.
3: muchos microbasurales, muchos.
0: Bueno.
3: Acordemos que esto de los microbasurales no tiene que ver el Estado, sino el mal vecino, el mal habitante de la ciudad de Santo Tomé, que no se le ocurre mejor cosa que sacar la mugre de su casa y dejarlos en una esquina, en un
0: sea.
3: Terreno
0: total,
3: vacío. Total no le importa.
0: Exactamente,
3: y
0: qué bárbaro.
3: La ciudad es como el planeta Tierra,
0: sí.
3: es la casa de todos
0: sí.
3: y debemos cuidar. No solo la casa, hay que cuidar el medio ambiente.
0: Excelente. Silvi, te digo esto porque ladrones han entrado y robado en la escuela Bustamante de Santo Tomé.
3: Sí, justo hoy cuando me venía para acá,
0: suspendieron
3: el chofer me estaba
0: clases.
3: Contando
0: sí.
3: que llevaba a su hijo y han suspendido las clases porque estaban esperando que llegue la DDI.
0: Sí.
3: Entonces a los nenes no los dejaban ingresar a la escuela.
0: Sí.
3: Así que bueno, con buen tino el equipo directivo de la escuela Bustamante
0: sí.
3: decidió suspender las actividades.
0: ¿Sabés lo que podemos hacer, Marcelito? Charlar con Weiss Ackerley para que nos cuente qué está pasando en Santo Tomé y qué medidas van a tomar, porque sin duda alguna la fisonomía de Santo Tomé cambiará, ya lo está haciendo. Avenida Mitre va a significar y va a marcar nada más ni nada menos que un ritmo absolutamente distinto.
3: Sí. Sin dudas.
0: Y entonces Avenida 7 de Marzo cobrará una importancia también, pero que tendrá otras pautas, y lo propio Avenida Luján, y lo propio, digo,
3: Mariano Candioti para llegarse a Santo Tomé, para ir para el lado sur de la ciudad.
0: Por ejemplo Candioti.
3: Claro, falta todavía la así como están interviniendo Mitre, parte de 7 de Marzo colocando los tubos de desagüe, ahora falta todavía la parte de la intervención en Mariano Candioti.
0: Me dice Gerardo, ¿cuál es el plan que tiene precisamente el intendente de Santo Tomé ante una ciudad que ya ha sufrido muchísimo con el tema del puente? Y la verdad que me dejó regulando. Hubo un antes y un después en Santo Tomé.
3: Sí, sí.
0: Me contaba la gente del centro comercial lo que tuvieron que hacer.
3: Fue un padecimiento el tema del arreglo del puente carretero.
0: Un padecimiento. Bueno, ¿cómo viene ahora esto? ¿Cómo va a seguir? La tanda y venimos, me lo contás, Silvia, en un rato.
3: Dale.
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0: Pa' toda Santa Fe.
1: Sí, señor, de todos y para todos. Bueno, ¿qué más? ¿Qué más? Le dije que él está prófugo de la justicia, ¿no? Estafa y abandono de persona. Hablo del geriátrico ilegal en Barrio Nuevo Horizonte. Le voy a preguntar a Osvaldo Verde de qué sabe él, porque si bien es cierto, uno de estos personajes está detenido. Bueno, ¿qué pasa con la prófuga o el prófugo? ¿Qué se sabe? Estoy contigo, Osvaldo, contame.
2: Muy bien, Pipi. Bueno, la dueña, la mujer, es una mujer, la dueña de lo que era el hogar, sí, ya fue, fue buscada al domicilio y no estaba en el domicilio, con lo cual está en, fuga por el momento. Ajá. No hay información sobre una detención, pero una vez que, se presenta a la justicia por voluntad propia o la policía pueda dar con su paradero, podamos llegar a saber lo que sí sabemos. Uh-huh. Si el nombre, si el apellido, no lo vamos a dar al aire todavía por una cuestión, potencial. Bueno. Pero sí sabemos que tiene una orden de captura y que está prófuga de la justicia, porque cuando la policía la fue a retirar a su domicilio, no estaba presente.
1: Y que tiene antecedentes similares, con características parecidas, similares.
2: Así es, datan del año pasado, el 2025, antecedentes de denuncias respecto de lo que tiene que ver con la administración justamente de hogares, ¿no? Que es lo que en este caso pudimos ver, ¿no? Hogares de personas adultas mayores, sí, y con discapacidad motriz.
1: De acuerdo, sí, señor. Bueno, contame.
2: Bueno, Pipi, yo ahora me encuentro en el hall de la legislatura porque hace unos minutos pudimos dialogar con el senador por San Justo, Rodrigo Borla, que habló de distintos temas. Uno tiene que ver con la concesión de la Ruta 11, temas que se van a tratar hoy en la Cámara Alta y también en la Cámara Baja, porque hay sesiones de ambas cámaras. Pero también le preguntamos por el tema de la ley electoral, cuándo piensa que puede llegar a tratarse, nos dijo a fines de agosto, y lo que sí se va a tratar hoy, que es la ley de cuidacoches. Esto decía Rodrigo Borla, el senador, primero reforma electoral, después ley de cuidacoches.
1: Dale.
3: Reforma electoral, tuvimos hoy en la mañana una reunión diputados y senadores de Unidos, estamos discutiendo porque, ustedes saben que hay varios proyectos de Unidos, un proyecto de Partido 1, un proyecto del PRO, un proyecto del radicalismo, un proyecto del socialismo, algunas propuestas del Partido Creo. Bueno, en ese sentido estamos tratando de sintetizar dentro de Unidos. Esta es una ley muy importante, que tiene que tener el mayor consenso posible, porque son las reglas de juegos electorales para el futuro de la provincia de Santa Fe, que es un mandato que nos da la reforma a la Constitución del 2025. Así que, nuestra intención, como Unidos, previo obviamente a la charla con los demás partidos políticos de la provincia, es poder llegar en el mes de agosto, a fines de agosto, hay sesiones el 20 y el 27, en sesiones poder llegar con una votación, lo más amplia posible y lo más consensuado posible. Con respecto a Cuidacoche, hoy tenemos sesión, tenemos ahora reunión de parlamentaria. Bueno, el planteo del senador Seizas es poder avanzar con ese proyecto. Nosotros, siempre decimos, es un tema por ahí muy específico de las grandes ciudades, en el caso de mi departamento.
4: Muy sensible también.
3: Muy sensible y que obviamente, tenemos casos como el de Rafaela, que hay una ordenanza municipal, y tenemos casos, por ejemplo, en Santa Fe o en Rosario, que está, la gente muy expectante con respecto a esto. Bueno, si hay consenso hoy en el bloque y con el bloque de justicialismo, se podrá avanzar, o si no, se va a renovar la preferencia.
5: Pero avanzar en el sentido, ¿podría salir hoy?
3: Y si hay consenso, la idea nuestra, que fue la última reunión de la última sesión, es que de avanzar ratificaríamos el proyecto que votó el Senado.
4: Senador, ¿ya ingresó el pedido de emergencia por parte de la provincia, emergencia hídrica?
3: Reforma electoral, tuvimos hoy en la mañana una reunión diputados y senadores de Unidos, estamos discutiendo porque, ustedes saben que hay varios proyectos de Unidos.
2: Bueno, hasta ahí la palabra del senador por San Justo, Rodrigo Borla.
1: Sí.
2: Entonces, a fines de agosto podría tratarse lo que es el nuevo código electoral y la ley de cuidacoches se trataría hoy, y si hay consenso podría salir hoy. Seguramente con modificaciones en la Cámara de Diputados, sí, y el Senado dando sanción definitiva a este proyecto, en caso de que haya consenso con las distintas fuerzas políticas, principalmente con la mayoría que tiene que ver con Unidos para Cambiar Santa Fe.
1: Perfecto, vuelvo contigo, me quedan los 16 minutos finales, buen laburo y seguimos muy de cerca todo lo activado, ¿te parece?
2: Por supuesto, Pipi, abrazo grande, hasta mañana.
1: Terminá bien el día, ¿qué vas a hacer? ¿Vas a ir a almorzar a algún lugar? ¿Qué haces en familia? Contanos.
2: No, bueno, por ahora vuelvo a la radio porque después a la tarde tenemos programa allí con el Mono.
1: Claro, después, claro.
2: Después a la tarde, bueno, veremos. En principio,
1: sentí.
2: me toca editar editar sin mordaza, pero vamos a hacer seguramente con la materia prima que escuchamos recién.
1: Seguro, ¿sí? Seguro que sí. Te mando un abrazo. Pasala lindo, un feliz cumpleaños de todo corazón, hermano, ¿eh?
2: Muchas gracias, Pipi. Muchas gracias. Abrazo grande.
1: Chau, querido. Pasala bien, Osvaldo Beder.

0: que es una gloria, nacido en Bahía Blanca, de muy pequeño su familia se radicó en La Plata, pero ha escrito un montón de temas, inclusive paseando por Europa, es autor de Acuaforte, Buen Amigo, El Monito, Carlitos, Todavía Está a Tiempo, Lazos de Seda, Franco Solo y otros temas. Falleció en el 73 y forma parte de esta identidad tanguera, ¿no? Decir de Marambio Catán, que era,
1: sí, ¿no? Sí, es una marca. No es de los más populares.
0: Correctísimo.
1: Pero es muy reconocido por las letras de tangos que ha escrito. No sé quién es el que canta.
0: Sí, señor. Es Gardel, claro. Nada más, nada menos.
1: Te soy honesto. Sí. No me sonaba Gardel. Te iba a decir, sí. ¿Qué gardeliano?
0: Es que estuviste bien. Y te voy a explicar por qué. Porque hay grabaciones, siempre sí. Ha sido la lucha. Bueno. Sí, pero bueno, a Gardel escuchá.
1: Bueno,
0: sí. ¿No es cierto? Como que si vos estuvieras friando.
1: ¿Qué gardeliano? No me sonaba Gardel. Créeme, bueno, que no me sonaba Gardel.
0: Producto de eso, porque es una buena grabación comparado con otros clásicos. Sí, sí, sí.
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0: Gardel por Gardel, señoras y señores, en esta mañana. Y otro más de la tangueada. Roberto Rufino.
1: El nene, le decía.
0: Sí, el nene. Rufino. Fíjate que canta el nene. Escucha. La petita engueada.
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1: Es esa otra.

0: cuándo aparece?
1: ¿Eh?
0: ¿El nene cuándo aparece?
1: Pará,
0: se fue que pedió, se pidió permiso para ir al baño.
1: Pará, que ahí viene, ahí
0: Estas
1: viene.
0: Son las épocas donde las orquestas, de verdad, digo, eran más importantes que los cantantes.
1: Exactamente.
0: Por eso había todo un...

0: ¿Sabés de quién es Tristeza Marina?
1: No.
0: De un cantor llamado Roberto Flores, Domingo Patti, conocido artísticamente como el Chato Flores. Y es recordado por haber estado en grandes orquestas, la de Enrique Rodríguez, precisamente, y actuó durante mucho tiempo como solista, autor de Tristeza Marina. Murió el 9 de noviembre de 1981 y forma parte de esos clásicos también tangueros, que lo queríamos compartir con ustedes.
2: Mía, esperando no estará Margo.
0: Tristeza Marina, señoras y señores, para este momento bien tanguero. Emprendemos la parte final, señores, en 10 minutos nos vamos. Eduardo, ¿qué te ha quedado en materia deportiva?
3: Bueno, nos queda hablar de una posible formación de Colón para el partido frente a Casuso del próximo sábado. Allí voy a estar. Budiño en el arco, Peinipil, Barrios, vuelve Barrios, menos mal.
0: Sí.
3: Menos mal que vuelve Pierre Barrios. Rasmussen, Allende, lamentablemente vuelve Allende. Lamentablemente.
0: ¿No te gusta ese? No, ¿no?
3: Colón tiene dos marcadores laterales zurdos, 2-3,
0: sí,
3: con los que no haces uno.
0: Qué bárbaro.
3: Marcioni, Antonio, Lertora, Muñoz, Lago y Garate, no juega Bonancea. Esa sería, no está confirmada, la formación de Colón para enfrentar a Casuso.
0: Bien, quédate en línea porque compartimos con el Tata también la parte de despedida, señores, la parte final. Sí, Tatita, ¿qué quedó?

0: Vamos a hablar de Rosario Central, que está practicando en Arroyo Seco. Ajá. Con una novedad, Coronel está en duda para el partido frente a River el domingo por la tardecita. Almirón solo lo sostiene Belloso, realmente el público se fue disconforme, silbado el equipo después de la pobre actuación y el empate frente a Racing en el Gigante de Arroyito. Lo van a esperar seguramente hasta el partido con Corinthians, ¿no? Partido no de ida, donde juega Central, define en Brasil, por Copa Libertadores. Esto va a ser a mediados del mes de agosto. Y para decir rápidamente, ya hay día y horario confirmado, Central Córdoba por la fecha 22 de la primera en la zona B. El Charrúa va a recibir a General La Madrid con el arbitraje de Rodrigo Villalba. Mañana, viernes, 15 horas aquí en el Gabino Sosa.
1: Sí.
0: Argentino, por esta fecha 22 de la primera C en la zona A, el Salaíto va a visitar a Deportivo Paraguayo. También mañana, viernes, 3 de la tarde, con el arbitraje de David Cornejo.
1: Sí.
0: Y nuestro querido Yupanqui, el Yupa.
1: Sí.
0: Fecha 22 de la primera C en la zona B. Yupanqui recibe a Cañuelas. Esto va a ser recién el día lunes,
1: sí,
0: a las 3 de la tarde, con el arbitraje de Alejandro Porticella.
1: ¿Y qué tal es Porticella?
0: No, Porticella es un árbitro que realmente lo ha dirigido ya varias veces a Yupanqui.
1: Sí.
0: Vamos a darle la derecha, jugamos de local, generalmente acá los árbitros son localistas, así que bueno, veremos qué pasa, pero nosotros, a pesar de todo y contra todo,
1: sí,
0: necesitamos sumar de a tres.
1: Correcto.
0: Necesitamos volver al triunfo.
1: Vamos al
2: triunfo. Soy de Yupanqui, mi club querido, no importaba.
1: Vamos, Yupanqui, que estamos con vos acá, en las buenas, en las malas, y vamos por sumar de tres. De a tres, vamos, efectivamente. Bueno, Tata, buena tarde para vos,
0: Buena jornada para ustedes también. Nos estamos reencontrando mañana viernes, entonces le tengo que decir. ¿Sí?

0: Nos estamos yendo. Chau, Eduardo. Pasala lindo, viejo.
1: Hasta mañana. Chau, Silvina. Fue un gusto, ¿eh?
2: Chau, hasta cuando la vida nos vuelva a cruzar.
1: Hasta cualquier momento.
0: Hasta cualquier momento, claro que sí. Chau, Eduardito, gracias, ¿eh? Bueno, Silvi, nos vamos despidiendo también, ¿eh?
2: Nos vamos despidiendo y actualizamos los datos del tiempo.
0: Por favor,
2: antes de irnos.
0: Sí.
2: El cielo algo nublado, la temperatura 18.4, la humedad 76%, ha bajado un poco. Ahí me están marcando que en otra parte de la ciudad hay mucho sol y cielo celeste. La presión 1015.6 medida en hectopascales.
0: Perfecto.
2: El viento soplando a 17 kilómetros horario y sigue siendo viento del este.
0: Exactamente.
2: Aún no ha rotado y la visibilidad normal.
0: Bueno,
2: 12 kilómetros.
0: Amiga querida, un placer tenerte aquí, compartir
2: igual,
0: contigo.
2: Igual.
0: Será hasta cualquier momento, cuando nos encontremos, hasta
2: cuando
0: todos
2: la
0: los
2: vida
0: momentos.
2: Diga que nos volvamos a juntar.
0: Exactamente. Y bueno, ojalá que la próxima que nos encontremos y charlemos sean buenas nuevas para una imagen de Santo Tomé que la... tiene que ver. Hasta que nos volvamos a encontrar, Silvi.
2: Sí, señor, un abrazo enorme. Gracias por permitirme compartir esta mañana con ustedes.
0: Perfecto, perfecto. Lo conoces al señor de corbata, ¿no?
2: Sí,
0: ¿lo
2: hello.
0: Bueno, te la presento, sí, la conoces, por supuesto. Bueno, señoras y señores, nada más. Despacito, nos vamos arriba. Gracias a cada uno de ustedes, ¿eh? Hoy hemos tenido una mañana hermosísima, positiva, de ida y vuelta de comunicación, ¿eh?

0: llegado Santiago Gogorza, señores. Y eso cuando llega Gogorza es porque ya está. Al menos te digo chau y gracias, Darío. Placer enorme haberte tenido en esta mañana, papá.
1: Chau, chau.
0: ¿Todo bien? Te veo bien, brillante ahí, saquito, corbata, señoras y señores. ¡Nos vamos! Gracias a cada uno de ustedes, ¿eh? ¿Cuántas cosas nos quedaron? ¿Vamos?

0: así, mi querida amiga. Te digo, pasala lindo y que tengas buena tarde. Vas y venís, ¿qué haces
1: sí,
0: ahora?
1: Voy, almuerzo con mi hija y después pego la vuelta.
0: Perfecto, perfecto. Bueno, buena tarde, amiga querida, y nos vemos pronto.
1: Muchas gracias. Pasala
0: lindo,
1: así sea.
0: Un gusto. Gracias. Hasta cada momento.
1: Chau, chau.
0: Chau, chau. Gracias a todos.

0: Y era una manera de facturar y facturar y facturar, ¿eh? ¡Qué bárbaro, no, Gogol! ¡Qué bárbaro, qué bárbaro! Bueno, ¿y cuál es el último, mi querido Donkey? ¿Cuál
1: sola,
0: es?
1: ¡Sola, sola, sola!

Será mañana una manera de reencontrarnos, saber que no estamos solos, todo lo contrario, que nos han acompañado, que han llamado y que hemos logrado siempre, a Dios gracias, esto que es el ABC de la comunicación. ¿Eh? El lograr el ida y vuelta, este que tanto decíamos en la apertura. Que sea una linda tarde, porque hay sol, porque ha cambiado el día y para que nos volvamos a reencontrar con todo.

los tiempos en que Marcelito Medici ya empezaba a facturar. No, no, digo, no, bueno, qué sé yo. ¿Viste cómo es esto? Siempre hay un comienzo. Señores, nada más, gracias a todos. Mañana les digo, ojalá hayamos sido dignos. Gracias, buena tarde y hasta mañana.

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0: Señoras y señores, ¿cómo están? Bienvenidos a una nueva edición para Adictos en este día jueves. Aquí estamos en este 30 de julio. Un día más nos queda por disfrutar de este mes 7 en este 2026 maravilloso. En día jueves para presentarte las mejores canciones, quédate a disfrutar con nosotros. Bienvenidos.
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Tenemos que dar la bienvenida, la presentamos la semana pasada como un recomendado y hoy ya está dentro de los 10 más votados. En el puesto número 10 ingresa el señor Emanero con Todo por un Beso.

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Son 10, son buenas y son para vos. Ranking 10x2, puesto 9.

Bueno, estamos escuchando el puesto número 9, María Becerra con Jere Klein, Lucky Brown, bajo la producción de Crocs, descendiendo un lugar en este día jueves, puesto 9, ¡qué ganas de comerte!

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0: El puesto número 8, sonando más que bien, Agustín Bernasconi con Yami Safdi, subiendo un lugar en el conteo. Puesto número 8. Besos en pausa.
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0: Estamos en jueves 30 de julio, y nos vamos a meter de lleno en este viaje en el tiempo. Todos los días nos gusta hacer este repaso de situaciones de otros momentos que tenemos que recordar, porque posta, muchos de ellos han cambiado nuestra historia. Y para empezar, vamos a armar las valijas, nos vamos a viajar allá al año 1930. Imagínate la locura, se jugaba en ese entonces, un día como hoy, 30 de julio, la final del primer mundial de la historia en Montevideo. Obviamente el clásico del Río de la Plata se mudó a la cancha. Bueno, Argentina y Uruguay frente a frente. Ahí estaba la final del mundo, la primera, Argentina-Uruguay. Terminamos el primer tiempo ganando 2-1, nos ilusionamos todos, viste que los argentinos siempre estamos ilusionados, pero en el segundo tiempo los uruguayos se vinieron con todo y nos dieron lo que no queríamos. 4-2 perdimos. Sí, nos quedamos con las ganas de ese primer título, pero ahí también nació una de las rivalidades futbolísticas más grandes del planeta, Argentina-Uruguay. A pesar de que los uruguayos ya son argentinos, creo yo, ¿no? Bueno, y si de peleas históricas hablamos, pero esta vez en el agua, nos tenemos que ir un poco más atrás en la historia. Año 1826, en pleno Río de la Plata, se armó el combate de los pozos. ¿Los escuchaste alguna vez nombrar? Bueno, los brasileños nos tenían bloqueado el puerto con una flota gigante, y el señor Guillermo Brown, que estaba al mando de apenas unos pocos barcos argentinos, los enfrentó igual frente a la mirada de todo Buenos Aires, que, bueno, decía, che, ¿van a combatir en serio estos? Bueno, los terminó sacando, los sacó carpiendo, como dice alguien por ahí. Una jugada realmente súper heroica que quedó grabada para siempre en nuestra historia naval. Y mucho más acá en el tiempo, un 30 de julio del año 1957, nacía en Santiago del Estero un tipo que le cambió el ritmo a nuestro folclore. Hablamos de Víctor Simón. Si alguna vez escuchaste una chacarera con un piano de esos que te vuela la cabeza, bueno, es culpa de este hombre. El tipo sacó al piano de la música clásica y lo metió de lleno en el barro y la fiesta de las peñas, y dejó, la verdad, que una huella tremenda en nuestra cultura musical. Bueno, para cerrar este momento, tenemos que citar que hoy es el Día Internacional de la Amistad, así que ya sabes, Día Internacional de la Amistad. Si tenés algún amigo que hace mucho que no saludás, mándale un saludo, esos que te bancan todas, posta, decirle, che, feliz día, amigo. No es el Día del Amigo, Día de la Amistad, y en el mundo. Así que tenés que hacer cita o apegarte a esta jornada. ¿Seguimos con canciones? Dale, estamos en jueves, estamos en el ranking 10x2.

0: cumbia playera. La música de Manuel Turizo con Emilia se ubica en este día jueves en el puesto número 7. Una buena canción formando parte de este playlist de 30 de julio. Una fecha realmente importante para nuestras vidas.
1: Fue lo mejor para los dos, pero regresaron las canciones tristes. Hasta acá llegó nuestro amor, tenías razón.

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1: El general y Alfonso, el general y Alfonso dándonos la bienvenida. Qué grande. ¡Salió el sol! Salió el sol. Yo estaba como... Yo me imagino un minero en el Potosí, después de estar metido, digamos, en las minas durante 6 o 7 meses, saliendo y que los ojos no te aguantan el sol, ¿no? ¿Qué? Salió el sol, qué lindo. Bueno, un reclamo. Ojalá que todo se mantenga porque le vienen errando mal a la... Los muchachos al pronóstico, hay lluvia por todos lados, pero la lluvia no viene. Mi nombre es Raúl Mono Rivas y a partir de este preciso momento y hasta las 4 de la tarde, le vamos a hacer compañía en esta hermosa costumbre que tenemos de tomar unos mates en esta edición especial. Esta es una edición especial, ya lo vamos a decir por qué. Porque tengo que presentar justamente a quien nosotros siempre presentamos como nuestro joven maravilla, que hoy cumple nada más ni nada menos que Aña. ¿Cómo va, maldito? ¿Cómo va?
2: ¿Cómo andás, mano? ¿Todo bien?
1: Feliz cumpleaños.
2: Gracias, muchas gracias. Bueno, ya pisando uno, ya en los 30.
1: Sí, alguien diría, es un viejo choto ya.
2: Sí, sí, nada.
1: Ya pasaste.
2: Te superé en edad, viste. Vos tenés 25, así que...
1: Todavía no. Falta todavía para eso. Bueno, qué lindo. Pero vos sabés que para mí... Ponelo.
3: Claro.
4: Que los cumpla feliz.
1: Vos sabés que en mi calendario biológico, el único cumpleaños así redondo, esto que me choqueó, fue cuando cumplí 30 años.
2: Mira.
1: Estaba viviendo en Costa Rica, tenía unos piojos grandes como una casa, y decía, ¿qué tengo que estar haciendo acá? ¿Qué tengo que estar haciendo acá? Bueno, eso me impulsó que tuve un tiempo más en Costa Rica y armar. Me produjo como un clic en la cabeza los 30 años. Volví a la Argentina y sobre un hecho que nunca me arrepentí, ¿no es cierto? Porque creo que he formado un...
2: ¿Cuánto viviste? ¿Cuántos años tuviste?
1: 7 años.
2: 7 años, pasando los 30 también, y después te volviste.
1: Claro.
2: Mira
1: claro,
2: qué bien.
1: Mira
2: de
1: vos. Bueno.
2: A Costa Rica no creo ir, pero salvo de vacaciones. Pero si no, no sé, vamos a ver ahora qué traen los 30, ¿no?
1: Ajá.
2: Ahora.
1: Pero te digo, a mí para mí fue un antes y un después en mi vida los 30 años.
2: Bueno, esperemos que...
1: Decir de que era un trabajaba de minero, como decía hace un rato, ¿no es cierto? No, mi vida no es así, eso que decís, pobre Jesucristo tenía la corona de espinas.
2: La palabra trabajo, así tenga 40, no va a pasar por mi cabeza, quédate tranquilo.
1: Bueno,
2: ¿no?
1: está bien, quien sea. Bueno, lo teníamos al Pocho y Alfonso dándonos la bienvenida, y en este jueves yo creo que tiene mucho más valor esto, porque ustedes saben que los jueves, por distintos motivos, estos dos personajes y amigazos que nos acompañan los días jueves no se encontraban, ¿no? Y hoy se han encontrado. Tenemos a quien siempre presentamos. Vamos a empezar por este orden, porque la música así lo requiere. Lo tenemos al profesor de historia y ex concejal de la ciudad de Santa Fe, Federico Fulín.
5: Vuelve a trabajar, vamos.
1: ¿Cómo anda? ¿Bien?
5: Bien, muy bien, mono.
1: Bueno,
5: muy contento.
1: Me alegro. Tengo que felicitarlo también a usted. Tengo que felicitarlo a usted también, porque alguien me comentó por ahí
5: que va a
1: presidir, nada más ni nada menos, que una de las organizaciones civiles representativas de corrientes migratorias más importantes de la ciudad de Santa Fe, que es la asociación italiana, ¿no?
5: Me pone el himno.
1: Lo felicito.
5: Bueno, gracias. Sí, estamos en un proceso de...
1: ¿Cómo se llama la asociación? ¿El Círculo Italiano?
5: Sí, Círculo Italiano de Santa Fe.
1: Círculo
5: una
1: Italia.
5: Organización...
1: La más antigua debe ser, ¿no?
5: Tengo entendido que sí, formada en el año 1918 por un grupo de inmigrantes, encabezado entre algunos de ellos por Ángel Casanello, Carlo Lupotti, el que fue Marconetti, Franchino... apellido de, bueno, Molino Marconetti, Molino Franchino.
1: Sí, sí. Muy asociado al Hospital Italiano.
5: Muy asociado, sí, una institución de muchos años, y que bueno, ahora por herencia familiar, mi familia, claro, está vinculado a la...
1: Tu abuela, sí, una gran pionera.
5: Mi abuela fue junto con mi abuelo una de las personas que en

0: Fines de los 80, principios de los 90, fundaron la Asociación Familia Siciliana y han tenido mucha participación.
1: Y que bueno, parece ahora, que un accidente.
0: Sí, y ahora tenemos la enorme responsabilidad de gestionar una institución señera, digamos, que ha tenido un proceso en los últimos, por decirlo de alguna manera, en 12 años tuvo dos intervenciones y bueno, ahora ha habido una estabilidad y nos toca ahora tratar de hacerla resurgir, que es un gigante dormido, por decirlo de alguna manera.
1: Digamos. Sí, claro que sí, claro que sí. Decíamos que hace bastante jueves que no se juntaron y ahora está lindo que se junten. Me refiero a quien nosotros presentamos, porque así es la realidad, al concejal de la ciudad de Montevera, Federico Fama Miranda. Escúchalo. Grande, Fama. ¿Cómo va, Fama?
2: Hola, mono. Muy feliz de estar acá. Felicitarlo al cumpleañero. No puedo creer que 30 años, qué lejos que estamos.
0: Qué linda edad.
2: Qué linda edad. Feliz cumpleaños.
3: Gracias.
2: Y felicitaciones al compañero. Siempre una gran satisfacción que gente buena asoma grandes desafíos. Aparte, Ángel Casanello fue gran impulsor de la reforma universitaria. O sea que el círculo italiano, los italianos del 18 que mencionaba, tuvieron un papel clave en la reforma universitaria, en la creación de la UNL. O sea que. Tremendo peso tiene sobre sus espaldas, sí, compañero.
0: Casademo fue masón, entonces está vinculado
2: a la educación,
0: está vinculado a eso. Bueno, trataremos de hacerlo de la mejor manera. ¿No?
2: Por lo pronto podremos festejar el cumpleaños de Osval en una mesita.
0: Podemos.
2: Sí, no le vamos a poner la mesa de los galanes porque no entramos en ninguno de esos rubros, pero vamos a poner la mesa de Osval.
0: Sí. 30 ahí. Años, qué linda edad.
1: Qué linda edad. No sé, yo te digo, tenía el celular que me explotaba. Esa edad.
0: A esa edad había teléfono.
3: Me parece que. El cospen.
0: Estaba en tel.
1: Tomen agua nomás, que el cántaro está lleno. Tomen agua nomás. No, pero qué cosa interesante, ¿no? Esto lo de Federico, y también sumarlo a su ideología y militancia de Fama, ¿no? Porque toda esa corriente migratoria fueron lo que hicieron el país este moderno, ¿no? Y fundamentalmente con. Bueno, yo lo pongo como un hito al gobierno de Irigoyen y después lo que representó toda esta conformación social que llega hasta nuestros días.
0: Ahí, dejando de lado la cuestión de esta institución, es un tema riquísimo el que vos sacás, porque en nuestra nación tiene una particularidad que es quizá única en el mundo, o quizá agregaría algunas naciones más de la de Sudamérica, que es por un lado el mestizaje. Como identidad, digamos, ¿no? Cultural, acá nos hemos mezclado de alguna manera distintos tipos de pertenencias culturales, o sea, podemos hablar con sus complejidades, ¿no? Porque no la convivencia entre los españoles y los criollos con los pueblos originarios tuvo sus complejidades, pero así todo ha habido mestizaje, el gaucho es una
1: emergente de eso.
0: Luego vino esta corriente inmigratoria fundamentalmente de España, pero más que nada de Italia, ¿no? Tiene una identidad muy marcada en ese sentido. Por supuesto que también hubo otros, no sé yo, polacos,
1: alemanes suizos, sí, franceses,
0: de todo tipo. Y también hubo colonia judía, digamos, en Entre Ríos, en Moisésville, por ejemplo. Acá en la
1: los
0: prisa,
1: famosos gauchos judíos.
0: Claro, hay un libro de eso, de los gauchos judíos. Y también en esta actualidad hay una corriente migratoria muy grande de los países limítrofes, de los hermanos latinoamericanos. Por lo tanto, nosotros en eso tenemos como una especie de gran expresión de mezcla, que se contrapone con esa idea que apareció en el Mundial, que capaz que ya se discutió acá. Entonces,
1: iba dirigido introducción.
0: Que los argentinos somos racistas. Y la verdad que con esta historia de mezcolanza cultural, cuesta mucho creer que este país sea racista. Puede haber expresiones racistas, sin lugar a dudas, las hay. Pero de ahí a que estructuralmente nuestra nación sea racista es contradictorio con toda su historia.
1: Pues es que eso que vos decís, me encantó, vos lo escuché por ahí, que Argentina, y me fui, y creo que es así, Argentina es uno de los procesos exitosos de esta amalgama de distintas razas, etnias, culturas del mundo. es, hay muy pocas países del mundo, o te diría casi ninguno, solo la Argentina, que han podido convivir en una forma armoniosa.
3: Argentina debe ser el único país en donde la palabra negro o negra se dice cariñosamente, digamos, ¿no? Sí. Que a diferencia de otros, de los otros países que nos dicen racistas, pero ellos dicen la palabra negro.
2: Que no,
3: y
2: la
3: negra.
2: Que no la pueden mencionar, claro. Le dicen la N-word.
3: Claro, por eso
2: no la mencionan.
3: La regla esa de la FIFA de que prohíbe decir negro o negra, a nosotros nos complica porque nosotros, ¿cuántas veces decimos que hace negro, que hace negra? Cariñosamente, sí, nunca despectivamente.
0: ¿Cómo le dirían a Ibarra, por ejemplo?
3: Claro. El negro Ibarra, claro.
0: ¿Qué le van a decir?
2: Pero bueno, vos sabés que también con esto de volver esta frase que escuchábamos siempre en la escuela, que el profe lo decía también recién, te quedaba en la escuela cuando vos escuchás el crisol de raza en alguno de los actos, el crisol. Bueno, efectivamente, esta discusión que tenemos nos pone sobre la mesa, efectivamente, ese es el crisol. Cuando no sabés qué explicar, bueno, Argentina es ese crisol donde se hubo una mixtura, donde se amalgamaron generaciones, al punto este de, justamente en esta discusión escuchaba a una historiadora que se especializó en la cultura afro-argentina, en reivindicar la cultura afro-argentina. En esto de también encontrar que hubo generaciones donde efectivamente se terminaron fusionando y tenemos una nueva forma, una caracterización muy particular de los argentinos. Existe en otra parte del mundo, que tiene que ver con que no tuvimos baños separados hasta el 60, donde no tuvimos diferencia de usar transporte colectivo, donde el paisano se integraba con el que venía de otra localidad y compartían en la pulpería el trabajo, el trago.
1: Al judío, ¿cómo le decíamos? El ruso. Claro, decía, ruso, porque, ¿cómo andaba?
0: Porque eran oriundos de Europa del Este, claro, muy cercano a Rusia, digamos. Y,
1: pero quiere decir, no es que le decía.
0: Claro,
1: No había ningún término despectivo hacia claro, eso.
0: Exacto. Y una cuestión.
1: Paisano, ahí vienen los paisanos.
0: Que decía Fama que. Nosotros a partir de la asamblea de 1813 decretamos la libertad de vientre, y después vos tenés a Francia, que en la actualidad imprime moneda en casi, creo que en 15 o 13 países de África. Entonces, cuando vos recibís expresiones de que nosotros somos racistas por parte de las metrópolis que explotaron a la población negra, que explotaron a otro tipo de naciones, por ejemplo, el Imperio Británico estuvo en la zona de la India. Y que te acusen ellos a vos de racista es como hasta... Es sospechoso, digamos.
1: Vos sabés que
0: es
1: sospechoso. Mi hija vive en España, ¿no? Y yo le pregunté si había algún tipo de repercusión y esto así, de forma masiva, ya no está en ningún ámbito político, como digamos que esté la 24 horas puesto ahí. Me dijo, que yo sepa nada, digamos. Sí. Y me parece que esta discusión que se impuso en la Argentina sobre el racismo, el ataque a la Argentina y demás, es una cuestión orquestada desde los que eran los denominados los ingenieros del odio. Los ingenieros del odio que tiene su origen con el húngaro, con, yo me voy a acordar, Orbán.
0: Víctor Orbán.
1: Que empezó con esa construcción del odio, del odio, y decir, mirá, nos están atacando como para juntar ánimos, ¿no? Me parece que esto que estamos hablando nosotros tiene su origen en el gobierno de Milei para seguir manipulándolo como no manipulado.
2: Sí, y te sumo, bueno, con esto que compartimos en todas las mesas. No, nadie puede acusar a Argentina de racista, que por supuesto tenemos profundos problemas con cuestiones de xenofobia, de discriminación, sí, que tiene que ver con esto que vos mencionabas, Mono, de cómo el insulto pasa a ser una elección sexual, que tenemos estos cráneos que están en los streaming generando tendencia, a utilizando la palabra, que nosotros la utilizamos afectuosamente, como una palabra denigratoria, al hablar justamente de otras naciones, de otras repúblicas. Me acuerdo de los recortes de Carajo, del Gordodán, sí, de Caputo y un montón más, dando vuelta, justamente marcando una diferencia, y obviamente también tiene que ver con los modos, con las formas, con la mezcolanza también que hay en la discusión geopolítica que tenemos, con esto de decir, un presidente que se asume de una determinada condición, de una determinada caracterización, o abrazando una religión por sobre el resto, soy el presidente más sionista.
1: Claro. El sionismo no es una religión, es una posición política, es un nacionalismo del judío.
2: Y marcando la diferencia con la propia religión, con la propia práctica de quienes abrazan esa religión. Entonces también en esa mezcolanza, lo escuché al presidente decir, el que defiende o enalbora la causa de Palestina, evidentemente ya pone un freno de mano. Bueno, una mezcolanza, como vos decís, que lo que suma es al deterioro del debate y nos posiciona en un lugar en el que yo creo que estamos muy lejos, como decía. Claro,
1: y te lleva a una discusión o alguna un cambio de idea sobre algo que no está. No. Sí, sí, es más o menos como si nos pusiéramos a discutir, che, los marcianos ya están invadiendo el mundo. No, mirá, pero no hay ninguna. Pero los marcianos no van a invadir. Bueno, y te llevan a una discusión que no está.
2: Sí, sí.
1: O sea, y te sacan el eje de lo que realmente está, del desastre que está haciendo. Y entre otras cosas, de este papelón que hemos pasado los argentinos, y tomamos, sí. Porque Milei, aunque usted no lo crean, es presidente de los argentinos. Cuando dice A, B o C, no está hablando de él, está hablando de los argentinos. Y lo que hizo en Brasil realmente es...
3: Por suerte ya volvió, o va a volver ahora el embajador de Brasil acá a la Argentina, pero el tema, el mamarracho a nivel internacional... sucedió.
0: Nos va a costar recomponer cuestiones de nuestra política exterior, porque la verdad... que la impresentabilidad de la vulgaridad para manejar las relaciones internacionales, porque si vos querés frontera para adentro y ser un panelista de algún programa, hacelo, que está mal, porque pero es peor que lo hagas afuera de la frontera, porque las relaciones internacionales no es como la política interna, digamos, son procesos que llevan años de construcción de un vínculo de y que la agresión es de estado a estado, no es que porque las cancillerías, los cuerpos diplomáticos son integrados por personas de carrera. No es que vos de un día para el otro podés reparar un daño diplomático. Claro. Digamos lo que hace este muchacho con el socio comercial más grande que tenemos por un interés ideológico. Porque ese es el tema. No es un interés nacional. Porque si vos me decís, bueno, yo me voy a pelear con Brasil...
1: por la industria automotriz.
0: Claro, porque yo necesito que haya más componentes nacionales para darle trabajo a lo de acá. Entonces voy a tener un conflicto y Brasil y entrar en una disputa. Bueno, te la banco. No en los modos, no en la, pero te la banco. Ahora, si vos lo hacés por un componente ideológico, es que decir, yo quiero que el presidente de Brasil sea Flávio Bolsonaro porque Lula es un comunista. Aparte, estamos hablando de un reduccionismo... De una cuestión, o sea, este muchacho acusa de comunista a cualquiera, que primero es mentira, porque hay prácticamente el comunismo ya como modelo político está agotado, digamos, pero además de eso, es el daño que termina generando, pero bueno.
2: Yo pensaba cuando escuché las declaraciones, Fede, de Milei y un análisis que hacían de cómo caía en la opinión pública brasileña, estos apoyos fervientes, cómo generaba...
1: A Bolsonaro, al hijo de Bolsonaro.
2: De Milei hablando a favor de... necesitamos que en Brasil, digamos, un argentino, un presidente argentino, hablándole al pueblo brasileño de lo que tenía que votar, de por qué Bolsonaro...
0: No le gustó
2: No eso. Le gustó. Claro. Y hasta incluso lo pensaba, lo charlamos con unos amigos, si no es parte también de una estrategia incluso más macro. Si lo que le sirve para los sueños húmedos de Milei es seguir siendo el representante en América Latina de Trump. Yo pensé, che, capaz que será. Bueno,
0: capaz
2: que va a hacerle restar voto a Bolsonaro para seguir siendo él el único embajador de
3: es lo que Trump. Busca, es lo que busca, y de hecho por lo menos parcialmente lo logró, ser representante de Trump, por lo menos que lo vean como eso. Claro. En Inglaterra, el otro día lo hablamos, que The Guardian lo calificaba como representante de Trump. Es lo que busca él, ser el digamos el gerente de Trump en Latinoamérica y que el mundo lo vea.
1: Pero la reacción que dice Fama del pueblo brasilero, que yo leí también lo mismo, leí algunas encuestas que le restó voto a Bolsonaro, al hijo Bolsonaro. ¿Por qué? Porque Brasil, aunque ustedes lo crean, tiene un nacionalismo muy importante, tiene una cultura, está tan arraigado culturalmente.
0: Anda a vender un dólar a Brasil, a ver cómo te va.
1: Claro, no existe el dólar. Bueno, y nosotros evidentemente tenemos una falencia en esto. Que venga a Brasil Milei y se meta en una cuestión interna de política de Brasil, tiene una reacción en contra.
3: Dicho sea de paso, pagado por todos nosotros.
1: Sí. Se viene el secretario, claro. el secretario de Estado de Economía, que vino y que se metió en la interna de las elecciones a diputado, ¿no? No
3: me acuerdo. Scott Bessent de Estados Unidos. Sí, que el que maneja la economía.
1: Que maneja la guita, que venga, que como papá de todos, nos den razón, que venga la persona hasta el Fondo Monetario Internacional y que y no nomás. Y nosotros estamos. Ah, mira qué lindo.
2: Fíjate, te voy a hacer una pavada porque es una soncera, pero simbólica, pero no deja de ser una soncera en sí, porque lo más profundo está en lo que pasa en la calle. Le dimos la 10. El ministro de Economía le dio la 10 a la remera. No, no. A
1: Caputo le dio, George, ¿te acuerdas? Le dio
2: la remera argentina con la 10 a Cristalina.
0: Ah, bueno, sí. Podemos entonces, hacer un apartado, si quieren, de esa visita, porque también merece, claro, en este peloteo, digamos. Vieron que vino, cambiando el tema, Cristalina Georgieva, Fondo Monetario, a ver cómo está Argentina. Y en una conferencia decía: argentinos, perseveren. Tienen que perseverar. Sí. Y vos escuchabas eso y decís, perdón, ¿no? Discúlpeme, si, de donde sea que nos estén escuchando, ya en Casilda, Venado Tuerto, Rufino, ya que está, pasamos todos los lugares, Rafael Azuchale, Ataliba, San Cristóbal, Vera, Margarita Tostado. Cuando escuchás eso, decís, pero ¿por qué no te va la que te parió? ¿Qué más querés que persevera? Anda a pedir a los jubilados que sigan perseverando. Porque además, fíjate lo cínico de todo esto, de que estamos perseverando. En el sentido, ¿qué significa perseverar? Que no haya obra pública, que los discapacitados no tengan cubiertas las cosas, que los jubilados estén debajo de la línea de la pobreza, que los trabajadores no lleguen a fin de mes, que el Estado no pueda cubrir nada, que bueno, eso que significa perseverar.
1: Todo esto con, todo esto con una sonrisita.
0: Claro,
1: una
0: todo sonrisita. Eso, pero claro, del Diego. Y eso es producto de un crédito que le dan a Macri. Uh-huh. Para que Macri se sostenga electoralmente mientras que el gobernaba Estados Unidos era Trump, porque todos sabemos que el Fondo Monetario, si bien es un órgano multilateral que lo integran muchas naciones, Estados Unidos tiene preeminencia.
1: Sí, sea
0: que fíjense el cinismo de todo eso, ¿viste? Te da ganas de decir, entre que nos acusan de racista y entre que nos pidan perseverar, decir, loco,
1: por eso yo creo que es toda una cosa tan orquestada, tan milimétricamente organizada, para que nosotros estemos hablando de esta forma y que, gracias a Dios, coincidimos y nos indigna igual que a mucha gente. Pero hay un montón de gente que no se indigna y piensa.
3: Suscribe.
1: Me acuerdo una vez estábamos hablando con un empresario santafesino importante y dice: ¿y con quién se va a aliar? Estados Unidos tiene la plata. Sí, digamos, la simplicidad, ¿no es cierto?, de algunos razonamientos que nosotros lamentablemente hemos naturalizado.
0: Uh-huh. Es cierto encima, además. Porque los chinos tienen plata, digamos. No es cierto que Estados Unidos...
1: Más, sí.
0: Y que cuando empezó el gobierno de Milei, nosotros estábamos en el proceso de ingreso a los BRICS.
1: Claro, no me interesa ni estar con China ni con integrémonos al mundo, pero Argentina, sí. La ley de tierra es
0: claro.
3: Mira, para mí tiene que ver con lo que yo lo escuchaba Samid en un programa que él contaba una anécdota con Néstor Kirchner, en donde él le reprochaba a Néstor por qué pagó la deuda en su totalidad, porque para pagarla tomó deuda de otro lado, si lo podías ir pagando con los intereses, y que Néstor le respondió: le pagamos todo ahora porque a ellos no les interesa la plata, ellos quieren territorio. Bueno, hoy en día estamos recontraendeudados con el Fondo Monetario Internacional y a ellos no les interesa la plata. ¿Qué les importa? Nuestro territorio. Y la ley de tierra es una expresión de las tantas que ha habido y que va a haber para que Estados Unidos pueda...
1: Y además hay una cuestión geopolítica del Atlántico Sur, el pase bioceánico que tenemos.
0: Ahí... El Partido Justicialista, por lo menos, que gobierna relativamente cada tan poco tiempo, digamos, tendría que sacar un comunicado y decir: bueno, ustedes hacen esto, cuando vuelva el justicialismo, vamos para atrás. Entonces cualquier inversor va a dudar, digamos, porque no estamos hablando de una cuestión vinculada a inversiones en fábrica, infraestructura, que eso ya complejizaría. Estamos hablando de las tierras. Estamos hablando de la soberanía en su expresión, una de las expresiones más mínimas de la soberanía, que es el control sobre tu territorio. Vos no podés tener...
1: Bueno, ¿qué fue en La Rioja? Fue en La Rioja que vendieron a un rabino, le vendieron no sé cuántas hectáreas con un pueblo adentro.
0: Ah, no, yo no sabía.
1: Y los vagos estaban adentro y decían: ¿cómo?
2: Lo excluyo, no vamos a tirar la chicana que gobernaba el justicialismo. Pero es otra línea, otra corriente del pensamiento.
1: No, porque lo pudieron hacer con la ley, a los pobres vagos del pueblo.
2: Pero atraviesa.
1: El problema es porque le dijeron: muchachos, no se tienen que bautizar, le dijeron a los... a lo no. del pueblo, te hagan colo. Vamos a escuchar unos consejos publicitarios con Santiaguito Gorce y venimos después con más Entre Mate y Mate.
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0: grande, qué grande. En esta costumbre que hemos tomado aquí en Entre Mate y Mate por Cadena O, de homenajear, de rendirle nuestros respetos a artistas, compositores, intérpretes de todo este tipo, nacionales e internacionales. Hoy a Van der Molen. Es un monstruo. Este, el Cristo de los isleros, es Cristo. Oración del Rey.
1: Exactamente, Oración del Rey.
0: Bueno, tiene más nombre que los Pérez García. Esto. Bueno, pero le estamos homenajeando a él. Este tema es hermoso. Como veo que estamos todos muy armonizados, muy en tono zen, me gustaría tirar un temita. Me llamó mucho la atención y muchos lo rescataron como esto que el gobierno de la provincia de Santa Fe, Unidos para Cambiar Santa Fe, en esta foto que trajo mucha polémica en Casa de Gobierno cuando se hizo el traspaso de una ruta nacional para la mantención de parte de la provincia, muchos hablaban de una alianza y de una estrategia aquí en la provincia de Santa Fe de Unidos, el gobernador Puyaro, con la Casa de Gobierno. ¿Ustedes han interpretado lo mismo o no? No sé si Fama usted me quiere contestar.
2: No, yo te contesto. Nosotros no tenemos puntos en común con La Libertad Avanza. No vamos a confluir en una alianza electoral con La Libertad Avanza. Tenemos distintas versiones de lo que es el Estado, de cómo se gestiona el Estado, de lo que es el federalismo y lo que es la República, más allá de esta cuestión institucional que lo charlamos en la mesa pasada, que no dejamos de reclamar que la provincia no tiene que hacerse cargo de las rutas nacionales, se tiene que hacer cargo la nación de las rutas nacionales. Pero mientras tanto, lo que vivimos en una zona atravesada por una ruta nacional, estamos cansados de ver accidentes de tránsito, estamos cansados de ver cómo se detona y la nación no hace nada. Bueno, entonces, es hacerse cargo de esta deuda pendiente que tiene Nación.
0: O sea, que Fama, vos descartás esta teoría. No, la estoy diciendo como algo que se me ocurrió a mí. Lo han dicho muchos, inclusive desde parte del socialismo, hubo una reacción bastante grande sobre.
2: Algo parecido, te lo menciono, parecido en el espíritu, que tiene que ver con lo de las escuelas técnicas. Uh-huh. Estos chabones están retirando al Estado, el gobierno nacional está retirando al Estado de todo lo que son sus competencias, de todo lo que debe hacer el Estado, de todo lo que ese pacto imaginario que hace un montón de años firmamos y sostenemos, que es, che, delegamos nuestra cuota de libertad y de responsabilidad porque entendemos que vive un Estado que se va a hacer cargo de todo esto. Estos chabones se retiran de las rutas nacionales, se retiran de la educación, dejaron de financiar la educación técnica, con lo importante que son la educación técnica, es la educación técnica para nuestra provincia, para la Argentina, un logro en donde el peronismo hizo mucho por la educación técnica en este país. Y se retiraron. Bueno, el gobierno ante ver este escenario donde el gobierno nacional se retira, que genera un fondo propio para invertir en escuelas técnicas, que era lo que antes era el INET, el Instituto Nacional de Escuelas Técnicas, que financiaba proyectos, laboratorios, máquinas, herramientas, cuestiones pesadas, porque la escuela técnica tienen una inversión importante para mantenerla. Uh-huh. Bueno, se generó ese fondo propio del gobierno de la provincia y ya se están entregándole a las escuelas técnicas financiando proyectos. Esto es lo mismo. Yo entiendo y comparto esta visión. Mientras el Estado Nacional no se haga cargo de las rutas nacionales, ¿qué vamos a dejar? ¿Que los santafesinos se sigan muriendo? ¿Que se sigan detonando los camiones? ¿Que se sigan detonando los autos, los colectivos? Bueno, nosotros tenemos el caso concreto de lo que nos pasa a nosotros en Montevera. Montevera, de un lado tenemos la ruta 2. Nos conectamos con Santa Fe, la ruta 2, la continuación de Aristóbulo del Valle, estamos conectados con la capital a través de la ruta 2. Después nos conectamos con Recreo y con Santa Fe a través de la 5. Entonces se hace la licitación para mejorar la ruta 2 y la 5, que nos conecta con el protomédico, el único hospital de proximidad que tenemos para el área metropolitana. Resulta que queremos empezar a arreglar la ruta 2 y la ruta 5, y la ruta 5 desemboca en la ruta 11, la ruta nacional.
0: Olvídate.
2: Y nos meten un pedido no innovar. No dejan que el gobierno de la provincia mejore la ruta 11. Entonces tenía arreglado por parte. Va a tener el vecino de Recreo o de Santa Fe del Norte que quiere llegar al protomédico, se va a encontrar con una ruta totalmente detonada, como está ahora, con una ruta 5 y 2 en refacción, refaccionándose.
0: Y encima te van a meter un peaje.
2: Bueno,
0: ¿la provincia va a mantener un peaje en esta ruta? No. Así me dijeron que está dentro de lo que es la concesión, que se iba a poner estaba la posibilidad de poner un peaje.
2: No, por lo
0: en,
2: menos.
0: En
2: no.
0: la ruta esta que estamos hablando en el sur de la provincia.
2: Ah, no tengo noticias, eso no tengo información. Pero no, digo con esto. Yo celebro que mi gobierno sea a cargo de una ruta abandonada, porque lo que nos perjudicamos somos los santafesinos.
0: Claro, pero
2: no le quito la responsabilidad, que hay que seguir reclamando, que hay que seguir las instancias judiciales, legales, lo que corresponda. Pero no veo mal que nos hagamos cargo de algo.
0: A mí me parece, yo coincido parcialmente con Fama, digamos, que ante una emergencia creo que está bien que el gobierno provincial tome carta en el asunto, donde está comprometiendo su propia estabilidad fiscal, digamos, ¿no? Porque tampoco es que la provincia es una caja infinita, aunque sabemos que Santa Fe es una de las provincias más ricas de la Argentina, tampoco es que acá nosotros tenemos una situación holgada como para poder hacernos cargo de todo lo que el tendal de cosas que va dejando el gobierno nacional. Sí me parece acertado lo de la escuela técnica, pero dejo este concepto como una cuestión de emergencia. Porque ¿cuál es la cuestión estructural que a mí me preocupa viendo los procesos históricos? Que es el desmembramiento de Estado Nacional. Que no es un proceso que empezó ahora. Y acá me hago cargo como peronista, digamos. La reforma del 94, que Menem promovió, en una de las cosas más infames, quizás la más, por lo menos yo la repudio, es la provincialización de recursos estratégicos. Vos no podés provincializar los recursos estratégicos. Yo discutiría la cuestión de la provincialización de las currículas educativas, porque digo, sin dejar de reconocer de que hay especificidades regionales, vos no podés, como Estado Nacional, retirarte completamente de la educación, porque no hay un programa nacional, esto de la escuela técnica. Si vos del Estado Nacional decidís promover un proyecto industrialista y decís, bueno, voy a poner, invertir, bueno, voy a mejorar el parque industrial Sauce Viejo, voy a poner un parque industrial, voy a mejorar los polígonos, no sé, cuál puede ser su política industrial en Montevera, etcétera, etcétera, tenés que tener un programa de formación técnica. Entonces ese proceso de disgregar lo nacional a mí me preocupa, porque una vieja estrategia del Imperio Británico con disgregar lo que era el Imperio Español, lo más favorable era tener pequeñas republiquetas que respondan a los intereses imperiales de lo que fue el Imperio Británico en aquella época. Entonces yo coincido de que el Estado Provincial no puede hacerse el sonso con situaciones de seguridad vial, con situaciones educativas, ahora tener en claro que es una cuestión de emergencia y de criticar esta política de achicar el Estado, porque en definitiva está achicando la nación, digamos. Claro, por eso me parece. Si vos me tirás de la soga y me decís, vos decís que hay que dejar que las rutas, aunque sean nacionales, sean un desastre y que la gente se mate. Sí. No. Vos decís que no, si sale del fondo de educación técnica, no tenemos educación técnica. No. Si ustedes me tiran esa línea, no.
3: Expresar una queja ante eso, porque
0: una política concreta, porque si a mí me lleva para hacer como un éxito, como lo vendió el gobierno de la nación, a sentar y traer todos los diputados nacionales, entre ellos Pablo Faría, que pobre Pablo Faría se comieron un locro, un rosario, dice que lo puteaban hasta los mozos, sacarse una foto con Karina, digamos. Hay imágenes que son lenguajes no verbales. Y si vos te sentás con Karina Milei y con, que no sé quién estaba, Caputo, creo que estaba el otro, Caputo, y Caputo dice, vamos a mejorar las cosas. Y vos estás ahí como el invitado de la novia. Sí, me parece que, y estoy hablando como santafesino, me da mucha bronca eso.
2: Mirá, yo comparto esto de la no naturalización. Esto no es una política que debería estar arraigada en la cultura política santafesina. Dejar de reclamar, dejar de exigir. Por eso, si nos acordamos, incluso el día anterior, las declaraciones del ministro Enrico de Obra Pública son fuertes, son lapidarias contra la política del gobierno
0: nacional. Y no las dijo ahí, en esa reunión no las dijo.
2: Bueno, pero las dijo Mono. Y esto es como el diálogo de la política. Yo no conozco sé con quiénes, o me imagino que cada uno de los que estamos acá sabe cuál es su límite de tolerancia en algunas cuestiones. En este escenario de la política, donde hay muchos que están en el gobierno nacional, que vienen del peronismo más peronista, del radicalismo, que desean ser más radicalistas, más radicales que Alfonsín, y son parte de una estrategia de una alianza electoral circunstancial que hoy La Libertad Avanza, con la cual tenemos diferencia ideológica en todos los aspectos. Por eso, ante la primera pregunta, yo no veo en esa foto, no comparto, porque no es lo que circula en los ámbitos de la militancia, en lo que estamos pensando ya en el escenario del 27, porque no tenemos nada que ver ahí. Porque los que querían estar con La Libertad Avanza ya están, tanto sean peronistas como radicales, ya fueron cooptados, comprados, ya tuvieron, vamos a verlo ahora a la hora de discutir esas listas, pero no va a haber un escenario donde el radicalismo, y más teniendo en cuenta con el presidente que tenemos a nivel nacional, el presidente del Partido Nacional es un intendente joven de Venado Tuerto, radical, con una trayectoria militante, que viene marcando justamente algo distinto a lo que es la línea nacional que impulsa Cornejo, los radicales.
0: Hoy lo dijo Fede, que le hubiera gustado que con la ley de tierra y con demás haya un documento, algo del Partido Justicialista. Sí. Lo mismo me hubiera gustado a mí de la Unión Cívica Radical. Es decir, pareciera que las construcciones que se están haciendo son de alianzas para seguir como estamos, no de alianzas como para enfrentar a lo que estamos.
3: Yo creo que el conflicto que siento que pueden tener ustedes, Fama, digamos, como espacio, es que cualquier diferencia es un equilibrio, donde si vos te diferencias mucho del gobierno nacional, tenés ese miedo de que te peguen el moco del peronismo, digamos, que ustedes viste tanto
0: el kirchnerismo, que les respeten.
3: Y por otro lado, si vos te mostrás dialoguista con un te genera un conflicto adentro, porque claro, vos, yo te reconozco militante, o sea, y te reconozco que a vos este gobierno te da asco, el gobierno de Milei. Como también puedo reconocer de que a un militante del socialismo lo repele eso, y que también por eso anda mostrando los dientes y juntando gente para que después no lo dejen afuera. Si quieren juntarse con La Libertad Avanza, los vi, encima se juntaban una puerta del Partido Justicialista. Le digo, ¿qué hacen acá? ¿Por qué no se van a... vayan a juntarse a otro lado? ¿Qué vienen acá? Nosotros estábamos haciendo un guiso de lenteja por Eva, y estaban todos los socialistas con... que lo voy a decir, porque después dice que lo que ponemos colectivo somos nosotros. Estaban todos los colectivos con la gente ahí, vamos.
0: Si no lo ponen ellos, no lo va a poner.
3: Pero no, pero después los negros, los sucios, los toman. Bueno, en definitiva.
0: Allá comieron locro, tuvo un guiso de lenteja que es mucho más barato.
3: Nosotros estamos fuera del Estado, amigo. ¿Qué querés que hagamos? Después no comimos alita de pollo en la junta. Entonces, quizá esa cuestión que hasta es performática o postural, porque... yo en el entendiendo incluso que por ahí te tenés que agachar para que te manden unos pesos, bueno, pero estamos hablando de cuestiones como el tema de la entrega de las tierras, la educación pública. A mi criterio sería un poco más contundente con las declaraciones. Sí. Y si también, y acá cierro porque estoy monopolizando, yo voy a mantener la ruta, está bien. ¿Y qué me va a dar? ¿Qué me va a dar? Porque, o sea, yo tengo un conflicto adentro mío donde no puedo levantar los salarios de los empleados públicos porque no hay plata, porque la tengo comprometida y además tengo endeudamiento, y encima me toca hacer cargo de la responsabilidad del Estado Nacional. Bueno, ¿qué me va a dar?
4: Yo creo que independientemente del acuerdo, el error para mí es que haya ido Puyaro, que se haya hecho presente. Yo creo que con Enrico o con algún otro funcionario de la provincia bastaba, y no exponerse, porque si vos ves la foto, decís, Milei mandó a la hermana, y de Santa Fe vino el gobernador.
2: Pero fue la jefa.
4: Más allá de que sí, todos sabemos que Karina Milei, pero desde lo político, desde lo que la gente ve, en definitiva lo que la gente
0: fue
4: ve...
0: una escenografía.
4: Claro, de un gobernador que fue recibido por alguien que mandó Milei. Más allá de que todos nosotros sabemos que Karina...
2: No, quería leerte algo porque se me había pasado... que lo busqué el comunicado que largó el partido. El partido institucionalmente, nuestro presidente, el Leo Charela, tuvo una postura concreta. Tiene un nombre, el documento es La Soberanía se defiende cuidando nuestra tierra. Uh-huh. Ese documento menciona la posición que el radicalismo como partido tiene. Después, el que se puso el saco y entró por el partido y vota lo que vota porque tiene una conveniencia circunstancial o porque está esperando que tal vez en la próxima lista no va a ir por el PJ, no va a ir por el Frente para el Cambio, no va a ir por la Libertad Avanza, no va a ir por la UCR, dos pesos aparte. ¿Ve? claro, el Estado debe promover la producción, la innovación y la inversión sin comprometer los recursos estratégicos. Cierra el documento. El partido institucionalmente marcó una postura. Nosotros, esto es lo que pensamos sobre la ley de tierra, sobre la protección de la tierra. Después, de nuevo, está la discusión de si como partido, no, nuestro partido tiene, no, creo que es el único en vigencia que lo tiene, la convención, y tiene un tribunal de ética. Y después, por supuesto, hay actores que integran o no, pero siempre se ponen a consideración las actitudes que se expresan a través de los votos de los
0: entonces dirigentes. Entonces, en este escenario es atendible aquello que dicen, y bueno, ¿sabes por qué sigue mi ley así? Porque no tiene nadie enfrente. O sea, digamos, si todo lo justificamos, si todo lo entendemos, porque está muy bien, porque así son la realidad que nos toca, sí, está bien, no tiene nadie enfrente.
3: No sé, vamos a ver. Parece que hay una señora que está peleando todavía.
0: Sí. Bueno, esto que creo que...
3: Todavía tengo fea eso. ¿Qué querés que te diga? ¿Qué
0: señora? El planteo, mira, mañana vamos...
3: Que la señora pueda participar en las elecciones.
4: Sí, no creo que se dé.
0: Yo creo que Cristina...
3: me guardo una...
2: Una bala de plata.
3: Claro.
0: Yo creo que justamente, fíjate vos lo que estamos hablando, a pesar de todo el devenir jurídico y penal que tiene Cristina, ¿no? Creo que hoy si Cristina va a disputar con Milei, Cristina gana en primera vuelta. Digamos, las memorias emotivas sirven muchísimo y fue... les guste o no les guste, fue la única que, digamos, concretamente habló sobre la situación actual, ¿no es cierto?
3: La ley de tierra la impulsó ella, pero no es para hacer proselitismo, es una realidad, digamos. Yo hablo en los sectores más humildes y lo hago en mi militancia diaria, o lo hago cuando hablo con los clientes del negocio, ¿no? Y esa idea de que es leprosa, digamos, no es tan así.
0: Mañana tenemos hoy no se podía, pero teníamos acordado una nota para hablar sobre este tema y cuáles son las posibilidades, ¿no es cierto? Porque convengamos que sería casi un hecho inédito, a pesar de que hay fundamentos jurídicos que así avalarían la posibilidad de que Cristina pueda ser candidata, convengamos que una cosa muy traída.
2: Sí, eso sí, se suspenden las PASO.
0: Hay que ver si en las PASO, porque supuestamente las PASO no abarcarían la prohibición que tiene Cristina.
2: Ahora vieron, tiro ahí también una cuestión como para comparar, ¿no? Nada para comparar porque son situaciones distintas, pero lo menciona Bolsonaro en comparación con Cristina y lo menciona Cristina en comparación con Bolsonaro. Bueno, la diferencia entre uno y otro, más allá de todas las cuestiones que podemos discutir sobre el proceso, sobre las causas y demás, está presa, cumpliendo, esperando todavía. Y lo de Bolsonaro, ¿cómo funciona el sistema? Bolsonaro no puede, el hijo no puede ir a visitarlo a la cárcel para evitar todo tipo de proselitismo, no puede comunicarse a través de redes sociales, y me parece que está bien porque fue un intento de golpe de Estado. Pero ahí sí está totalmente vedada la posibilidad.
0: O sea, lo están castigando, cosa que no indica nuestra Constitución, que las cárceles eran sanas y limpias para...
2: Lo que fue tan grave, porque fue un intento de golpe, entonces, de golpe de Estado, claro. En comparación, ahí tenés dos expresidentes.
3: Bueno, lo puedo comparar con Lula también, sí. Porque a Lula se lo acusaba de cuestión de causa de corrupción, después se comprobó, por eso está el presidente de la nación, de que no era tan así, digamos.
2: En este caso, lo que entiendo que funciona bien en la justicia del país vecino, que están cumpliendo a rajatabla lo que le establece este chabón.
3: Es un riesgo
2: para la democracia, ahora, no puede estar en contacto con... No pueden difundir videos hechos con inteligencia artificial que tengan la fisionomía del Jair Bolsonaro. Eso se dieron de baja. Claro, de todos los tweets que andan dando vuelta con Jair Bolsonaro apoyando a su hijo, se le pidió X a Elon Musk, está todo bajado, porque la justicia está persiguiendo eso, cumpliendo lo que dice
3: la ley. Vale la pena recordar que el ministro de Justicia de Bolsonaro fue el juez que encarceló a Lula, digamos. O sea que el tema de la justicia en Latinoamérica... tiene bastante, está bastante contaminada por la cuestión política, ¿no? Uno quisiese, porque el sistema republicano en su
0: como todo, como muchos sistemas, en su parte teórica funciona perfecto, pero después en la práctica vos tenés un poder, que es el poder judicial, que no es un poder que está impoluto de la cuestión política, todo lo contrario, digamos.
5: Obvio.
0: Todo lo contrario. O sea, obvio. A ver, vamos a hablar caso quitado. Todos los partidos políticos hacemos política en la universidad, digamos. Y no es porque si no, para mí sería muy fácil decirle a él, los radicales manejan el MPA porque en la universidad son todo de franja y bla, bla. No, todos los partidos políticos vamos a la universidad, de donde salen sobre todo los técnicos que después ocupan la justicia. Entonces es un problema de anatomía de la República que no se adapta con la realidad. Hay una cosa ahí que hay que corregir, porque en la realidad la justicia está perforada por la política.
2: Bueno, pero entonces... Bueno, perdón, te pregunto, ¿hay alguna generación contemporánea a vos y a alguna camada? No digo que vos, pero hay alguna generación, digo, vamos a ponerlo en franco etario, que dicen, che, ¿por qué no el Rafa? El Rafa Gutiérrez
0: involucrándose. El único que le pone límite.
2: Claro, por eso, viendo un ministro
3: presidente del emperador Puyaro.
0: Hoy, aunque no te guste, no, la independencia.
3: Digo. A mí sí me gusta.
0: Yo en esto de la República que dice Fede, son tres estamentos, el modelo de República que nosotros tomamos son tres estamentos, que cada uno tiene su independencia, y eso de que los jueces hablan por su sentencia es absolutamente falso y no es así. Digo, entonces, si ustedes observan las distintas mediciones de opinión pública que están dando vuelta, más de un 60% rechazan las políticas que entienden de que están peor que hace tres años, que la situación no ve una esperanza, todo. Entonces, en esto que ustedes están hablando quiere decir que no tienen a dónde apuntarse, más del 60%. Porque si estamos hablando sobre una hipótesis de una persona, que podría llegar a participar, que no tenés a nadie en otro, ¿qué
3: lo
0: hacer?
3: Que hay es un...
0: Milei,
3: hay una, no hay ninguna duda que llegó fundamentalmente empujado por el antiperonismo. O sea, Milei tiene un núcleo duro de gente muy cercana y muy afín a su ideología. Y después tiene un plus que lo hizo llegar y ganar el balotaje, que es el antiperonismo. Y eso es una realidad. Sí, y existe el peronismo. Ahora, lo que se ve en algunas encuestas es que hay más antimileísmo que antiperonismo. Y eso genera una duda sobre lo que podría suceder en un balotaje.
4: Por eso quieren suspender
3: si
4: la
3: paz. Claro. Entonces, ¿qué es lo que le conviene al gobierno? Yo, si fuese gobierno, suspendería las PASO porque pongo a la oposición en un grave aprieto. Es que cómo resuelven, yo tengo una teoría de cómo se debe resolver, tiene que haber una gran interna, digamos, partidaria, para terminar, porque si el peronismo está en eso de nos peleamos y vamos a un acuerdo, y nunca se resuelve el fondo de la cuestión, que ni siquiera sé cuál es, porque en Provincia de Buenos Aires a priori deberían pensar igual. Entonces, ahora... Está en una cuestión compleja el gobierno, digo, y además vamos a hablar de cuestiones de la macroeconomía, y que no son de la macro estas. Tenés el nivel de morosidad de la familia,
0: siempre, tremendo.
3: Cuando cae la cadena de pago, no del sector privado, sino de la familia, el problema se traslada a los bancos. Porque si vos cortás eso, ¿qué pasa con los bancos? Entonces, es la puerta previa a una crisis, profundizar la crisis económica, si la familia dicen, o las empresas, no puedo pagar más. ¿Qué pasa ahí? Cuando se te corta, porque además hay otro tema, las líneas de crédito de refinanciamiento...
0: Sí, lo que pasa es que ahí, si vos tomás esa decisión, es más o menos cuando decís, che, no voy a pagar más la tasa municipal porque no me brinda los servicios. Vos necesitás, primero, agrupar voluntades, porque si ves tu voluntad propia, no.
3: Yo digo lo que pasa, lo que va pasando, empieza por goteo, después te rompe el dique. Los municipios empiezan a tener complicaciones, la provincia va a tener complicaciones, los negocios lo primero que dejan de pagar son los impuestos.
0: Claro, sí. Pero Fede, el año que viene, a mitad de año, ya vos tenés que tener armado qué le está proponiendo a la sociedad para en contra de esto, porque vos, unos, no sé, por ahí locamente piensa que lo que fue Provincias Unidas, que no tuvo el éxito que se pretendía que iba a tener, unido al PRO, por ejemplo, puede llegar a ser una opción. Y pero hasta el momento vos lo ves que el PRO, que sería Macri como máxima expresión, está viendo qué negocio hace.
2: La CUNSA salió a decir que quiere ser capaz de ser candidato a presidente del PRO. Ayer, si Macri no es que preside candidato por el PRO, el PRO tiene que tener un candidato a presidente, si no es Macri, soy yo. Tiró ahí.
0: Bien.
2: Se están animando. Sí.
0: Sí, bueno, todos hablan de esta chica Patricia Bullrich. Esta sería la. Pero tenés que también. Ahí tenés que tomarte dos guasal, Fama. Claro. Si te iba a tomar una espatalgina, agregarle dos guasal al tema.
2: Sí. Pero por más que no fue exitosa en términos de acompañamiento electoral, la experiencia en Provincia Unida, esto de juntarse los gobernadores de la región centro y pensar otra cosa, me parece que también puede ir por ahí. No digo si es ahora, si es a largo plazo. Lo que sí me parece mono, que más que el año que viene, esto ya empezó ahora. Ya está.
0: Sí, bueno.
2: Empieza la danza de los nombres, pero lo más importante es lo otro. Lo más rico es que
4: ¿cuáles van a ser las
2: reglas? No.
3: Si no, te iba a preguntar qué va a hacer.
2: No significa que no vamos a participar, porque la ley elige intendente, así que.
3: Mirá vos, qué primicia tenemos, ¿eh?
0: Y ahí vamos a estar.
4: Ahí
0: vamos a estar apoyándole, si necesitas que blanqueemos paredes, todas esas cosas, los vagos. Ya empezamos a pagar.

0: En términos generales, es muy conocida en el llano, en la población, en la gente común. Vos le vas a preguntar a algún bisabuelo, a algún abuelo tuyo y se va a acordar de lo que pasaba en aquellos años 30, ¿no? Del 36 al 39, acá en Argentina, ¿no? ¿Por qué se va a acordar? Porque, bueno, se realizó el mayor movimiento de masas en solidaridad con la República Española. ¿Sí? Fue el mayor movimiento de masas argentino en esos años y fue el primero. Fue el primero por la importancia que tuvo lo que era el avance del fascismo en Europa y en esta primera etapa la invasión, digamos, en España de las fuerzas fascistas, ¿no? En este caso de, bueno, las propias españolas, la Falange y Franco, digamos, los generales españoles con la Alemania nazi y la Italia. Entonces,
1: Claro,
0: es algo muy importante. Es algo realmente muy importante porque en la investigación pues, tenemos la suerte por ahí, yo de haber conseguido muchas fotografías y donde vos realmente ya empezás a ver en las fotografías una cantidad de gente en movilizaciones, en marchas, en comités solidarios, etcétera, etcétera, que era algo único en aquella época.
1: claro, porque en realidad, corregime Jerónimo si yo digo cosas que no sean la correcta, uno lo dice sobre la interpretación individual. Fue una reacción hacia el fascismo que estaba desplegándose por todo el mundo, llámese en Italia, Alemania, con muchos adherentes en la Argentina, y esto fue una reacción en contra de eso que estaba pasando en el mundo.
0: Exactamente, exactamente. Fue un movimiento solidario que se inició en todo el mundo. Lo que ocurrió es que en Argentina tenemos características particulares. Por ejemplo, Argentina fue un país receptor de inmigración, a diferencia de otros países europeos. Argentina se nutrió de toda esa inmigración, por ejemplo, española e italiana en primer lugar, pero después, bueno, alemanes, polacos, inmigrantes judíos y de un montón de lugares del mundo, ¿no? Entonces, esa inmigración fue con la población local en la que primera responde, ¿no?, al llamado antifascista, ¿no? Tengamos en cuenta que en los años 30 acá en Argentina había una dictadura, la dictadura de Uriburu en 1930 y después la dictadura de General Justo, ¿no? Entonces, había una reacción local contra esa dictadura local acá en Argentina, con tortura, persecución, etcétera, etcétera, y una reacción también a favor de la República Española que estaba siendo invadida por los fascismos, digamos, europeos, ¿no?
1: Claro.
0: Ahora, esa mezcla de estas dos situaciones, digamos, genera una movilización absolutamente popular, digamos.
1: Y la y la y las que se enfrentan a la Guerra Civil Española, digamos, la figura más conocida es Franco, el generalísimo Franco, y de enfrente, ¿quién estaba?
0: Bueno, Franco se subleva, un grupo de generales españoles lo apoya, se subleva, inmediatamente la Italia de Mussolini empieza a mandar tropas, manda el CTV, el cuerpo de tropas voluntarias italianas con 100.000 soldados, y Hitler manda a España la Luftwaffe alemana, que es la Fuerza Aérea, ¿no? Entonces, bueno, ahí ya tenemos un principio de guerra civil, pero internacional, con participación internacional. Del otro lado, tenemos a un conglomerado de países de izquierda o socialistas que apoyaban a la República Española, entre ellos, bueno, la Unión Soviética y México, que son los principales que mandan armamento y ayuda, ¿no? Ahora, el principal país en todo el mundo. El principal país en todo el mundo que más ayuda solidaria envió a España, a la República Española, fue Argentina.
1: Ya vos. Ese es
0: ¿Sí?
1: un hecho, ese es un hecho yo desconocía, ya me estás diciendo algo que yo no lo tenía presente.
0: Ese es un hecho, bueno, habría que recordárselo a algunos españoles que nos critican ahora que son antiargentinos, bueno, habría que recordárselo también en relación a la solidaridad desplegada, no sé. Cantidad de ambulancias, cantidad de medicamentos, cantidad de alimentos, cantidad de comida, cantidad de dinero, cantidad de pasajes, o sea, todo eso forma un conglomerado que, bueno, la convierte a Argentina en uno de los países que más ayudó, siendo el primero que más ayuda brindó, uh-huh,

0: a la República Argentina.
1: Digamos, era una ayuda partida de los civiles, no gubernamental.
0: Exactamente, no de forma gubernamental, con un movimiento enorme solidario en toda Argentina. Obviamente hay provincias que se destacan, bueno, obviamente la provincia de Buenos Aires, la provincia de Santa Fe y la provincia de Mendoza, ¿sí? De estas tres provincias, bueno, Córdoba obviamente también, con estas cuatro provincias que son las que más ayudan, el resto también, ¿no? Obviamente, pero son las que más participan, son estas, enviando por eso todo tipo de ayuda a España, ¿no?
1: Mirá vos, mirá vos.
0: España se divide en dos partes. Ajá. Se divide en una zona franquista y en una zona republicana, digamos, ¿no? Y ahí empieza la guerra.
1: ¿La zona franquista cuál era? ¿Madrid hacia el sur y digamos, lo que es los Países Vascos, eran más republicanos?
0: Claro, algo así, la zona catalana, uh-huh. Los Países Vascos y Madrid, ¿sí? Toda esa zona republicana y de ahí para abajo, por decirlo de alguna manera, Extremadura, Sevilla, toda esa zona... comienza a ser franquista y bueno, cuando avanza la guerra, bueno, va cambiando un poco el mapa, digamos.
1: Uh-huh. Y Jerónimo, y sin ser blanco o negro, ¿no? Pero los republicanos, ¿qué es lo que pretendían con el apoyo de la Unión Soviética? ¿Era la instalación de un Estado comunista?
0: No, lo que pasa es que la República nace en 1931 con la nueva Constitución Española, ¿no? Era un país progresista. Si querés ponerle un mote, digamos, de centro izquierda, si querés ponerlo, pero que venía avanzando en un país absolutamente atrasado, digamos. Entonces, lo primero que logra en un país como España, que tenía la mitad de la población analfabeta, es construir 1.000 escuelas, ¿sí? 1.000 escuelas, 9.000 aulas, empieza a hacer una reforma laboral porque la población campesina estaba esclavizada prácticamente. No sé, vacaciones pagas, trabajo de 8 horas, guardería infantil para las mujeres, no sé, se empieza a separar la iglesia y el Estado, en España siempre fue muy importante. Claro.
1: Eso es importante lo que acaba de decir Jerónimo, porque en la Guerra Civil Española el apoyo de la iglesia fue mayoritario, aunque hubo algunos sacerdotes que estaban con los republicanos, pero la iglesia masivamente apoyó a Franco.
0: Entonces empieza a hacer una serie de reformas, no sé, reformas de género, el voto femenino, el matrimonio civil, la ley de divorcio, una especie de reforma agraria, no sé, la autonomía de Cataluña, el País Vasco. O sea, empieza a hacer reformas en un país absolutamente atrasado, absolutamente conservador, dominado por las élites conservadoras que no querían, digamos, que la población tenga ningún beneficio. Uh-huh. Eso significaba que se iban a dirigir hacia el socialismo. Lo que significaba era que era un país que tenía un gobierno frente populista, que había ganado las elecciones, un gobierno frente populista, como uno podría decir ahora en Uruguay, digamos, ¿no? Uh-huh. Que había ganado las elecciones, que estaba haciendo una serie de reformas, y que ante esas reformas, en 1936, 31, 36, el fascismo que estaba ahí en Europa de ninguna manera... iba a permitir que avancen, ¿no?
1: Claro.
0: Que en verdad, hoy parece insólito que las estemos discutiendo, ¿no?
1: Sí, o sea, bueno, justamente, ¿no? Vos como licenciado en historia, viste que siempre te dicen, hay esa teoría de la vuelta de la historia, ¿no? Que los hechos se producen y pareciera que hoy para el mundo está llevándote para que volvamos a discutir eso.
0: Exactamente. Por eso digo también... el avance contra los derechos tiene que ver, digamos, con un avance de el ultracapitalismo o el neoliberalismo, ¿no? Uh-huh. Que hay en la actualidad, o el capitalismo de plataforma, si queremos llamarlo, donde solamente tiene que vivir o sobrevivir la gente que es productiva, ¿no?
1: Claro.
0: Es decir, la gente que no es productiva le hace, no sé, jubilados o discapacitados. No
1: sobran. Vivir, digamos. Sobran. Jerónimo, para que los oyentes, insisto, porque la tenemos muy naturalizado la Guerra Civil Española, pero quizás la magnitud de lo que representó no la tenemos muy graficada. No sé si tenés el dato, pero ¿cuántos muertos hubo en la Guerra Civil Española?
0: Mira, En términos generales, después de la Guerra Civil hubo 150.000 fusilados, digamos, durante y posguerra civil por parte del franquismo, del fascismo español. Uh-huh. 150.000, un poquito más. Más de 500.000, 800.000 exiliados que tuvieron que irse, obviamente, de España a diferentes lugares. Y alrededor de 20.000 bebés o niños desaparecidos, digamos. 20.000.
1: Claro, realmente es una locura. En un país que tenía en ese momento, ¿qué población?
0: Aproximadamente 12, 14 millones de personas, 15 millones.
1: Claro, casi el 10% de la población y empezás a sumar, de muertos, ¿no? Digo, vos sabés que estuve en España y mi hija antropóloga vive en España y hicieron un trabajo, porque hoy estamos hablando del 2025, 2024 y sigue siendo una deuda pendiente en España. Inclusive...
0: Sí, sí.
1: Digo, inclusive en lo que son los pueblos, fantasmas que quedaron producto de esa guerra civil española.
0: Sí, absolutamente. Perdón, la población era de 24, no de 14, 24 millones aproximadamente. Sí, mira, hoy por hoy la memoria democrática española recupera obviamente esta historia de los fusilados. Que no eran combatientes, ¿no? Fusilaban, cuando entraban a un pueblo, los fascistas fusilaban primero a los militantes y segundo a las maestras o a los maestros, digamos, ¿no? Porque allá la educación se la veía como una avanzada de la democracia y de los derechos, entonces, bueno, el fascismo lo primero que hacía era fusilar a los maestros. Y esto, bueno, obviamente fue recordado y fue... intentando a través del tiempo, en los últimos 30 años, intentando revertirlo a través de la excavación de las fosas. Uh-huh. Lo que pasa es que, bueno, son muchas, es mucho trabajo, no sé, debe haber más de 20.000 y pico de fosas, uh-huh. Y eso es un trabajo, inclusive económicamente, es bastante, bastante arduo. Y la memoria democrática, bueno, va un poco en ese tono, pero también depende del gobierno de turno que esté,
1: claro,
0: en España.
1: Sí, el donde estaba sepultado el generalísimo Franco durante, no me acuerdo cuándo fue, pero se desarmó esa...
0: Sí.
1: Y se lo llevó a otro lado, ¿no es cierto? Que fue un hecho muy simbólico, decir, siguen con esto, bueno, fue un hecho muy simbólico de España.
0: Lo que pasa que, bueno, donde no hubo justicia, obviamente cenizas quedan, ¿no? Obviamente. Uh-huh. Y en España no hubo justicia, por ejemplo, como en nuestro país, luego de la dictadura militar. Entonces, quedó pendiente durante 40 años muchas cuestiones. Claro. Estamos hablando de 20.000 bebés desaparecidos, ¿no? Es una cantidad enorme. Uh-huh. Después, bueno, también otro tema vinculado a nuestro país es la cantidad de voluntarios argentinos que participaron. Porque, bueno, fueron más de 50.000 voluntarios de diferentes países y Argentina, digamos, participó con más de 1.200, aproximadamente 1.300 voluntarios de diferentes lugares del país, ¿no?
1: Los brigadistas, los famosos brigadistas, ¿no?
0: Así es.
1: Yo me acuerdo que se quiso hacer algo parecido, digamos, una analogía, cuando fue la cosecha, los brigadistas de la cosecha del café en Nicaragua. Algo similar, ¿no? Pero no nada que ver con lo de la Guerra Civil Española. Y digo,
0: antes que eso está la Brigada San Martín en El Salvador, ¿no? En los años 60, donde, bueno, fueron
1: con el Frente Farabundo.
0: Claro, ajá. Más de ciento y pico de militantes, sí.
1: Ah, mira. Sí. Mira, no, y te pregunto, Jerónimo, ¿tenés algún dato de cuánto la provincia de Santa Fe aportó como internacionalista?
0: Mira, de Santa Fe hay alrededor de más de 50 voluntarios, que por supuesto están todos registrados en mi último libro, que es un diccionario biográfico de voluntarios, de argentinos en la Guerra Civil Española. Uh-huh. Hay más de 50 de Rosario, de Santa Fe, de Las Rosas, de Moisésville, o sea, de diferentes lugares de la provincia. Uh-huh. Que, bueno, tuvieron una importancia, obviamente.
1: Claro.
0: En España.
1: ¿Tenés algunos nombres? ¿No te acordás de algunos apellidos?
0: Sí, sí. No sé, de Santa Fe, Teófilo Álvarez García, Antonio Barbera Mestre, Antonio Barbera Plá, que hayan nacido, ¿no?, en Santa Fe. Domingo Figueras, Rogelio Iglesias Rodríguez, Adolfo Lina Gutiérrez, bueno, por supuesto, claro. Jacobo Manín, que es conocido.
1: ¿Y eran inmigrantes que provenían de aquí en la Argentina o nacidos ya en España, aquí en la Argentina, españoles nacidos?
0: No, todos estos nacieron aquí en Argentina.
1: En Argentina.
0: Todos estos nacieron, muchos, bueno, comenzaron acá a militar. Algunos, digamos, volvieron a España quizás en la adolescencia o en la niñez, pero estos nacieron acá y aparte, bueno, ya estaban muchos argentinizados, ¿no? Porque en verdad en un proceso masivo inmigratorio como tuvo Argentina, porque Argentina tuvo el mismo proceso que Estados Unidos, ¿no? Recibe millones y millones de inmigrantes, ¿no? Uh-huh. En ese proceso ya hay un proceso de argentinización, donde, bueno, si vos viviste acá, no sé,
1: claro,
0: 15 años, te casaste, por más que hayas nacido en otro país, ¿no? Viviste acá 15 años, ya estás prácticamente...
1: Claro, además coincide, Jerónimo, esa época de los años 30 hacia adelante, de volver a las raíces hispánicas, de haber copiado ese modelo francés o inglés. Se volvió, inclusive, como manifestación, toda la arquitectura de los años 30 y demás son producto de eso. Qué interesante, Jerónimo. Sinceramente es un tema que me parece que va a atraer a mucha gente, Esto, el noveno aniversario de la Guerra Civil Española y los voluntarios internacionales. Esta charla, repetimos, va a ser en la Asociación Cultural y Deportiva Israelita Argentina y L. Pérez, que está ubicado ahí en calle Francia al 2200, y vas a estar vos, Jerónimo Boragina, el arquitecto Jaime Kessler y el profesor Daniel Silver van a estar dando esto con entrada libre y gratuita. Esto va a ser a las 6:30 de la tarde.
0: Mañana, porque aparte yo quiero decir, bueno, la institución Pérez, bueno, viene hace muchos años trabajando ahí y hubo también una participación de los judíos argentinos muy importante, digamos, ¿no? Con un porcentaje también bastante alto, así que vamos a hablar de eso también.
1: Ajá. Mira, acá me están pasando otro. Micaela Feldman, odontóloga, nacida en la región de Europa, se sumó Ana Piacenza, abogada recibida en la UNL, viajó a Barcelona el 36, Sara Segal, voluntaria no combatiente, instalada en Valencia. Qué bárbaro, qué interés.
0: Hubo más de 70 mujeres, ajá, 70 mujeres, 70 argentinas que viajaron allá, ajá, a realizar diferentes tareas, ¿no? Inclusive hasta combatir, como Mica Echevere, Mica Feldman, Raquel Levenson también, bueno, y otras mujeres que participaron allá en aquellos años, y bueno, es algo obviamente para destacar.
1: Bueno, en la Guerra Civil Española el rol de la mujer fue absolutamente castigado. Yo me acuerdo en Barcelona, en una parte donde estaba yo, mi hija también es feminista, además antropóloga, imagínate, estaba esa idea de cómo fueron perseguidas las mujeres, que se las pelaba, se le ponía unos trajes muy, muy como lo que fue después el holocausto judío, ¿no? Tremendo. Qué bueno que esto siga estando vivo. Sabes que, mira, sinceramente, me parece buenísima la idea de hacer esta charla, porque mantener vivos estos recuerdos me parece que ayudan al presente.
0: Sí, forma parte por eso de la historia social y política de nuestro país, de una cantidad enorme, más de 1000 voluntarios argentinos que participaron. No es un tema que encima esté muy desarrollado en la universidad, uh-huh, más bien está bastante rechazado, no tiene un lugar propio en la universidad. Entonces, bueno, pero a ver, repito, vos le preguntás a cualquier abuelo sobre aquellos años, uh-huh, y te va a hablar del tema.
1: Claro. Vos sabés que en eso de los inmigrantes dijiste que se fueron exiliados 500.000 españoles más o menos producto de la Guerra Civil Española.
0: Sí, de España más de 500.000, que por supuesto muchos vinieron de vuelta aquí a la Argentina, ¿no? Después de recibir a México, a Chile también, el barco Winnipeg.
1: Sí, sí. Bueno, acá digamos, Argentina fue te diré, poner las comillas que vos quieras, ¿no? Beneficiada con ese, porque vinieron muchos intelectuales de esa época aquí. Yo lo tuve como profesor en la Facultad de Derecho al gallego de Córdoba, ¿no? Que era un defensor acérrimo de la Guerra Civil Española, ¿no? Y hablaba.

0: Qué buena elección te pegamos hoy, Osvaldo. ¿Vos lo tenías, Juan Dermola?
1: Lo conozco, sí, de nombre.
0: ¿Sí? ¿Jugaban al fútbol juntos?
1: Sí, jugábamos.
0: El de 10, te pasaba la pelota.
1: No, lo conozco de nombre, no soy un gran conocedor de su obra, pero...
0: Pero es buenísimo, aparte de un talento musical, la riqueza instrumental que uno escucha en las canciones de Van der Molle es fantástico. Bueno, este tema, el último que estamos escuchando en el día de hoy, que lo estamos homenajeando justamente al rosarino Van der Molle, ¿cuándo es la canción que estamos escuchando? Hablando de ¿cuándo va a volver? ¿Cuándo va a volver? Yo le extraño, viste que es recontra buena, yo la quiero. Ella se llama María Angélica Marmet y nos había mal acostumbrado a que todos los jueves la teníamos acá hablando de todo un poco y la tipa dijo, ay, que me tomo unas vacaciones. Como 2 meses se tomó de vacaciones.
2: Qué exagerado.
0: ¿Cómo va, María Angélica? Bienvenida.
2: Muchas gracias, bien. Ahora bien.
0: Te extrañamos un montón.
2: Ajá, sí, bueno, sí. Mejor.
0: Bueno, así me van a valorar, decía claro, mi mamá. Así me van a valorar. Ha pasado un montón de cosas este tiempo. Te comiste el Mundial, te comiste la pelea con Brasil, te peliste todo.
2: Todo. No, sí, es más, iba armando y después me pasaba algo, entonces no venía, entonces iban quedando los temas.
0: Yo no sé si hay muchas sociedades en el mundo que tiene la dinámica... Porque es permanente. Por día tenés 4 temas y al otro día ya son...
2: Ya tenés otro. Bueno, pero me parece que también tiene que ver con el tema, hemos hablado acá de la aceleración de los tiempos, de la manera en la que me parece se están viviendo procesos sociales de una envergadura y de un nivel de tensión muy grande. No, vos sabés que sí, efectivamente pasó el Mundial y me acuerdo que la última vez que vine yo había hablado de... La importancia que tenía en ese momento el Mundial en términos de cómo nos volvía a conectar unos con otros, ¿no? Nos generaba esa sensación, ese sentimiento de pertenencia, ¿no? De la cosa de la argentinidad. Y que decíamos, bueno, ojalá esto se pueda después extender a otros aspectos y demás. No había pasado el partido con Inglaterra. Que me parece que tuvo ahí una impronta muy especial con la cuestión de el trapo que se dice de Malvinas, la bandera, que fíjate la extensión que eso tiene, porque digo, el Mundial terminó, pasaron varias cosas ahí alrededor, ya no está esa efervescencia que notabas esos días, digo, pero sin embargo, lo de Malvinas quedó, por ejemplo, en una tipografía, ¿no? Hay una tipografía específica que alguien diseñó y que no recuerdo ahora el nombre, pero que vos podés escribir con el tipo de letra que está escrita la bandera.
0: Eso me mandó un amigo colonista que hicieron la bandera con eso, ¿no? Con la tipografía, esto que estás diciendo.
2: Con ese tipo de letra. Digo porque me parece que se rescatan cosas de ahí, ajá, más allá del fútbol, más allá del segundo lugar, más allá de un montón de cosas. Sí.
0: Una academia, la otra acá que me mandó, una academia de taekwondo, no sé qué esto, la misma son, la misma que se pusieron. Las Malvinas son argentinas. Claro. Es como que se puso de moda.
2: Sí. Y se puso de moda esa tipografía y ahora, por ejemplo, se está convocando a la movilización que hay prevista el 6 de agosto por el tema del tratamiento de la ley de tierras en el Congreso, que no es ley de tierras, es el nombre efectivo, el nombre real, pero digo, tiene que ver con eso, con la defensa de nuestro territorio, de nuestra tierra, vuelve a usarse esa tipografía para esta convocatoria. Entonces, digo, me parece que quedaron algunos elementos de aquello que pasó en el Mundial que se van empezando a rescatar. Viste que yo les mandé a ustedes un día que no podía hablar porque no tenía voz, les mandé un texto de Ana Quiroga, donde Ana planteaba qué cosas había en relación al Mundial que eran necesarios de ser rescatados para otros procesos. Y ella hacía hincapié en la necesidad de recuperar lo colectivo, lo grupal, y yo agrego, digo, eso grupal tenía un alto nivel de eficacia porque estaba organizado alrededor de una tarea y de vínculos que tenían como un objetivo central esa tarea. Yo digo, bueno,

0: No me parece menor rescatar esas cosas ahora que el Mundial pasó, que ya terminó, uh-huh. y que tenemos otras problemáticas, ¿no? Esta, por ejemplo, que estamos hablando de lo que se viene como debate en el Congreso, uh-huh. Hoy en Santa Fe se acaba de declarar la emergencia hídrica en relación a todas las noticias que hay respecto de las lluvias, la crecida de los ríos, uh-huh. La necesidad, me parece, de distintas organizaciones de empezar a vincularse y a pensar estrategias para, digo, todo está alrededor de aquello que empezamos, cuando empezamos esta columna hace varios meses, empezamos a hablar de los procesos identificatorios, de aquello que nos hace humanos, de y identidad. Va, claro, y eso es lo que está en el juego hoy de
1: lo
0: nuevo.
1: Lo que está en juego hoy, ¿no? Le decimos porque María Angélica Marmet habla con nosotros en representación de la Escuela de Psicología Social Pigeon River, que justamente tienen como objeto de estudio, uno de los objetos de estudio es esto, ¿no? ¿Qué nos pasa como sociedad? Esta sociedad que todos lo estamos marcando como de un gran individualismo, y si es la Escuela de Psicología Social, si es del individuo, sería algo de la psicología.
0: Y además es toda una corriente de pensamiento, ¿no es cierto? La psicología social, todo un planteo teórico que surge a partir de una práctica y de técnicas específicas, etcétera. Ya lo hemos hablado a eso que trabajó Enrique Pigeon Rivier. Pero digo, fundamentalmente, hay un aspecto que nosotros venimos viendo y que te acordás también. En una presentación, en una de las columnas, yo dije, Ana Quiroga está planteando como título de un debate hoy el tema de que el individualismo radical que está planteado hoy como hegemónico conspira contra la salud mental.
1: Sí.
0: Es decir, no es cualquier tipo de individualismo. Es ese individualismo que, por ejemplo, terminado el Mundial, vimos una cosa de racismo. Vimos expresiones xenófobas, vimos cosas de odio, de una manera, no solo contra los argentinos, la campaña antiargentina que circuló, sí, sí. Muchísimo más. Digo, me parece que hay, se incentiva ese individualismo en el cual vos no tenés nada que ver con el otro. Uh-huh. ¿No? Que decíamos, por un lado, craso error, porque en realidad llegás a un mundo que está construido, hecho por otros. Lo replicás, lo transformás, lo que vos quieras, uh-huh. pero digo, lo haces además no solo, sino encima con otros. Y lo que quedó demostrado a lo largo de todo este proceso que vivimos es la manera en la que esa identificación con un otro, que es semejante y que a la vez es diferente, es lo que me enriquece, lo que me permite crecer, lo que nos permite crecer a ambos. Entonces digo, me parece que estamos en un momento clave donde la batalla por este proceso, por recuperar esos aspectos, no es cualquier batalla. Me parece que es una batalla central.
1: Vos sé que leí este libro, La Sociedad del Aburrimiento, la de... Yo, tengo que siempre buscarlo porque aún ponerse los coreanos... se han puesto nombres, apellidos que son imposibles de memorizarlo.
0: Sí,
1: Jun Chul Han,
0: sí.
1: Bueno, que habla justamente de esto y que en realidad es una cosa que está pensada, que está orquestada, uh-huh. de esa sociedad disciplinada a través de las distintas estructuras, esta sociedad de la producción, en el cual vos sos el arquitecto de tu vida, de tu futuro, todo, y ese individualismo te lleva ¿a qué? A la frustración, a la pérdida del deseo, del placer, y la solución es mía. No, nuestra.
0: Bueno.
1: Y esto te genera, en esto te lo traía por lo que vos trajiste el tema de salud mental, entre otros el suicidio. Es decir, cuando yo no puedo resolver mi tema, me encuentro solo, no sé qué corno hacer por este lado, porque me siento totalmente agobiado por mi realidad, una de las salidas es el suicidio.
0: Es más, y es un grave problema hoy.
1: Sí.
0: Y es más, tengo la certeza cuando pasa eso, de que no tengo nadie más que me sostenga y por lo tanto todo es culpa mía. O sea, aquello que en un punto era todo es posible si vos lo querés, después se te vuelve absolutamente en contra y quedás a merced de. Mirá, en esto que traes hoy en el página 12 hay una columna de Gustavo Bertrán, es un psicoanalista, y dice, no es casual que desde fines del 2023 dos indicadores se hayan vuelto Ay, si yo me pusiera los lentes sería mejor, más visibles. La profundización de la caída de la natalidad y el incremento de la preocupación por los suicidios. Dice, son dos fenómenos complejos, multicausales, que no se pueden replicar por una sola razón, pero ambos pueden leerse como síntomas de una sociedad cuya relación con el futuro está dañada. Dice, tener hijos es una apuesta simbólica por el porvenir. Quitarse la vida es una forma extrema de interrupción de esa apuesta.
1: Terrible, ¿no?
0: Pero va...
1: Una descripción exacta.
0: Exactamente, va al nudo de lo que está sucediendo hoy. Por eso digo, me parece que en esto que traíamos de que ya quedó viejo el mundial, lo grupal, la tarea, la organización, los vínculos entre ellos, cada cual cumpliendo un rol al servicio de... Eso genera la posibilidad de haber llegado a donde llegamos. Y en realidad nosotros hoy tenemos enfrente un desafío enorme en términos económicos, en términos sociales, en términos de la organización de la vida para millones de personas, y encima en Santa Fe, con una experiencia de haber atravesado la inundación, las viejas inundaciones del Paraná, la inundación del Salado en el 2003, la del 2007 por lluvia, y hoy, donde aparece la combinación de ambas cosas.
1: Claro, vos sabés que yo vivo en Rincón, y justamente están como todas las localidades, como están, se viene el agua, el efecto del niño, aguanta. ¿Qué empieza? Lo primero, el pánico, el miedo. Y a mí se me ocurrió preguntar, che, el plan de contingencia. Plan de contingencia, ¿sabes cuando? ¿Te acordás cuando fue el 2003? Claro. Hablaba plan de contingencia, vos decís, ¿qué tal? ¿Cómo te va? Plan de contingencia. Bueno, decime si la ciudad de Santa Fe tiene un plan de contingencia. Y si lo tiene, no sirve porque vos no lo conocés. ¿Se entiende? Vos podés ya tener el plan de contingencia más perfecto, pero si vos no lo naturalizaste, con lo cual, todo esto que estás diciendo, me parece, y esto es una teoría mía solamente, todo esto que están diciendo del gobierno de la provincia, la emergencia hídrica, se viene el niño, es para generar miedo y sentirte, si te sentías vulnerable, más vulnerable.
0: Bueno, o al menos, si no es con la intención de generar miedo, más vale que se hagan cargo de que está pasando, de que empieza a pasar. Hay barrios donde la gente, al recibir ya la información de que es posible que se inunden, es posible que entre el agua por tal lugar, la gente empieza a temer. Digo, recuperemos entonces que algo que aprendimos en el 2003 y que fue bandera durante muchísimo tiempo social, y además que nos distinguió, te diría, en términos de país, fue el nivel de solidaridad que se generó en la población, entre muchas instituciones. Yo recuerdo en ese momento, ¿te acordás? El comité, ¿cómo era? El comité de atención a la comunidad, de servicio a la comunidad, tenemos un montón de instituciones de distintas cosas que nos poníamos al servicio de acompañar lo que había ocurrido. Digo, bueno, recuperemos eso, recuperemos todas esas experiencias y recuperemos qué es con otros. Que no es solo, es decir, vamos a dar la batalla a fondo con esto.
1: Y mirá, no sé si ustedes en la Escuela de Psicología Pigeon River lo han analizado o tienen una respuesta a esto, ¿no? Pero a mí lo que más me llamó la atención es esto que estaba haciendo mención de la tipología y un trapo, una bandera, una sábana de un hotel que escribieron, de ahí las Malvinas en Argentina. O sea, una pelotudez, una boludez lo que produjo. Con lo cual, digo, lo frágil que son todas las cosas, porque por ahí uno tiene el imaginario que revertir estas situaciones son dificilísimas, ¿no? Lleva muchísimo. En un partido de fútbol, tiran una bandera blanca con ella, la agarran dos jugadores y te genera todo lo que generó. O sea, quiero decir, todo es tan frágil que vale la pena intentarlo, por lo menos.
0: Bueno, te diría, a ver, porque frente a esa fragilidad a la que vos mencionás, me parece que lo que hay de fondo es que Malvinas es una causa muy entrañable para la mayoría del pueblo. Ese es el punto. Y que pasado todo lo que pasó con la guerra de Malvinas, la gente todavía recuerda lo que pasó, quiénes eran, ¿te acordás de eso de los chicos de Malvinas y todo lo que eso significaba? Digo, es una causa que está que es entrañable para millones de personas en este país.
1: Y vos decís que, por ejemplo, la energía atómica en la Argentina, con Atucha, ver un satélite, el que esté ahora tratándose la ley de tierra, ¿no es una causa, no es algo que una a la gente?
0: Yo creo que el problema es que no se conoce el efecto que eso tiene respecto de nuestra vida. De Malvinas tuviste la experiencia de lo que eso significa para nuestra vida. Vos, a Malvinas, ¿dónde te enteraste de la existencia de Malvinas?
1: Yo siempre digo que tengo que yo no sabía la marcha de Malvinas, ni lo había escuchado nunca. Le digo, mirá qué barrio, si una marcha tan rápido.
0: Perdóname una cosa, pero sí. ¿Sabías de Malvinas desde la escuela?
1: Ah, sí. No era una causa que me quitaba el sueño.
0: No, a ninguno. Convirtió después en una causa que nos empezó a quitar el sueño. Pero si querés, en la escuela sabías de... Bueno, decime dónde hoy en la escuela se habla del territorio, de los pueblos originarios, se habla de el valor de nuestra tierra, del valor de la ciencia. ¿Dónde se habla de eso?
1: No nos baja el precio a nosotros como argentinos, porque yo tengo muy buena relación con los excombatientes de Malvinas. Yo, de esto que estoy diciendo, que no sabe ni la marcha, no era una causa. Bueno, para mí hoy Malvinas es una causa, la única causa que coincido con vos que une a los argentinos, ¿no? Pero ellos reconocen que el partido de México, de Maradona, es el gol de Dios, es una de las causas que llevó al centro de la discusión nacional la arenga que hace Maradona, que dice, todos tenemos un primo, un amigo, un vecino, que estos hijos de puta lo mataron, todo esto. Bueno, eso fue. No habla mal de nosotros los argentinos, que necesitamos una bandera que diga la Malvinas son argentinas, o que Maradona haga una arenga en un vestuario como para que nos surja.
0: Yo no sé si habla mal de nosotros, te diría, me parece que son esas... A ver, la vida cotidiana es tan compleja...
1: Que lo simple es tan complicado.
0: Claro, ¿me entendés? Que entonces es como que pensar en esas cosas requiere como un determinado tiempo, un determinado momento, determinada... No es algo que lo tenés todo el tiempo en la cabeza, ¿tá? Entonces digo, me parece que tiene que ver con la complejidad de la vida que llevamos. Entonces, por eso hace falta que tengamos información, que conozcamos aquello que somos. Digo, hoy nosotros estamos... enfrentando una situación donde vos decías recién como que te da cierta
1: tanta huevada que
0: no me sale la palabra que decías, pero yo con qué lo asocié, con algo que veo mucho hoy en los procesos de conocimiento, que tiene con los aprendizajes, que tiene que ver con la enorme dificultad para tolerar la pregunta. Para conocer vos te preguntás. Y ahí se abre un campo de algo desconocido que te atrae, te atrapa, te convoca.
1: Hoy, o sea, preguntás porque pensás. Bueno, y hoy no pensamos, no manejamos sobre emociones.
0: Bueno, de eso te estoy hablando. De que estamos dominantemente sancionando el conocimiento, el pensamiento. Nos empezamos a manejar por otro tipo de cosas. Entonces, cuando Malvinas convoca, convoca desde sentimientos, pero también convoca desde ideas. Uh-huh. Ese es el punto que generó. Y por eso me parece tiene la extensión que empieza a tener. Y hoy esa tipografía se usa, por ejemplo, para convocar para el 6 de agosto. Donde hay otra vez una causa nacional importante. Ahora, fíjate el nivel de difusión que hay que hacer sobre lo que significa la ley de inviolabilidad de la propiedad privada, como se la llama.
1: Sí, muy rimbombante, claro, el coso, pero...
0: Pero es que atrás de eso lo que hay es nada más ni nada menos que saqueo. ¿Me entendés? Entonces, pero eso no se conoce, no se habla. Como de esto no se habla, no tiene el mismo efecto cuando pasa algo que lo de Malvinas.
1: ¿Y dónde tenés que hablarlo? Porque, digamos, si hay algo que reconocer al telefonito que todos tenemos ahí, es la democratización de la posibilidad de expresarte.
0: Sí, pero nunca te olvides que te expresás en el marco de determinados círculos. Uh-huh. O no te expresás, muy con todo el mundo. Es siempre un sector el que te va, es el sector de los algoritmos, el que te dirige.
2: Y bajo las normas de esas propias plataformas, en donde vos, si decís algo, políticamente incorrecto en uh-huh. términos de insulto, de palabra sí. o lo que sea, uh-huh. Te pueden, digamos, bloquear la cuenta. O sea, eso, bueno, sí. hay una libertad ahí, digamos. Uh-huh. Dependemos de las condiciones de Google o de uh-huh. las redes sociales.
1: Hoy salió el decreto, ya está en el boletín oficial, esto de que si un extranjero hace un mensaje de odio, dice, uh-huh. con un tema que no especifica a qué se denomina mensaje de odio, inmediatamente se deportaría. Porque un mensaje de odio que puede ser, che, Argentina en el, el Mundial ahora, fue para atrás.
0: Bueno, ahora vos pensás, ese mensaje lo da un gobierno cuyo presidente acaba de ir a insultar en claro. su país al presidente de otro país. Y viste cuando vos decís, pero a ver, no hay coherencia ahí, ¿qué está pasando? Bueno, en el marco de esa incoherencia se dicen cosas que son graves que no, y que no se sostienen sobre la base de la experiencia, sino que se puede decir cualquiera. Por eso yo digo, creo que conocer, comprender cómo está organizado el mundo, por qué vivimos de la manera en la que vivimos, qué proyectos hay y cuál es mi proyecto, en todo caso social, colectivo, de la comunidad a la que pertenezco, se convierte en una condición esencial para la salud mental.
1: Claro, vos sabés que nosotros por lo menos siempre tratamos con la humildad que nos caracteriza, de dar espacio como para justamente los que piensan de esa forma, como estás diciendo, puedan expresarse y difundir lo que hacen. Es impresionante la cantidad de mañana a las 9 de la mañana con inteligencia artificial van a hablar sobre deporte solidario, Matías de la Fontana, el otro día hablábamos con Pablo, el sacerdote de la arquidiócesis de adicciones de Córdoba, que va a estar mañana.
2: Emilia Gonzalesian.
1: De lo que es la inteligencia artificial y lo que significa la encíclica de León XIV.
2: El tema de la IA es porque vos ahora no solamente dudás de lo que es realmente falso, sino también de lo que es realmente verdadero. Pero algo claro. que es de verdad, que no es IA, podés ponerlo en tela de juicio.
1: Bueno, nos saluda en el inicio del programa Entre Mate y Mate, Perón y Alfonsín.
2: No, pues es verdad.
1: Donde yo sé, está, y es creíble, digamos.
2: Claro. Pero, por ejemplo, bueno, estos casos no pues están, digamos, muertos, pero por ejemplo que, ponerle que Perón viviera, y esto de mensaje fuera de verdad, vos dudarías de que eso sea verdad.
1: Bueno, ahí está la máxima en política que dicen no me importa la verdad, me importa lo que yo creo que es verdad.
2: Claro.
1: Entonces, ahí empieza esa manipulación que habla María Angélica del individualismo tal, de esta dominación de mente que tenés, que te hace pensar de que, no sé, de que el mundo es cuadrado o que...
0: Bueno, de que puede ser el terraplanismo, lo planteo así, no hay una cuestión donde la verdad se impone a partir de una verificación en lo real. Claro. No, está todo puesto bajo cuestionamiento. Claro. Entonces digo, eso es grave en el sentido de que parece que no tenés arraigo, ¿no? Uh-huh. Es decir, no hay arraigo en ningún aspecto de lo real. Nada parece que te sostiene. Bueno, eso produce un nivel de incertidumbre. Exacto. Que cuando vivís y convivís con esa incertidumbre, y en el marco además de la profundización de una cuestión del individualismo más absoluto, bueno, tenés un combo que obviamente conspira contra tu salud mental.
1: Yo siempre aconsejo como salir a correr. Pepe Tresti Giovanni sale todos los días a correr, es un fenómeno, un atleta. A caminar, es un atleta, que te cuidaban la comida, todo. Dedicate, 15 minutos en pensar. ¿Viste? Así te preparo unos mates, te sentás en un cosito, 15 minutos tomate y pensá. Y vas a ver que este tipo de temas te van a aflorar, por más que no sea ni un intelectual, ni un gran leído, te va a pensá un poquito.
0: Te aparece al menos la idea de que hay algo que te interesaría pensar. Bueno, eso está cada vez más difícil.
1: Qué lindo haberla recuperado. Qué lindo haberla recuperado. María Angélica Marmet, de la Escuela de Psicología Social, Pillon Rivier. Gracias por venir nuevamente. Bueno, ahora te vamos a seguir aprovechando y sacándote el jugo, María Angélica.
0: Gracias.
1: Ya está Pepe Prestigiovane con su quinto elemento y sus pepitas de oro. Nosotros, si ustedes lo disponen así, mañana nos volvemos a encontrar. Chau.

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En una dimensión existe el universo y la vida, y en la otra, un elemento que no está hecho ni de tierra ni de fuego, ni de aire ni de agua. Es una antienergía. Es el éter, o el quinto elemento. El término éter significa aire puro o cielo claro. Es por donde circulan las ondas de radio. Los dioses, según la mitología griega, respiraban el quinto elemento. En cambio, nuestro equipo respira radio. Y no es para menos. Señoras y señores, ya lo dejamos con el conductor, José Pepe Prestigiovanni. Bienvenidos.

0: Es el quinto elemento. ¿Cómo les va? Bienvenidos. Muy buenas tardes para todos. Qué lindo encontrarnos en este día jueves, jueves 30, último día jueves de este mes. Bueno, aquí estamos para compartir con ustedes esta locura de hacer la radio en vivo, como lo hacemos habitualmente, de lunes a viernes, hoy es jueves, así que nos queda poquito para llegar al fin de semana, con un día raro, con una temperatura prácticamente de 20 grados, es que estamos transitando, bueno, lo que vendría a ser la noche de mujeres. Los jueves es noche de mujeres, así que hoy habrá que salir a mirar mujeres por allí, por la peatonal. No es día de mujeres, hay que mirar, ¿viste? Totales son. No le hace mal a nadie, ¿no es cierto, Gogorza?
1: La mirada es algo inofensivo.
0: Hablando un poco, Gogorza, ¿ya le hiciste el juicio que te cortó el pelo? Sí. Sí, bueno, está bien. Cada peluquero hace lo que puede. Bueno, hoy tenemos un programa cargado de notas. Vamos a ver cómo nos sacamos de encima algunas. Obviamente, como todos los días, Darío Ayueri y Raúl Ramis nos van a estar contando. Uno va a hablar de automovilismo, el otro va a estar acá seguramente en la legislatura, porque a las 3 de la tarde se inauguraba la remodelación del recinto de la Cámara de Senadores, que después lo voy a llamar a Darío Gómez para que nos cuente, porque tiene un montón de nombres, es rarísimo. Ajá. Le han puesto Bey, que yo, bueno, un montón de nombres a la nueva sala, a la remozada sala de la Cámara de Senadores. Bueno, vamos a tener en un ratito a Matías Batista también, nos va a estar hablando de economía, y yo les voy a tirar algunos de los títulos que han quedado como rezago de esta mañana, de las noticias de esta mañana, y hay una que me dolió, la verdad que me dolió. Y tiene que ver, viste que tanto se llenaron la boca en este gobierno nacional de que no iba a haber cepo para nada. Elevan a $3,000 el tope de compras individuales con tarjeta de crédito en el exterior. O sea, ya empezamos a acotar las cosas. ¿Qué pasa? ¿Se le viene el agua a los muchachos? No, ¿y qué pasa con la libertad? No avanza la libertad, qué cosa. Bueno, el organismo reemplazó la reglamentación vigente desde el año 2019 y fijó en ese monto, o sea, $3,000 como tope de las compras que se hacen con tarjetas de crédito en el exterior.
1: A ver, ¿será anual?
0: Las compras... Me mataste ahí, ¿no? Ya voy a abrir la noticia. Pero igual, ponele que sea una sola vez. $3,000 son 3 millones, 4 millones y medio de pesos. Si vos te vas un mes fuera del país y gastás esa plata entre moverte, pasajes aéreos internos, comer, alojarte, $3,000 lo gastás seguro. Ahora, la pregunta es si esto es por mes, si es por año, eso es lo que no me quedó muy claro. Pero bueno, empezaron los cepos de nuevo, volvió la realidad que querían sacar. Bueno, después vamos a hablar de eso. Por otro lado, el 50% de los argentinos dice que ya no tolera más el ajuste económico. Y esto tiene que ver también con una encuesta que se realizó y que, bueno, dicen que ya está toda la gente con el agua al cuello. Después de estar hablando de agua, vamos a hablar de algo que salió de la legislatura. El 67% dice que el esfuerzo que realiza hoy en la sociedad no valdrá la pena para el futuro. Es una encuesta. Después vamos a ver también, si tengo tiempo, la vamos a desglosar, porque me la encontré hace un ratito nada más a esta noticia. No tuve oportunidad de leerla toda. Por otro lado, un niñito de 8 años que se iba a la escuela en bicicleta fue atropellado por una moto. Está en este momento en el hospital de niños. Después vamos a contar a ver cómo evoluciona este cuadro. Y a cuidarse, señores, porque hay alerta amarillo por tormentas para mañana viernes la ciudad de Santa Fe. Así que atención. Por otro lado, nos enterábamos que el Procrear abandonado en Santa Fe, ese que está allí frente al Parque Federal, dice, avanza la idea de traspasarlo a la provincia, porque está parada esta obra, para que la provincia se haga cargo y después, bueno, vean qué se hacen con los departamentos que se estaban por realizar allí. A ver qué otra cosa. Esto es una buena noticia para los tatengues. Unión levantó una inhibición en la FIFA y, bueno, se acerca el alivio para todos los tatengues. Por otro lado, creo que puede llegar a ser, por el lado de Colón, el último partido del DT, del director técnico Medrán. Sí. Todo depende de cómo salga el encuentro y si Colón cambia de forma de jugar. Bueno, algunos de los títulos que tenemos para esbozarlo en este momento, no sé si después vamos a tener tiempo de hablar de algunos de ellos, pero bueno, ya está, son noticias que han acaecido en la mañana de hoy. ¿Qué más decirles? Que las pepitas de oro están acá.
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0: Pepita Silvina, ¿cómo le va? Bienvenida. Buenas tardes, ¿cómo anda?
1: Hola, buenas tardes. Muy bien, disfrutando el día a pesar de la nube, de la humedad, de esto que contabas recién, que hay alerta meteorológico para mañana viernes, para la noche. ¿Sabés el alto porcentaje? Entre la tarde y la noche varía desde el 40 hasta el 100% de probabilidades de precipitaciones, tormenta eléctrica.
0: Si llega a 90, saca la galocha nomás.
1: Sí. Claro, hay que sacar el paraguas, el piloto, todo. Hay que cuidarse, no arrojar los residuos a la vía pública y tantísimas otras cosas que van a obstaculizar el escurrimiento del agua. Vamos a lo nuestro, te voy a contar algo de todo lo que tengo para compartir el día de hoy. ¿Sabes que tengo un documento de identidad?
0: Perdido.
1: No, todo lo contrario.
0: Encontrado.
1: Un documento de identidad que es para millones de productos.
0: Documento, no será el octógono ese que aparece en la...
1: No, los sellos decimos.
0: Sí.
1: No.
0: ¿No es un octógono?
1: Sí.
0: Un octógono.
1: Sí, octógono, forma de octógono, los sellos, sí. No. Pero es un documento de identidad que te ayuda a identificar a todas las personas a que puedan identificar millones de productos. Súper recontra requete conocido.
0: Todos
1: los días lo ven. Y otra cosa que me encantó, por eso se los traje para poder compartirlos, que el primero de la historia fue de madera y tenía cola. Ojo con lo que va a decir.
0: Yo conozco de que tienen cola, no son de madera. Bueno, algunos sí.
1: El primero fue de madera. Uh-huh. Y bueno, algunas cosas que me quedaron pendientes de ayer, contarles por qué el perro que ladra no muerde. Y qué era eso del espamento, porque ser espamentoso o aspamento.
0: Lo de las mojitas ya está, ¿no?
1: Lo que ocurrió en el patio trasero cósmico.
0: Exacto, ya está.
1: Las enanas blancas.
0: Bueno, bien. De todo eso vamos a hablar.
1: De todo eso.
0: Bien,
1: y
0: perfecto.
1: Más.
0: Pepita Genoveva, ¿cómo le va? Bienvenida, buenas tardes.
2: Bien, buenas tardes, pero ya, ya me puso nerviosa esto que va a llover mañana y que va a haber tormenta.
0: ¿Qué pasa?
2: Yo tengo la miedo.
0: ¿Tenés que bañar?
2: Tengo que ir a ver las pastillas.
0: ¿Qué pastillas?
2: Ah, del abuelo.
1: Las pastillas
0: del abuelo. De la pastilla del abuelo. Sí, bueno. ¿Llegaste bien ayer a tu casa?
2: Sí, llegué muy bien, muy bien.
0: De la garganta, por lo menos sí, ahora de la cabeza.
2: No, te digo que... Muy contenta.
0: Yo le quiero mandar un saludo muy grande a Georgina Kieffer, que después me mandó un agradecimiento. ¿Vos te acordás cómo era el número para comprar la caña con ruda? 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
2: Riquísimo.
0: Digan que llaman de parte de este programa o de Pepe Presti Giovanni, que le van a aumentar el 10%.
1: No.
0: Perdón, le van a descontar el 10%.
2: Le van a hacer una rebaja.
0: Es que tengo que pagarlo. Le va a ser bueno.
2: Vamos a hablar de a quién se le ocurrió estudiar nutrición y por qué. Y a ver qué.
0: Columnista.
2: Bueno, así como Geo Pacheco, ¿quién es el que dejó en visto esto de estudiar nutrición? Vamos a hablar también a quién le prohibieron salir del país. A ver qué es lo que pasó por acá, porque anunciaron que tenía ganas de abandonar la Argentina, pero no puede, así que va a tener que decidir seguir jugando acá. Vamos a hablar de Rosalía, que llegó a Buenos Aires en un vuelo privado con una suite presidencial, pero hay como hermetismo y muy poco fan en la puerta esperándola. Bueno, ya sabemos por qué, ¿no? Tiene sus conciertos, no se suspendieron, pero... la gente es como que se aplacó un montón después de sus declaraciones y su compartida de video. Sí. Así que íbamos a tener algún que otro datito de los problemillas que hay ahí en Gran Hermano Generación Dorada, que siempre ocurre una que otra cosita, y vamos a seguir hablando de este caso donde algunos jueces parecen actuar con rapidez extraordinaria en algunos casos pedidos y en otros casos es como que demoran años luz.
0: Bueno, vos sabés que ayer a la nochecita, me comuniqué con Cristina Clemen. Cristina Clemen, bueno, aparte de haber sido mi primera co-conductora a todo verano allá por el año 91, es la madre de mi carrera. mi carrera, es una actriz espectacular. Y ayer, bueno, hablamos un ratito y se largó a llorar y me dice, voy a ser abuela. Le digo, vieja, bueno, ¿viste? Le digo que a todo nos llega. Dice, sí, estoy re contenta, me avisó este lunes de que estaba embarazada. Así que, bueno, Mica, que está haciendo una obra de teatro en Buenos Aires, obviamente. Bueno, está embarazada la hija. Digo, porque mi carrera es del mundo del espectáculo, es conocida. Fue la que actuó en la serie de Fito Páez. Creo que era, digamos, fue la primer novia, claro, hizo de Fabiana Cantilo, hizo de la primer novia de Fito Páez.
2: Bueno, vamos a mandarle muchas felicitaciones, felicidades, y siempre viene con un pan bajo el brazo, así que seguramente que
0: yo me acuerdo, Mica a mí me dice tío, pero ¿por qué? Porque cuando yo la conocí tenía 3 o 4 años, que Cristina la llevaba a las grabaciones del programa, en aquel momento lo hacíamos en vivo, al programa la llevaba y la chiquitita se quedaba, andaba correteando entre medio de todos los camarógrafos y que yo la cagaba pedo, y y bueno, entonces después me terminó diciendo tío. Tanto aprendió que, bueno, fíjate vos, es una actriz de primera riera, es el apellido, obviamente, del primer marido de Cristina. Así que le mando un beso grande. Dice que cuando puede, por ahí nos escucha un ratito. Y ayer le dije, escuchá, porque ahí está Mica.
2: Acá estaba viendo una foto y está ya con pancita, ya se ve la pancita, claro, bien.
1: Y al finalizar la función de teatro que está en la obra, Chat de Mami, ahí anunciaron, Carla Conte fue la que tomó la delantera y contó que una de las integrantes del elenco estaba embarazada, así que,
2: claro, lo que no
1: la
2: sabíamos,
1: imagen iba haciendo foco hasta que llega Mica y ella era.
2: Lo que no sabíamos es que era, le decía tío, claro, el tío acá,
0: el tío Pepe.
2: Eso bueno, no lo sabíamos.
1: Bueno, ya lo
0: Mica,
1: voy a adoptar.
0: Mica es la más chica, tiene 2 hijas, Cristina, es la más chica de las dos. La otra también agarró por el lado de la pintura y cosas raras.
2: Con el arte.
0: Bueno, vamos a empezar, si les parece, musicalmente, como todos los días. Bueno. Hoy elegí un tema, obviamente, de un cantante que debe conocer todo el mundo, que es Jaime Ross. Este tema es del año 1986. Un tema que me encantaba y me va a seguir encantando. Se llama Amándote. Escuchá, hay 3 versiones muy lindas que las vamos a ir compartiendo. Dale.
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Versión original de Jaime Ross del año 1986. Nos vamos a trasladar en el tiempo, nos vamos a ir 20 años más adelante. Un uruguayo, morochito él, Rubén Rada, hacía su versión.

Rada en el año 2006 haciendo esta versión de Amándote. Nos vamos a ir al año 2014. Uno de los grandes de la música, Rubén Blades, también quiso cantar este tema.

versión esta de Rubén Blades del año 2014, y nos vamos a ir a la última, de hace poquito tiempo, año 2023. El grupo se llama La Celesta, mirá cómo suena.

0: ¿Cuál de todas las versiones te gustó más? ¿La original de Jaime Ross, de allá del año 1986, o esta última del año 2023 y todas las que pasaron? Rubén Rada, Rubén Blades, bueno, un poco de todo. La música en definitiva también pasa por acá.
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0: Silvina Cortés, que hoy nos traicionó.
2: Hoy es una corneada.
0: Una corneta.
2: Bueno, pero vino, una se le tardó.
0: Vino al mejor programa de la radio.
2: Sí, así cuentan, así se dice.
0: Es tan así vos que estuviste ahí.
2: Yo que estuve acá en la cocina.
0: Sí. ¿Es el mejor programa de la radio?
2: Ponele.
0: Le mando un saludo grande a don Roberto Pipi Rivero.
2: Un abrazo a Roberto Rivero. Sí. Una súper bienvenida, me trataron re bien, me sentí súper cómoda.
3: Igual tenés que sentirte mejor acá.
2: Obvio.
0: ¿Te dieron de comer, de tomar?
2: Nada.
0: Encima chocolate.
2: A uno de los señores que estaba en esta mesa.
0: Sí.
2: Ingresa en un momento, munido de termo y mate.
4: Tengo la cola llena.
2: Y yo dije, voy a tomar mate, me va a tocar.
0: Nada, no le dio nada a nadie.
2: Es una cara el vago.
0: ¿El que estaba sentado acá? ¿Eduardo Rodríguez?
2: Claro, hoy estaba sentado allá.
0: Ah, mira.
2: No.
0: Por la duda que le dio urticaria.
3: Dijo, es mío.
2: Es mío, mío, ¿sí? Mío. Parecía ser de una propaganda, ¿viste? Del programa de Discovery Hell, de Discovery Home and Hell, de un programa de niños. No.
3: Me dice, ¿ustedes toman mate?
2: No, yo te digo que para mí,
3: que no es
2: él
0: dio... No, en este programa no se toma mate, está prohibido.
2: Él dio las explicaciones del por qué no comparte, pero para mí, en el fondo...
0: ¿Tiene algún problema de caries?
2: Él no fue a salita de 5, no aprendió a compartir.
0: Está bien, puede ser.
2: Él dio otra.
0: Le mando un saludo a Eduardo Rodríguez también, sí.
2: Él dio como una explicación científica.
0: No hubo manera,
2: mirá que le dije cosas, no hubo manera de que lo soltara.
0: Claro, no es cuestión de andar poniendo la trompa donde chupa otro.
3: Es tipo mate listo, ¿viste?
2: No, listo está para tomar mate y no convidar.
3: Por eso te digo, mate
2: listo. No, mate listo creo que toma.
0: Rivero, yo sé que mate no toma, por lo menos en la radio.
2: Rivero me parece que le da el mate listo. No sé, tiene como un cosito así con un piquito.
0: Un loro, el piquito del loro, claro. Toma mate compartido.
2: Compartido.
0: ¿Qué partido? ¿Colón Unión? Claro,
2: bien.
0: Bueno, señores, nos vamos a la pausa cuando retornemos. Listo. Vamos a estar hablando con Darío Schori y después las dos pepitas se van a explayar hasta las 6 de la tarde. Dale. Pausa, ya volvemos.

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14: Darío Schueri, que como todos los días jueves, está auspiciado.
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14: ¿Cómo le va? Bienvenido, buenas tardes desde la legislatura santafesina. ¿Cómo anda?
16: Bueno, si usted escucha bullicio es porque estoy en el hall, hay muchísima gente. Terminó, pero todavía están haciendo uso de la palabra legisladores, ahora Rubén Pirola, recién Esteban Mota, también Rodrigo Borla. La reinauguración, la puesta en valor, no solo desde el punto de vista técnico, sino también el edificio de la Cámara de Senadores, realmente ha quedado muy bonita. En la banca ahora los senadores tienen una pantalla, como en el Senado de la Nación, ¿viste?
14: Sí, donde
16: pueden votar y después eventualmente ver los proyectos, se cambió la alfombra. Se hizo el homenaje porque a partir de ahora el recinto se llamará Jorge Obey, Aldo Tessio Jorge Obey. Estaba, bueno, Griselda Tessio, quien fuera vicegobernadora, la hija del gobernador Tessio, estaba la esposa de Jorge Obey, Alejandra,
14: mira,
16: su hija más conocida, digamos, la que la que militó en política y milita.
14: Y fue diputada, ¿no? También, fue diputada nacional.
16: Fue diputada nacional también, uh-huh. La Ale, sí, por supuesto. Están en este momento en el recinto, está Perotti, bueno, ex gobernadores como Bonfatti. Diputados estaba sesionando, hizo un cuarto intermedio, ahora van a volver a empezar dentro de un rato. Senadores está todavía con este homenaje, que sí, ahora está hablando Pirola, y después también van a retomar la sesión. No, hay temas muy importantes. Lo que sí te puedo anticipar, en primicia diría Mercedes Ninzi.
14: A ver,
0: mecha.
16: La ley electoral tal vez vea la luz el 27 de este mes.
14: Un
16: diputado acaba de pedir preferencia P2, como le llaman, la P2, dirían los italianos. P2,
14: sí.
16: Preferencia para dos sesiones. Para decir que se va a tratar el 20. Y salvo que el Senado le esté esperando, que podría darse, si no es el 20, después ya el último jueves de agosto, estamos hablando de agosto, todavía no terminamos julio, sería ley, precisamente la ley electoral.
14: Sí.
16: Va a quedar trabada en comisiones esta ley de media sanción en el Senado, ¿no? Para sancionar los discursos de odio, ¿no? Hasta dentro del propio oficialismo considera que es un poco excesiva, ¿no?
14: Mm.
16: Y después también está el mensaje que mandó el Poder Ejecutivo. Y

0: fíjate vos, porque ya se pidió preferencia para dos sesiones, están los tres proyectos del Código Electoral, un proyecto de Lucila de Ponti sobre el sistema de indicadores de mercado de trabajo formal y no formal, otro proyecto de Alcides Calvo de Caminos Productivos, un proyecto de Rubén Tirola, que quiero hacer una nota sobre esta, ¿no? Células progenitoras hematopoyéticas.
1: Ah, mira.
0: Muy interesante, no sé qué será.
1: ¿Sabrá algo?
0: Bueno. Sí, hay temas para tratar y diputados también ahora van a retomar.
1: Sí, estaba viendo que Borla se metió en el barro este del tema de la prohibición de los cuidacoches. ¿Puede ser que haya presentado algo?
0: Mira, el tema de los cuidacoches quedó parado en la Cámara de Diputados. Tuvo media sanción de senadores y quedó varado en diputados, precisamente. No sé lo de Borla, no sé. Voy a preguntar ahora.
1: Dale.
0: Porque también hay diferencias políticas en diputados.
1: Hay
0: cuestiones políticas. Salió del Senado, fue a diputado, le hicieron modificación y volvió al Senado y ahí quedó varado. Perdón.
1: Bien.
0: Ahí quedó varado porque los senadores tenían que aprobar el proyecto original, pero se produjeron algunas cuestiones políticas y ahí quedó frenado. Está frenado en el Senado, sí, señor.
1: Bueno, averigua a ver qué es lo que propuso Borla, porque estaba
0: leyendo. ¿Qué propone Rodrigo Borla? ¿Cómo
1: exacto,
0: no? Ahora le vamos a preguntar.
1: Dale, te dejo un abrazo, hasta mañana, Darío.
0: Chao,
1: Darío Echueri, desde la mansión, de los santafesinos.
2: Claro.
1: Desde la legislatura santafesina. En la continuidad, llega la señora.
3: Sintonía suave. Luz en el dial.
2: Sí. Hoy a la mañana extrañaba esto.
1: Me imagino, no había nada.
2: No había nada.
1: A ver, hable, señorita.
2: Claro, a secas era la cosa.
1: A secas, bueno.
2: Bien, vamos a hablar de el primero de la historia. Fue de madera y tenía cola.
1: O sea, yo iba a decir algo porque estuve en Barcelona, estuve en el Museo del Sexo.
2: No te puedo creer.
1: Claro, y el primero fue de madera.
2: ¿Como los que regalaba Chris?
1: Claro. No.
4: ¿Arranca o no arranca?
1: No, hay cosas que no puedo decir. En todo caso, lo voy a plantear el miércoles.
2: Bueno.
1: Bueno, son esos aparatitos. Bueno, antes eran de madera.
2: Mira,
1: ahora
5: que lijar y todo.
2: Me muero, claro.
1: Después te digo con qué lo lijaban. Pero, los primeros eran de madera.
2: Eran de madera, mira.
1: Claro, y si no habían inventado el plástico en aquella época. Estoy hablando de años...
2: ¿Pero
1: mil,
2: de qué año?
1: 1200, 1300.
2: ¿Y ya se usaban?
1: Sí, no sabés.
2: No sabés cómo le daban, al pelo y para la barba.
1: La chica es toda contenta. ¿Para cómo andaban todas con el miriñaque ese grandote? Ajá. No sabía lo que había abajo.
2: Claro, ni se notaba que usaban.
1: Sí.
2: Ay, pero
5: incorporado.
2: Pero andaban con un cutis fenómeno.
1: Eso sí.
5: Rozagante.
2: Ay.
1: Contenta, ¿viste? Mirá, con la carita.
2: ¿A dónde hemos llegado?
1: Bueno, ¿no es esto?
2: Por este simple título. No, reitero. Fue de madera el primero y tenía cola.
1: Bueno,
2: es un pequeño dispositivo. Indispensable.
1: También.
2: Indispensable. ¿Sí? En las computadoras modernas.
1: ¿Qué es eso que puso imagen?
2: Muy bien, Santi.
1: Eso es.
2: Aprovechen los que están en la web viéndonos y sintonizando el quinto elemento que le estamos mostrando. Este que fue el primero de la historia, que fue de madera y tenía cola.
1: Mira.
2: Les presento el primer mouse.
1: Ah, el ratón.
2: Sí, señor.
1: El ratón Pérez.
5: Madera.
2: Un dispositivo indispensable para las computadoras modernas. Fue creado en el siglo XX y revolucionó la forma en que las personas interactúan con la tecnología. El primer mouse de la historia se presentó en el año 1968 por el ingeniero estadounidense Douglas Engelbart. Por favor. Aunque su creación original data de 1964, aquel primer mouse era muy diferente al que conocemos hoy. Estaba hecho de madera, tenía un único botón y funcionaba con ruedas metálicas que eran perpendiculares y que detectaban el movimiento. Creador lo bautizó como el indicador de posición, atenti con lo que les voy a contar, indicador de posición XY para un sistema de pantalla.
1: Mirá.
2: Andaba rozando ahí. Aunque con el tiempo se popularizó el nombre mouse ratón por su forma y el cable que parecía.

0: hacía una cola.
1: Yo no entiendo por qué le dicen ratón todavía, la verdad. No,
2: porque
1: no.
2: Tiene la formita.
1: Sí, no, porque tiene la cola.
2: No, pero ¿te acordás que cuando dibujábamos para los chicos le hacíamos como si fuese un triangulito que eran las orejitas y después le hacíamos como,
1: la panza.
2: Como una... Claro, una pancita y la colita, ese era el ratón.
1: No sé, vos lo dibujabas, sí, yo lo dibujaba de otra manera. Yo
2: pero
1: lo dibujaba siempre de atrás.
3: Niño horizontal, montañita, cola, claro. Triangulito en la cabeza, entonces, y chau, ahí tenías listo el ratón.
1: Siempre de atrás, hay un ratón que va de atrás. Bueno,
3: ¿no será el elefante ese que vos decís de atrás? Formita.
1: También, pero era más grande el elefante.
3: Claro, porque hay un dibujito.
2: Ese era más gordito.
3: Claro, hay un
1: ¿sabías
3: dibujito
1: si era
3: del elefante,
1: elefante
3: visto de atrás?
1: O elefanta.
2: Ah, no, y le hacíamos
1: la cola, claro.
3: ¿La cola?
2: Le poníamos como si fuese un moñito a la nena.
1: ¿La cola?
2: Claro.
1: Ah, mira.
2: O le hacíamos arriba para dibujar. Claro.
1: No, nosotros identificamos a la nena de otra manera.
3: Bien, bien.
1: No con el moño.
3: Sigamos con la creación de Douglas. Además de crear el mouse, Douglas desarrolló muchos otros conceptos fundamentales para la computación moderna, como las ventanas múltiples, los enlaces de hipertexto e incluso los editores de textos colaborativos, tecnologías hoy que son básicas en cualquier computadora.
1: ¿En qué año fue eso?
3: 1968. Fue patentado en el 70.
1: Yo no sabía
3: pero
1: usar el lápiz de mina.
3: Algunos dicen que fue creado allá por 1968. Hay alguna especie de discusión a ver cuándo fue exactamente el origen.
1: Sí, sí.
3: Mira lo que es eso.
1: Eso con el enchufe USB. No, USB.
3: Eso eran los enchufes que en la parte, vos enchufabas en la parte de atrás de la CPU, que tenían como un montón de palitos, y obviamente había una coincidencia entre todas esas perforaciones y los palitos que tenía la CPU por detrás.
1: El cambio en el año 1985. Bueno, eso ya más moderno. Sí.
3: Mira, los que están en la web pueden ver los distintos modelos de mouse con cable, sin cable, y cómo fue modificándose, cómo fue evolucionando a lo largo del tiempo.
1: Ahora el ratón no tiene ni cola.
3: Claro, un ratón sin cola. Sí. Antes eran coludos.
1: Eran colilargos.
3: algunos.
1: Sí.
3: Bueno, aunque el mouse no se comercializó, masivamente hasta la década de 1980, su impacto fue clave en la evolución de lo que fue armar un texto o navegar, siempre como les dije al principio, un elemento indispensable a la hora de poder conectarnos con una computadora. Pero a pesar de su utilidad, el primer mouse no fue un éxito de inmediato. Durante años se lo consideró como un dispositivo de tono experimental, hasta que el avance del software gráfico lo convirtió en una herramienta indispensable. Con los años, el invento fue perfeccionado, adaptado a distintos sistemas, a distintos sistemas operativos, y reemplazado parcialmente por otras tecnologías, como por ejemplo el touchpad o las pantallas táctiles o los dispositivos de reconocimiento de voz.
2: Sí, te iba a decir, para mí no es indispensable. Yo, por ejemplo, con la notebook
1: tu ratón es el dedo,
2: claro,
1: el índice.
2: Por eso, y si no en el táctil, vas también con el dedo.
1: Claro.
3: Y sí.
1: Siempre.
2: No es indispensable.
1: La última terminé usando el dedo siempre. Sí. Es que con el ratón también usa los dedos.
2: Bueno, pero te digo que no es indispensable tener el ratón.
1: Ah, está bien.
2: Porque podés manejarte con el dedo.
1: Está bien.
3: Claro, manejarte con el mouse que viene incorporado en la notebook, por ejemplo. Pero en una computadora de escritorio.
2: En este caso.
3: Ahí sí, salvo que tengas pantalla táctil en la de escritorio.
1: Bueno, ¿y cómo termina esto?
3: ¿Cómo termina esto? Que con los años este invento, bueno, les decía que fue perfeccionado. Y sin embargo, más de 50 años después de su creación, el mouse sigue siendo un símbolo de innovación tecnológica que dio paso a la informática personal tal como la conocemos hoy.
1: Bueno, genial, ahí está. Bueno, Geno, a ver, ¿cómo mejorás esto?
2: Hace rato que no hablamos de Gran Hermano. Hubo un escándalo con Charlotte. Que te gusta a vos.
1: Oh, me encanta Charlotte con
2: divina.
1: Chocolate.
2: Canigia, que se cruzó con Sol Abraham, le nombró a su ex y la dejó llorando.
1: Oh,
2: y bueno, entonces ahí es como que se empezó a meter otra gente también. Gran Hermano organizó una actividad durante las tardes para enfrentar a los participantes entre sí y generar algún que otro conflicto, que se dio tal como lo habían pensado, después de haber tenido un duro cruce peleando por el juego. Cuando salieron de foco, Charlotte Canigia le nombró a Sol Abraham a su expareja. ¿Y para qué? Mientras Cynthia intentaba hablar, Sol se paró y fue directo a Charlotte. ¿Vos me nombraste al padre de mi hija? Le dijo. Así empezó una pelea mucho más fuerte que el cruce anterior, donde Gómez Abraham le recriminaba haber nombrado a una persona que ella nunca mencionó dentro de la casa de Gran Hermano. Y sí, vos me dijiste que yo estoy acá por mi papá, entonces yo te respondo que vos por tu ex marido, le respondió Charlotte, sin pelos en la lengua. Y Sol Abraham le explicó que solo lo nombró porque ella dijo orgullosa que era hija de. Entonces, bueno, ahí por cosas personales, si me enojo, dijo Sol. Y ahí se empezó a meter otra gente porque ella decía que ahí era su límite. Y entonces Laura Ufal, cuando estaban hablando después, dijo que Sol y Cincia son unas discriminadoras asquerosas. Esa fue la frase que se mandó.
3: Ay, esa señora. ¿Tiene, no? Esa señora hay veces que se le va.
1: Tiene comedor nuevo la señora, ¿no? La vi el otro día.
2: Puede sonreír tranquila.
1: Tiene dientes grandes. Sí. Tipo que... ratón mouse.
2: Ahora se hacen todos y bien blanquitos, viste que quedan espectaculares, así como que
3: una, pueden... una fundita ¿cómo? Capaz que se puso.
1: Sí, una fundaza.
3: Bueno. Una de dos plazas.
1: Fundiviera. Sí.
2: Decía que ella hizo ese comentario como que las dos defendiendo de alguna manera a esta chica que solamente hizo un comentario sin ir querer ir más allá, ¿no? Pero bueno, nombrando al padre de la hija de Sol, que produjo que se largara en llanto. Bueno, yo no quiero triste. Que se nombre mi privacidad, terrible, ¿cómo porque esa no piba la muestro afuera ni adentro. Así que ella no la muestra y entonces no quiere que se la muestren por ella.
1: Bueno, está muy bien. ¿Estamos? Que no muestre. Está bárbaro. Bueno, vamos a cambiar de tema, vamos a poner un poco de música. Bueno. Me voy a remitir al año 1974.
2: Ay, mi año.
1: John Lennon hizo un tema, me encanta este tema, se llama Sueño Número 9. Disfrútenlo.

0: Canción número 9, año 1974, John Lennon también pasa por nuestro programa. Ya lo tenemos en línea, ya lo tenemos a nuestro columnista de economía, obviamente, Matías Batista. ¿Cómo te va? Bienvenido.
1: Hola Pepe, querido, muy buenas tardes para vos, para todo el equipo, para la audiencia. Gracias. Esta semana está atravesada por un dato clave. Hoy, a las 8 de la noche en Cadena Nacional, el presidente Javier Milei va a presentar a todos los argentinos el modelo de reforma de la Carta Orgánica del Banco Central. ¿Qué nos cambia a nosotros? ¿Cuán importante es esto? Bueno, lo que el gobierno está buscando con esto es, en primer lugar, cambiarle los objetivos al Banco Central, que hoy son la estabilidad económica, la estabilidad del tipo de cambio en el marco del crecimiento, el desarrollo y la generación de empleo. A partir de ahora, la Carta Orgánica del Banco Central solo va a tener como objetivo la estabilidad de la moneda, el valor de la moneda, la estabilidad de precios, y va a tener también como objetivos prohibición de financiación por parte del Banco Central mediante la emisión al Tesoro, prohibición de girar utilidades de parte del Tesoro de parte del Banco Central al Tesoro, y también la independencia del Banco Central, que el directorio del Banco Central sea completamente independiente. Punto muy importante para marcar: nada de esto se está cumpliendo hoy. Haz lo que yo digo, pero no lo que yo hago. Veremos a partir de cuándo se va a aplicar esto. Yo creo, por un pálpito, que el presidente va a tratar de instalar esto como bandera de campaña. Recordemos que la bandera de campaña anteriormente había sido la destrucción del Banco Central. Y me parece que se va a aplicar a partir del año que viene. Veremos esta noche en la presentación. Así que te dejo un gran abrazo, Pepe, para vos, para todo el equipo, para la audiencia. Muy buen fin de semana.
0: Gracias, un abrazo grande. Y ahí estaba Matías Batista, nuestro economista, hablándonos acerca de esto que va a suceder hoy. Voy a estar atento. Si a las 8 estoy adelante del televisor, que arranque nada más.
2: Que arranque,
0: más,
2: ¿eh? Claro.
0: Bueno, perfecto. ¿Tenemos mensajes en la radio?
2: Sí, señor. Hay mensajitos y también tengo para contar. Acá Augusto, más o menos tempranito, mandando mensaje, dice que alguien le haga saber a esa tal Rosalía que España y la misma Europa se olvidaron de los barcos que mandó con gente herida por la guerra. Esta tierra, América, la salvó. Y también le recuerden que en la crisis de la guerra civil española argentina, Argentina ayudó y colaboró con la población española. Mirá. Bueno, me cuenta que me escuchó de la mañana, muchas gracias. Dice, de madera, cosa dura si las hay.
0: Bueno.
2: Pero el que daba la señora tenía otros aditamentos, bolitas, y no cola.
0: Bueno, qué va a ser lo que hay.
2: Bien, y tengo mensajes que tienen que ver con el cuidado de circulación para mañana viernes 31.
0: A ver.
2: Mantenimiento de redes e interrupción del tránsito. Sí, en tránsito vehicular, escuchen bien. Santiago del Estero al 2600, entre las 8:30 y las 13:30. 9 de julio al 3000, de 14:30 a 16:30. Y Avenida López y Planes al 3800, mano al norte. La reducción va a ser cortita, de 9:30 a 10:30. Por favor, pide la gente de Aguas, circular con precaución. Y hay otro más para mañana. Luciano Torrent al 3000 y 3100. Plan de renovación de redes, renovación de 200 metros de la red cloacal domiciliaria. La interrupción del tránsito vehicular va a ser desde las 7 y hasta las 16 horas. Así que circular con precaución por el sector y obviamente tratar de tomar vías alternativas.
0: Bueno, en estos últimos minutos que nos queda de programa vamos a escucharlo al intendente de la ciudad. No, de esta hora. Vamos a escucharlo al intendente de la ciudad porque hubo una reunión por el tema de seguridad. A ver qué nos decía.
3: Es una problemática que nos involucra a todos y que nos interesa y nos preocupa y también nos ocupa por eso este tipo de reuniones. Creo que del ECAM se está dando esto de poder en las reuniones que surjan cuestiones propositivas y no solo que sean reuniones catársicas, y esto es un poco lo que hoy se concreta. Mi agradecimiento al Ministerio de Seguridad, a todo su equipo, por el trabajo siempre que podemos ser articulado entre municipios y provincia. Para nosotros es sumamente importante.
4: No, bueno, es menor la reducción de la violencia altamente lesiva en la provincia de Santa Fe, no solo en Rosario y en la ciudad de Santa Fe, sino en la provincia entera. Y eso tiene que ver que cuando el Estado no ejerce la autoridad, otro ocupa el lugar, ¿no? Entonces me parece que esa es un poco la filosofía que resume el modelo de seguridad o el método en materia de seguridad de este gobierno. Esta ley que la legislatura nos acompañó en su conjunto abona, ayuda, consolida esa metodología en materia de seguridad, esa metodología de planificación rigurosa, ¿no? En un trabajo conjunto con el MPA, sí, la PDI, la policía en su conjunto y los gobiernos locales. Hoy un poco lo que se va a abordar tiene que ver con esa articulación necesaria.
0: Bueno, ahí la veíamos a la vocera de la provincia de Santa Fe cerrando un poco esta nota que tiene que ver con esta reunión por el tema de seguridad que se realizó en nuestra ciudad, donde participó también el intendente. Nos vamos a la pausa, 5 de la tarde, dentro de un ratito hablamos de trombonanza, viene Rubén Carú y seguramente con el instrumento en la mano.
5: Yo te iba a contar, mi carrera está en el chat de Mamis, la exitosa comedia que protagoniza junto a Eugenia Tobal, Carla Conte, Manuela Pal, Karina Hernández, Bredici Gandullo y Lionel Arostegui.
0: Bueno, mandale saludos. Ahí está. Pausa, señores, ya volvemos.
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0: 5 minutos pasaron de la hora 17 en todo el territorio nacional. Hasta las 6 de la tarde te vamos a estar acompañando con esta buena onda que nos caracteriza a veces. Pero bueno, aquí estamos. Te lo había prometido después de la pausa. Iba a venir alguien con el instrumento en la mano.
1: ¡Qué bien!
0: Sí, sí, sí.
1: Ahí llegó. ¡Al fin!
0: Y no es de madera ya este instrumento. No, nada que ver. Es un trombón que me prometí hace 25 años aprender a tocarlo y nunca... La verdad.
2: Tenés que
0: Rubén Carugui, ¿cómo le va? Bienvenido.
2: ¿Cómo está, Pepe? ¿Alguna vez tenés que cumplir alguna promesa?
0: Sí. Bueno, de vez en cuando he cumplido.
2: Ah, bueno. Sí, esta sí. Del trombón, cuando vos quieras, podés empezar a...
0: A ver, ahí está.
2: ¿Ahí?
0: Sí, ahí está.
1: Ahí se escucha mejor.
0: Ahí estamos bien.
2: Cuando vos quieras, podés empezar a
0: soplar.
2: Pero
0: acá
2: sí.
0: Acá es cuestión de soplar el tema.
2: Pero
0: este, ¿no?
2: Sí, no
0: de
2: hay
0: hacer
2: problema.
0: ¿Eh?
2: Pero no, soplá
0: y hace botella, como corresponde. Bueno, Rubén, una nueva edición de Trombonanza número 25. Yo recuerdo haber estado en la primera.
2: Sí,
0: qué,
2: seguro.
0: Qué viejo que está. Estamos, ¿no?
2: Bueno, pasaron 25 años nada más que
0: eso. Nada más que eso. ¿Y cómo evolucionó realmente?
2: Sí.
0: ¿Te imaginabas en aquella primera edición esta realidad de hoy?
2: No, la verdad que no. ¿Sabés que yo no soy mucho de soñar que las cosas van a ser así o asá, digamos? Yo le doy para adelante y en el transcurso de ese proceso vamos creando lo que creamos y nos encontramos con lo que nos encontramos, con piedras en el camino y con partes hermosas para circular.
0: O sea que yo siempre pienso, ¿no? El trombón no es un instrumento que sea popular. Vos lo popularizaste.
2: Bueno, sí, acá sí, en Santa Fe sí. No es popular en Argentina, pero sí lo es en Colombia, Perú, Cuba, Estados Unidos, en Europa, obviamente, en los países europeos tienen una gran tradición con
0: los instrumentos. Cuando digo popular es
2: acá en Argentina.
0: A ver, si vos le preguntás a cualquier pibe, che, ¿qué instrumento querés acá? Y comprame una guitarra, una batería.
2: Y bueno, pero cada vez más. Ahora con lo del pibe este que se largó ahí a tocar ahí en Buenos Aires, cuando estaban todos los hinchas, ¿viste? Y que entró con la moto esa y le dieron el trombón y salió tocando y todos salieron, lo habrá visto en las redes,
0: sí,
2: muy
0: sí,
2: impresionante.
0: Sí, sí.
2: Bueno, ahí, ese tipo de cosas popularizan, tocando en la cancha, los instrumentos tocando en la cancha, trombones y trompetas, y gente quiere tocar, digamos.
0: Bueno, ¿qué va a tener Trombonanza este año? Trombonanza que arranca este domingo, perdón.
2: El domingo. A las 18:30 en la sala de UPCN. Bueno, con un concierto de un cuarteto de trombones, Garufa, dos rosarinos y dos santafesinos. Va a haber el lunes, por ejemplo, el concierto de profesores a las 19:30 en el Centro Cultural Provincial. Ahí ya vamos a hacer algún estreno mundial, que quiere decir que es algo que se toca por primera vez en la historia.
0: Ahí estamos viendo imágenes de un trombonanza. Bueno, si te das vuelta un poquito, tenés imágenes de un trombonanza, no sé de qué año habrá sido, pero eso debe ser en ATE, ¿no?
2: Eso es el Centro Cultural Provincial,
0: Centro Cultural.
2: El concierto del jueves. Este año también vamos a estar. El concierto de profesores está buenísimo porque tocan todos los profesores.
0: Los que saben.
2: Sí. Bueno, y hay tres conciertos. El lunes, el último del lunes es Nick Finzer, un solista de jazz increíble, con músicos santafesinos acompañándolo. Después va a estar el martes 4, también en el Centro Cultural Provincial, la Orquesta Sinfónica de Niños, la Orquesta Sinfónica Juvenil, con los ganadores del concurso de edad infantil y el concurso de jóvenes solistas. Va a estar al final el cuarteto Corpus, que son cuatro húngaros. Los húngaros, sabés que en la música en general son todos virtuosos, onda rusos, así, digamos. Bueno, este cuarteto va a estar tocando...
0: ¿Pero es un cuarteto de trombones?
2: Cuarteto de trombones. Increíble. Bueno, el mismo que va a tocar, por ejemplo, o sea, el domingo a las 18:30 en UPCN va a tocar un cuarteto de trombones argentino. Acá, este cuarteto de trombones, los cuatro húngaros. El miércoles, en ATE Casa España, va a estar la banda municipal con solistas, uno de ellos Megan Butín, que es una profesora de Texas, de altísimo nivel. Primera trombón de un par de orquestas sinfónicas importantísimas. Y bueno, también va a terminar con Samuel Blaser. Hay tres conciertos. Un suizo que salió sexto en la votación del mejor trombonista de jazz del año en el mundo. Después, el jueves... el lunes, me olvidé. El lunes a las 3 de la tarde hay un concierto en el Paraninfo que tocan dos hermanos que son venezolanos pero viven en México hace mucho y un portugués.
0: ¿Todo esto con entrada libre y gratuita?
2: Todo.
0: Después, toda la semana, digamos.
2: Toda la semana. Después, el jueves, por la tarde en el Paraninfo, por la noche a las 21 horas, este concierto, uno de los conciertos que tocamos todos juntos, que va a haber 160 trombones tocando, trombones, eufonios y tubas tocando todos juntos.
0: ¿Cómo se ponen de acuerdo? ¿Quién sopla primero?
2: Anda y te vas a dar cuenta. Cuando lo veas, te vas a dar cuenta.
0: Genial.
2: Y que ese día va a estar la Silertal Orchester, porque vamos a tocar...
0: ¡No! Sí, ¡qué bueno!
2: Vamos a tocar música valesana, alemana, un popurrí ahí, y después el viernes, también por la tarde, el viernes 7 estamos hablando, en el Paraninfo de la Universidad Nacional del Litoral, y a la noche el concierto de la Orquesta Sinfónica, que es uno de los puntos altísimos, porque... ¿Sabés que hacer un estreno mundial, que una orquesta sinfónica haga un estreno mundial, que quiere decir, ¿no es cierto?, que se estrena una obra, se va a escuchar por primera vez en la historia, es una cosa sumamente importante y son hitos que se dan en las orquestas muy cada tanto. Bueno, este año la Orquesta Sinfónica de Santa Fe, dirigida por su maestro titular, Silvio Viegas, va a tocar en el marco de Trombonanza tres estrenos mundiales. Tres. Estas son cosas que posicionan a Santa Fe en el mundo como una...
0: Obviamente, se estrenó en Santa Fe.
2: Se estrenó en Santa Fe y después se toca a lo mejor en Berlín, en París, en Hong Kong, en Nueva York, ¿me entendés?
0: Sí.
2: En San Pablo. Bueno, y el sábado vamos a estar a la mañana, a las 11:30, en la explanada del teatro, tocando este mismo concierto, algo parecido a lo que tocamos el jueves, también con la Silertal Orchester. Y a la noche vamos a hacer el único concierto que se cobra entrada en AT Casa España, con la Santa Fe Jazz Ensemble y tres solistas: Nick Finzer, de Estados Unidos, Fernando Dedos, de Natal, Brasil, y Samuel Blaser, de Suiza.
0: ¿Y después?
2: Y después nos vamos a ir a bailar salsa.
0: Vamos, nomás.
2: Avenida Galicia y General Paz. Sí. Con los changuitos, con salsa.
0: Sí.
2: Una fiesta ahí con invitados y bueno, y lo pueden encontrar ahí en el Instagram de Changuitos. Vamos a estar tocando y divirtiéndonos.
0: Rubén, a ver, ¿cómo es la estructura? ¿Vos invitás a los trombonistas estos conocidos a nivel mundial o alguno pide venir?
2: Las dos cosas.
0: Ajá.
2: Sí. Obviamente, los 10 primeros años invitábamos y pedíamos por favor.
0: Nos traíamos de los pelos.
2: Claro.
1: Y ahora deben pedir por favor estar.
2: Actualmente, fíjate vos que de todos estos pasajes, bueno, hay un tubista húngaro que viene también, que es un prócer. Viene, por ejemplo, un español que es el primer trombón de la Orquesta Sinfónica de Finlandia, Helsinki.
0: Ajá.
2: Viene otro trombonista español que es el primer trombón del Sodre. El Sodre en Uruguay es como el Colón en Argentina, es lo mismo. Viene el trombonista de Chile, de la Universidad Católica de Chile. Actualmente, de todos esos pasajes, nosotros estamos pagando solamente un 20%, lo cual es mucho para nosotros, pero igual es un 20%.
0: ¿Pero que se autofinancian los que vienen?
2: El otro 80% se lo pagan o sus universidades o sus fábricas de instrumentos, a las cuales ellos representan. ¿Por qué? Porque le da mucha jerarquía poner en su currículum que el artista que toca tal instrumento estuvo tocando en Trombonanza Santa Fe, Argentina. O le da jerarquía a la universidad,
1: decir
2: que su profesor estuvo tocando y haciendo un estreno mundial, por ejemplo, en Santa Fe, Argentina, en el marco de Trombonanza.
0: Ahora, ¿los profesores vienen a dar clases o a aprender algunos?
2: Bueno, siempre se hacen las dos cosas. Yo fui docente de 34 años y creo que aprendí más de lo que enseñé.
0: Mirá.
2: El docente sabe, cualquier docente sabe que aprende constantemente, y más en la cuestión artística. Pero Trombonanza es un 70% espacio formativo. y un 30% conciertos. Acá estamos hablando de los conciertos porque lo que queremos es que la gente vaya,
1: claro, la gente vaya,
2: y,
1: se entere.
2: Y sin pagar nada, son gratuitos, sí, y, sí, que asista y que escuche esos virtuosos de este nivel en el mundo, que es muy difícil tener la oportunidad de verlos en otro lado. Aparte tocando como solistas, muchos de ellos son grandes trombonistas en orquesta sinfónica, pero en la orquesta sinfónica vos ves 100 músicos y uno de ellos
1: es uno,
2: bueno,
1: más.
2: Acá vienen y tocan como solista, con piano, con, ¿entendés? Entonces, pero el 70% de Trombonanza, y por lo cual tenemos inscripto desde México hasta Río Grande en Tierra del Fuego, de los 138 inscriptos, vienen porque vienen a estudiar, vienen a aprender, vienen a practicar. De todas las edades, géneros, nena, nene, todo, y para todos los géneros musicales.
0: Ahora, entre nosotros, esto, sí, no, total no se va a enterar nadie. No. ¿Invitás a alguno para sacarte el gusto de tocar con...?
2: Por supuesto.
1: Claro.
0: Muy bien.
2: Por supuesto.
0: Sí.
2: A ver, cuando
3: si
2: lo
3: no aprovecha en esta oportunidad.
2: Pero aparte, se dan las dos cosas. O sea, yo lo invité a Reinaldo Jorge,
0: sí,
2: que fue el trombonista de Rubén Blades con Say del Solar todo el tiempo. O sea, por decirte, el tema Patria de Rubén Blades, que tiene al final un solo increíble que te hace, aparte de que llorás todo el tiempo cuando escuchás lo que te está diciendo Rubén Blades en esa canción, sí, el solo que hace al final fue una inspiración en mi vida. Y en un momento se dio que, che, mirá, ¿y por qué no lo invitás a Reinaldo Jorge? ¡No! Sí, bueno, y Reinaldo Jorge estuvo en Trombonanza tocando salsa.
0: ¡Qué lindo!
2: Y
0: son gustos que uno se da,
2: pero
0: ¿no?
2: Claro, aparte. Pero claro, y así constantemente. Jamie Williams, el primer trombón de la Deutsche Oper. O sea, vos estuviste en Berlín.
0: Sí.
2: Bueno, ese edificio que está mirando el Arco de Brandenburgo a la izquierda,
0: sí,
2: eso es la Deutsche Oper.
0: Ajá.
2: La ópera de Alemania, que está a 150 metros o 200 metros del Arco de Brandenburgo,
0: sí,
2: mirando el arco a la izquierda. Eso es la Deutsche Oper. Para los alemanes,
3: está saliendo.
2: Ah, sí. Para los alemanes, la Deutsche Oper es...
0: Sí, es como el Colón para nosotros, una cosa,
2: sí,
0: así.
2: Sí, y más te diría, pero sí, lo es eso. Uh-huh. Bueno, Jamie Williams es el primer trombón solista de la Deutsche Oper. Y estuvo en Trombonanza dos veces.
0: Qué bárbaro.
1: Qué lindo.
2: ¿Me entendés? Entonces, ¿cómo hay que tocar Wagner? Y como te dice Jamie Williams.
0: Está bien. Claro.
2: Y basta.
0: Claro.
2: Si él es el que hace los goles ahí.
0: Claro.
2: ¿A quién le va a preguntar?
0: Sí, sin duda.
1: Claro, sí.
0: ¿Tuviste la oportunidad de viajar y tocar con alguno de estos monstruos de,
2: sí,
0: de,
2: también, sí,
0: trombón?
2: Sí, sí, sí, sí. Por ejemplo, vino Jimmy Bosch, el avión de la salsa.
0: Ajá.
2: Jimmy Bosch. Y cuando me dieron el premio en Canadá el año pasado, llegó Jimmy ahí el mismo sábado, que creo que te conté, y me dice, ¡ay, Rubén, estás aquí, qué sé yo! Bla. Sí, sí, le digo, ¿y vos qué hacés? Pues yo no sabía. Dice, yo voy a tocar en el concierto de cierre.
0: Ajá.
2: Y vos también me vas a tocar conmigo, me dice.
0: ¡No!
2: Y ahí nomás, eran las 10 de la mañana, y ahí nomás me pasó 14 temas.
0: Ajá.
2: Para tocar a las 5 de la tarde.
0: ¿Y?
2: Sin ensayo.
1: ¡Ay, ay, ay!
2: Y le dije, sí.
0: Y obvio que no.
2: Sí,
0: quiero decir que no.
2: Y toqué con Jimmy Bosch adelante de 500 trombonistas de todo el mundo. El Festival Internacional de Trombón es el más grande que hay en el mundo.
0: Uh-huh.
2: El mejor es Trombonanza, dicho por ellos mismos, en cuanto a la parte educativa de formación.
0: Bien.
2: Y toqué con Jimmy Bosch y adelante de solistas de la orquesta más importante del mundo y músicos de música popular. Esa una. Después, bueno, sí, toqué con Conrad Herwig, que había venido, toqué con Eddie Palmieri en Filadelfia,
0: uh-huh,
2: en el Festival de la Cultura Negra de Filadelfia. Y bueno, así.
0: ¿Qué te falta hacer con el trombón? Que llegue a la versión número 50.
2: No sé, Trombonanza es un milagro cada año que se...
0: Pero Trombonanza sos vos.
2: Yo y muchos más, o muchos más y yo, diría.
0: Ajá.
2: No, hay muchos más. Lo que pasa es que no se ve ni todo. De hecho, Heini, que es el trombón bajo del Teatro Colón, Enrique Schnebeli, él es el cerebro de Trombonanza, o sea, él ¿viste? Es como el que dice, che, acá habría que hacer una pared así, pero que tenga así y asá, porque es la que va a ir. Nadie lo pensaría de esa forma y nadie lo haría. Entonces yo lo hago.
0: Bien, genial. A ver, hagamos algo con el trombón. Sí, pero pará, vamos a hacer un estreno mundial.
1: ¿Un estreno mundial?
2: ¿Querés un estreno? Dale.
0: Dale, a ver qué podemos tocar, a ver.
2: Un estreno, o sea, algo que no se tocó nunca, que en realidad en la música se llama improvisar.
0: Exacto, bien, exacto. Wow. No me va a tocar algo de Colón, ¿no? De la cancha.
2: No, esa no es improvisar.
0: No.
3: Eso ya está listo.
0: ¿Vos decís? No, a ver.

0: La. Buenísimo. Bueno. Estreno mundial es este.
1: Si, si me decís que la toque de nuevo, no la sé.
0: Me imagino. Rubén, felicitaciones, loco, en serio, vale. De corazón. Sabes que te quiero mucho.
2: Sí, yo hace sé. Y muchísimas gracias.
0: Hace años que.
2: Agradezco en realidad a la vida que tenerte a vos como amigo y esta oportunidad que siempre tengo de difundir lo que hacemos.
0: Bueno, y te voy a ir a visitar. A lo mejor te vaya a visitar con el tema de la salsera, pero bueno.
2: Cuando vos quieras, cuando vos quieras.
0: En cualquier momento voy a soplar un rato.
2: ¿Sabés qué? Lo que la gente se pregunta muchas veces es, uy, este hombre dijo tantos conciertos, ¿cómo hacemos?
3: ¿Cómo hace la gente para enterarse, poder ver bien?
2: Claro, es facilísimo. En Google pones Trombonanza, te aparece la página y ahí pones recitales y conciertos.
3: Bien.
2: Y te aparece domingo, lunes, martes, hasta el sábado.
3: ¿Trombonanza tiene Instagram?
2: Sí, también. Bien. Trombonanza Oficial.
3: Buenísimo.
2: Sí, y ahí, una vez que entraste a Google, pusiste Trombonanza con Z.
3: Ajá.
2: Y te aparece la página, pones recitales y conciertos y se te abre el domingo. Si vos querés el miércoles, lo cerrás y abrís miércoles y ahí te dice a dónde, qué repertorio van a tocar. No solo de dónde es cada músico que va a tocar.
3: Sino qué es lo que van a ejecutar.
2: ¿Qué van a ejecutar? Todo, tenés todo, es facilísimo.
0: Genial, buenísimo. Por 25 trombonanzas más.
2: ¿Ojalá?
0: 25 años.
3: Sí.
2: Alguien va a seguir.
0: Sin duda. Gracias por haber venido.
2: Gracias a ustedes.
3: Qué linda visita. Dale,
2: muy amable.
0: Bueno, vamos con una nota, vamos a escuchar al gobernador de la provincia, porque dijo que Santa Fe es la provincia más productiva de la Argentina. A ver qué dice.
4: Pasan estas cosas en Santa Fe. Hoy que vemos que en la política nacional hay mucho grito, que hay mucho agravio, podemos mostrar que en Santa Fe construimos de manera diferente las políticas públicas y la articulación público-privada. Esto realmente habla de que es una política pública diferente que se lleva adelante en la provincia de Santa Fe. Nuestra provincia, siempre lo decimos, es la provincia más productiva de la República Argentina. Pero en el marco de los debates que hay hoy en el orden nacional e internacional, nuestra provincia tiene mucho para decir, pero fundamentalmente mucho por hacer. Miren, desde el año 2002 al año 2025, un tercio de los dólares que se exportaban a la Comunidad Económica Europea salían de la provincia de Santa Fe. Aquí está el 80% del procesamiento de las oleaginosas. Aquí el año pasado la provincia de Santa Fe exportó por 16.000 millones de dólares. Y cuando un debate se da en Bruselas o un acuerdo se cierra en Asunción, impacta en Timbúes, impacta en Rafaela, impacta en Venado Tuerto, impacta en Reconquista. Y eso es lo que tenemos que en este momento debatir aquí y pensar fundamentalmente para el futuro de la provincia de Santa Fe. Tenemos mucho, pero mucho que debatir y mucho que discutir en esta provincia, cómo nosotros nos podemos acompañar y podemos acompañar a los nuevos mercados internacionales. Lo dijimos desde el primer día que nos tocó asumir este gobierno provincial, que este gobierno iba a trabajar para consolidar los mercados que teníamos en la actualidad, pero también para poder encontrar nuevos mercados internacionales. Y lo vamos a hacer construyendo políticas públicas y lo vamos a hacer construyendo políticas de largo plazo. También tenemos que trabajar fuertemente para cuidar y acompañar a nuestras pymes a que puedan seguir exportando, las pymes que exportan y las que no, que se puedan preparar para eso. Y por supuesto trabajar mucho en la infraestructura productiva para que el flete no se lleve una parte de las ganancias de nuestras empresas de la provincia de Santa Fe. Pudimos mostrar que en la provincia de Santa Fe se puede reducir el costo del Estado muchísimo, se puede bajar impuestos, como lo hicimos a la última ley tributaria, pero también se puede invertir como nunca se invirtió en infraestructura productiva. Fíjense, en los últimos 30 meses se invirtió lo mismo en infraestructura de lo que se había invertido en los últimos 8 años en la provincia de Santa Fe. Con los mismos recursos lo hicimos, y lo hicimos porque fuimos capaces de mostrar que el Estado puede ser eficiente y puede construir o reparar rutas, que puede desarrollar la matriz energética de la provincia de Santa Fe, puede mejorar la energía eléctrica, puede construir gasoductos y, por supuesto, puede darle un rol preponderante a la infraestructura portuaria, como lo estamos haciendo, y también a nuestros aeropuertos. Y creo que ese es el camino que tenemos que seguir transitando todos juntos en la provincia de Santa Fe. Lo que quiero decir con todo esto es que tenemos muchas, pero muchas oportunidades, y esas oportunidades las tenemos que construir juntos los santafesinos, con mucho esfuerzo. La provincia de Santa Fe hace 2 años, y este va a ser el tercer año, que lleva adelante el Santa Fe Business Forum, con mucho esfuerzo. Se le ha puesto a este evento internacional, donde van a volver a la provincia de Santa Fe, en este caso 250 compradores internacionales, donde pretendemos que haya más de 1000 empresas de la provincia de Santa Fe, donde por primera vez no solo se va a hacer en Rosario, sino un día se va a hacer en la capital provincial. La única manera que la provincia de Santa Fe va a tener para poder seguir creciendo es si logramos seguir internacionalizando y encontrando mercados internacionales para poder venderles. Y esta política pública tiene que ser eje central en la provincia de Santa Fe, y le tiene que mostrar al resto de la República Argentina que hay una manera diferente de poder llevar adelante las cosas, que es con diálogo, que es con escucha, pero fundamentalmente es poniéndonos espalda con espalda a los santafesinos, vengamos del lugar que vengamos.
0: Bueno, hasta ahí lo escuchábamos al gobernador, a Maximiliano Puyaro, hablando, bueno, acerca de esto que dijo hoy, ¿no? Santa Fe es la provincia más productiva de la Argentina. Si él lo ve así, me parece bárbaro. Vamos con algo. Dale, Silvina.
3: Les voy a contar del documento de identidad de millones de productos.
0: A ver.
3: ¿Saben de qué le estoy hablando? Del código de barras. Ese es el documento.
0: Claro.
3: Parece una combinación sencilla de líneas negras y espacios blancos, pero detrás de ese pequeño símbolo existe toda una historia que comenzó en Estados Unidos durante la década...
0: Ahí lo tenemos en pantalla, el documento.
3: De 1940, y transformó la forma de vender, transportar y controlar productos. Ahora, ¿quién inventó el código de barras?
0: ¿Quién lo inventó? A ver.
3: ¿Quién lo inventó? 1948, cuando Bernard Silver escuchó que un representante de una cadena de alimentos solicitaba a una universidad un sistema automático para reconocer productos en las cajas. Silver tenía un amigo...
0: Gold Silver.
3: No.
0: Es el dijito.
3: Claro, sí. Es el papá de Oaki.
0: Sí.
3: Ay, pero me falta un montón.
0: Bueno, dale.
3: Y Silver le contó el problema a Goodland, que era su amigo, y entonces recordaron que el código Morse... Recordaron el código Morse y pensó en que sus puntos y rayas podían alargarse para formar las líneas en diferentes grosores. Y según su propio relato, dibujó una primera idea sobre la arena de una playa de Miami. Ahí hizo el primer dibujo de lo que era el código de barras. Tomá.
0: Vino el agua y no le quedó nada. Sí.
3: Y los dos investigadores presentaron la solicitud de patente en 1949, la que fue aprobada 3 años posteriores. En 1952 describía un sistema óptico con un diseño circular. El primero fue el circular.
5: Sí. ¡Ay, me muero! Sí.
3: Bien, del diseño circular al código de barras actual. El primero fue circular, y el que conocemos ahora son rayas verticales.
0: ¿Rectangular?
3: Claro. Sí. A los comienzos de la década del 70, los supermercados estadounidenses buscaban un modelo común para todos los fabricantes.
0: Sí.
3: El ingeniero de IBM, George, dirigió el desarrollo del código universal del producto conocido como UPC. No, no me pongas todo, por favor, te lo pido.
0: Sí.
3: Lore reemplazó el formato circular por las barras verticales actuales que podían imprimirse con mayor facilidad y leerse desde diferentes direcciones. El primer escaneo comercial ocurrió el 26 de junio de 1974 en un supermercado de Marsh de Troy, en Ohio, y el artículo elegido fue un paquete de chicles de fruta.
0: Oh.
3: Se le habían puesto a un montón de productos, sí, sí, y eligieron ese producto para que se lea el código de barras. Esta tecnología también se utiliza en hospitales, bibliotecas, fábricas, aeropuertos y servicios de logística.
0: Toma.
3: Así el código de barras convirtió en pocas líneas una especie de documento de identidad para millones de productos.
0: Ay, qué lindo.
3: Me pegaste una acelerada, amigo.
0: Sí, más o menos. Bueno, vamos a la pausa porque ya viene, nos viene corriendo de atrás Raúl Rami. Dale, ya volvemos.

0: ganador.
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0: comunidad, ¿cómo le va? Bienvenido Raúl Ramis, buenas tardes.
1: Hola Pepe, buenas tardes a las chicas.
2: Buenas tardes, buenas tardes.
0: Todo
1: y a
0: bien.
1: Toda la audiencia.
0: Están bueno. Quedando los resabios de la tomata de ayer, de la caña con ruda.
1: Sí. Bueno, mire, le voy a decir algo. Los estaba escuchando con atenta consideración. Porque tengo muchas cosas para contarle. Primero que saqué la conclusión del código de barra, que según el largor es el anchor.
0: Claro, exacto.
1: Que yo entendí rápido, ustedes se complicaron, pero yo hablaba de redondo, de cuadrado, entonces según el largor es el anchor, ya, primera conclusión. Segunda conclusión, hoy cambié de compañero de café, me invitó un reputado periodista de la ex líder, líder no es más, ¿no es cierto?
0: No, dejó de serlo hace mucho. Bueno,
2: eso era en otro momento.
1: Un reputado periodista me invitó a tomar un cortado, usted sabe que yo mientras sea de arriba agarro un rayo, o sea que
0: un cortadito en jarrita por lo menos.
2: ¿De qué largor?
1: Espere. Eso toman los norteamericanos que no saben tomar café. Yo tomo café corto, bien cargado, un ristretto, eso es tomar café.
0: Mira, bueno, está bien. Pero, si vos me decís así, yo te voy a hacer caso.
2: Pero Pepe estaba preguntando en relación al recipiente a donde venía ese cafecito.
1: Claro. No, café en jarrita toman los norteamericanos. Bueno, pero espere que vamos a...

0: yo le dije, vos lo viste con anteojo, le digo, porque lo que sí, él no sabía del garito clandestino de su mujer. Yo, para hacerlo quedar bien, sí, le conté, pero así como una acotación al margen.
1: Claro, ¿vio? Una cosita, bueno, al paso.
2: ¿Qué va a ser? Viste, sí, hay que tener, bueno, un segundo trabajo. Sí.
0: Claro. Y bueno, no, y ahora le voy a contar, no salimos hoy en el camión, porque mi amigo está trabajando.
2: Ah, mira,
0: y
2: por
0: salí en mi coche, vio que los porteños no tienen auto, ellos tienen coche, vio.
1: Ajá. Ay, bueno, vos tenés coche.
0: Yo salí en mi coche a pasear por mi viejo barrio. ¿Sabe dónde estoy en este momento?
2: No. ¿Dónde?
0: A ver. Frente a la escuela Antonia María Berna.
2: Ah, ahí en la zona donde están todas las cortadas.
1: En la zona de Diagonal.
2: Diagonal.
1: Donde la gente se pierde.
2: Sí. Sí, ¿quién inventó ese barrio?
0: Acá yo hice el jardincito.
2: ¿En dónde? ¿En el Berna?
0: En el Berna, claro.
1: Tiene tres.
2: No era de
1: nena. Claro, tiene tres niveles: inicial, primario y secundario.
2: En mi época era de nena.
1: Claro, no, pero te quedaste.
2: No, bueno,
0: pero en aquella época. Yo estoy hablando del año 59. Esto era todo casi campo, no campo, pero era muy despoblado. Y acá, donde yo estoy parado, había un tejido, y en el recreo, y acá era de un colegio de nena, pero el jardincito, el jardín, era para nenas y nenes.
2: Ah, mirá.
0: Y teníamos la hermana Amabile, que era italiana, y yo decía, Santa Pache. Y en el recreo, yo salí al recreo y me venía al costado acá del tejido, me paré, y venía mi mamá, que vivíamos acá a dos cuadras, y me traía las masitas para comer en el recreo.
2: ¿Y qué masitas? ¿Se acuerda? La boca de dama.
1: ¿Y qué masitas?
2: Boca de dama.
0: No. Le conté. Se llamaban fibas, pero ahora son las óperas, porque todo es moderno, ¿vio?
2: Bien, esas redonditas. Claro. Sí. Qué lindo,
0: bueno,
2: qué rico.
0: Así
2: qué lindo, qué lindo recuerdo.
1: Un recuerdo súper tierno.
2: Lo del alambrado.
3: Aparte lo que son
1: el jardín, el acercamiento de tu mamá que te lleve las masitas para compartir.
2: Ah, con el alambrado.
1: ¿Ves? Este pibe sí sabe compartir.
2: Muy bien.
1: Compartía, ¿no?
0: Sí, compartido al medio.
2: Bueno, hablando de partido al medio, ¿cómo viene el fin de semana con el automovilismo?
0: El fin de semana viene re grosso, mire.
2: ¿Sí?
0: Tenemos, mañana arranca la mañana temprano en Reconquista, ahí en la zona de los humedales, en el Caucanigás.
2: Sí.
0: La quinta fecha del Campeonato Argentino de Rally, ¿no? Que después le expliqué lo que pasa con la programación, porque hay pronóstico de mal tiempo. Van a dejar libre el día sábado y van a correr la segunda etapa y última el día domingo. Bueno, en Vigicún, en San Juan, ahí en la localidad de Albardón, que usted debe conocer muy bien, corre el turismo de carretera y el turismo nacional, ¿no?
2: Sí.
0: Y en Finlandia, esta noche, se está alargando el rally de los Mil Lagos, que es el rally de los altos, porque tienen muchos lomos de burro y los pilotos los toman a fondo, y los autos vuelan, y después la gente cree que los autos vuelan y quieren hacer lo mismo acá y se pegan una destrolada de comunales, pero esa es otra cuestión.
2: Bien, bueno, buenísimo. Mañana va a haber alguna prueba de, no sé, los días viernes no son de prueba de Fórmula 1.
0: No, le voy a explicar,
2: a ver.
0: Porque usted está medio distraído.
1: Ay,
0: estamos
1: abuelo.
0: En vacaciones en la Fórmula 1.
2: Ah, cierto,
0: le expliqué, pero escúcheme, usted no me presta atención.
2: Ah, bueno, mirá que me voy a acordar lo que dijiste hace tres días, no me acuerdo lo que dije hace cinco minutos.
0: No, bueno, le voy a decir algo, he estado operando desde la sombra con sus amigos ricos y famosos, no para este fin de semana,
2: no, para
0: sino para el otro.
2: Para el otro, sí, señor.
0: Para el otro.
2: Exacto.
0: Ya, bueno, ya se filtró la información.
2: Ya, yo la tenía...
1: Hay un topo ahí.
2: Claro, yo tengo la información de primera mano, me extraña, Rami, me extraña.
3: Es un sapo.
0: No, yo tengo la mayor consideración por usted, imagínese que un tipo de mundo, y encima con las dos locutoras que tiene.
2: Sabes que tenemos las dos, las mejores.
1: Tenemos la tarde asegurada.
2: Exacto.
0: Sí.
2: con San Cristóbal.
0: Como dicen los porteños, quédate tranquilo que la tuya está.
1: Ay, ay, ay.
2: Un abrazo, hasta mañana.
1: Un abrazo.
2: Chao, chao. Ahí estaba Raúl Ramis, que iba a la escuela Berna.
1: Antonia María Berna.
3: Yo siempre también pensé que era de nenas.
2: Sí, bueno, en una
1: pero se ve que el nivel inicial en un tiempo era mixto.
3: Sí. Claro, bueno,
2: a nos está escuchando Georgina García Kiefer, me manda una foto.
1: Mandale un abrazo.
2: Y mirá, me dice, mirá lo que

0: Está en la mano.
1: Mirá.
0: Las botellitas que tomamos ayer.
1: En casa recontentos.
0: Sí,
1: también.
0: Aquel que quiera adquirir esta botellita de caña con ruda.
2: Se puede comunicar al 342-524-16.
0: Le mandamos un besote grande a Georgina. Bien. Bueno, señora.
1: Vamos a ir con algo que no conocíamos seguramente. Lautaro Martínez. ¿Qué pensaba estudiar?
0: ¿Quién?
1: Lautaro Martínez.
0: Lautaro
1: Martínez. ¿Qué pensaba estudiar?
0: ¿Qué pensaba
1: estudiar?
0: ¿Jugador de fútbol?
1: ¿Jugador de fútbol?
2: ¿Qué pensaba estudiar?
1: Pensaba estudiar nutrición después del colegio. Pero bueno,
0: mirá
1: prefirió
0: cómo le va la nuestra.
1: Usar.
0: No consigue novio.
1: Bueno, sí, después
0: como
1: ya
0: futbolista
1: le
0: debe tener una cola.
2: Sí, pero él sería novia.
1: Claro. Bueno Lautaro, no sé. Te digo que tiene una cola importante de chicas ahí.
2: Pero
1: bueno,
2: él tiene el corazón ocupado, ¿no?
1: Sí, obvio. Pero viste que siempre hay botineras que están a la orden del
2: siempre
1: día
2: hay
1: para
2: cuervos dando vuelta, esperando agarrar algo de
0: cara. Para agarrarlo, por ejemplo, un poquitito. De periodistas que vendrían a ser microfoneras.
1: Claro, sí, seríamos bueno, sí, algo así.
0: Agarra el micrófono.
1: Bueno, pero prefirió usar el tiempo libre para descansar. El delantero terminó la escuela mientras entrenaba en Racing y llegó a evaluar una carrera universitaria. En ese momento es donde pensó en la nutrición. ¿Cómo estoy hoy?
2: ¿Cómo estamos hoy?
0: Nombramos la caña y te empieza a patinar. Bueno.
1: Lautaro entrenaba durante la mañana y estudiaba por la tarde. Su rutina muestra una dificultad habitual entre los jóvenes que ingresan tempranamente al deporte profesional. Completar la educación mientras responden a entrenamientos, a viajes, a concentraciones y competencias, es como que les cuesta un poquito más terminar el tema del colegio. Pero viste que ahora los clubes tienen mucha atención en eso. Les piden hasta las notas a los chicos.
0: Mira.
1: Y eso está bueno.
2: Claro, sobre todo los que viven en los espacios que están destinados del club para esos jugadores que vienen del interior, que se vienen a probar, que vienen a entrenar.
1: Es como que no dejan que se apapachen en el tema del estudio.
0: ¿Apapachen?
1: Martín, claro, que se queden tan tranquilitos, porque si no, te imaginás, como en otros deportes también, viste, como que le dan más al entrenamiento y después a la cabecita les queda como necesitan un libro.
2: Les queda playita.
1: Exacto.
0: Mira vos.
1: Bueno, cuando tenía 16 años, arribó a Racing y el club lo había observado mientras entrenaba con la selección juvenil de Bahía Blanca. Ajá. Así decidió incorporarlo sin que tuviera que realizar una prueba convencional.
0: Ahí lo que estamos viendo es cuando estaba estudiando.
1: Claro,
2: ahí estaba mirando distintos textos a ver por qué carrera universitaria se decidía.
1: Además
0: de Futbolandia.
1: Además de, y es lo que más da, parece.
0: Sí.
1: Igual
0: mira,
1: tiene que tener buena.
0: Estaba dando clases.
1: Tiene que tener buenas piernas, igual.
0: ¿Sí?
1: Claro, para correr, para.
0: Tengo una amiga. Pero no juega al fútbol.
2: Pero vos
1: bueno,
2: jugaste
1: que
2: fútbol,
1: ser
2: vos sabés.
0: Sí, sí,
2: ¿sabés eso
0: yo
2: de tener
0: lindas piernas también?
2: Ah, demostrame.
0: No, ahora no.
1: No, tiene que mostrarla de la zunga.
0: ¡Ay, Mario!
2: ¿Lo encontraste?
1: Hay que seguir buscando.
2: Te da cosa encontrarla.
1: Sí.
0: No,
1: además de ofrecerle. Ay, estamos hablando de Lautaro Martínez, pobre.
0: Sí.
1: Además de ofrecerle un lugar en la pensión, Racing facilitó su ingreso al colegio de la institución y Lautaro contó que siempre consideró importante completar los estudios, por lo que logró sostener las clases pese a las exigencias deportivas. Mirá qué buen ejemplo también para los chicos de hoy.
0: Qué lindo.
1: Su madre insistía en que continuara estudiando, pero el objetivo no era únicamente familiar. El propio delantero explicó que había tomado la decisión de terminar la secundaria como sea, aun cuando debía entrenar a la mañana y asistir al aula durante la tarde. ¿Por qué pensó en estudiar nutrición?
0: A ver.
1: La elección no parecía alejada de su vida cotidiana.
0: Sí.
1: No, porque tiene una relación directa con el rendimiento, la recuperación, la composición corporal y la prevención de lesiones en los deportistas de alto nivel.
0: Qué bien.
1: Sin embargo, Martínez no decidió no comenzar inmediatamente una carrera y al poco tiempo se dio cuenta que tenía poco espacio para estudiar, ya que estaba todo el día entrenando. Y decidió priorizar el descanso porque venía de practicar mucho.
0: Ah.
1: Bueno, el interés por el fútbol provenía de su papá, Mario Martínez, quien había jugado como lateral izquierdo en el Nacional B y en distintos equipos del interior. Después de retirarse, trabajó reparando aviones en una base naval y posteriormente se convirtió en enfermero. Su hermano mayor, Alan, también se dedicó al fútbol, mientras que Franco, que es el menor, practicaba básquet. O sea, toda una familia de deportistas y por eso...
0: Nadie estudió hoy.
2: No, hay los libros medio lejardi.
1: Por eso su idea era seguir nutrición para tener un buen rendimiento deportivo y hacerle llegar a su familia también cómo cuidarse, como hace nuestra Geo Pacheco acá.
0: Bueno.
2: Bien, tengo mensajitos, en el
0: 342-5596-596.
2: Dice acá Mario, hola, los bombones del quinto. Muy buenas tardes para ustedes y nos manda una foto y nos está viendo por la web.
0: Bueno,
2: Carla, que nos mandó mensajito también hoy, dice hola, buenas tardes, escuchándolos y después Carla. Me voy al casino. Bien,
0: al
2: Carla.
0: Jugás 23.
2: Se va a jugar unos morlacos ahí.
0: Sí, 23
2: y,
0: negro.
2: Augusto, éxito, Augusto dice, café bien cargado y amargo, eso es tomar café, el azúcar lo arruina. Eso de la caña con ruda es puro cuento.
0: No, ¿qué va a ser
2: yo
0: cuento?
2: Tenía, escuchen esto que cuenta Augusto.
0: A ver.
2: Yo tenía un amigo que tomaba caña con ruda y sin darse cuenta, de pronto, tenía una mortaja como frazada.
1: Oh,
2: ¡ale, Dios!
1: De pronto me parece.
2: Claro.
0: Sábana de abajo, le decían.
2: Yo como que estoy dudando, pero Augusto dice, en serio lo que te cuento. Así que muchas gracias a todos los que mandan los mensajitos.
1: A nosotros nos hizo súper bien, porque ayer llegamos como re contentos.
2: Yo me dormí temprano.
1: Así que
0: estábamos dormidos acá temprano.
1: Es algo positivo.
2: ¿Puedo hablar un poquito?
1: ¿Puedes?
0: Dale.
2: Sí,
0: dale.
2: Tomen agenda. Busquen una hoja libre.
1: Tomo nota.
2: Lápiz, birome, bolígrafo, lo que quieran, porque esta es una invitación a una feria que es saludable.
0: Ah, podés saludar a todo el mundo.
1: Todo tiene que ver con todo. Estábamos hablando de nutrición.
2: Claro. Por eso iba, ¿vio? Claro.
0: Está concatenado.
2: Me encanta concatenarse.
1: Relacionado con los hilos rojos.
2: Ay, qué lindo. Bueno, no, la invitación esta que llegó es para el 12 y 13 de septiembre.
0: A ver.
2: Nos dicen, nos volvemos a encontrar para celebrar 9 años de historia, tradición y orgullo regional. Se trata de la 9ª edición de la Fiesta Provincial de las Legumbres.
0: Opa, de las legumbres, no sabía había.
2: Tenías que venir al
0: legumbres.
2: Quinto elemento y enterarte. Esta fiesta provincial de las legumbres.
0: ¿Y qué se toma en la fiesta de las legumbres?
2: De todo. ¿Sí? En esta fiesta dice que ya es un clásico. Este año celebramos nuestra 9ª edición. ¿Con qué te vas a encontrar?
1: Jugo de remolacha, por ejemplo.
0: Jugo de tomate frío, sí.
2: La mejor oferta gastronómica regional, platos tradicionales, espectáculos artísticos, invitados en vivo para toda la familia y una gran feria que reúne el trabajo de decenas de emprendedores y artesanos. ¿Dónde es esta fiesta provincial de las legumbres? En la comuna de Coronel Domínguez.
1: ¿Cuánto queda acá?
2: Ahora ya te
0: ¿Que
2: cuento.
0: ¿El técnico de Colón?
2: No. Ah, y otra cosa, otro punto interesante.
0: ¿Dónde queda?
2: La fiesta esta es libre y gratuita, la entrada. ¿Dónde queda? Ahí
0: tenés
2: vamos.
0: Tienes que llevar tu lechuga, tu
2: poroto. Vamos, ruta provincial 18. Nos vamos hacia el sur de la provincia de Santa Fe.
0: Sí.
2: Al norte, Coronel Domínguez tiene a la ciudad de Rosario.
1: Ajá.
2: Al sur, Santa Teresa. Ahí toda la gente reza y después se encuentra a 18 kilómetros de la ciudad de Rosario.
0: Mira.
2: Fue fundada en 1906, celebran su patronal dentro de poquito, 11 de agosto. Santa Patrona es Santa Clara de Asís. Y les cuento un poquito más de Coronel Domínguez.
1: ¿De acá?
2: Sí, está cerquita. Fue creado el 21 de enero de 1910. Su estación ferroviaria se inauguró en 1907. En 1946 se constituye como comuna, porque hasta entonces era un pequeño poblado.
0: Mira.
2: Antes, cuando no era comuna, dependía administrativamente de otra localidad muy cercana, que es Carmen del Sauce, y se consideran fundadores a los señores Antonio Mancini y Eugenio Pagano. ¿Su nombre? su nombre, Coronel Domínguez. ¿A quién recuerda?
0: Al coronel Domínguez.
2: Rodolfo Serviliano Domínguez. ¿Quién fue?
1: ¿Con quién peleó?
2: Luchó en Guerra de Frontera. Fue embajador de Francia, diputado nacional y jefe de la policía de Rosario. Mira, te presenté para que vayas.
0: El gordito
1: era.
2: 12-13 de septiembre, comuna de Coronel Domínguez, fiesta provincial de las legumbres.
0: Llegó el momento, venía la fiesta. Ahí está.
1: Este muchacho sigue dando clases.
0: Es terrible. Bueno,
2: te está invitando.
0: Vamos a escuchar música. Música del año 1986. Este tema me encanta. No es un tema muy conocido, pero presten la atención porque el ritmo está bueno. Philip Heeman, no es el He-Man.
1: No,
0: de la espada. El tema se llama Slow Dancing. Bailaros conmigo, dale.

0: He-Man, Slow Dancing, baile suavecito. Bueno, acabas de escuchar música, yo le digo este tipo de música, música fina, música que no vas a escuchar en otras radios. Así que, bueno, ¿qué opina usted, Sergio Colasanti, de este tema?
1: Hola amigo, ¿cómo le va?
0: ¿Cómo anda?
2: Hola.
1: ¿Cómo andan, chicas? ¿Todo bien?
2: Bien. Ahora que sí, te escuchamos mucho mejor.
1: Ay, bueno, muchas gracias, igualmente.
0: Se pone chusco.
2: Ay.
1: Es cierto, música fina, ¿sí? Es música para escuchar tranquilo, ¿no? Relajado, prestando atención.
0: No sería este el caso en este programa, pero bueno.
1: Y menos a esta hora, ¿no? Siempre es bueno para escuchar buena música.
0: Sí, ya lo creo. Bueno, ¿cómo anda el día por ahí afuera?
1: Bien, interesante. Había aparecido el sol hace un ratito.
0: Se apagó de nuevo. Ya está, bueno. No, pero la temperatura, 20 grados, espectacular.
2: Sí, bien agradable.
0: A mí 90% humedad. Tengo ruido hasta dentro de la oreja.
1: Qué linda nota la de la gente de Trombonanza, ¿no?
0: ¿Te gustó?
1: Qué genio que son.
0: Sí. Rubén, realmente, aparte
1: muy,
0: es una...
1: Muy talentosa.
0: Es una persona que quiero mucho, lo aprecio hace muchos años. Imagínate que nos conocimos en la tribuna de madera de Colón. A ver, ahí no podés conocer gente ni fea ni mala, ¿viste? ¿Qué sé yo? Él tocaba la trompeta en aquel momento.
1: Mirá vos,
0: tribuna. Era
1: la famosa orquesta de Colón, claro.
0: Sí, atrás del arco que daba a JJ Paz.
1: A la J. Paz, mirá, claro.
0: Y él habrá tenido 12 o 13 años en esa época.
1: Ah, bueno, ya arrancaba. Era precoz, era materia musical.
0: Soplaba como loco. No, pero es una muy buena propuesta la de Trombonanza, y más que es libre y gratuita. Aquellos que, a ver, hay muchos que dicen, yo no sé, no entiendo, que sea, bueno, andá y trata de sanarte, ¿viste? ¿Qué sé yo?
1: Ah, que además, una vez que la música suena, una vez que los sentidos tienen un idioma propio, ¿viste? Y la música tiene un idioma propio, así que no hay que saber para disfrutar de música. Vos no te necesitas saber alemán para disfrutar de una ópera.
0: No,
1: tenés que ir a escuchar.
0: Exacto, italiano, ¿no? Sin duda. Bueno, ¿qué tiene preparado para hoy?
1: Cosas interesantes que tienen que ver con, bueno, Pablo Hapkin habló sobre lo que se está llevando adelante para prevenir lo que va a ser dentro de la ciudad de Rosario, la llegada del niño, a lo mejor en su parte más significativa en algunos meses.
0: Sí.
1: También Carlos Rucauf hablando de estas dos guerras que ahora se combinan, porque resulta que Ucrania está hablando con Israel y viendo la posibilidad de... Y mientras tanto, de la reunión con Donald Trump, el amigo ucraniano, que Zelensky, no solamente le hizo un obsequio a Trump, le obsequió los planos de un nuevo dron extraordinario, que no es detectado por ningún radar.
0: Ajá.
1: Y puede atacar tranquilamente. Están atacando mucho, muy certeramente a Rusia, en lugares muy, muy estratégicos. Y se llevó de los Estados Unidos la autorización para fabricar los famosos Patriot.
0: Mira,
1: O sea que la historia se va a complicar mucho, porque están de acuerdo ahora con Israel. Así que las historias.
0: Bueno, vos sabés que un ex director del Instituto Nacional del Agua, de apellido, Paoli, no me acuerdo el nombre, hoy hizo algunas declaraciones que nos dejó a todos patitiesos con el tema de la llegada del fenómeno del niño, y dijo que no se preocupen, que no es para tanto, y me hizo acordar una frase de un ex gobernador, por las dudas, digo, ¿no?
1: Por las dudas, seamos precavidos.
0: Sin duda.
1: Seamos precavidos. Que dicen que no va a tener la intensidad que se esperaba, lo cual me indica que no vaya a tener un poco más de intensidad que lo normal.
0: Por eso, no aflojemos las tensiones.
1: No nos relajemos.
0: Sin duda.
2: Seguir cuidando.
0: Sergio, un abrazo grande. Nos reencontramos mañana.
2: Un abrazo.
0: Buen programa. Chau. Nos vemos. Bueno, Genoveva, hasta mañana.
2: Hasta mañana.
0: Silvina, hasta mañana. Hasta dentro de un rato. Nos vamos a ir. Ya vamos a agradecer de entrada a la gente de Quincho Chiquito, porque esta noche hacemos una juntada de la gente del programa. Vamos a comerle todo a Mari, y le mandamos ya un saludo grande, que vaya preparando todos los pescaditos, que lo vaya poniendo en fila. Santiago Gogorza ha estado con toda la sonoteña, también va a estar comiendo con nosotros esta noche, o sea que dos pescados más.
3: Mandó un electricista.
0: Mañana nos reencontramos 4 de la tarde. Chau chicas, chau.

Hasta aquí estuvimos haciendo y compartiendo el quinto elemento, por Cadena U, con la conducción de José Pepe Prestigiovanni y un gran equipo de profesionales. Simplemente les decimos hasta mañana y muchas gracias por escucharnos.

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Hora 18 con 6 minutos en toda la República Argentina. Hola gente, ¿cómo están? Bienvenidos al rito de la tarde por Cadena Hoy para toda la provincia de Santa Fe. Desde aquí y hasta la hora 20, juntos vamos a compartir 2 horas con información, algo de opinión y, como es habitual también, con muy buena música.

Con la operación técnica habitual del señor Santiago Gorsad. En la conducción que les habla, soy Sergio Daniel Colasanti.

30 de julio de 2026. En la capital de la provincia, 21 grados de temperatura con algo de sol. Dice mayormente soleado, está mintiendo, es un índice meteorológico. Es mayormente, en todos casos, este, nublado o sin sol. Ahí está. O cayendo lentamente el sol. 70 es el porcentaje de la humedad. Lo cierto es que las condiciones son estables. Sí, te gusten o no te gusten, pero son estables. Es decir, tendría que bajar un poco la temperatura, mucho la humedad, y salir el sol. Y así estaríamos bárbaros, ¿no? Va, al fin y al cabo estamos en invierno, en algún momento va a suceder. Noche buena para compartir, como es habitual, para transitar de la tarde a la noche, a la hora del regreso, el rito para todos. Y si empezamos con música, ¿qué onda? ¿Estaría, no? Sí, dale, vamos. Stuart Ronisley.

0: comienzo de este tiempo compartido de cada día, Rod Stewart junto a Ronald Isley, This Old Heart of Mine, este viejo corazón mío.
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0: Doce minutos después de la hora 18 y como es habitual también, después del primero de los sonidos que compartimos cada jornada, vamos a los títulos que son importantes de destacar a esa hora. Mordaza.com. El gobierno de Santa Fe pidió declarar la emergencia hídrica por la llegada del fenómeno El Niño. Confirmaron la condena del ex fiscal Patricio Serjal por la causa del juego clandestino. ADN Santa Fe inició una nueva etapa con proyectos para transformar las propuestas vecinales en acciones. Bien. Tragedia en la autopista Córdoba-Rosario. 3 muertos y un herido grave. El Senado santafesino busca avanzar con la prohibición de los cuidacoches. Finalizó la intervención del Hospital Central de Reconquista. El litoral, por su parte, se hace eco de la ley de microtráfico en Santa Fe. 119 allanamientos y 172 detenidos en lo que va de 2026. Internacionalización. Pujaro definió a Santa Fe como la provincia más productiva de Argentina. Después también lo escucharemos. Ciudad de Santa Fe, apps de viajes. La antigüedad de los autos es una traba para ser chofer legal y analizan algunas soluciones. Bueno, vamos a escuchar después de qué se trata. La playa del geriátrico del horror sigue prófuga y ya había sido imputada por estafas a adultos mayores. Bueno, si la cuando la enganchen, no sale más, ¿eh? Una habitación de 2x2 hasta que se muera. Vamos a Infobae, a esta hora, que titula Un mensaje breve y críticas a la política por el saqueo del Banco Central. Así será la cadena nacional de esta noche de Javier Milei a partir de las 20 y con una duración de 20 minutos. Detuvieron a la funcionaria de Morón, acusada de liderar una banda narco. Tenía cocaína e intentó escapar. Una joyita, ¿no? Mamá, te presento a mi novia. Ay, no sabes cómo es, de trabajadora. De amor. Lula Silva volvió a escalar la tensión bilateral con Milei. Ustedes vieron la payasada que vino a hacer, dijo Lula. ¿Vamos a ir a la cotización del dólar? Dale, venga. Dólar oficial, 1515.
2: ¿Hasta dónde llega la miseria humana?
0: Hasta el dólar blue, 1565.
3: ¡Impacto!
0: ¿Eh?
3: ¡Impacto!
0: ¿Eh?
3: ¡Impacto!
0: Dólar tarjeta 1969,50. Dólar MEP 1508,16.
4: ¡Alta llanta!
0: Ahí viene la alta llanta. Contado con liqui 1565,23.
5: ¿Están listos, chicos?
6: ¡Sí, capitán! ¡Estamos listos!
0: Dijo País 441.
7: ¡Terminémosla, viejo!

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9: Vamos a viajar por el mundo. Y vamos a ir donde solemos ir, cada jueves a esta hora. Para la oportunidad, con alguien nacido en la propia ciudad de las Siete Colinas. Nacido en Roma, canta Eros Ramazzotti.

0: La música d'Italia, della bella Italia, con Eros Ramazzotti, suonando con uno de sus clásicos, Quanto amore sei, quanto amore eres.
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0: Ahora, en el rito de la tarde, desde Nueva York, Alberto Hades, con todo el panorama económico internacional.
1: Nueva York, ¿viste? El que tiene plata hace lo que quiere. Alberto Hades, economista y consultor económico, nos hablará de este jueves con los mercados y en un buen tono de los mercados. A ver, escuchemos.
2: Jueves 30 de julio desde Manhattan. Los mercados con un tono bastante más constructivo, no porque haya desaparecido la incertidumbre, sino porque los inversores empiezan a dejar atrás la reunión de la Reserva Federal y vuelven a concentrarse en los datos económicos y en los balances corporativos. Los futuros del Nasdaq lideran las subas esta mañana, el S&P también avanza. El dólar pierde algo de terreno frente a las principales monedas, el oro y el cobre suben y el VIX vuelve a retroceder. En otras palabras, el overnight fue claramente positivo. Y eso resulta llamativo porque la reunión de la Fed dejó bastante más incertidumbre de la que resolvió. La Reserva Federal mantuvo la tasa de interés en 3,75%, exactamente como esperaba el mercado. Pero tres miembros del comité votaron por subirla, una división interna bastante mayor de la que anticipaban los inversores. Más que la decisión en sí, lo interesante fue la conferencia de Kevin Warsh. No tanto por lo que dijo, sino por lo que no terminó de aclarar. El mercado salió con menos claridad sobre cómo reaccionará la Fed frente a los próximos datos económicos. Y eso hace que la batería de indicadores de hoy cobre todavía más importancia. Conoceremos el crecimiento del segundo trimestre, la inflación PCE, el ingreso y el gasto personal y las solicitudes semanales de seguro de desempleo. Después de una reunión tan ambigua, cada uno de esos datos pasa a tener mucho más peso.
1: Es indudable. Así es, así que habrá que prestar atención a esos valores. Y el segundo tema del día es la energía, el petróleo, y así lo dice Hades.
2: El segundo tema del día sigue siendo la energía. El petróleo corrige levemente después del fuerte salto de ayer, pero el Brent continúa cerca de los $90 por barril. Sin embargo, la noticia importante ya no es el precio, es que la geopolítica empieza a modificar los flujos físicos del comercio mundial. Según Reuters, algunas refinerías de la India ya comenzaron a pedirles a sus proveedores que, cuando sea posible, eviten tanto el Estrecho de Hormuz como el Mar Rojo. Y eso importa porque, aun cuando el conflicto con Irán eventualmente se estabilice, las rutas comerciales pueden tardar mucho más tiempo en volver a la normalidad. Las consecuencias económicas de una crisis geopolítica suelen durar bastante más que los propios enfrentamientos. El tercer tema pasa por la inteligencia artificial. Microsoft volvió a sorprender positivamente gracias al crecimiento de Azure, mientras que Meta decepcionó al mercado a pesar de seguir invirtiendo enormes sumas en infraestructura para IA.
1: Estamos escuchando al economista Alberto Hades desde Nueva York. Y en el último de los audios hablará sobre inversores, algo más de inteligencia artificial y, por supuesto, una alusión a la República Argentina y lo que se viene.
2: La conclusión empieza a ser bastante clara. Los inversores siguen dispuestos a premiar las inversiones en inteligencia artificial, pero solamente cuando esas inversiones empiezan a traducirse en mayores ingresos y mejores resultados. Invertir miles de millones por sí solo ya no alcanza. Y termino con Argentina. Hoy, Javier Milei presentará oficialmente el proyecto de reforma de la Carta Orgánica del Banco Central. La iniciativa busca reforzar la independencia de la institución, establecer un mandato único centrado en la estabilidad de precios y prohibir el financiamiento monetario del Tesoro. Más allá del debate político, la pregunta económica de fondo es otra. Las reglas importan. Pero todavía más importante es que esas reglas sean creíbles y perduren en el tiempo. Porque la independencia de un banco central no se construye simplemente aprobando una ley. Se construye cuando los mercados creen que esa ley seguirá vigente incluso cuando cambien los gobiernos. Y esa será probablemente la verdadera prueba de esta reforma. Muchas gracias por escuchar. Que tengan un muy buen día y mucha suerte en los mercados.
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0: Minutos para llegar a la hora 19 en toda la República Argentina. Está el patrón del norte, está el amigo Toti Díaz en línea para saludarlo. ¿Cómo anda, mi amigo? Bienvenido.
1: Pero muy bien, Sergio. Muy buenas noches para vos, buenas noches para todo el equipo y para la audiencia. Todo el mundo me dice, cuando me ve por ahí, me dice, sos el único móvil o cronista que tiene una presentación, me dicen, ¿viste? y es cierto, está muy bueno. Bueno, mirá, vos sabés que estamos en 26 grados de temperatura, ¿eh? Estamos sí. En invierno, 26, hoy sí, llegamos a los 28, casi 29 a la siesta. Ajá. Y bueno, está despejado, las lluvias podrían darse el día sábado.
0: Ah, mirá.
1: Se habla de unos tremendos aguaceros, dicen que, sí, bueno, que vamos sí, a tener, así que bueno, bien. Mucha lluvia, así hay un 70% de probabilidad, así que bueno, mucha inestabilidad. Mira, en estos momentos la información policial destacada tiene que ver con 6 allanamientos que se están llevando adelante en distintos lugares del barrio Guadalupe, principalmente, Manzana 7, 11, 15, bien. 18, 19 y 22 sí. de ese barrio. Y todavía los resultados se desconocen porque precisamente en este momento hay una gran movilización de vehículos policiales de la PDI, fundamentalmente junto con Policía de Vera, por tema de venta de estupefacientes. Así que bueno, seguramente en las próximas horas o mañana tempranito tendremos la información y los resultados de estos, repito, 6 allanamientos que se están llevando adelante en Barrio Virgen de Guadalupe, al oeste de la ciudad de Reconquista.
0: Muy bien.
1: Bueno, finalmente el Consejo de Administración del Hospital Reconquista se normaliza. Recordemos que hace 5 años fue intervenido ante la denuncia sobre un vacunatorio VIP, ¿te acordás? Cuando estaba la pandemia. Bueno, esto hizo de que se interviniera el Consejo de Administración porque estaban involucrados en este vacunatorio VIP varios integrantes del Consejo de Administración. Estoy hablando de la gestión de Omar Perotti. Pasó la gestión, terminó Perotti, siguió intervenido con la intervención con Maximiliano Pujaro. Y ahora, se hicieron las elecciones ya hace un tiempo atrás y ahora fijaron fecha para el 3 de agosto, es decir, la semana que viene, van a asumir las nuevas autoridades del Consejo, que quedó conformado por Julio César Gallardo como titular, representando a los profesionales. Angelina Raquel Bandeo como representante del personal profesional, es decir, de los médicos. Cecilia Beatriz Riego también va a estar por la Asociación Cooperadora del Hospital. Y Paola Natalia García va a ser en representación de la comunidad. Así entonces, a partir de las 11:30 del 3 de agosto, en el auditorio del Olga Stucky de Risi, que es el hospital de Reconquista, se va a hacer el acto formal y comenzarán a trabajar las nuevas autoridades de este consejo administrativo.
0: Muy bien.
1: Bueno, vos sabés que hubo una reunión en los últimos días sobre los bajos submeridionales y el impacto del fenómeno del Niño. Así que ahí están reunidos la sociedad rural, que está viendo, bueno, no solamente la sociedad rural, las comunidades de todas las provincias, ¿no? Y el propio gobierno están trabajando en ese sentido para ir viendo y tratar de que no sea tan impactante el fenómeno del Niño. Por eso las obras que se están haciendo relacionados al escurrimiento rápido de las aguas, ¿no? En distintas localidades, Avellaneda, Reconquista, Malabrigo, Las Toscas, Villocampo. Así que bueno, es un poco también lo que está pasando, y esta reunión tiene que ver con justamente ese tema, ¿no? Bueno, respecto al rally argentino, estuve hoy a la mañana recorriendo el predio del Complejo Cultural de Estación. Ya estaban prácticamente todos los pilotos con sus autos, con sus mecánicos, un movimiento tremendo, tanto de público, que ya aprovechan para sacarse la foto, la selfie, el videíto, hablar con los pilotos mismos. Así que bueno, mañana viernes, porque cambiaron algunos horarios y se desafectó toda actividad el día sábado, justamente por lo que te decía, el mal tiempo, ¿no? Bueno, el viernes mañana va a comenzar desde Ladrilleros Barros Pasos, se van a disputar a las 9 y 33 y 12 y 42. Campo Leonard, La Lola, a las 10 y 11 minutos hasta las 13:20 aproximadamente, y el Super Prime del Vivero Municipal. Yo lo tengo a esto, al Super Prime, a sí. 300 metros. Hoy claro, estuvieron buenísimo. Probando porque estaban estudiando la hoja de ruta, los pilotos, ¿no? Así que salen y recorren todo eso. Mañana a las 10:30 van a estar haciendo el Super Prime en el Vivero Municipal, que tiene un recorrido interno muy lindo también, ¿no? Para el rally. Y el sábado no va a haber carreras, pero sí va a haber está programado, ¿no? Una serie de actividades artísticas y demás, baile con ritmos latinos. Esto va a ser en el anfiteatro, pero todo responde a las condiciones climáticas. Si llueve, esto se va a suspender, como ya se suspendió el tema de la actuación de los pilotos. Si se retoma la actividad el domingo 2 de agosto, Barros Pasos y el Super Prime Rush en el Vivero Municipal. Y con repetición de los tres tramos, esto va a ser a las 14 horas, tendrá lugar la ceremonia de premiación en el anfiteatro. Así que bueno, esta es un poco la actividad que se va a desarrollar en el marco de esta competencia. Y por último, quiero poner al aire una charla que tuve hoy con uno de los empresarios más importantes del norte de la provincia de Santa Fe. Se llama Guillermo Yapur, tiene una empresa constructora y una hormigonera, pero está abocado y puso en marcha una empresa naviera en Reconquista. ¿La escuchamos?
2: Sí,
1: lo escuchamos.
3: Adelante. La primera cosa es que vimos una oportunidad de generar en el puerto de Reconquista una nueva actividad que tiene que ver con un desarrollo de industria naval, de explorar algunos negocios que se pueda dar en el río. Y cuando hablo de negocios en el río, tenemos que entender que lo importante que se genere negocios es que atrás va a haber inversión, atrás va a haber empleo, atrás va a haber nuevos oficios. Vos no te olvides que acá en la región hay la industria metalmecánica y en el río pasan barcos, pasan barcazas. Claro. Hay un trabajo para hacer para que nuestra gente proyecte también ahí. Exacto. Su oficio, su trabajo, su dinero, su salario, y el trabajo de sus maquinarias y demás. Bueno, creemos que con esta industria naval que estamos desarrollando en el puerto, este taller naval, vamos a tener la oportunidad de generar una nueva línea de negocios que venga a aportarle valor a nuestra región. Vos sabés que la provincia de Santa Fe tiene 700, 800 kilómetros de costa, la baña el río Paraná, acá tenemos un canal secundario del río Paraná, que es el riacho San Jerónimo, estamos a unos minutos de la hidrovía, en este momento estamos haciendo una inversión privada de un barco multipropósito para hacer servicios fluviales, no solamente acá en el riacho San Jerónimo, sino poder salir a la hidrovía a ofrecerle servicios, agregarle valor a esa autopista de barcos que pasan acá 40 minutos. Por eso te estoy hablando de negocios, de atención, de servicio, de darle salida a la industria metalmecánica. Así que bueno, estamos articulando algunas cuestiones con lo público, que tiene que ver con el ente puerto. Ahora estamos integrando la mesa naval que la provincia está poniendo en valor. Claro. Así que queremos ser parte de toda esta movida que está haciendo la provincia y que están haciendo los entes, para que de nuestra parte privada pongamos nuestro granito de arena y le podamos dar también una salida laboral, un desarrollo en nuestra región. Así que pronto va a haber novedades, te voy a invitar cuando podamos botar el barco.
2: Muchísimas gracias.
3: Que va a llevar el nombre de Valentina. Valentina es una persona muy querida que trabajó conmigo mucho tiempo, yo la apreciaba mucho y bueno, la extrañamos en el lugar de trabajo, así que ella fue artífice de este emprendimiento trabajando conmigo, así que bueno, en honor a ella y dándole fuerza y valor a todo lo que hemos hecho, va a llevar su nombre esta embarcación, así que te voy a invitar para el día de la botadura con mucho gusto, bueno, gracias. Y bueno, y espero que esto sea como está de moda ahora, ¿no? Que dicen los españoles, enhorabuena, que sea todo enhorabuena.
1: Muy interesante, bueno, por cierto, ahí ¿no? estaba entonces la palabra de Guillermo Yapur, uno de los más importantes empresarios del norte de la provincia de Santa Fe y que forma parte además de la Cámara de Comercio del Norte santafesino. Bueno, hasta aquí un poco las cosas que pasan en el norte, así que te dejo un abrazo y mañana estamos de vuelta.
0: Abrazo grande, muchísimas gracias. el amigo. Así que estaba Toti Díaz desde Reconquista.

el arsenal de la primera hora, el grande Charlie García. El bueno de Charlie sonando con uno de sus tantos clásicos, No Soy Un Extraño.

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13: De la segunda hora es el sonido del paso del tiempo, ese mismo tiempo que burlamos volviéndolo atrás con la imaginación, con el recuerdo, viajando imaginariamente hoy hacia el año 1985. Allí nos vamos a encontrar con el acuerdo de Schengen, donde 5 países europeos firmaban un tratado en junio precisamente de ese año para suprimir gradualmente los controles fronterizos y permitir la libre circulación de ciudadanos. Principio del fin. Hablando del fin, se ponía fin a la dictadura en Brasil. Tancredo Neves era elegido presidente en enero de ese año, marcando el retorno a la democracia tras 21 años de régimen militar en el país hermano. 1985 en el mundo y otra tragedia más, la de Heysel, un enfrentamiento provocado por hooligans antes de la final de la Copa de Europa de fútbol en Bélgica, causó la estampida humana que dejó un saldo de 39 personas muertas. Mientras tanto, Windows 1.0 veía la luz. Microsoft comercializaba en noviembre de 1985 la primera versión de su sistema operativo con interfaz gráfica de usuario, cambiando así la informática doméstica. Y mientras tanto, en el mundo de la música, decía una vocalista, compositora, cantautora, artista, productora y actriz británica, Kate Bush, con un tema que treparía rápidamente en los rankings. Kate Bush lanzaba Running Up the Hill, una canción que trata sobre la empatía en el amor. También habla de la incomprensión entre las parejas y en un extraño deseo, el deseo de intercambiar roles para entender al otro o para entender y ver la perspectiva que tiene el otro. O sea que originalmente esta canción fue titulada A Deal with God, un trato con Dios, porque la letra propone que si un hombre y una mujer pudieran cambiar de lugar mediante un pacto divino de roles, los malentendidos y los problemas de amor desaparecerían al comprender el dolor del otro y el punto de vista también del otro. No está mal la idea, pero bueno, hay que aprender a convivir con el otro tratando de ser empático sin necesidad de ponerse en el lugar exactamente de la otra persona o intercambiar personalidades. Bueno, como sea, un tema que particularmente nos ha gustado mucho siempre, tanto a Santi como a mí, así que por eso vamos a recrearlo ahora y lo vamos a disfrutar. Kate Bush, Running Up the Hill.

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1: En tanto, 12 minutos después de la hora 19 en todo el territorio nacional, nosotros tenemos que hablar de lo que pasa en el mundo. Lo que sucede en el mundo y que nos preocupa. Y ya no podemos ocuparnos de ello. Es decir, podemos hasta nuestras posibilidades hacerlo en lo más cercano. Después ya directamente, simplemente somos espectadores. Espectadores de dos guerras que están hoy teniendo en vilo la humanidad toda. Porque comienzan a mezclarse ambas. Pues dos de las facciones se acercan. Y la historia puede complejizarse aún más. Sobre los dos grandes conflictos que está viviendo la humanidad en este momento, hablará Carlos Rucauf ahora. Escúchalo.
2: Los dos grandes conflictos que está viviendo la humanidad en este momento, el de Medio Oriente y el de Ucrania, empiezan a entrelazarse. La Fuerza de Defensa de Israel y el ejército ucraniano tienen líneas de comunicación. El dron, este sofisticado que les he explicado en las últimas apariciones, el dron de fibra óptica que llega hasta 50 kilómetros de distancia en algunos casos, pero generalmente de 30 kilómetros en línea recta, que es indetectable para el enemigo, se está convirtiendo en una base fundamental para Israel y para Estados Unidos en Medio Oriente, y va a ser cada día más grave el resultado de esto y de otros condimentos que vienen de las reuniones de Trump con Netanyahu y Zelensky y que van a afectar a los rusos. Desde ya, la utilización de los Patriot, la fabricación de los mismos por parte de Ucrania, autorizada por Donald Trump, es otro componente gravísimo en la guerra de invasión que hace 4 años y medio soportan los ucranianos desde el dictador ruso. Pero veamos los daños que en las últimas horas le está produciendo Ucrania al gigante ruso, el que parecía invulnerable ante quienes, como los ucranianos, carecían de una estructura militar que tuviera una cierta proporción con el monstruo militar que es Rusia. Los últimos ataques con drones en Moscú, en la cercanía de Moscú y en lugares que parecían inalcanzables para los ucranianos.
1: Realmente es como para temer también lo que puede llegar a suceder en el mundo. Porque indefectiblemente, más allá de la lejanía que tenemos en cuanto a distancia real de lo que está sucediendo en Medio Oriente, sin embargo, la historia indefectiblemente nos golpearía también. Putin, hablando de... No pierde la costumbre, ¿no? De cuando era KGB, y algunas historias que va entretejiendo, que va todavía enrareciendo aún más la historia. Vamos.
2: Pero hay más respecto a estos conflictos entrelazados, porque Pavel Durov, el CEO y fundador de Telegram, acaba de ser ordenado su búsqueda y captura por la FSB. La FSB rusa es la sucesora de la KGB soviética, esa KGB de la que viene Vladimir Putin. Vladimir Putin fue torturador, asesino, funcionario muy importante de la KGB en la Alemania Oriental durante la ocupación soviética. Bueno, esta FSB busca ahora a Pavel Durov. ¿Por qué? Porque Telegram, como WhatsApp, se han convertido en enemigos totales del régimen ruso que intenta mantener todo oscuras. Por ahí se sabe lo que ha ocurrido. Las víctimas, más de 1 millón de rusos han muerto en esta guerra y no se lo dicen a sus habitantes. Los cadáveres son entregados ya convertidos en cenizas a sus familiares y les prohíben contar.

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5: Estamos de regreso en Directo América, France 24. Es un gusto acompañarlos. Vamos a revisar las principales noticias del día.
6: En Francia, el fuego ha quemado 117.000 hectáreas desde el inicio del verano, según anunció el ministro del Interior francés, que añadió que la mayoría de los incendios tiene un origen criminal. En la Gironda, los bomberos se declaran optimistas. Estados Unidos ataca a islas iraníes del estrecho de Hormuz y mata allí a una pareja y a su hijo. La Guardia Revolucionaria también informó que los bombardeos del Pentágono causaron la muerte de 3 de sus miembros en el norte de Irán. Rusia mató al menos a una decena de personas en una ofensiva aérea nocturna contra Ucrania que lanzó por su parte una ola de drones contra un depósito ruso de granos. Mientras Donald Tusk señaló que no cree que el misil ruso que cayó en Polonia fuera dirigido intencionalmente por Moscú. Empezamos con noticias de Francia, donde desde el inicio del verano han quemado 117.000 hectáreas relacionadas con 14.000 fuegos, según declaró hoy el ministro del Interior francés, Laurent Núñez. Además, el ministro añadió que muchos de los fuegos tienen, intencionalmente o no, un origen criminal. En particular en la Gironda, además, a esta hora siguen trabajando en las labores de extinción de las llamas 2.000 militares y policías y gendarmes, 24 equipos aéreos y más de 3.000 bomberos. Bomberos que se declaran optimistas tras una noche relativamente tranquila.
7: En total, desde el inicio de la temporada hemos alcanzado 14.131 incendios. El área que se ha quemado es de 117.000 hectáreas, incluyendo especialmente los incendios de este miércoles, que no cubrieron grandes áreas. Solo ayer hubo 26 incendios.
6: Y más allá de Francia, los incendios se multiplican en toda la región del Mediterráneo prácticamente. En Grecia, en la isla de Creta, las autoridades han evacuado a 8.000 personas ante el avance de un incendio en que murieron 2 bomberos. Según el Observatorio Nacional Griego, los vientos cerca de la zona afectada llegaron a ráfagas de 120 kilómetros por hora, lo que creó un frente de 12 kilómetros de llamas. El primer ministro del país, Kyriakos Mitsotakis, advirtió que vienen días difíciles ante la persistencia de las altas temperaturas en toda la región. Como en España, donde en el centro de la península ibérica, sin embargo, esta semana el país ha enfrentado el mayor incendio de su historia, pero una vez estabilizado, el presidente del gobierno español, Pedro Sánchez, ha declarado ya este jueves el fin del estado de excepción en las zonas afectadas de Ávila y de Madrid. De Europa vamos a Medio Oriente, donde sigue la escalada bélica. Un día más, Jordania afirma haber derribado 5 misiles procedentes de Irán, pocas horas después de que Estados Unidos reanudara los ataques aéreos contra la República Islámica, donde mataron a una pareja y a su hijo en una isla del estrecho de Hormuz y a 3 miembros de la Guardia Revolucionaria en el norte del país.
8: El mando central de Estados Unidos ha afirmado haber llevado a cabo una intensa oleada de ataques contra Irán. Se informa de ataques contra decenas de objetivos pertenecientes al cuerpo de la Guardia Revolucionaria Islámica, entre ellos centros de mando, instalaciones de misiles y drones y emplazamientos de defensa costera. Pero los medios iraníes también denunciaron muertes de civiles. El presidente de Estados Unidos, Donald Trump, había advertido del ataque, afirmando que se trataba de una respuesta al ataque iraní contra las fuerzas estadounidenses en Jordania el martes.
7: Vamos a golpearles con mucha dureza porque nos toca a nosotros golpearles. Ya saben que intentaron dispararnos anoche. Nos lanzaron 5 cohetes a 8.500 millas por hora y los 5 fueron derribados.
8: Esto pone

0: China una tregua en los combates que duró apenas unos días. Los medios estatales jordanos informaron de que las defensas aéreas derribaron este jueves más misiles procedentes de Irán.
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0: 15 minutos para llegar a la hora 20 en toda la República Argentina. Vamos a compartir lo que decía hoy en rueda de prensa improvisada. En realidad lo engancharon justo al intendente de Rosario, Pablo Hapkin, en esto que es el prepararse para lo que es la Avenida del Niño. Y que, bueno, la ciudad de Rosario, grande como es, tiene muchos lugares donde eventualmente podría llegar a ser vulnerable y hay que estar predispuesto y preparado para lo que pueda llegar a suceder. Vamos a escucharlo.
1: Pluviales y a tener, porque este es un fenómeno que vamos a vivir este año, pero que probablemente se repita en el tiempo, muy claro que cuando uno hace una obra nueva, ya la obra nueva tiene que tener incorporado cómo se prevé el tratamiento, por ejemplo, del agua pluvial, porque Rodrigo, este año vamos a tener niño y a lo mejor dentro de 3 años niño y dentro de 10 años niño, y estas son obras que van a durar por lo menos 50 años más. Entonces, una de las maneras más importantes es cuidando la infraestructura que hoy tenemos, limpieza, desobstrucciones, pero sobre todo es que toda la obra nueva que se haga ya tenga en cuenta el riesgo climático que vamos a vivir.
2: Lo que más preocupa es la zona del centro, que tiene las cañerías viejas.
1: Todo preocupa, porque en realidad la principal preocupación tiene que ver con los arroyos. Los arroyos, el pago de los arroyos y los canales vienen con agua de toda la región. Y bueno, gran parte de la región ha cambiado de, por ejemplo, lo que eran campos a loteo. Cada vez que se hace eso va impermeabilizando suelo. Y eso hace que el agua... Ustedes imagínense barrio de Las Delicias. Si uno venía acá hace unas décadas, esto era todo zona de Quinta. Hoy es una zona absolutamente urbana. Entonces, si usted hoy le hace cordón para cuneta y no prevé por dónde pasa el agua, hay que entender que el agua ya no es como antes, que quedaba en el suelo de las quintas,
0: ¿vale? Es muy cierto eso, ¿no? Es decir, ya no queda en el suelo de las quintas. Ahora ya corre y tiene que de alguna manera escurrir, y es muy importante. Y por eso todos y cada uno de los intendentes, de los gobernadores, todos están pensando en cómo atemperar de la mejor manera posible esto que, como bien se dice, puede llegar a ser importante, quizás no tanto como se esperaba, pero todavía sigue siendo más significativo de lo que fue últimamente o en las últimas presentaciones del Niño. Vamos a escuchar la segunda parte de lo que decía Hapkin hoy.
1: Y bueno, hoy la mayor preocupación que nosotros tenemos es arroyos y canales, sobre todo en algunos lugares donde tenemos asentamientos de personas muy cerquita de canales o de arroyos. Y bueno, si bien la dueña tiene la presa, Saladillo también tiene sus medidas. Bueno, Canal Salvada, el Canal Ibarlucea siempre son mecanismos de riesgo, y el arroyo Saladillo en determinado sector del sur de la ciudad también.
3: ¿Habrá visto el informe de COSIR?
1: Vacío,
3: peatonal, Calle San Luis.
1: Yo creo que, a ver, son dos cosas que coexisten, ¿no? La primera, sin lugar a dudas, hay una baja en la capacidad de consumo de la gente, el poder adquisitivo, eso es muy notorio, lo dice el INDEC, o sea que no hace falta que lo exprese yo. Y además hay un problema que acompaña eso, que es el nivel de endeudamiento de las familias. Las familias están muy endeudadas, y obviamente el problema del endeudamiento hace también impacta en el consumo, porque la gente agotó el crédito de algún modo y está viendo cómo resuelve la devolución de esos préstamos. Entonces, eso impacta sin duda.

Para los de 1979, cuando este tema vio la luz, esos habían aparecido poco tiempo antes, ni siquiera un año llevaban de vida. Sin embargo, ya se perfilaban como para ser de esas bandas que iban a marcar historia. De hecho, lo hicieron. Después, en el final de la misma década del 70 y durante toda la década del 80, la agrupación Toto sonaba con 99, 99.

Entretiempo de los partidos de la Liga Profesional de Fútbol que se están jugando. Independiente le gana 2-0 a Huracán. Mientras tanto, Talleres de Córdoba y Vélez, en un muy buen partido, están igualando 1-1. Te decía, 21-15 Independiente Newell's, 21-15 también para Central Córdoba de Santiago y Atlético Tucumán. Y a las 21:30 por Copa Sudamericana, O'Higgins y Boca se van a enfrentar con la ventaja que lleva los Xeneizes por 1-0. Mientras tanto, acordate, por si te interesa, a partir de las 20, lo que es Cadena Nacional, el presidente de la Nación hablará sobre el Banco Central de la República Argentina y algunas medidas al respecto. Gente, hasta aquí lo nuestro de cada día. Desde la hora 18 los estuvimos acompañando. Santiago Bogorza estuvo en la operación técnica. Hoy día se empieza a Reconquista. Compartimos toda la información, local, regional, internacional, todo pasa por aquí, por el rito de cada día. La conducción, quien les habla, soy Sergio Daniel Colasanti. Para el final, como es habitual, los cuatro genios de Liverpool, ellos van a cerrar esta división. Esperando que pasen una buena noche y que ojalá podamos encontrarnos mañana para algo similar. Será hasta mañana, si Dios quiere, y que Él te bendiga. Chau.

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13: Bienvenidos al anteúltimo día, sí, del mes de julio. ¿Cómo están? Bienvenidos. 30 de julio, jueves repleto de buena energía, con unas canciones que te van a sorprender, con música realmente muy linda, con mucha pasión, sí, que es lo que tratamos de ponerle a cada programa. Soy Juanjo Garone, esto es el Club Retro, la máquina del tiempo. Te doy la bienvenida. ¡Vamos!

Viviendo a plegarias, decía el enorme Bon Jovi, comenzando esta edición del Club Retro, esta máquina del tiempo, este jueves, repleto de hits. Fleetwood Mac, qué temazo este, Big Love, arriba.

Aquí estamos 30 de julio disfrutando de una canción más linda que la otra, Si quieres comunicarte con nosotros, el Club Retro en Instagram, en Facebook, el mío personal, Juanjo Garone.

Un himno de la mano de este artista, enorme artista, que comenzó tocando con los Take That y luego lanzó una carrera solista que sorprendió a todo el mundo. Estoy hablando de el genio de Robbie Williams. Robbie Williams haciendo este Angel. Una canción que se grabó en 4 idiomas, en portugués, en inglés, en español y no sé en qué otro idioma, creo en francés. Seguimos con The Police en el club.

Estamos escuchando Roxanne aquí en el Club Retro, en la Máquina del Tiempo, y vamos con más rock, en este caso desde Australia y para todo el mundo. Esto se llama You Shook Me All Night Long, AC/DC, en el Club Retro.

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A media hora aquí en la máquina del tiempo y la banda liderada por Robert Smith dice presente. Estás escuchando a The Cure haciendo Friday I'm in love, viernes estoy enamorado, aunque hoy estamos en jueves y recién mañana es viernes, pero también mañana termina el mes de julio. Tremendo. Bueno, todo el amor del mundo, temazo de la mano de esta banda llamada The Outfield, ¿se acuerdan? Quédate con nosotros, disfruta de las mejores canciones.

All the Love in the World, todo el amor del mundo. Era la música de The Outfield, mientras que la fiesta continúa en este jueves. Qué temazo este, ¿no? También otro que nos hizo bailar a lo largo de muchísimos años. Ellos son The Romantics. Ellos hablan en tus sueños. Talking in your sleep. ¿Los escuchamos? ¿Los escuchamos?

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1: Qué genio, por favor. El salmón, Andrés Calamaro. La parte de adelante, ¿no? Canción histórica. Tremenda letra. Tremenda melodía. Tremenda música. Ahí estaba Calamaro sonando en el club. Nadie es perfecto. Los Redondos. Abrazo al cielo, al indio. Y a tanta música que nos regaló. Señoras y señores, dice.